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0: 9 de la noche con 4 minutos.
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vamos a ir a orar, vamos a ir a buscar la presencia del Señor, porque en estos instantes llegan

momentos de oración. El que pide, recibe. El que busca, halla. Y el que golpea, se le abrirá. Momentos de oración.

gracias, Señor, hoy en este instante, y lo hago a través de tu Hijo, nuestro Señor Jesucristo, para agradecerle primeramente por la vida, por la salud. Gracias, Señor, porque usted ha cuidado nuestra salida, nuestra entrada. Gracias por la hermana, por el hermano que en este instante están en sintonía. Declaro, Señor, sobre sus vidas que en este instante, Rey de Gloria, usted derramará la bendición a favor de cada uno de ellos. Presento a aquellos que están hospitalizados, declarando, Señor, que tú eres su médico, el que trae la medicina, porque para aquel que cree todo es posible. Presento a aquellos que están privados de libertad, aquella dama, aquel joven, aquel varón. Señor, tú conoces cada corazón quebrantado que se presenta delante de tu presencia. Presento a la viuda, al huérfano, al obrero, al campesino, al pescador, a todos tus hijos, que nos das una nueva oportunidad.

presento a aquellos que están en eminencia. Dale la sabiduría a aquellos que gobiernan. Dale la inteligencia, Señor, para que gobiernen conforme y de acuerdo a tu palabra. Presento este programa, Renovación de Vida en Cristo. Yo te lo presento en esta hora, Rey de Gloria, para que usted lo siga cubriendo, protegiendo, Señor, y derramando de tu bendición sobre este programa. Un programa que ha nacido de tu corazón. Un programa, Señor, que lleva por más de 30 años llevando tu palabra de norte a sur, de este a oeste y de cordillera a mar y aún más allá, Señor, de la frontera. A un lugar, Señor, incógnito que quizás nadie puede conocer, pero sí llega tu voz a través de este programa. Señor, damos inicio en este instante, en el nombre del Padre, del Hijo y del Espíritu Santo. Amén y amén, Señor.

0: gracias al Señor, ¿cierto? Por esta hermosa alabanza. Una alabanza que nos trae muchos recuerdos de nuestras reuniones.
1: Y saludos.
0: Por supuesto que sí, en esta hora no sabrán ustedes con quién estoy. Hoy sí. ¿Quién dirige su programa? ¿Quién lo ha llevado por más de 30 años? Y no es por tirarle flores ni mucho menos. Pero a las personas hay que reconocerles su trabajo en vida. Hay que agradecerles en vida. Así que en esta noche yo les saludo a nuestro siervo, a nuestro pastor Julio Rodríguez María Ángel. Muy buenas noches, pastor, que el Señor le bendiga.
1: Buenas noches, esposita amada. Buenas noches, amados auditores. ¿Cómo están ustedes? Qué alegría de poder compartir un ratito con ustedes, por supuesto, después de la impact que tuvimos ayer. Pero hoy día estamos en vivo, estamos en directo. A ver, para que nos llame usted, queremos dar un teléfono para saber cómo estamos llegando, cómo está saliendo la radio, ahí donde usted nos está escuchando, que nos llame al teléfono que da nuestra pastora para que nos diga cómo está llegando al lugar donde usted nos escucha la radio.
0: El número es el siguiente, ponga mucha atención, anótelo y grábeselo en su corazón, 41-221-0093.
1: Esa es la línea donde puede llamar el hermano, ¿cierto, pastora?
0: Amén.
1: Donde puede decir cómo se está escuchando y puede decir, bueno, si estamos bien saliendo, porque de primera nos costó, porque también, ¿cierto?, se cambió la clave para entrar a la radio. Entonces, ahí teníamos un pequeño impasse, pero ya se resolvió el problema. Así que el hermano que quiera o la hermana de buena voluntad que nos llame para decir cómo estamos saliendo. Estamos saliendo como clarito, como agüita y tinaja, como cañón. Usted nos quiere decir y nos cuenta en esta noche la torre, ¿verdad?
0: Amén, así es. Nos dice, sí, se escucha claro, nítido, se le entiende lo que están hablando.
1: Oh. Se le entiende claramente.
0: Así que
1: sobre todo a nuestra pastora.
0: Amén. Son todos bienvenidos a este programa, el cual les da las gracias a cada uno de ustedes.
1: Amén.

0: Gerardo Valdés, ¿cierto? Donde me puso para escuchar su voz, pastor, donde usted estaba saliendo al aire. Yo al menos lo escuché clarito, así que estaba saliendo clarito.
1: Amén.
0: Le damos gracias al Señor, mis hermanos amados, que supieran el día de ayer. La corrimos en un instante, en un par de minutos, hicimos la radio de nuevo, porque a mí se me borró aparte toda la información, así que olvídese, en un par de segundos había que armar la radio de nuevo y salir al aire. Así que bueno, dice el Señor que nos da la inteligencia, la sabiduría, ¿cierto? Porque el enemigo jamás te podrá vencer. Yo podría haberme dado por derrotada, haber bajado los brazos y haberle dicho, ¿sabe qué, pastor? Ya no, esta noche no podemos salir, se me borró todo. Pero el Señor a uno le da la inteligencia, lo hace inteligente.

0: 9 de la noche con 19 minutos.
1: Queremos saludar a todos nuestros colaboradores, a todos nuestros hermanos que nos levantan los brazos. Gracias a todos, porque sin ustedes no sería posible compartir con ustedes cada noche de lunes a viernes. Pero desde acá, primero, Señor, junto a mi esposa, les queremos agradecer uno por uno a cada uno de aquellos que se levantaron este mes para levantarnos los brazos, para decirnos, sigan adelante predicando la palabra de Dios. Muchas gracias. Desde todo nuestro corazón le damos a cada colaborador, hombre y mujer, que se levantó para decirnos, vamos, se puede, sigamos adelante, mi pastora.
2: Sigamos adelante, sigamos en plural, todos juntos, unidos, hacemos la fuerza. Así que gracias a cada hermana, hermano, apóstol, pastor que se levantó, porque lo hacen con su corazón. Yo sé que no lo hacen con dolor ni por compromiso, sino porque miran al Señor. Cuando uno mira al Señor, recibe la bendición de Dios. Y eso hay que saberlo entender.
1: Amén.

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1: No vivas turbado, pues donde.
2: Saludamos a los hermanos de Arica y Quique Antofagasta. Saludamos a los hermanos de Rancagua, Santiago, a los hermanos de Chillán, a los hermanos de Ñipa, a los hermanos de Coelemo, a los hermanos de Alto Perales, de Columo, a todos los hermanos también de Pichato, Tomé, Lirquén y también, por supuesto, a Penco. Saludamos a Concepción Centro, Concepción Alrededores, como también Villa Longuén, Villa San Ramón, también ahí Lautaro, Valle Longuén y a todos sus lugares hermosos. Un saludo también para el Puente 1 al 7, un saludo especial también para los hermanos que nos escuchan para estos sectores, como por ejemplo para Arauco, un abrazo para Lota, para Coronel, para Lagunilla y para los hermanos que nos escuchan acá en San Pedro. Saludamos ahí a Temuco. Dios bendiga a Temuco, Valdivia, a los hermanos Los Ángeles, Osorno. Un saludo especial para cada hermano que nos escucha también acá en estos otros sectores, como Boca Sur, por supuesto, como Recodo, ahí en Recodo, como también Santa Juana, Florida, Quillón. Para todos los hermanos, le decimos que el Señor le bendiga. Hualpén, ¿cómo nos saluda? A Hualpén, que Dios lo bendiga, le guarde a cada uno de los hermanos, como también cada caleta, caleta cantera, bueno, otras caletas ahí, también, por supuesto, la isla, todos los lugares donde hay una radio encendida, escuchando, un saludito. Desde acá les saludamos. Gracias por estar con nosotros, pastora.
3: Amén, así es. Les saludamos en esta hora a cada uno de ustedes que se están integrando al programa, que va cada día de lunes a viernes de 21 a 22 horas. Saludamos a Talcahuano, allá en los cerros. Sí, en los cerros, señor. Esos cerros que se están derrumbando por ciertos lugares. Pero donde el Señor nos pone en la roca, nadie los podrá derribar. Centinela, los copihuelos. Tenemos todos los cerros que tienen distintos nombres que están ubicados allá en Talcahuano. También tenemos, cierto, San Vicente, el sector Arenal. Tenemos Talcahuano Centro, de Navisur, Los Cóndores, Salinas. Tenemos también el sector de Higueras. Tenemos también Santa Leonor, Medio Camino y
2: Cruz. Gloria a Dios. Y a todos sus lugares. Amén. A todos, sin excepción, le decimos gracias por compartir, por estar con nosotros en esta noche. Tenemos una invitación a propósito de Talcahuano, doctora.
3: Amén, así es, una invitación que hacen los apóstoles Alejandro y Cecilia para los días domingos. Los domingos en la mañana, a las 11:30 horas, tengo entendido que es la invitación. Pero la vamos a conocer por sus propios labios, por su propia voz, cierto, donde ellos mismos hacen la invitación para que usted acuda a escuchar palabra de Dios.
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0: Bueno, ahí está la invitación, Ivatora, para estos cultos que tienen nuestros apóstoles ahí, y espero que el Señor los siga bendiciendo y los siga usando con ese culto, con esa palabra que hoy se necesita en este tiempo, para que dé la paz, la tranquilidad y para consolar al que está abatido, darle fuerza al que está cansado, pastor.
1: Amén, así es, pues, levantarse cuando uno está caído, sobre todo, cierto, levantarse cuando el Señor dice que Él nos llama nuevamente a sus caminos. Saludo a mi hermana Verónica Bello, que yo hoy día se supone que la iba a visitar.
0: Ella no, visitar, no es Abello, es Bello.
1: Es Bello, mi hermana, sí. Verónica Bello, sí.
0: Ahí sí.
1: Que sí. Pero ella ya estaba de alta, está en su hogar y eso es bonito, cuando el Señor le ha cuidado y ella ha confiado en el Señor. Levantamos un gran saludo a ella, que el Señor la cuide, la siga bendiciendo. Por supuesto que mi hermano Juanito González también, un gran abrazo para ellos, que el Señor sea bendiciendo su vida y dándole fuerzas para que sigan buscando la presencia del Señor.
0: Un saludo muy especial también de parte mía para ellos. Le decimos gracias también, porque sé que ellos nos escuchan ahí y no me cabe duda que también están pidiendo al Señor por nosotros. Vamos a ir a la palabra, a lo que usted está esperando, porque esta noche tenemos palabra, esta noche tenemos pregunta, esta noche tenemos oración. Bueno, hay de todo un poquito, porque esta noche Dios quiere hablar a tu vida nuevamente. Así que le invitamos, porque ya viene la siempre eterna y poderosa palabra. Palabra de Dios.

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1: Amén. La palabra se va a encontrar en Génesis, capítulo número 39, versículos 1, 2 y 3. Dice así: en el nombre del Padre, del Hijo y del Espíritu Santo. Le doy lectura. Mas Jehová estaba con José, y fue varón próspero, y estaba en la casa de su amo el egipcio. Y vio su amo que Jehová estaba con él, y que todo lo que él hacía, Jehová lo hacía prosperar en su mano. Amén y amén.
2: Padre, ministra esta palabra, que no vuelva vacía. Habla, que tu pueblo escucha. Te lo pedimos y te lo clamamos en el nombre de Jesús, tu Hijo amado. Amén y amén, Señor. Los hijos de Dios tienen una cualidad que se destaca en medio de este mundo. Recuerde que estamos en el mundo, pero dice la Biblia que no somos del mundo. Pareciera contradictorio lo que digo, pero los que conocen al Señor entienden lo que digo, porque entienden el idioma que hablamos los cristianos. Hay una promesa en medio de Dios para un hombre llamado José, que tuvo que pasar varias trances en la vida para llegar donde Dios quería ponerlo. Pagó precios y precios grandes por tener que un día llegar al lugar que Dios lo quería poner. Más de alguna vez usted se ha dado cuenta que le ha tocado vivir momentos difíciles porque Dios quiere llevarlo a un nivel superior. Pero hay mucha gente que no entiende por qué vivimos los momentos difíciles en la vida. José tenía pronosticado que dentro de su corazón había, escuche bien, había algo tan especial que Dios quería darle a conocer. ¿Por qué él tuvo que vivir todos esos momentos difíciles? ¿Cuál era el propósito de Dios para que él pudiera vivir estos momentos difíciles y pudiera lograr vencer? Que no entiendo cuál es el momento o el propósito de Dios. Pero aquí usted va a entender esta noche que había un hombre llamado José que tuvo que vivir la traición de sus propios hermanos. Tuvo que vivir también, cierto, la venta de sus hermanos. Acuérdense que lo echaron a una cisterna. Después lo vendieron como esclavo. Y después estuvo en la cárcel también. Y de ahí Dios lo saca para poder, cierto, gobernar Egipto. Porque lo pone ahí al frente, al lado de Faraón, para que gobernara Egipto, un país grande, el cual estaba sobre, escuche bien, los pueblos más pequeños, aquellos pueblos que vivieron necesidad, porque Dios tenía un hombre ahí en Egipto que lo usó para poder lograr, cierto, que ellos pudieran tener los alimentos para poderles compartir a otros pueblos más pequeños. La Biblia especifica que los procesos que Dios tiene siempre son procesos con un fin y un propósito. La Biblia dice en el libro de Romanos, ahí habla, libro de Romanos capítulo 8, donde dice, porque todas las cosas tienen un propósito, ayudan a bien a los que aman a Dios. Todas las cosas. Romano capítulo 8, perdón, era capítulo 8, versículo 28. Porque todas las cosas ayudan a bien a los que aman y conforme a los propósitos de Dios son llamados. Hay que vivir muchas veces algunos procesos para poder lograr estar preparado para lo que Dios quiere hacer contigo. José sabía que en ningún momento él renegó, sino que todo lo contrario, nunca se apartó de Dios, porque sabía que algo Dios tenía para él, y como él confiaba en Dios, él sabía que Dios nunca lo iba a dejar solo, porque algo Dios tenía para él. Y por eso que él siguió buscando a Dios, aún en medio de la cárcel, aún en medio de las calumnias, aún en medio de los momentos difíciles de su hermano, pero sin embargo, él siguió sirviendo al Señor. Y cada cosa que pasaba, Dios estaba con él, mi pastor amado.
1: Amén, así es, porque él fue causa de envidia, ¿cierto? Los hermanos lo envidiaban, le tenían envidia. ¿Cuántas cosas le tocó vivir a este varón? Ser perseguido, lo acusaron. Imagínense igual lo que sucede muchas veces en este mundo, a nosotros los cristianos. ¿Cuántas veces uno ha sido perseguida, ha sido calumniada? Pero sabes, cuando uno tiene al Señor en su corazón, uno siempre...

0: que ser humilde delante de la presencia del Señor. Y este varón, mira, era usado. Él interpretaba los sueños. ¿Cuán más nosotros, si le creemos al Señor, hacemos lo que su palabra nos dice? Porque Él pasó muchas dificultades y nosotros a veces pasamos, ¿cierto?, algunas dificultades y ya no queremos continuar. Ya no queremos ir congregarnos o ya no queremos buscar más la presencia del Señor porque aún no recibo respuesta de mi clamor. Pero cuidado, el Señor tiene el día y la hora. Mira, si el Señor no se equivoca, es tan perfecto.
1: Oh, aleluya.
0: Cuando uno recibe la respuesta del Señor, uno dice, claro, hoy era el tiempo. No era en el tiempo que yo quería, pero sí era en el tiempo de Dios.
1: Amén.
0: Y ahí uno empieza a reflexionar y dice, sí, por supuesto, la palabra lo dice. Todo lo hace perfecto el Señor. Entonces, este varón era causal de sus hermanos de envidia. De envidia, imagínate, la propia familia, sus propios hermanos. Pero aún así, él, con ese corazón humilde, ¿cierto?, siempre fue usado por la presencia del Señor. Dice que este varón, ¿cierto?, todo lo que él hacía, Jehová lo hacía prosperar en sus manos. ¡Qué hermoso! Él era inteligente. Todo lo que tocaba, todo lo que hacía, todos sus proyectos, los sueños, siempre lo hacía prosperar. ¿Pero por qué? Porque él era de un corazón humilde. Él no se creía más allá de todo lo que el Señor le había entregado, la interpretación de sueño. Todo lo contrario, era de burla. Pero el Señor siempre lo mantuvo en alto.
1: Amén. Dice la palabra de Dios que todo lo que tocaba y que todo lo que hacía prosperaba en su mano. Ahí estaba la diferencia, amados auditores, amados hermanos, señoras y señores. ¿Por qué digo que estaba la diferencia, pastor amada? Porque cuando Dios está con un hombre, todo lo que haga prospera.
0: Amén.
1: Tenemos el caso que es sorprendente de la palabra de Dios, que Abraham, estando él en comodidad con su familia, los Dios lo sacó, sin apartarme de la palabra, lo saca para un lugar desértico y en ese lugar lo prospera. En el lugar desértico lo prospera. Es como cuando un predicador dijo, cuando un hijo del Señor está bendecido por Dios y si se pone a vender helado allá a donde hace frío en la... en la Antártica, allá va a vender helado. En la Antártica. ¿Por qué? Porque cuando está bendecido por Dios, mi pastora, un hombre, a donde sea que esté, Dios lo prospera. Dios lo prospera. Es que esa es la clave. Cuando yo hago las cosas bien, cuando no, aleluya, confío en mí, sino que le entrego a Dios y dejo que Dios gobierne mi vida, Dios comienza a ver en mi corazón la sinceridad que hoy día hace falta en la gente. Hoy día hay pocos cristianos sinceros. Hoy día se ve poco la humildad en medio de la gente. Todos quieren ser generales. Todos quieren tener un puesto y otro. Todos quieren brillar, pero con sus puestos humanos. Pero la palabra de Dios dice que José solo era un hijo de Dios. Él, sin embargo, en medio de lo que él estaba haciendo, él sabe cuál era el lugar que él tenía y cuál era lo que Dios le gustaba. Es que amaba a Dios. No importa lo que vivió, él nunca renegó. Siempre estuvo, aleluya, al tanto de que Dios tenía propósito, porque eso es lo que yo sé. Y le digo a mi hermano, cuando pasamos las pruebas, pasamos momentos difíciles, le digo, algo Dios tiene que decir, porque Dios no hace las cosas al azar. Todo lo que hace Dios, lo hace, diga conmigo, con un propósito. Con un propósito. Ahí estaba José, vendido por sus hermanos, como esclavo en la casa de Potifar. Sin embargo, Potifar, mi pastora, veía que todo lo que tocaba, que todo lo que hacía este hombre le iba bien, prosperaba, porque Dios estaba con él, que esa era la clave. Lo que no sabía Potifar es que Dios estaba con José. Dios estaba, y cuando Dios está con nosotros, se destaca un hombre o una mujer, donde quiera que se encuentre, donde quiera que viva, esa persona va a marcar la diferencia. Diga conmigo: un hijo de Dios, donde quiera que esté, marca la diferencia. Yo no sé cuántas personas hoy nos escuchan y dicen: tengo un negocio. Y hay muchos negocios que se levantaron alrededor de mi negocio. Pero es que Dios está con tu negocio, no te preocupes. Dios, aleluya, hará que tu negocio destaque, que tu negocio sea diferente. Algo Dios va a poner para atraer los clientes. Las personas van a llegar, a pesar que hay muchos negocios iguales, pero el tuyo tiene algo diferente. Es que está ahí Dios, aleluya, gobernando tu negocio. Diga conmigo: amén.
0: Amén.
1: Es que esa es la clave. José dijo: el Señor está conmigo. Dile al rey, le dijo al panadero, al copero, que yo estoy aquí, si me necesita cualquier cosa, que cuente conmigo. Recuerde que él fue, mi pastora, el que le dio a conocer los sueños que tuvo el faraón. ¿Se recuerda usted, amado auditor? 7 vacas gordas, 7 vacas flacas, y la flaca se comían a las gorditas. Y el Señor le habla a José y le dice: dile al faraón que las 7 vacas gordas son 7 años de bendición. Y las vacas flacas son 7 años de escasez, las que se van a comer, aleluya, las gorditas. Por lo tanto, junten, dale a conocer lo que tiene que hacer para que no le falte. Y José, mi pastora, le habla al faraón y le dice: este es el sueño. Y el faraón le escucha y lo pone adelante de todos los graneros para que él sea el que lleve todo esto. Y le da la autoridad: después de mí vendrá José. Porque José es puesto en un lugar de privilegio, porque eso es lo que hace Dios. Mi pastora, Dios no nos llama para hacer cola. Dios nos llama para hacer cabeza. Dios nos llama, aleluya, para que tú brilles en medio de esa oscuridad. Tu luz tiene que brillar.

0: se destacó porque Dios estaba con él y bastaba. Amén.
1: Esto es una historia hermosa, cierto, que uno la tiene que tomar como modelo de ser sencillo, humilde, cierto, porque así fue este varón. No importa que se hayan burlado, no importa que le hayan tenido envidia, no importa que lo hayan maldecido, no importa todo lo que le tocó sufrir, pero siempre fue escogido y protegido por la mano poderosa del Señor. Y así seremos aquellos que buscamos al Señor, no importando los problemas, no importando las dificultades, no importando muchas veces el abandono, no, siempre mirando al Señor
0: por sobre todo.
1: Todas las cosas.
0: Qué importante es lo que usted acaba de decir, pastora. Siempre dejando que Dios sea el que gobierne, pastora, y el que tenga que estar en alto.
1: Amén.
0: Yo no le puedo robar la gloria a Dios. José nunca le robó la gloria a Dios. Él dijo, soy un hijo de Dios. Y Dios me dice esto que te diga. Él nunca le robó la gloria a Dios. Si Dios te bendice, sigue dándole la gloria a Dios. Pero mantén la humildad. Quizás vas a tener que ser probado como José, pero en medio de la prueba, confía, no estás solo. Dios te guía, Dios te ayuda y Dios te hará que tengas victoria en medio de la prueba, porque has pasado la prueba en victoria, porque no dejaste a Dios de lado. Palabra de Dios para ti esta noche. Amén.
1: Ya.

0: que le damos al Señor por estas palabras de mensaje, ¿cierto? Lo mismo que decía el evangelista Gerardo Valtés, fue una hermosa predicación, una hermosa palabra, que la honra y la gloria siempre será para el Señor.
1: Amén.
0: Le agradecemos al Señor por esta palabra la cual entregó esta noche.
1: Amén. Agradecemos al Señor y pastora, y también por esa palabra de nuestro evangelista Gerardo Valdés, pero la gloria y la honra es para el Señor.
0: Amén.
1: Amén. ¿Qué le parece si ya nos estamos preparando? Porque viene lo que los hermanos les gusta. ¿Qué es lo que les gustará a los hermanos? Lo que no se pudo hacer anoche, se hace hoy día. ¿Qué viene? Mi pastor, anuncie lo que viene muy pronto.
0: Anunciamos que ya viene. ¿Cuánto sabes de la Biblia?
2: Por la presencia.

0: ¿Cuánto sabes de la Biblia?
1: Amén. ¿Cuánto sabes de la Biblia? Pues ahora lo vamos a saber cuando demos a conocer la pregunta de esta noche.
2: Amén.
1: La cual dice así.

0: No se olvide entonces, repetimos la pregunta esta noche. ¿Cuántas veces oraba Daniel en el día? ¿Cuántas veces oraba Daniel en el día? Alternativa A.
1: 3 veces.
0: Alternativa B.
1: 6 veces.
0: Y alternativa C.
1: 4 veces.
0: 41.
1: 221.
0: 00.
1: 93.
0: ¿Cuánto sabe

0: ¿Cuánto sabes de la Biblia?
1: No puedo parar de amarte, no puedo parar.
2: 10 de la noche con 2 minutos.

0: a mis hermanas, mis hermanos, ¿cierto? Dando la respuesta a esta pregunta de la noche. Una pregunta facilita. Dice, ¿cuántas veces al día oraba Daniel?
1: Alternativa A.
0: 3 veces.
1: Alternativa B.
0: 6 veces.
1: Y alternativa C.
0: 4 veces.
1: Usted nos puede llamar al
0: 41-221-0093.
1: ¿Cuánto sabe
0: de la Biblia?
1: Ya nos quedan poquitos minutitos, esposa, para ir a dar a conocer la respuesta. Así que le vamos a dar, vamos a ver la hora inmediatamente.
2: 10 de la noche con 4 minutos.
1: Bien, nos quedan unos minutitos, mi pastora, para que los hermanos llamen, los galileos, los que están ahí llamando, varones esforzados, varones galileos, mujer esforzada galilea, que también quiere participar esta noche. ¿Cómo han estado los hermanos y las hermanas, mi pastora?
0: Vamos, parejito.
1: ¿Parejito?
0: Parejito hasta el momento.
1: Ah, ya. Bien, lo importante de todo, mi pastora, cierto que han participado los hermanos.
0: Amén, amén.
1: No le escucho, mi pastor.
0: Así es, amén. Parece que mi voz como que lo escucha muy bajita.
1: Sí, pero... demasiado, sí, acercarse un poquito más al micrófono.
0: Amén, así es. No, si ya estoy bien cerquita.
1: Ya, amén. Se lo voy a dedicar un poquito más volumen acá. Bien.

0: 0093. Ya son las 22 horas con 7 minutos. No sé cuánto va a tomar.
1: A las 10:10.
0: 22.
1: Entonces, 22:10.
0: Amén.
1: ¿Qué le parece? ¿Cuántos minutos quedarían?
0: Faltarían 3 minutitos.
1: 3 minutitos para dar a conocer la respuesta. ¿Cuál es la pregunta, pastora?
0: La pregunta decía así: ¿cuántas veces al día oraba Daniel?
2: Y el pueblo se regocijaba.
1: Alternativa A:
0: 3 veces al día.
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1: Alternativa B:
0: 6 veces al día.
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1: Y alternativa C:
0: 4 veces al día.
1: 41 221 00 93. ¿Cuánto sabe
0: de la Biblia?
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3: 10 de la noche con 8 minutos.
1: Nos quedan 2 minutitos.
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3: ¿Cuánto sabes de la Biblia?
1: Varones Galileo, varones esforzados, varones que leen la palabra, ¿dónde estarán? ¿Qué estarán haciendo hoy día? Vamos, le hacemos el llamado.
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4: De la noche con 9 minutos.
2: ¿Cuánto
3: sabes de la vida?

0: ¿Cuánto sabes de la Biblia?
1: Amén. 41-221-0093.
2: Amén.
3: Cantada Jehová.
4: 10 de la noche con 10 minutos.
2: Ahí está la hora, pastora.
1: Son exactamente las 22 horas con 10 minutos. Vamos a conocer entonces la respuesta a la pregunta de esta noche. ¿Qué le parece? ¿Amén?
2: Sí, pues, pastora, inmediatamente vamos a dar a conocer cuál era la pregunta primero. ¿Le parece?
1: La pregunta decía así: ¿cuántas veces al día oraba Daniel?
2: Alternativa A,
1: 3 veces.
2: Alternativa B,
1: 6 veces.
2: Y alternativa C,
1: 4 veces.
2: Era la alternativa A, 3 veces al día, en la mañana,

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0: El corazón humano genera muchos proyectos, pero al final prevalecen los designios del Señor. Proverbios 19:21.
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0: Alaba, alma mía, al Señor. Alabe todo mi ser su santo nombre. Alaba, alma mía, al Señor, y no olvides ninguno de sus beneficios. Él perdona todos tus pecados y sana todas tus dolencias. Él rescata tu vida del sepulcro y te cubre de amor y compasión. Él colma de bienes tu vida y te rejuvenece como a las águilas. Salmo 103.
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4: 22:40.
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0: quién tengo en el cielo sino a ti? Si estoy contigo, ya nada quiero en la tierra. Podrá desfallecer mi cuerpo y mi espíritu, pero Dios fortalece mi corazón. Él es mi herencia eterna. Salmo 73.
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0: Así que acerquémonos confiadamente al trono de la gracia para recibir misericordia y hallar la gracia que nos ayude en el momento que más la necesitemos. Hebreos 4:16.
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4: 22 horas y 59 minutos.
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7: Qué alegría tremenda, maravillosa, en este nuevo día, aleluya, aquí transmitiendo de Concepción, aleluya, en el Valle de Nonguén, ahora en Los Fresnos, ¿cierto? Estamos aquí transmitiendo para toda la región del Biobío, parte de la región de Ñuble y parte de la región de la Araucanía, por Radio Corporación de Concepción en el 550 de la amplitud modulada, y a través de Facebook y YouTube para todo Chile y el mundo. Un saludo afectuoso, grande, maravilloso, y no olvidándonos que también llegamos a parte de la región de Ñuble, aleluya, parte de la región de la Araucanía, y en la región del Biobío, aleluya, alcanzando más de 34.000 vidas con la palabra de vida, con la palabra de salvación. Aquí con mi amado hermano Rolando González, aleluya, saludos, mi hermano, se le bendiga.
9: Les saludo en el amor del Señor. Espero que cada uno de ustedes se sienta lo más bien. Estamos contentos, estamos gozosos. Tenemos la bendición del Señor de poder entregar palabras del Señor y que sea de gran bendición para cada uno de nosotros. Amén. Primeramente para nosotros, ¿cierto? Es la bendición, pero esperando que usted también se goce con la palabra del Señor. Amén. Bendito sea el nombre del Señor.
7: Gloria a Dios. Y para partir bien, partir, aleluya, con el pie derecho y que todo sea hecho bajo la voluntad bendita de Dios, vamos, aleluya, a ir a lo más importante que tenemos nosotros, que es, aleluya, orar al Señor. para que el Señor sea tomando el dominio de este programa, aleluya, y que todo lo que salga por nuestros labios sea de bendición para todas las vidas que nos sintonizan con tanto amor, con tanto cariño y con ansias de aprender, que es lo importante. Por eso ahora vamos, aleluya, a la bendita y gloriosa presencia bendita del Señor. Bendito Padre de Gloria, en esta hora alabamos y bendecimos su nombre, Señor amado, por esta honra tan grande, tan maravillosa de poder predicar su palabra.
9: Amén.
7: Padre Celestial, ¿cuánto les gustaría a los ángeles del cielo predicar la palabra? Aleluya. Pero a ellos no les está permitido, porque la palabra de Dios ha de predicarse por testimonio. Y para tener testimonio hay que ser ser humano. Por lo tanto, nosotros tenemos este trabajo hermoso, tremendo, maravilloso, de parte suya, Padre de Gloria, de predicar la palabra de vida, de la palabra de salvación. Pero no es importante que hablemos nosotros, es importante que nosotros seamos instrumento en sus manos.
9: Gloria.
7: Por eso, Señor amado, aleluya, pedimos, clamamos, suplicamos, Señor de Gloria, que usted sea alabándonos, aleluya, perdonándonos todas nuestras faltas, Señor amado, porque nosotros somos pecadores, no queremos pecar, pero día a día, aleluya, tropezamos, nos equivocamos, aleluya, y su palabra lo dice, no hay justo ni aún uno solo. Por eso en esta hora clamamos, Padre Celestial, al elemento más importante que tenemos nosotros los seres humanos en que podemos lavar nuestras vidas, que es la sangre bendita del Cordero de Dios. Por eso en esta hora sea esa sangre eficiente para lavarnos desde la mollera de la cabeza hasta la planta de los pies y dejarnos justos, limpios ante su presencia, Señor amado. Por eso, aleluya, acudimos a esa sangre que vertió el Cordero de Dios, que vertió Jesucristo en la cruz del Calvario, para que nos lave, Señor amado. Padre Celestial, en el nombre de Jesús proclamamos su nombre, Señor amado, y sabiendo que ya estamos lavados, redimidos por su sangre, damos gracias, Señor, y le entregamos este programa en sus manos para que palabra de sabiduría, palabra de bendición, palabra de vida, aleluya, y salga por nuestra boca, Señor amado, y el pueblo suyo sea edificado, sea fortalecido. Padre, úsenos como canal de bendición en conformidad a la necesidad de su pueblo, Señor de Gloria. En el nombre poderoso de Jesús, aleluya, creyendo que está hecho, le alabamos y le bendecimos. Gracias, Señor, en el nombre de Jesús, amén. Y amén, aleluya. Y ahora, para ir, aleluya, calentando motores, bendito sea el Señor, vamos, aleluya, a una hermosa y linda alabanza.

0: toda la gloria que sea para el Señor. Gloria a Dios. Gloria a Dios. Gloria a Dios para
1: siempre. Y así, toda, pero toda la gloria es de Dios. Qué amén. Maravilla, qué hermoso es el Señor. Esta alabanza es tan hermosa, mi hermano. Aleluya, como se mueve el Espíritu de Dios, la bendición de Dios en esta realidad hermosa que tenemos, que más allá del sol un día nos encontraremos con nuestro Padre amado. Y hoy día tenemos un tema tremendamente bonito, un tremendamente importante, de mucho conocimiento, temas que no se tocan muchas veces. Son las consecuencias de la desobediencia del hombre en Edén. Hemos denominado a este capítulo Edén 1, mi hermano amado, aleluya, prosiga usted, Dios le bendiga.
2: Los voy a invitar, si alguien tiene su Biblia a la mano, para que la abra en el libro de Génesis. Libro de Génesis, capítulo 3. Vamos a leer todo el capítulo en el nombre del Señor.
1: Amén.
2: Así que le vamos a dar lectura a la palabra del Señor en el nombre del Padre, del Hijo y del Espíritu amén. Santo. Amén, Dios. Pero la serpiente era astuta más que todos los animales del campo amén. Que Jehová Dios había hecho, la cual dijo a la mujer: con que Dios os ha dicho, no comáis de todo árbol del huerto. Y la mujer respondió a la serpiente: del fruto de los árboles del huerto podemos comer, pero del fruto del árbol que está en medio del huerto, dijo Dios, no comeréis de él ni le tocaréis, para que no muráis. Entonces la serpiente dijo a la mujer: no moriréis, sino que sabe Dios que el día que comáis de él, serán abiertos vuestros ojos y seréis como Dios, sabiendo el bien y el mal. Y vio la mujer que el árbol era bueno para comer y que era agradable a los ojos, un árbol codiciable para alcanzar la sabiduría, y tomó de su fruto y comió. Y dio también a su marido, el cual comió así como ella. Entonces fueron abiertos los ojos de ambos y conocieron que estaban desnudos. Entonces cosieron hojas de higuera y se hicieron delantales. Versículo 8. Y oyeron la voz de Jehová, Dios, que se paseaba en el huerto al aire del día, y el hombre y su mujer se escondieron de la presencia de Jehová Dios entre los árboles del huerto. Mas Jehová Dios llamó al hombre y le dijo: ¿dónde estás tú? Él respondió: oí tu voz en el huerto y tuve miedo, porque estaba desnudo y me escondí. Y Dios le dijo: ¿quién te enseñó que estabas desnudo? ¿Has comido del árbol del que yo te mandé no comieses? Y el hombre respondió: la mujer que me diste por compañera me dio del árbol y yo comí. Entonces Jehová Dios dijo a la mujer: ¿qué es lo que has hecho? Y dijo la mujer: la serpiente me engañó y comí. Y Jehová Dios dijo a la serpiente: por cuanto esto hiciste, maldita serás entre todas las bestias y entre todos los animales del campo. Sobre tu pecho andarás y polvo comerás todos los días de tu vida. Versículo 15. Y pondré enemistad entre ti y la mujer, y entre tu simiente y la simiente suya. Esta te herirá en la cabeza y tú le herirás en el calcañar. Y a la mujer dijo: multiplicaré en gran manera los dolores de tu preñez. Con dolor darás a luz los hijos, y tu deseo será para tu marido, y él se enseñoreará de ti. Y al hombre dijo: por cuanto obedeciste a la voz de tu mujer, y comiste del árbol que te mandé diciendo, no comerás de él, maldita será la tierra por tu causa. Con dolor comerás de ella todos los días de tu vida. Espinos y cardos te producirá, y comerás plantas del campo. con el sudor de tu rostro comerás el pan hasta que vuelvas a la tierra, porque de ella fuiste tomado, pues polvo eres y al polvo volverás.
1: Aleluya.
2: Y llamó a Adán el nombre de su mujer Eva, por cuanto ella era madre de todo lo viviente. Y Jehová Dios hizo al hombre y a su mujer túnicas de pieles y lo vistió. Y dijo Jehová Dios, he aquí el hombre es como uno de nosotros, sabiendo el bien y el mal. Ahora pues, que no alargue su mano y tome también del árbol de la vida y coma y viva para siempre. Y lo sacó Jehová del huerto de Edén para que labrase la tierra de que fue tomado. Y echó pues fuera al hombre y puso al oriente del huerto de Edén querubines y una espada encendida que se revolvía por todos lados para guardar el camino del árbol de la vida.
1: Aleluya.
2: Amén.
1: Gloria a Dios.
2: Gracias, Señor, por su palabra.
1: Amén.
2: Que sea bendición todo lo que hemos. La verdad que este es un. Leímos todo el capítulo 3.
1: Aleluya.
2: Para poder entender bien la palabra del Señor, nos vamos a ir. Lo primero que hace Dios en el huerto. Porque en el versículo, en el capítulo 2, dice: estos son los orígenes de los cielos y de la tierra cuando fueron creados. El día que Jehová Dios hizo la tierra y los cielos y toda planta del campo antes de que fuese en la tierra y toda hierba del campo antes que naciese, porque Jehová Dios aún no había hecho llover sobre la tierra, ni había hombre para que labrase la tierra. ¿Te das cuenta? O sea, Dios ya de aquí él empieza a formar al hombre. Dios lo hace trabajar al hombre, y nosotros vamos a ir viendo todo esto, pero vamos a partir, mi pastor Juan, ¿cierto? ¿Cómo? Cuando Dios, ¿cierto? Porque ahí ya el versículo 7, entonces Jehová Dios formó al hombre del polvo de la tierra y sopló en su nariz aliento de vida y fue un hombre, un ser viviente.
1: Amén. Dios toma del polvo de la tierra, hace barro, y de barro nos forma el Señor, aleluya, y para que esta estatua recibiere vida, aleluya, Dios le da vida con su aliento. Nosotros somos vida de Dios. Dios, amén, sopla aliento de vida. Los animales, los seres que habitan en el mar, en el aire, aleluya, en la tierra, fueron hechos por la palabra de Dios.
2: Amén.
1: Mas el hombre fue hecho por las manos de Dios y le fue soplado aliento de vida en su nariz. Y entonces el hombre recibió alma y espíritu. Entonces fue cuerpo, alma y espíritu, porque el hombre es trino, tal como Dios es trino. Dios es Padre, es Hijo y es Espíritu Santo. Por eso el Señor, cuando habla, habla en plural. Dice, hagamos
2: al hombre
1: a nuestra imagen y conforme a nuestra semejanza. ¿Con quién estaba hablando el Padre? Estaba hablando con el Hijo, Jesús, y con el Espíritu Santo. O sea, Dios trino. Dios Padre, Dios Hijo, Dios Espíritu Santo. Un solo Dios manifestado en tres personas. Porque así es. Amén. Aleluya. Sí, sí, y así ha sido siempre. Bendito sea el Señor para toda la eternidad. Oh, gloria a su nombre. Amigo y amiga mía. Entonces el hombre es formado. Y le da este trabajo hermoso, lo pone en el huerto del Edén,
2: amén,
1: aleluya, para que labrase la tierra, la cuidase, aleluya, cuidase los animales, le pusiera el nombre a todos los animales que existen en la tierra, en el mar, aleluya, le pone el nombre a Adán, bendito sea el Señor, pero sin embargo, aleluya, aunque Adán estaba entretenido y hacía todas estas actividades, todo este trabajo que Dios le encarga, porque te quiero decir que el que inventó el trabajo,
2: amén, amén,
1: es Dios mismo.
2: Sí, señora.
1: Porque el trabajo no hace daño, el trabajo es bueno, el trabajo dignifica a la gente, el trabajo hace que tu mente esté ocupada.
2: Amén.
1: Aleluya, que tú tengas pensamientos positivos, creativos, buenos. Aleluya, entonces Dios hace el trabajo, aleluya, pero sin embargo había una soledad en Adán. Se sentía solo. Entonces, aleluya, conversando Dios con Jesús y con el Espíritu Santo, dice, no es bueno que el hombre esté solo. Le haré una ayuda idónea. aleluya, le haré a alguien que lo acompañe, para que él se reproduzca, para que él, aleluya, haga generaciones, para que sea bendición. Entonces hace caer en un sueño profundo a Adán, y Dios hace la primera operación, saca de Adán, aleluya, una costilla, un huesito, el más chiquitito de los huesitos de la costilla, saca, aleluya, esa costillita y hace a Eva. Y se demora harto tiempo, no es rápido esto. Se demora mucho más en hacer a Eva que hacer a Adán, porque el cuerpo de la mujer es más complejo, porque la mujer lleva vida en su vida. Puedes preguntárselo a un médico, aleluya, ¿qué cuerpo es más complejo, el del hombre o de la mujer? El de la mujer es muchísimo más complejo, se demoró mucho más, bendito sea el Señor para siempre. Y además, aleluya, la mujer tiene todas sus costillas, la mujer tiene una costilla más que el hombre, aleluya, es tremendo. Si uno le cuenta todas las costillas, un esqueleto de un hombre, le falta una, pero la mujer las tiene una más. La verdad es que al hombre le falta una costilla porque es la mujer, gloria a Dios. Entonces, hace esta criatura hermosa, maravillosa, amén, linda, aleluya, y la trae, aleluya, a la presencia de Adán, y Adán se emociona, y cuando la ve dice, aleluya, esta criatura tan hermosa, aleluya, por tanto, dejará el hombre a su padre y a su madre, háblale, por el espíritu habla Adán, dice, por lo tanto, dejará el hombre a su padre y a su madre, y se unirá a su mujer, y serán una sola carne. Está hablando de la unión sexual, aleluya, para procrear, amén, gloria a Dios para siempre. Y esta mujer será llamada varona, porque del varón fue tomada, aleluya, amén. Y es la ayuda idónea, y están los dos ahora en el huerto del Edén, y Adán se siente completo, se siente contento, está acompañado, sí, aleluya, está feliz, juegan ellos, van para allá, van para acá, no necesitaban vestuario porque el ambiente en el huerto del Edén era hermoso, era maravilloso, era perfecto, aleluya, no hacía frío, no hacía calor, todo era perfecto, amén, dormían sobre la hierba,
2: sí, señor, amén,
1: se alimentaban, aleluya, de los árboles, de los frutos de los árboles del huerto, aleluya, bebían de la leche que daban, aleluya, los animales, ¿cierto? Las vaquitas, las ovejitas, las cabritas, aleluya, comían huevos también, aleluya, y también comían de los frutos, ¿cierto? Y se alimentaban, y eran felices, nadaban, aleluya, lo pasaban maravilloso, era el huerto, todo hermoso, una sandía de este porte, hermano, unos duraznos, unos membrillos, aleluya, unas uvas gloriosas, maravillosas, era todo perfecto, el hombre estaba bien, estaba súper bien, bendito sea el Señor para siempre, eran felices, estaban contentos, aleluya, el hombre todavía no necesitaba sexualidad, eran amigos, tenían el mismo nivel, o sea, era a un nivel similar espiritual, todo lo conversaban, tenían acuerdos y se divertían, jugaban con los animales, era una vida maravillosa.
2: Bendito sea el nombre.
1: Pero en una de estas, aleluya, Eva se separa de Adán y se acerca al árbol del bien y del mal. Había dos árboles en el huerto del Edén, dos árboles que eran los más importantes,
2: amén,
1: que era el árbol de la vida, aleluya, y el árbol del conocimiento del bien y del mal. Y Dios le había hablado a Adán, no le había hablado a Eva, le había hablado a Adán, le dijo, de todo fruto podrás comer menos, comerás del fruto del árbol de la vida y del árbol del conocimiento del bien y del mal. De esos dos no comerás. Y esto se lo traspasa Adán a Eva.
2: Amén.
1: Y Eva se pone a hablar con una serpiente. Las serpientes no hablan. ¿Qué hizo Satanás? Satanás toma, aleluya, la posesión de una serpiente, aleluya, y comienza Eva a sostener una conversación con esta serpiente. Y la serpiente le empieza a decir esto, con que Dios os ha dicho que no comáis del árbol del conocimiento del bien y del mal. Es que lo que pasa, Eva, es que si tú comes del árbol del conocimiento del bien y del mal, mira qué rico está este fruto, y se lo comía esta serpiente, mira, lo que pasa es que tú no morirás. O sea, lo primero que hace Satanás, trata a Dios de mentiroso. Aleluya, por eso la gran mentira de Satanás el día de hoy también es mentiroso. Aleluya, ¿qué dice? Dios no existe. Aleluya, sí, los demonios no existen, yo no existo. Aleluya, ¿por qué? Porque trata de hacer ateísmo, que la gente no cree en Dios. ¿Por qué? Porque la misma palabra dice que el que no ha creído le ha sido condenado. Hace pocos días o ayer, anteayer, murió un hombre político muy importante en Chile, pero siempre fue ateo, un habitante más en el lugar de tormento. Hablemos la verdad, sé que no estamos para hablar mentiras. El ateo se pierde, el ateo no hay salvación para él, si esa es la verdad. Aleluya, esto no es lo que dijo el Papa, lo que debe hacer la Iglesia Católica, no. El que no ha creído, dice la Escritura, ya ha sido condenado. Entonces, el diablo trata siempre mentiroso a Dios. Pero el problema es que Eva conversa con la serpiente y le cree. Y va y toma del fruto, lo come, lo vio codiciable para comer y para alcanzar la sabiduría. Y la promesa de la serpiente fue tremenda, mi hermano. Le dice, sabe Dios que seréis como dioses. O sea, esa fue la promesa. O sea, si tú comes de este fruto, vas a ser como Dios. Aleluya, mira los nuevos dioses, mira cuántos abortos, mira cuántos desgarramientos, mira cuántas violaciones, aleluya, mira cuántos homicidios, mira, aleluya, cuántas cosas horribles ocurren en el mundo. ¿Por qué? Porque hizo caso Eva, aleluya. Pero aquí viene el gran problema, aleluya. Eva va, toma el fruto y lo da a su marido, y el pecado de la desobediencia no entra por la mujer, hijo, porque la mujer escuchó la instrucción de su marido, del hombre. El pecado entra por el hombre, porque el hombre escuchó, aleluya, esta palabra de Dios, de la boca de Dios escuchó la palabra, y ahí comió a Adán, y ahí entró la desobediencia, el pecado en el hombre. Y ahí comienzan estas consecuencias. No había habido ninguna muerte en el huerto del Edén. Ningún homicidio, no había muerte, aleluya, porque el hombre era vegetariano, amén. Sí. Y aquí lo primero que ocurre es que Dios, para poder ver a Adán y Eva, que eran pecadores, y para poder estar, que estuvieran en la presencia, él necesitaba, aleluya, que de alguna manera él pudiese verlos, aleluya, y es a través del derramamiento de sangre, porque sin derramamiento de sangre no hay remisión de pecados. Por lo tanto, Dios mismo mata un cordero, aleluya, por Adán y por Eva, aleluya, y les saca la piel y los viste con pieles, no porque hiciera frío, sino que es un símbolo de que, aleluya, ese cordero es un tipo de Cristo, un prototipo de Cristo. Por eso Jesús es llamado el Cordero de Dios, que quita el pecado del mundo antes que el mundo fuese. Aleluya. Entonces derrama sangre inocente, y esa piel estaba empapada de sangre. Aleluya. Ya está el plan de Dios para salvar el hombre. Ojo, cuando come Adán y Eva del fruto del huerto, ellos salen arrancando, porque la primera sensación que tienen, la primera consecuencia, aleluya, de haber pecado en el huerto del Edén, es sentir miedo. El pecado te hace sentir miedo, miedo a la muerte, miedo a enfrentarte a Dios, miedo, miedo, miedo. ¿Por qué? Porque la consecuencia del pecado es miedo, se esconden. ¿Y qué hace Dios? ¿El hombre sale a buscar a Dios? No, Dios sale a buscar al hombre. ¿Por qué tú estás en la sintonía de la radio? ¿Por qué estás viendo Facebook hoy día? ¿Por qué estás concentrado en esta palabra? ¿Sabes por qué? Porque Dios te está buscando. Aleluya, porque a través de estos dos varones de Dios, aleluya, Dios te salió a buscar. Porque Dios nos salió a buscar a nosotros, nosotros estamos en el camino. Es que Dios te ama, Dios sale a buscar al hombre. No es el hombre que busca a Dios. Aleluya, es Dios que sale a buscar al hombre, a la mujer. Oh, gloria, oh, santo, clima, de la basea. ¿Qué vale de Dios? ¿Sabe usted que es tremendo esto? Entonces, aleluya, primera consecuencia, miedo. Tienes miedo, estás aterrorizado. Aleluya, tienes miedo, ¿sabe por qué? Aleluya, porque te falta un ingrediente, te falta espíritu, te falta el soplido de Dios, te falta la unción, la gracia. Pero si permaneces en este programa, permaneces, aleluya, fiel al Señor, el miedo va a salir, y sabe que va a llegar gozo, alegría, contentamiento, esperanza de lo porvenir. Amén, mi hermano, Dios le bendiga.
2: Podemos, la verdad es que esta palabra del Señor, bueno, toda la Biblia es maravillosa, es algo tremendo, pero cuando uno es, uno, la lógica, ¿cierto? Lo único que quiere uno es hablar de las maravillas que hace el Señor. Amén. Yo entiendo a mí, Pastor Juan, hay muchas cosas que agregar en cuanto a esto. Amén. Mire, en el versículo, en el capítulo 2 de Génesis, en el versículo 25, dice, y estaban ambos desnudos, Adán y su mujer. Y mire lo que dice, y no se avergonzaban.
3: Aleluya.
2: Mire, ellos eran totalmente inocentes.
1: Amén.
2: Totalmente inocentes. Es como si usted pusiera dos niños a jugar, ¿cierto?, en una piscina, los dos de la misma edad, de 3 años. Ellos no se preocupan.
1: Así es, señor.
2: ¿Se da cuenta? Así eran ellos. Los animales eran todos vegetarianos. Todos los animales vegetarianos. La palabra del Señor, porque usted en su Biblia, todo lo que ha dicho mi pastor está aquí en la Biblia. En el versículo 9, y Jehová Dios hizo nacer de la tierra todo árbol delicioso, mire, delicioso a la vista, lo que le está diciendo. Las frutas maravillosas, bonitas, para comer al hombre. Y Dios le inventa, ¿cierto? Porque dice que también lo hace trabajar. Y mandó Jehová Dios al hombre, de todo árbol del huerto podrás comer. Pero solamente de dos no podía hacerlo. Bendito. Y el enemigo, mi pastor, lo primero que ataca es ataca la palabra del Señor, como usted dice. Ataca la palabra del Señor. Y también dice en el versículo 7, dice en el capítulo 3, entonces fueron abiertos los ojos de ambos, después que la mujer le dio a su marido, le da de comer. Entonces fueron abiertos los ojos de ambos y conocieron que estaban desnudos. ¿Se da cuenta? Ellos. Entonces cosieron hojas de higuera y se hicieron delantales. ¿Qué pasa si ellos eran inocentes? No tenían. Ellos pensaron, se escondieron. Lo que decía mi pastor. ¿Por qué? Porque al otro día, mire, dice el otro día, versículo 8, y oyeron la voz de Jehová Dios que se paseaba por el huerto al aire del día, ¿cierto? Y el hombre y su mujer se escondieron de la presencia de Dios, de Jehová, entre los árboles del huerto. Mas Jehová Dios llamó al hombre y le dijo, ¿usted cree que Dios no sabía que habían comido? Sí sabía. Pero Dios igual lo escucha. Dios nos escucha igual, hermano, a cada uno de nosotros. Sí, nosotros nos alejamos del Señor. Sí. Perdemos la comunión con el Señor. Pero el Señor igual nos está escuchando. Y nos está mirando. Bendito sea el nombre del Señor. Mas Jehová Dios llamó al hombre y le dijo, ¿dónde estás tú? Él le respondió, oí tu voz en el huerto y tuve miedo. ¿Usted cree que antes habría tenido miedo?
1: No.
2: La Biblia nos dice cuánto tiempo habían estado. Lo único que sabemos es que cuando Dios sopla aliento de vida con el hombre, no era un niño.
1: Sí, señor.
2: No era. Porque tampoco podemos asegurar, pero dice que la edad de Cristo, 33 años. Bendito sea el nombre del Señor. Porque nosotros, todos los seres humanos, vamos a tener que ser igual. Yo tengo 70 años aproximadamente, pero tengo que nacer de nuevo, la palabra de Dios, Jesucristo, en la cruz, ¿cierto? Pero va a venir, tiene que transformar este cuerpo para estar con el Señor. Y dice que esa es la edad, 33 años. Bendito sea el nombre del Señor. Mas Jehová llamó y le dijo, ¿dónde estás tú? Él respondió, oí tu voz en el huerto y tuve miedo, porque estaba desnudo y me escondí.
1: Así es.
2: Y Dios le dijo, ¿quién te enseñó que estabas desnudo? Si eran inocentes.
1: Así es.
2: Bendito sea el nombre del Señor. No había ninguna cosa mala en ellos.
1: Así es,
2: ¿no? Si lo que hablaba mi pastor Hood, Dios se dio cuenta cuando jugaba con los animales, cuando Adán estaba poniéndole el nombre a cada uno de ellos y jugaba con ellos. Los animales no hablan. La serpiente, pero toda la Biblia dice que el enemigo Satanás lo nombra como una serpiente que se viste como ángel de luz.
1: Así es.
2: Y no susurra al oído. Lo escuchaba cuando dice, ¿usted cree que no habla? Sí. Nos susurra al oído, ¿no? El enemigo, para hacernos que, primeramente, para decirnos que lo que dice Dios no es así.
1: Así es, señor.
2: Bendito sea el nombre del Señor. Ataca su palabra, que el Señor nos ayude.
1: Amén.
2: Y el hombre, ¿cierto? Lo ve y dice, ¿quién te enseñó que estabas desnudo? ¿Has comido del árbol que yo te mandé? No comieses. Y el hombre respondió, miren lo que hacemos. No queremos afrontar la responsabilidad. Bendito sea el nombre. La mujer que me diste por compañera me dio del árbol y yo comí. Bendito sea el nombre.
1: Hombrecito, ¿eh? Bien hombrecito, Adán.
2: No quiere asumir su responsabilidad. Claro, así hasta el día de hoy. Hasta el día de hoy. Nosotros echamos la culpa a todo, incluso a Satanás.
1: Claro.
2: Sí, no, si Satanás me dijo, si Satanás ya en la cruz del Calvario ya fue vencido. La palabra del Señor dice que si nosotros invocamos la sangre de nuestro Señor Jesucristo, o él huirá de nosotros. No tiene nada que hacer con nosotros. Bendito sea el nombre. Pero le echamos la culpa. Que los papás, que la mamá, que la sociedad, que el gobierno, que esto, que este otro. Y son nuestras propias concupiscencias, dice el apóstol Santiago. Bendito sea el nombre. Que el Señor nos bendiga. Entonces, y el hombre respondió a la mujer que me diste por compañera, me dio del árbol y yo comí. Hombrecito.
1: Lo que pasa es que de alguna manera le está culpando a Dios.
2: Sí.
1: Porque bien. ¿Quién le trajo la mujer a Adán?
2: Se la trajo el Señor.
1: Adán pidió a la mujer, no pidió, pero Dios le trajo a la mujer.
2: Claro.
1: Entonces, aleluya, le dice como, es la mujer que tú me trajiste, tú tenés la culpa, ¿para qué me la regalaste? No me la habías regalado, porque ¿para qué me la trajiste? Porque ella me hizo pecar. Oye, ¿cuál era la idea del Señor? ¿Por qué la serpiente está en el huerto del Edén? ¿Por qué si era todo perfecto, estaba todo impecable? ¿Por qué a Dios se le ocurre poner a la serpiente, poner al diablo? Aleluya, que toma posesión de esta serpiente, porque es la verdad, pone al diablo, el diablo posesiona, en la posesión demoníaca, la primera posesión demoníaca que se ve, aleluya, en la historia de la humanidad, es cuando, aleluya, el diablo toma la posesión de esta serpiente y la hace hablar un animal. Aleluya. Entonces, ¿qué tenía Eva que andar conversando con la serpiente? ¿Qué tienes tú que andar conversando con los hijos del diablo? No, no, usted converse con los hijos de Dios. Entonces, ¿qué le pasa a Eva? Aleluya, conversa con la serpiente. Pero ¿cuál era qué es lo que quería Dios con esto? Que el hombre, que la mujer sometido a tentación perfeccionara su fidelidad. Porque ¿cómo sabe Dios que somos fieles? Dios sabe que somos fieles es cuando renunciamos al pecado, renunciamos a la maldad, renunciamos a la iniquidad. Ahí el Señor se da cuenta que tenemos fidelidad. Por eso que el otro día cuando hablábamos del tribunal de Cristo, aleluya, porque no todos somos iguales en la presencia del Señor. Somos iguales en cuanto a la salvación, pero en cuanto a la jineta somos distintos. Porque hay hermanos que son buenos para el pecado, o sea, digamos la verdad. Hay hermanos nuestros que son hijos de Dios, lavados y redimidos con la sangre del Cordero de Dios, pero que se lo pasan cayendo en pecado. No dejan de ser hijos de Dios, y por eso les va como les va.
2: Gloria a Dios.
1: Aleluya. ¿Por qué? Porque al que hace pecado, se coloca en el lado del juicio de Dios, entonces les va mal. Porque la ira de Dios está sobre los hijos de desobediencia.
2: Amén.
1: No, ojo, nos dejan de ser hijos, pero la ira de Dios está sobre los hijos de desobediencia. Y sobre los hijos de desobediencia hay bendición de Dios. Entonces tú no eres salvo por tus obras, tú eres salvo por la gracia de Dios. Aleluya. Entonces, ¿qué le ocurrió a Eva? No fue perfeccionada en la tentación, cayó en tentación. Entonces, ¿qué tenía que hacer Eva? Arrepentirse. ¿Qué tenía que hacer Adán? Aleluya, no arrancar de Dios, arrepentirse.
2: Amén.
1: Entonces, pero Adán no reconoce su error, no reconoce su pecado, sino que le echa la culpa a la mujer. Y después le pregunta a la mujer, ¿y qué hiciste tú? Le echa la culpa al diablo. Claro, Adán le echa la culpa a la mujer y la mujer le echa la culpa al diablo. Entonces aquí se genera en el Génesis 3.15 el protoevangelio. El comienzo del evangelio, el comienzo de una declaración de guerra. Dios inmediatamente que peca Adán y Eva, sacrifica un cordero por ellos, lo viste con pieles, vierte sangre inocente, es el primer holocausto, aleluya, y de alguna manera tapa su pecado, la maldad, aleluya. Inmediatamente, ¿qué hace Dios? Proclama una declaración de guerra. Y pondré enemistad entre ti y la mujer. Serpiente, pondré enemistad entre ti y la mujer. Diablo, va a haber enemistad entre ti y la mujer. Entre tu simiente, entre tus hijos, los hijos del diablo, los demonios y los hijos del diablo, porque el diablo también tiene seres humanos que son sus hijos.
2: Sí, señor.
1: Los que no quieren seguir a Dios, los que quieren seguir las corrientes de este mundo, los ateos, los que no quieren seguir al Señor, aleluya, ellos son hijos del diablo, ellos mismos eligieron ser hijos del diablo. Y pondré enemistad entre ti y la mujer, entre tu simiente, los demonios y además los hijos del diablo, los que no quieren seguir a Cristo, aleluya, tienen enemistad con la simiente de la mujer. ¿Quién es la simiente de la mujer? Los hijos de Dios.
2: Amén.
1: Nosotros los que hemos creído, los que hemos sido lavados y redimidos en la sangre del Cordero de Dios, los que creemos en Jesucristo, aleluya, que aceptamos el sacrificio en la cruz del Calvario por nosotros. Nosotros somos la simiente de la mujer. Y entre la simiente de la serpiente y la simiente de la mujer que somos nosotros, hay enemistad.
2: Amén.
1: Dice la Escritura que la mujer, la simiente de la mujer, le dará un golpe en la cabeza a la serpiente. A la serpiente se le mata con un golpe en la cabeza. Pero sin embargo, la serpiente le morderá, le herirá el calcañar. ¿Qué es el calcañar? Los talones, los pies donde caminamos. ¿Qué nos pasa a nosotros los hijos de Dios? Y esto es profético, así hasta el día de hoy. A nosotros nos cuesta caminar porque la serpiente nos molesta.
2: Amén.
1: Queremos caminar en el camino del Señor. No, no molesta en el trabajo. No molesta en la casa, no molesta, aleluya, en la sociedad, no molesta en todos lados. Siempre la serpiente nos está molestando, nos está mordiendo los talones. No, nos cuesta caminar, ¿por qué? Porque hay una lucha. A ti te cuesta ir a la iglesia, te cuesta congregarte. Aleluya. Hay hermano amado, que le dan la oportunidad. Usted, hermano, predica tal día y se le viene todo el mundo encima para que no pueda predicar. A usted se le dio la honra de llevar el punto de predicación y el hermano no va. ¿Por qué? Porque hay guerra.
2: Entonces, gloria a Dios.
1: Pero es, ahí es donde hay que vencer, pues, hijo. Ahí es donde hay que vencer. Aleluya. Entonces tenemos consecuencia inmediatamente, aleluya, de que el hombre peca en el huerto del Edén. Primero, pierde la inmortalidad. El ser humano fue hecho inmortal en el huerto del Edén. El hombre no iba a morir jamás. Consecuencia de comer el fruto prohibido, pierde la inmortalidad. Segunda consecuencia, pierde la comunión con Dios.
2: Amén. Sí, sí.
1: Tercera consecuencia, hay miedo.
2: Hay miedo.
1: Hay miedo, hay terror. Aleluya. Se huye del Señor. Arranca, amén. Arranca del.
2: Se esconde.
1: De lo más lindo que hay, lo más hermoso que es Dios. Aleluya. Lo más maravilloso que se esconde de Dios. Aleluya. Segunda consecuencia, aleluya, la fauna. Hay muerte de animales. Primero, muerte de animales. No había no había ningún sacrificio animal. Aleluya. Entonces, ya tenemos consecuencia porque el hombre se separa de Dios.
2: Amén.
1: Le hace caso al diablo.
2: Afecta el tiempo, afecta a los animales, afecta a todos, porque ya los animales.
1: El clima era perfecto.
2: Claro, si el clima, no llueve, nada. No había, no, nadie labraba la tierra, dice aquí la palabra del Señor.
1: Todo lo daba la tierra.
2: Claro, todo era perfecto, todo era perfecto. Los animales, ¿cierto? Aleluya. Tenían, ellos eran todos vegetarianos.
1: Así es.
2: Pero ahora tienen que luchar para vivir, para poder comer.
1: O sea, llega violencia también, sobre todo llega violencia.
2: Absolutamente todo.
1: Todo era perfecto y ahora todo sucumbe.
2: Claro.
1: Causa del hombre.
2: Y lo otro que es importante, que es la humanidad entera, hermano.
1: Así es.
2: La humanidad entera, aquí en el versículo 15, y pondré enemistad entre ti y la mujer, entre tu simiente y la simiente suya. Esta te herirá en la cabeza y tú le herirás en el calcañar.
1: En los talones.
2: Sí, y esto es para toda la humanidad. De ahí empieza, hay una guerra entre los hijos de Satanás y los hijos de Dios. Y tal como lo decía, ellos nos cuesta llegar a la iglesia, lo que decía usted, mi pastor. Eso es. Entonces se da cuenta, y esta guerra hasta el día de hoy,
1: así es,
2: siempre va a ser igual. Hasta que nosotros sabemos que el enemigo está vencido, pero tiene que cumplirse todo lo que este libro santo, todo tiene que cumplirse. Bendito sea el nombre del Señor. Y después en el versículo 16, nosotros, cuando afecta a toda la humanidad, lo podemos ver, mi pastor, al tiro en el capítulo 4.
1: Así es.
2: Al amén. Tiro, pues, imagínense. Parte el capítulo 4 y conoció a Adán a su mujer y concebió Dios al hombre. ¿Y qué pasa? Que Caín mata a Abel.
3: Sí.
2: ¿Se da cuenta?
3: Homicidio.
2: Mire, ¿sabe lo que significa el tiro? Le digo, había puro amor en el huerto del Edén.
3: Así es, Señor.
2: Y ahora se acabó el amor. Sí, y era un amor, porque ¿qué es lo que hacía Adán? Jugaba con todos los animales. Bendito sea el nombre. Amor y amor al prójimo. Esto había. Se termina. Y ahora el hombre, ¿qué es lo que hace? Yo escojo mis amistades. Yo las escojo. ¿Te das cuenta? Porque todo cambió. Todo fue diferente. Y es muy importante eso. Porque se terminó el amor que había en ellos. ¿Sabía usted eso?
3: Amén.
2: Se termina el amor. Bendito sea el nombre del Señor. Y cuando nosotros, por eso Jesucristo, cuando Jesucristo aparece,
3: aleluya,
2: y cuando viene, ¿cierto? Amén. Juan el Bautista, y arrepentidos y convertidos, porque Él quiere devolvernos todo eso que perdimos,
3: es, Señor.
2: Porque el hombre perdió todas esas cosas. Y todas esas cosas, el Señor tiene moradas preparadas para cada uno de nosotros,
3: es, Señor,
2: para recuperar todo eso que hemos perdido.
3: Así es, Padre.
2: Porque lo perdimos. Bendito sea, sí, el nombre, sí, del Señor. Nosotros decimos, porque con la boca yo puedo decir muchas cosas. Yo he escuchado durante más de 15 años, llevo escuchando, ¿cierto? Que yo amo al Señor con todo mi corazón. Pero cuando el Señor me dice que tengo que obedecerlo, no lo hago. Entonces, es mentira, por más nada. Es mentira. ¿Se da cuenta? Porque ahí el Adán perdió eso. El amor que Dios le había puesto en cada uno. ¿Cómo sería que lo perdió? Yo me imagino, si es cosa que usted solamente cuando le dije, se le abrieron sus ojos. ¿Qué está diciendo ahí? ¿Acaso ellos no veían que se abrieron sus ojos? Sí veían. El versículo 7, capítulo 3, entonces fueron abiertos los ojos.
3: Vieron el mal, pero las cosas fueron de otro lado, de otro cariz. Porque tú puedes ver una situación del punto de vista del bien y también lo puedes ver del punto de vista del mal.
2: Claro, y lo otro, que la conciencia de ellos eran felices con el Señor. Sí. Eran felices. Y mire ahora, apenas comen el fruto. Y a todo esto, ella se dio cuenta de que no era Dios, porque apenas comió, porque como atacó la palabra, le dijo, vaya a ser como Dios. No, si el árbol era de la ciencia del bien y del mal, porque nadie puede ser como Dios.
3: Nadie.
2: Dios, no, bendito.
3: Oye, hay una religión así.
2: Eterno, Dios es eterno.
3: Hay unos que son los santos de los últimos días, dicen que ellos pueden llegar a tal perfección que pueden ser como Dios.
2: ¿Cómo
3: se te ocurre todo hacer nunca como Dios?
2: No, se da cuenta. Entonces, por eso, porque mi pastor tiene al leer la palabra, Dios le da cierto discernimiento y lo que él dice está en la Biblia. Pero también uno dice algunas cosas que también el Señor le pone y damos gracias al Señor por eso, porque el Señor lo único que quiere es que usted lo conozca, que conozcamos al Señor,
3: amén,
2: cómo Él actúa. Y en toda la Biblia, toda la Biblia, aquí no se trata de resaltar lo malo o lo bueno que sea Adán, o lo bueno o lo malo que sea Eva, no. Aquí nosotros vemos lo maravilloso y lo perfecto que es el Señor.
3: Amén.
2: Que es nuestro Dios. Bendito sea el nombre del Señor. Y después el versículo 16 dice que a la mujer le dijo, y multiplicaré en gran manera los dolores de tu preñez. Y con dolor, dice, darás a luz los hijos.
3: O sea, la mujer estaba planificado que tuviera hijos
2: sin dolor.
3: ¡Mire qué maravilla!
2: Pero, ¿sabe? Esto es más profundo. Esto es mucho más profundo que eso. ¿Por qué? Porque, mire, lo único que quería Dios no hay, no existe para lo que no es. ¿Qué es lo que no es? El pecado no es para Dios. Dios es santo, santo, santo. Así dice su palabra.
3: Amén.
2: Y Dios no puede estar donde hay maldad y donde hay pecado.
3: Así es.
2: Por eso que a Moisés le dijo, quita el calzado de tus pies. No es porque el monte sea santo, sino porque la presencia del Señor lo hacía santo. Así es. Porque Él es santo. ¿Se da cuenta? Por eso que ella tiene que echar al hombre, porque el hombre, del momento que peca, ya no puede estar con el Señor.
3: Así es.
2: No puede. Y la única forma, y ahí volvemos a decir, cómo tenemos que arrepentirnos y convertirnos.

0: toda la humanidad entera. Y sabe usted que usted no se ha dado cuenta que todas las familias, todas, absolutamente todas las familias, tienen una oveja negra. ¿Se ha dado cuenta, no?
1: Lamentablemente, sí, sí.
0: ¿Pero por qué? ¿Por qué? Porque aquí estamos. Aquí está. ¿Por qué? Porque hay hijos ingratos. Hay hijos que matan a los padres. ¿Se da cuenta? No era eso lo que Dios quería. Mire lo que produce el comer el fruto que dijo a la mujer. No es que ella tuvo con dolor al hijo y se terminó. No. El hijo le empieza. Los niños nacen y nacen con la naturaleza pecaminosa. Con la rabieta y haciendo lo que quiera. Hijos ingratos, ingratos. Nosotros tenemos ejemplos que aparecen en la televisión de hijos, ¿cierto? Que golpean a sus padres, terrible. Hijos que matan a sus padres por robarle la herencia o por a su madre y a su padre. Bendito sea el nombre de Dios. Y eso es lo que está diciendo. Es mucho más que eso.
1: Amén.
0: Que el Señor nos ayude a cada uno de nosotros.
1: Mire, mi hermano amado.
0: Se nos ha pasado la hora, pero...
1: si yo sabía que esto no era para un programa.
0: No, si pero bueno, después...
1: ¿Me sorprendió? Este Edén 1, ahora después viene Edén 2. Porque...
0: Se nos pasó la hora rápidamente.
1: Jesucristo viene a restaurar todo lo que el hombre perdió en el huerto del Edén.
0: Gloria a Dios, sí, Señor.
1: Él viene, aleluya, a poner en orden las cosas, a poner en orden nuestra vida, a darnos el gozo, la alegría, el contentamiento, a que nuestra vida sea un pedacito de cielo. Van a haber problemas, pero con Cristo todo se supera. Aleluya, vamos a la presencia bendita del Señor. Bendito Padre de Gloria, damos gracias por esta palabra, Señor amado, por haber escudriñado la Sagrada Escritura, y recién, Señor, vamos en Edén 1, ahora después de Edén 2, Padre. Pero les ruego, Padre de Gloria, que esta palabra que se ha enseñado, que se ha predicado, Señor amado, aleluya, calen los corazones de la
0: gloria vida. Gloria a Dios, sí, Señor.
1: Vos, Padre de Gloria, que tu pueblo aprenda, que tu pueblo, aleluya, entienda su palabra, Señor amado, aleluya, que se conviertan de sus malos caminos, aleluya, que los llame al arrepentimiento, a la salvación. Aleluya, y Padre de Gloria, en el nombre poderoso de Jesús, Señor, conteste usted conforme a la necesidad que tiene cada uno. Yo no sé dónde hay enfermedad, donde hay posesión demoníaca, no sé dónde hay los distintos problemas que están teniendo, pero conforme a la necesidad que tenga, Padre de Gloria, su pueblo, usted contéstele en el nombre poderoso de Jesús.
0: Sí, Señor, amén.
1: Aleluya, por la llaga del Cordero de Dios, los que están enfermos reciban sanidad. En el nombre de Jesús sale todo espíritu del diablo, toda, aleluya, posesión demoníaca sale en el nombre poderoso de Jesús. Aleluya, por los que están descaminados, descarriados, detenidos, Señor amado, vuelven al camino del Señor, Padre de Gloria. Derrame bendición sobre su pueblo, pero una bendición gloriosa, bendita y maravillosa que sobreabunde. El que está preso de falsa doctrina, aleluya, que la sana doctrina llegue a su corazón y a su vida. Aderece los caminos, Señor, de su siervo y de su sierva. Aleluya, aquellos que predican y llevan la palabra de vida, la palabra de salvación. Bendiga este su pueblo, pero con bendición gloriosa, bendita y maravillosa, Padre. Se lo rogamos y se lo pedimos en el nombre poderoso de Jesús. Amén. Padre, e impongo la bendición que nadie puede quitar, esa bendición que es suya, Señor amado, aleluya, y que nos estaba diciendo usted a través del huerto del Edén, aleluya, la bendición suya que permanece siempre, Padre de Gloria, impongo la bendición del Padre, la bendición del Hijo y la bendición del Espíritu Santo, en el nombre de Jesús, Señor amado, amén y amén. Dios les bendiga y recuerden que estamos de lunes a viernes de 23 a 24 horas por Radio Corporación de Corporación.
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4: 0:01.
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ir a la palabra del Señor, que está en Efesios capítulo 2, verso 1. Vamos a leer la palabra del Señor. ¿Está ahí en la pantalla? Todavía no. Efesios capítulo 2, verso 1. Esto nos, éramos nosotros. Dice, antes ustedes estaban muertos a causa de su desobediencia y sus muchos pecados. Vivían en pecado igual que el resto de la gente, obedeciendo al diablo, el líder de los poderes del mundo invisible, quien es el espíritu que actúa en el corazón de los que niegan y obedecen. Obedecer a Dios, ¿cierto? Que niegan a obedecer a Dios. ¿Cierto? Yo meditaba en esta palabra. Nosotros antes estábamos atados al pecado, ¿cierto? Todos tuvimos que encontrarnos con el Señor. Todos tuvimos que conocer, reconocer nuestras faltas, nuestras debilidades, nuestros pecados delante de Dios, ¿cierto? Nadie puede decir... el Señor se sacó la lotería con nosotros, ¿cierto? Qué privilegio para Dios, ¿cierto?, de tenernos como hija. No, todo lo contrario. El Señor dice que fue Él el que nos limpió de todo pecado. Fue Él el que se reveló a nuestra vida y el que transformó nuestra manera de pensar y de vivir. Y que a través de su sangre, usted y yo fuimos limpiados a través de la sangre de Cristo. Eso es lo más maravilloso, ¿cierto? No importa el pecado que tú y yo hayamos cometido. No importa. A Dios no le importa lo que tú eras antes. Lo que le importa al Señor, lo que tú y yo somos ahora con Cristo. Porque dice que a través de su sangre Él nos limpió de todo pecado, de toda inmundicia. Así que mire qué maravilloso es nuestro Dios. Así que dice la palabra del Señor en Romanos 5, capítulo 20, dice, pero la ley se introdujo para que el pecado abundase, mas cuando el pecado abundó, sobreabundó la gracia de Dios. Mire qué tremendo, dice que a través de Adán, cierto, vino la muerte. ¿Cierto? Dice la palabra del Señor. Ahí entró el pecado al ser humano, desde Adán, ¿cierto? Y él culpó a Eva. Eso es de siempre. Eso es de siempre. Pero ¿sabes qué? Donde abundó el pecado, ¿cierto? En nosotras, que podemos identificar cada área que nosotros estábamos atadas, ¿cierto? Al pecado, a las debilidades, éramos presa fácil del enemigo. Pero dice la palabra del Señor que aunque nosotros, cierto, hemos pecado, primero Él, cierto, se revela a nuestras vidas, nos rescata, nos da salvación. Dígale a su hermana que está a su lado, tú eres salva por el Señor. Todos somos salvos. Todos hemos recibido a Cristo en nuestras vidas, hemos rendido nuestra vida al Señor y desde que rendimos nuestra vida al Señor, somos salvos. ¿Estamos claros en eso? ¿Sí? Ustedes si se muere, si yo me muero, yo me voy con el Señor. Porque mi vida le pertenece al Señor. ¿Cierto? Entonces, qué importante que nosotros tengamos claro de esto. Y dice, ¿qué nos puede suceder a nosotros como hijos de Dios? Estando dentro del templo, siendo hijos del Señor, también nos podemos desviar del propósito de Dios. Cuando tú y yo ponemos en prioridad a cosas que nos apartan de Dios. Es increíble, pero muchas veces nosotros nos desenfocamos de lo que realmente Dios nos ha llamado. Por eso es tan importante, por eso cada vez el Señor nos da una palabra, por eso cada vez Él se revela a nuestras vidas, porque nos da una oportunidad de que la palabra es la que redarguye, la que nos hace entender. El Espíritu Santo de Dios a través de la palabra nos hace recapacitar en qué nos estamos equivocando. Entonces, cuando, cierto, nos desenfocamos, cuando le damos prioridad a nuestras propias cosas, cierto, situaciones que nos apartan del Señor, nos apartan del propósito del Señor, cierto, eso trae consecuencias. Y muchas veces esas consecuencias nos hacen retroceder.
¿Se ha fijado que sentimos como hijos de Dios que volvimos a la meta nuevamente? ¿Cierto? ¿Les ha pasado? Que cuando, cierto, nos equivocamos, nos desenfocamos, volvemos nuevamente y parece que retrocedimos, pero ¿sabe qué? Que a pesar que retrocedemos, el Señor desde ahí, Él nos quiere direccionar. Que a pesar que sentimos que retrocedimos, el Señor ahí es donde nos está enseñando y nos está direccionando. Porque usted y yo estamos en la aljaba, en las manos del valiente. Y usted y yo somos una flecha. Y esa flecha el Señor nos direcciona. Mire qué importante. Y a veces el Señor, ¿cierto?, nos tiene que hacer entender que en medio de esas situaciones que nos equivocamos, nos desenfocamos, nos apartamos del Señor, estando dentro de la iglesia. Porque una cosa, cierto, es que estábamos en delito, en pecados, inmundos, y el Señor nos rescató y nos dio salvación. Pero estando dentro de la iglesia también nos desenfocamos cuando le damos prioridad, cierto, a nuestros propios sueños, y nos desenfocamos de la voluntad de Dios. Pero dice que así como, cierto, recibimos las consecuencias de habernos equivocado, dígale a su hermana que está a su lado, hay consecuencias cuando nos equivocamos. Por eso dice de que donde abundó el pecado, sobreabunda la gracia. ¿Qué quiere decir esto? Que cuando usted y yo, cierto, le fallamos al Señor, nos equivocamos, recibimos las consecuencias. Pero de esto viene también cuando usted y yo nos arrepentimos y volvemos en sí. Y decimos, estamos tonteando, mire cómo le pude dar prioridad a esto. Me desenfoqué, le di prioridad, cierto, a mi esposo, a mi novio, a mis padres, a mis estudios, a mi trabajo, cierto, y me desenfoqué, caí en estrés, en ansiedad, cierto, la mujer es fácil caer en ansiedad y cierto, no, nos estresamos y nos descolocamos y nos desenfocamos del Señor, perdemos la fe. Y bueno, el Señor, cierto, cuando nuevamente en su gran amor, Él nos vuelve a llamar, nos hace entender, ¿cierto? Nos vuelve a enfocar, nos vuelve a direccionar. Y ¿sabes qué? Lo tremendo del Señor, que dice de que Él ahí abunda su gracia y su favor. Sobreabunda esa gracia, ese favor de Dios, ese amor de Dios tan grande que Él tiene por nosotros. Porque Jesús fue el que pagó ese precio por amor a nosotros. Entonces dice la palabra del Señor que viene la gracia, el favor de Dios. Y nos vuelve al propósito, nos vuelve a la voluntad de Dios. Mire qué maravilloso es nuestro Dios. Y qué importante, mi hermano, es volvernos al Señor. Es volvernos a enfocar, en volvernos al propósito que Dios tiene para nosotros. Usted y yo somos hijas de Dios. Nosotros venimos a celebrar a nuestro Padre, a nuestro Dios, al Todopoderoso, el que todo lo puede. Él es Dios, el que transformó nuestras vidas. Pero hay veces que las cosas mismas nos van desenfocando y nos van apartando del propósito. Pero ¿sabes qué? El amor del Señor. Esta palabra un día me la entregaba el Señor orando por una de mis hermanas. Y yo le decía, Señor, ¿por qué? ¿Por qué esto? Y Él me decía, aunque tú veas las consecuencias del error, pero yo voy a dar abundancia de amor y de gracia y de favor. Y se van a ver los resultados de mi amor, de mi perdón, de mi restauración. Y eso trae respuesta, porque el Señor nos vuelve a su propósito, nos vuelve a su voluntad. Y ese amor es tan grande porque nos vuelve a dar otra oportunidad y nos vuelve a posicionar. Y vamos a ver la gracia, el favor de Dios, la abundancia del Señor, la respuesta de Dios, porque nos dimos cuenta que nos desenfocamos. Por eso, mi hermano querido, nosotros en estos 3 meses hemos querido que siempre hemos hablado de Obedón, porque queremos que tú y yo entendamos la importancia de la presencia de Dios. Dice de que el rey Saúl, cierto, con el profeta Samuel, ellos no se preocuparon por la presencia, no les importó. Pero David, como él era un rey, era un adorador. Mire qué importante. ¿Sabe cuando usted y yo nos hacemos adoradores? Ahí es cuando entendemos la presencia de Dios, en la importancia de estar con la presencia del Señor. Que
Podemos hacer algo, pero si la presencia de Dios no está, es como estar vacío. Y la adoración no está enfocada en tan solo cantar, es una parte. Es donde usted, cierto, le canta, le dice palabras hermosas a través de una alabanza que quizás nunca se la diríamos en lo normal, cierto, pero alabanzas que nos identifican y se las cantamos al Señor. Pero eso, el Señor, mire qué tremendo, el que David le dio la importancia a la presencia de Dios porque él era un adorador. Él adoraba la presencia de Dios y por eso quizás de primera, cierto, se equivocó. Preparó un carro, cierto, trajo muerte a Uza, quedó la embarrada en la fiesta, cierto, y todo lo que era una celebración, cierto, qué tremendo. Pero sabes que Dios ahí escogió la casa de Obed-edom, y Obed-edom no era cualquiera, él tenía linaje sacerdotal, él era de la tribu de Leví. Y mire qué tremendo, su presencia no va a estar donde cualquiera, no va a estar en quien menosprecie la presencia de Dios, sino que la presencia de Dios va a estar en un corazón adorador, que reconozca la presencia de Dios. Por eso el Señor, cierto, nos quiere decir hoy día, ¿en qué lugar está? Cierto, yo sé que todos somos salvos, eso lo tenemos claro. Estamos aquí porque amamos al Señor, pero que Él sea nuestra prioridad. Cierto, ayer el Señor nos decía, podemos estar en el templo, pero ¿con qué actitud? ¿Con qué actitud usted viene al templo? Y este es el tiempo en que tú puedas enamorarte de la presencia del Señor. Que la presencia de Dios se haga una realidad en ti y que puedas disfrutar esa presencia de Dios. Pero tienes que ser un adorador. Tienes que aprender a adorar. Y qué importante es aprender a adorar al Señor. Cuando tú adoras al Señor, dice la palabra del Señor, cuando abunda esa gracia de Dios y tú comienzas a entender el amor del Padre, la misericordia, cómo Él se mueve a través de ese amor, esa bondad, ese favor de Dios. Por eso es tan importante que tú y yo entendamos la importancia del amor de Dios, de la gracia de Dios, del favor de Dios. Por eso cuando tú te haces un adorador, cuando tú entiendes la presencia de Dios, es más que cantar. A veces creíamos que los adoradores eran los que cantaban, ¿cierto? Eso era lo que creíamos nosotros. Pero ¿sabes qué? Dios dice que Él está buscando verdaderos adoradores, que le adoren en espíritu y en verdad, que le reconozcan como el Dios Todopoderoso, que reconozcan su amor, que reconozcan su poder, que reconozcan lo bueno que es nuestro Dios. Y a través de ello somos reverentes a su presencia. No somos indiferentes a su presencia. Cuando usted y yo entramos en la presencia del Señor, entramos al ambiente de la gloria y de la presencia de Dios. Y es el reino de Dios establecido a través de su gloria, a través de su poder. Entonces, cuando tú y yo entendemos la importancia de la presencia de Dios, es porque le conocemos. Sabemos que es Dios, sabemos que es su amor, sabemos que es su bondad. Por eso en esta palabra, en San Juan capítulo 4 verso 23, dice: mas la hora viene, y ahora es, cuando los verdaderos adoradores adoran al Padre en espíritu y en verdad, porque también el Padre tales adoradores busca que le adoren. Él nos pide que tú y yo le adoremos. Él nos pide que tú y yo podamos adorarle, que podamos reconocerle, que podamos tener esa experiencia con Dios, que podamos reconocer, que podamos ser reverentes, que podamos poder nosotros hacer cosas para agradar a nuestro Dios. Y sabe que yo tomaba algunos puntos de cómo tú y yo podemos adorar al Señor. Lo primero que yo tuve que aprender es rendirme totalmente delante de Él. Rendirme delante de su presencia. Y me gustó tanto una palabra que un día Abraham nos enseñaba. Y decía de que cuando el animal se llevaba al sacrificio,
Lo que llegaba como un olor fragante no era la mejor carne, sino era lo que estaba al interior del animal, lo más inmundo del animal. Eso era quemado y eso era lo que llegaba como un olor fragante. ¿Qué quiere decir esto? ¿Qué le podemos nosotros interpretar de esto? Que cuando tú y yo nos reconocemos delante del Señor con nuestras faltas, con nuestras debilidades, con nuestros errores, lo que le hemos fallado, y nos rendimos totalmente delante de Él, eso llega como olor fragante ante la presencia del Señor. Que somos débiles, que sin Él no somos nada, que Él es nuestra fuerza, que Él es nuestra ayuda. Eso es lo que agrada a nuestro Dios, porque nos estamos mostrando tal como somos. Por eso Dios nos quiere cada día mostrar que tú y yo debemos rendirnos. Por eso a la presencia de Dios, a la presencia de Dios tú te debes rendir totalmente. Y siempre cuando dentro de lo secreto con el Señor yo le digo: Señor, aquí estoy, otra vez delante de ti. Mi cuerpo, mi alma, mi espíritu te pertenece. Mi voluntad la rindo a tu voluntad. Porque yo necesito que tú tomes el control de mi vida. Y comienzo a rendirme, y comienzo a orar, y comienzo a decirle lo que yo necesito: que Él obre en mí, que Él se glorifique en mí. Por eso un adorador debe saber lo que le está diciendo al Señor. Cuando usted dice, ¿cierto?, digno de alabar, usted tiene que entender que Él es el único digno de toda alabanza, de toda adoración. Cuando usted le dice que le ama, usted debe sentir que le ama, que es una verdad, que Él es su Dios, Él es su todo, que Él es el sentido de su vida. Por eso las palabras tienen poder en lo que usted está adorando. Usted no puede decir: es que no siento nada, es que no sé qué decir. No, cuando usted es un adorador, sabe que tiene que decir lo importante que Él es para usted. Por eso debe aprender a adorar. Yo le digo: Señor mío, sin ti yo no puedo vivir. Tú le diste sentido a mi vida. Yo sin ti me muero. Si tu presencia no está conmigo, yo me muero, Señor. Porque fuiste tú el único que le diste sentido a mi vida. Tu amor es incomparable. No hay amor que se compare al tuyo. Y siempre le digo: papá, tú fuiste el único que cambiaste mi realidad, mi historia, mi manera de pensar. Y esta semana meditaba que Él nos escogió. ¿Qué vio Dios en mí? Dile a tu hermana que está a tu lado, dile: ¿qué vio Dios en mí? ¿Cierto? Que Él nos mirara. Por eso cuando Mefibosel le dijo, ¿cierto?, al rey: Señor, ¿qué tienes con este perro muerto? ¿Cierto? Se sentía tan poca cosa, se sentía tan... Y Él tenía sangre real, así estábamos nosotras. ¿Cierto? En Lodebar, perdido, donde no había esperanza, donde no había nada, en amargura, en depresión. ¿Para qué decir? Nuestra familia, no éramos una familia de renombre, nadie nos conocía, no sabían quiénes éramos. Pero mi Señor fue y nos rescató y nos sentó a su mesa, nos hizo parte de su reino. Mire qué maravilloso. Por eso debemos entender la importancia. Por eso cada palabra debe mostrarse con hechos. Cuánto tú le amas, cuánto tú le sirves, cuánto Él es tu prioridad. Por eso le obedecemos, porque le amamos. Le obedecemos porque le amamos, porque queremos agradarle. Y muchas veces yo le digo: Señor, si fuera por mí... ¿Cierto? ¿Cuántas veces usted dice: ay, si fuera por mí le diría unas cuantas, ¿cierto? Pero por ti, papito, por ti, por ti. Porque lo primero que van a decir: ay, la cristianita, ¿cierto? Ay, la hija de Dios, las aleluya, ¿cierto? Y por no dejar mal el nombre de nuestro Dios.
de nuestro Padre, Señor, pero ahí, aquí, uy, Señor mío. Y a Él no lo podemos engañar. Así que dígaselo nomás. Señor, ay, llévatelo, Señor, en sacrificio vivo delante de ti, Señor. Con aceite caliente, Señor, lo ungimos. ¿Cierto? Porque la rabia, la impotencia. Pero ¿sabes qué? Todo lo que tú te calles por amor a Dios, Él te lo va a recompensar. Y Él te va a defender. O nos defendimos nosotras, las choritas, o se lo dejamos en las manos de Dios, que Él haga lo justo, ¿cierto? Pero no, Él tampoco es una forma de dañar, de destruir, porque no es tampoco esa venganza. Mía es la venganza, Señor, ¿cierto? No es así. El Señor es el que toma el control de todas las cosas, pero esa es la forma que Él nos enseña. Cuando tú guardas silencio delante de Él para agradarle a Él, para obedecerle a Él, ¿cierto? Sometemos nuestras pasiones, sometemos nuestras debilidades ante nuestro Dios. Por eso dice la importancia del servicio para Dios, el servir a nuestro Dios. Usted y yo nos congregamos, todos nos congregamos, pero servir a nuestro Dios es hacer algo, es negar tu derecho por servicio en adoración a nuestro Dios. Por eso Obedón dice de que todos sus hijos después fueron adoradores, fueron de la tribu de Leví, de los que servían, de los que se preocupaban del templo, eran hombres honorables, dice la palabra del Señor. El Señor le dio 8 hijos. Y sus 8 hijos estaban siendo parte del templo. Unos cuidaban la puerta, otros se preocupaban de los utensilios. Eran verdaderos servidores, verdaderos adoradores. Porque el que sirve es el que adora. El que sirve la obra del Señor es el que adora. Mi hermano, cuando tú sirves en la obra del Señor para agradar a Dios, eso trae honra. Eso trae que el Señor te lleve a un lugar de privilegio. Porque así es la forma de adorar, ¿cierto? Primero el Señor nos dice, tienes que decírselo en palabra. Dios sabe lo que está en mi corazón. No, a Dios no le sirve, Él quiere que se lo diga. Así que tú tienes que decírselo, tienes que hablárselo en palabra, tienes que expresarlo. Él sabe que mi corazón es tuyo. No, usted tiene que expresárselo al Señor, su amor, demostrárselo con hechos del cambio, de la transformación, ser obediente y aprender a servir para nuestro Dios. Hacerlo por amor a Dios, servir por amor a Dios, negarte por amor a Dios. Y eso trae honra, y eso trae que el Señor de una manera u otra te posicione. Yo siempre les cuento a mis hermanos, yo comencé de muy niña a limpiar el templo. A iglesia que llegaba, iglesia que limpiaba. Me pusieron la blanca forte. Era un réclame en esos años, que limpiaba todo. Yo limpiaba todo, todo, todo, por todos los rincones. Yo llegaba a los rincones que nadie sabía. Ahí limpiaba yo. Y sabes que yo le decía, Señor, es la única forma que yo tengo de servirte. Y sabe qué, lo tremendo que Dios me vio lo que yo hacía para Él. Él vio que a donde quizás nuestro líder, nuestro pastor sabía que yo lo hacía, pero nadie más sabía lo que yo hacía en el templo. Después comencé a trabajar en la obra del Señor. Llegaba a las 9 de la mañana y era la última en irnos con mi esposo del templo. Dábamos consejería, limpiaba yo el templo, atendía a la gente. Después el Señor nos llevó a la radio. Yo le decía, de recepcionista paso a ser la que limpia, la que hace programas. Hacía de todo, mi hermano querido. Y atendía a mis hermanos y honraba la vida de mis hermanos siempre con la mejor actitud. Me amó mucho la gente, no es porque yo lo diga, pero me amó mucho la gente porque yo la sentían que yo la dignificaba cuando yo las hacía pasar, las sentaba. Unas cantaban, me decía, hermana Silvanita, le quiero cantar una alabanza, estoy tan contenta de estar con usted. Cante, mi hermana.
Rosalía, le decía yo, porque era mi hermana Rosalía. A mí en mi iglesia no me dejan cantar. No importa, mi hermana Rosalía cante nomás para mi señor y para mi hermana Silvanita. Y se ponía y cantaba. Y tuve la paciencia de atender a la gente. Todo tipo de cristiano. Conocí a todos los tipos de cristianos a través de la radio. A todos. Pero ¿sabe qué el Señor me dijo? No importa su visión. Lo importante es la misión, que conozcan a Cristo. No importa su visión. Y cuando nosotros, el Señor nos llamó al pastorado, mucha gente fue a apoyarnos. Fue una inauguración muy grande. El Señor nos honró ese trabajo que hicimos en lo secreto con el Señor. Y nunca esperamos que la gente fuera parte de nuestra iglesia, de nuestra visión. Yo le decía, lo importante es que usted sea fiel al Señor. Sea fiel, busque del Señor, aférrese del Señor. Trabajé mucho en sanidad interior y en liberación con la gente. Recibía muchos chocolates, muchos regalos. Siempre estaban ahí honrando mi vida. ¿Sabe por qué? Porque el Señor fue el que dignificó mi vida y le dio propósito. Y cuando nos preparó esos 7 años trabajando en el ministerio con la gente, con todo tipo de gente, teniendo paciencia, amándole, el Señor nos llamó al pastorado y nos dio esta iglesia. Llevamos 24 años trabajando en radio. Darwin llegó a los 18 años. Yo tenía 24, mi esposo tenía 23. Y así trabajamos en la obra del Señor. Yo, cuando los hermanos venían a la puerta, vengo a dejar mi ofrenda. Pero pase, mi hermano. ¿Cómo, si subiste 5 pisos? Toma una agüita, mira, te sirvo una agüita. Siéntate. Voy a orar por tu ofrenda. Voy a bendecir tu ofrenda. Oh, gracias, mi hermana, gracias. Es que lo traía así. No, no, no te preocupes. Vamos a orar al Señor. ¿Qué respuesta quieres de parte del Señor? Comencé a ministrar a la gente ahí en la radio. Conocí a Gloria. Gloria venía a la radio a dejar una ofrenda de su mamá. Venía con depresión la Glorita. Le dije, no, ven, pasa, hablemos. ¿Cómo? ¿Cómo le vas a permitir que el enemigo que robe tu vida? Eres tan joven, eres tan linda, mira cómo. Ese fue el primer día que Gloria me conoció y Dios obró y sanó su corazón y fuimos trabajando con Gloria. La conozco más de 17 años. Imagínese. ¿Por qué? Porque cuando hay un corazón de adorador, ama y valora a la gente. No importa su condición social, no importa el lugar que sea, no importa la iglesia que esté, es el valor que Dios le da a tu hermano, a tu hermana, cuando Él se revela a nuestras vidas. Y eso nos llama a nosotros a adorar y bendecir el nombre de nuestro Dios. Por eso es tan importante el servir en obediencia al Señor. Y me gustó mucho esto. El servicio es un acto de obediencia, por lo cual nos permite estar cumpliendo el propósito por el cual fuiste llamado. Ese es el servicio. A lo que tú y yo fuimos llamados. Ese es tu servicio. Ese es lo que tú sirves al Señor. ¿Cuál es tu propósito? ¿A qué Dios te llamó dentro de la iglesia? No tan solo para que te sientes y te vayas, sino que también puedas servir. Unos cantan, otros, cierto, sirven en toda la multimedia, en todo el trabajo que hay detrás de cámara, nuestros niños, los que limpian, los que están en la puerta. Todos cumplimos una función, somos un cuerpo, el cuerpo de Cristo. Todos cumplimos una función en obediencia a nuestro Dios. Mire qué maravilloso, ese es el servicio. En obediencia a lo que Dios puso en cada uno de nosotros, en nuestro llamado. Por eso el Señor nos dice, mire, después de todo lo que el Señor nos habla, como tú y yo venimos delante de la presencia del Señor, de nuestros pecados, cuando nos desenfocamos, ¿cierto? Cuando, ¿cierto?, nos entran los pavos, ¿cierto?, en la cabeza. Y hacemos rabieta delante del Señor.
no quiero nada más con esta iglesia, no quiero nada más con los hermanos, me decepcionaron. Ahí es cuando ya no entra la, ¿cierto?, agüita al bote, ¿cierto?, y nos comenzamos a desenfocar de lo que realmente, a qué venimos. Como decía ayer Abraham, no venimos a buscar amistades, venimos a servir al Señor, venimos a agradar al Señor. Que se dé una linda amistad, eso es otra cosa, pero venimos a servir al Señor. Y en 1 Pedro capítulo 2 verso 9 dice: pero ustedes son miembros de la familia de Dios, son sacerdotes al servicio del Rey y son su pueblo. Dios mismo los sacó de la oscuridad del pecado y los hizo entre su luz maravillosa. Por eso anuncien las maravillas de Dios que ha hecho. Antes ustedes no eran nada, pero ahora son mi pueblo de Dios. Antes Dios no le tenía compasión, pero ahora los ama mucho. Me gustó mucho esa versión. Mire cómo el Señor nos llamó, nos rescató, nos hizo sacerdotes al servicio de nuestro Dios. Somos pueblo escogido por Dios, fuimos elegidas por Dios. Mira a tu hermana que está a tu lado y dile: eres una elegida de Dios. Somos elegidos por Dios. Y me gustó mucho esta palabra que el Señor nos daba el día domingo. Dice: fuimos elegidos por Dios y por su presencia. Somos convocados por el Espíritu Santo para lo nuevo que Dios hará en nuestras vidas. ¿Cuántos están dispuestos a lo nuevo de Dios? Él tiene lo nuevo, Él te ha traído para hacer lo nuevo a través de ti. Por eso, mi hermana querida, cada día dejémonos restaurar por nuestro Dios, dejémonos sanar por nuestro Dios, porque Él tiene cosas maravillosas para nosotros. Dice: cuando la presencia de Dios habita en nosotros, trae cambios visibles en nuestras vidas y en nuestras generaciones. Mire qué importante es cuando la presencia de Dios habita en nuestras vidas. La presencia de Dios trae cambios visibles, transformación de vida, transformación de carácter, transformación de todo. Dios hace un cambio radical en nosotros cuando la presencia de Dios está en nuestras vidas. Por eso, qué importante es la presencia de Dios. Si no has tenido cambio, es porque no has valorado la presencia. La presencia es la que nos cambia, la presencia es la que nos transforma, la presencia de Dios es la que nos saca del temor, de la inseguridad, porque nos inunda su amor y echa fuera el temor y la inseguridad y nos hace mujeres valerosas, mujeres valientes, mujeres de victoria, porque estamos con la presencia de Dios en nuestras vidas y esa presencia trae cambios visibles. Dile a tu hermana que está a tu lado: la presencia de Dios ha provocado cambios en ti. Esos cambios visibles, esa transformación. Yo siempre digo, yo sin Dios no lo hubiera podido lograr. Hubiera sido un imposible. Dios fue el único que transformó todo. Cuando dice que la unción hermosea el rostro, es una verdad. Porque Dios transforma todo. Todo lo cambia. El otro día uno de mis hermanos mayores nos ponía fotos cuando éramos más, tenía 22 años. La Betty la Fea era una alpargata, mi hermano querido. Y Dios nos transformó. La unción hermosea el rostro. Y Dios fue el que cambió a través de su presencia. Si quieres verte más hermosa, entra en la presencia de Dios. Tienes estos 3 meses para ser transformada. No necesitas una lipo, no necesitas un cambio, cierto, en tu rostro. La unción hermosea el rostro y te rejuvenece. Mire qué maravilloso. ¿Cuántos quieren esa unción? ¿Cierto? Una unción maravillosa de nuestro Padre. Yo le digo: Señor, en esta etapa de mi vida yo quiero servirte. Quiero amarte cada vez más porque ahora estoy más madura. Entonces sé a quién yo amo. Sé qué es lo que Él tiene para mí. Sé lo bueno que Él es. Y no lo quiero perder por nada del mundo. Lo amo con toda mi alma. Lo amo con todo mi ser. Porque Él fue el que transformó mi vida a través de su presencia. Y quiero que esa presencia de Dios podamos valorarla cada día.
Por eso cada año estamos celebrando el tiempo de Obedón, porque son tiempos de buscar de la presencia, porque la presencia de Dios te hace entender la palabra. La presencia de Dios es la que provoca cambio, transforma tu vida, transforma tu ambiente, cambia tu vida. Comienzas a adorar, comienzas a bendecir el nombre de Dios y cambia el ambiente de tu casa, cambia tu generación, porque Dios es el que transforma nuestras vidas a través de su presencia. Te pido que te pongas de pie. No sé en qué etapa estás tú. Quizás viniste por primera vez y necesitas rendir tu vida delante del Señor para ser salva. No sé si te desenfocaste en medio del camino y estás viviendo las consecuencias de apartarte del Señor. Quizás te dejaste envolver por tantas cosas y te apartaste del Señor. Pero hoy el Señor quiere que tú te vuelvas a Él. Hoy el Señor te llama otra vez para que te vuelvas a comprometer con el Señor. Vuelvas nuevamente. Si te desviaste de la fe, si te desenfocaste, Dios quiere que nosotros nos volvamos a Él. Y en este tiempo la presencia de Dios se va a hacer una realidad en ti. Te va a enseñar a adorar, te va a enseñar a valorar la presencia. Vas a ser reverente a la presencia del Señor, vas a honrar la presencia de Dios. Vas a bendecir en todo lugar, comenzarás a adorar y bendecir a nuestro Dios. Porque no es que tan solo en el templo, en todo lugar. Comienzas a meditar en Él, a enfocarte en Él, a servir a nuestro Dios, a anhelar estar con Él. Anhelas estar con Él, anhelas estar en la presencia de Dios. El amor de Dios comienza a inundarte, comienzas a amar la gente, comienzas a perdonar, comienzas a desatarte. Hoy sí es maravillosa la presencia del Señor. Yo quiero que tú levantes tus manos en esta hora y te comiences a rendir delante de Él. Ríndete delante de la presencia de Dios. Él está trayendo lo nuevo para tu vida, para nuestras vidas como iglesia. Él te está buscando. Él quiere que te vuelvas a Él. Que puedas disfrutar su presencia. Que puedas disfrutar servir al Señor. Como dice ese salmo, deleítate en el Señor. Deleítate, disfruta, disfruta servir al Señor. Y yo te concederé las peticiones de tu corazón. Si tú disfrutas sirviéndome, si tú disfrutas haciendo cosas para mí, si tú disfrutas adorándome, diciéndome tus palabras hermosas para mí, yo creo que en esta hora tú comiences a declarar esas palabras de amor a nuestro Dios. Agradecer lo que Él ha hecho. No, Él no te trajo para condenarte, para juzgarte lo que tú hiciste. No, porque dice que a través, Él sabía que estábamos atados al pecado. Éramos influenciados por la obra del enemigo. Él sabe que estábamos atados al pecado. Pero dice que a través de su sangre, a través de su sacrificio, fuimos limpiados de todo pecado. No te avergüences en la condición que tú hayas llegado, porque Dios está aquí para transformarnos y cambiarnos, darle sentido a nuestras vidas, enseñarnos a perdonar, enseñarnos a ser libres. Por eso comienza a levantar tus manos y ríndete delante de Él. Este es tu adoración. Es lo que tú le estás diciendo, es tu compromiso con el Señor. Quizás tú me puedes decir, pastora, no sé para qué sirvo, no tengo claro mi propósito. No te preocupes, no te preocupes. Si tú te rindes delante de Él, Él te va a direccionar. Los sueños de Él se harán una realidad en ti. Te van a capacitar. La unción capacita. La unción rompe el yugo de esclavitud. Lo que quizás nadie creyó en ti, en donde nadie creía, todo lo contrario, quizás tus padres te menoscabaron, te menospreciaron, los profesores, familiares. Pero ¿sabes qué? El Señor te llama, Él te escogió, Él te trajo, y Él quiere glorificarse en nuestras vidas, la presencia de Dios. Comienza a adorar, comienza a decirle palabras. Comienza a comprometerte delante de Él. Este es tu compromiso.
que lo que tú quieres con Él en esto nuevo, en lo nuevo que Dios trae, una nueva temporada, un nuevo tiempo. Dice que Él está abriendo camino en medio del desierto, lo que en donde no veíamos los frutos, en donde no veíamos resultados. El proceso se hizo doloroso, el proceso es doloroso, pero en medio de ese proceso Dios te dice que está abriendo manantiales. Su presencia, el río de su presencia traerá frutos. Oh, gracias a ti, Señor. Gracias, Padre amado. Gracias. Gracias por tu presencia. Gracias por tu poder. Oh, bendito eres tú, Señor. Tú eres nuestro Dios sanador, el restaurador. Tú eres el que trae libertad, amado Dios, a los que estamos cautivos. Solo tú, Padre Santo. Solo tu presencia, solo tu poder, amado Dios. Bendito eres tú, Señor. Gracias, Señor. Así como escogiste la casa de Obedo, así nos escogiste a nosotros, amado Dios. Tú nos escogiste, amado Dios. Tú nos escogiste convocando su Espíritu Santo para lo nuevo. Dios hará lo nuevo a través de nuestras vidas. Oh, gracias a ti, Señor. Gracias a ti, Señor.

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Este nuevo día lo hizo el Señor, nos gozaremos y nos alegraremos en él. Te amo, Jesús.

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Salmos 31, verso 11 y 12. Dice: de todos mis enemigos soy objeto de oprobio, y de mis vecinos muchos más, y el horror de mis conocidos. Lo que me ven fuera huyen de mí. He sido olvidado de su corazón como un muerto. He venido a ser como un vaso quebrado. Vuelvo a repetir el verso. De todos mis enemigos soy objeto de oprobio, de mis vecinos mucho más, y el horror de mis conocidos. Y los que me ven fuera huyen de mí. He sido olvidado en su corazón como un muerto, y he venido a ser como un vaso quebrado. Padre, bendícenos en esta mañana, que esta palabra pueda ser sembrada en los corazones, Dios, y que sé que son buena tierra, un corazón que la palabra va a germinar y llevará mucho fruto, que la podamos llevar a la práctica para tener esa vida bendecida que tú nos has prometido a través de la cruz. En tu nombre, Jesús, amén. Probablemente hablan los comentaristas que David era perseguido por Saúl en el desierto. Iba por las laderas, ¿no es cierto?, de los desiertos, y David iba por la otra huyendo de su perseguidor Saúl. Se cree que en esta ocasión había un pueblo que se llamaba Keila, que David dio cuidado, ¿no es cierto?, le defendió sus bienes y le traicionaron con Saúl queriéndole entregar. Entonces David hace esta reflexión de su vida en ese momento. Por eso digo, todas las veces nosotros de tiempo en tiempo tenemos que ir revisando ciertas áreas de nuestro corazón que nunca vuelvan a surgir, que los fantasmas del pasado, ¿no es cierto?, o los espíritus que nos atormentaron nunca más nos vuelvan a atormentar. Este segmento de este salmo es un salmo donde se queja de su condición humana, no de Dios, sino que de la condición humana y cómo él se encuentra en ese momento. Estaba realmente en una amargura, David. Y la gran pregunta es: ¿por qué los cristianos estamos viviendo muchas veces fracasos, tristezas, infelicidad? Se me enreda la lengua. El COVID. No, mentira. Viviendo fracasos, tristeza, infelicidad, ¿no es cierto? Cuando Dios desea que nosotros tengamos una vida abundante. Juan dice, ¿no es cierto?, yo he venido a dar vida y vida en abundancia. ¿Sabes que en el original dice, he venido a dar una vida abundante? A veces hay muchas causas y motivos que nosotros, ¿no es cierto?, rompemos los principios del reino y por eso no vemos esa vida abundante. Pero hoy quiero tomar un solo punto, que veamos la raíz de amargura que muchas veces nace en un corazón cristiano. No estoy hablándole a gente que no ha conocido el amor de Dios, no le estoy hablando a gente que ha conocido, ¿no es cierto?, su presencia, pero aún así, nosotros conociendo la presencia de Dios, conociendo

su amor, su ternura, su bondad, su gracia, muchas veces dejamos crecer raíces de amargura en nuestra vida. Esa que nos llena de odio, esa que nos llena de resentimiento, de rencor, de envidia, de culpabilidad, dañándonos nosotros mismos y también dañando a los demás, y lo peor aún, dañando a los seres que más amamos. Hebreos capítulo 12, verso 15 dice: asegúrense que nadie deje de alcanzar la gracia de Dios, de que ninguna raíz de amargura brote y cause dificultades y corrompa a muchos. Dice el escritor, ¿no es cierto?, dice que debemos asegurarnos que cada día alcancemos la gracia del Señor y que jamás una raíz de amargura brote en nuestros corazones para que cause, ¿no es cierto?, las dificultades y corrompa, porque cuando hay una raíz de amargura, no tan solo nos corrompemos nosotros, sino que también corrompemos a los demás con nuestra basura, con lo que está en nuestro corazón. Esa amargura se instala en nuestra alma, en nuestro corazón, cuando vemos la vida que no sale como nosotros lo esperamos. Como David, ¿no es cierto? En un momento u otro, mire, vuelvo a tomar el texto, dice: se siente objeto de oprobio de sus enemigos, de sus vecinos, dice, mucho más. Horror de mis conocidos. Los que me ven huyen de mí, dice. He sido olvidado de su corazón como un muerto. Se siente un vaso quebrado. Esa amargura se instaló en el corazón, ¿no es cierto?, cuando las cosas no resultan. Recordemos que David fue ungido como rey, pero pasó un proceso en el cual veía que esa palabra estaba tan lejana y era tan contrario a la realidad que estaba viviendo. Cuando nos hacemos la pregunta, ¿por qué le suceden cosas malas a la gente buena? Hoy día en las guerras, ¿no es cierto?, vemos que los más afectados son los niños, son la gente indefensa, son los ancianos que están siendo sacrificados, están siendo muertos por una guerra brutal que se está ocurriendo, ¿no es cierto?, por Ucrania, Rusia. Lo peor que la amargura nos priva de la alegría, del gozo que Dios está dispuesto a dar para nosotros, para que podamos disfrutar la vida. Y como toda raíz, ¿no es cierto?, su objetivo es tomar los nutrientes de la tierra. Nosotros fuimos hace tiempo, un tiempo atrás al Valle Colchagua, y nos enseñaban de cómo la raíz es fundamental en la vid. Incluso decían que lo que hacían, en un momento dejaban de regar la vid y que la raíz comenzara a tomar los nutrientes de la tierra para alimentar al fruto. Y eso hace realmente una raíz. Nos toma todo, ¿no es cierto?, todos nuestros nutrientes de la vida y nos deja infértil, nos deja inoperantes, llenos de amargura, llenos de dolor. Eso mismo hace la raíz de amargura. Toma todo de nosotros y nos deja sin fruto. Muchas veces nos sentimos como David, objeto de oprobio. La gente que un día estuvo con nosotros, que nos prometió lealtad, fidelidad, se transforma en nuestro peor enemigo. Recordemos, quiero llevarle un poquito, ¿no es cierto?, a la historia del año 2001. El único que ha sido capaz de entrar a los Estados Unidos, romper todo su sistema de seguridad, fue un aliado de ellos, Bin Laden. Porque muchas veces el que está al lado nuestro, muchas veces se transforma en nuestro peor enemigo, en el enemigo número uno. David era el que salía junto con Saúl a la guerra y se transformó en su enemigo número uno. Muchas veces nos defrauda, nos sentimos abandonados por Dios, como muertos, como lo describe. La amargura surge por no entender por qué tenemos que sufrir, por no saber por qué pasan las cosas. Cuando los signos de interrogación comienzan a aparecer en nuestra vida y nos preguntamos los por qué. ¿Por qué nos sucedió esto? ¿Por qué no está pasando esto? ¿Por qué tuve que vivir esto en la vida? Desde pequeño muchas veces nos vamos haciendo preguntas. Yo cuando era pequeño muchas veces me hice preguntas. ¿Por qué vivíamos en esta condición? ¿Por qué? ¿Por qué? Yo crecí con los por qué. Nos sentíamos como un vaso quebrado realmente. Éramos la lástima de la gente. ¿Y por qué? ¿Cuántas veces nos hemos preguntado los por qué de la vida? ¿Por qué nos sucede esto? ¿Por qué me enfermé? ¿Por qué tuve un accidente? ¿Por qué tuve que fracasar?
¿Por qué estoy sufriendo por mis hijos? ¿Por qué estoy sufriendo entre matrimonio? ¿Por qué se fue mi esposo antes que yo? ¿Por qué se me fue mi hija? ¿Por qué se fue mi hijo? ¿Por qué se fue mi padre cuando yo más lo necesité? Tantas preguntas de los por qué que nos vamos haciendo. Pero ese por qué y ese interrogante que no tiene una respuesta va creando una raíz de amargura. Podríamos definir la amargura de esta forma como un fino veneno que vamos bebiendo sorbo a sorbo sin darnos cuenta que nos va destruyendo la vida y la vida de los que más amamos. Porque quiero decirte que con tu amargura tú no dañas al chofer que toma la micro, tú no dañas a la persona que, ¿no es cierto?, que quizás le toca la bocina en tu momento de enojo ahí en el taco, sino que dañamos a los que más amamos. Son a tus hijos, a tu esposa, a tu esposo, a la persona que más ama, a tus padres, que tú quieres darle lo mejor, pero los vamos dañando con nuestras malas decisiones, porque estamos en amargura, estamos en la frustración. Odiamos y queremos que los demás odien junto con nosotros. Cuando las madres inculcan odio a sus hijos sobre sus padres porque lo abandonaron, porque abandonaron el matrimonio, porque lo dejaron, y crean, ¿no es cierto?, ese rencor. Rencor, envidia, resentimiento. Son sentimientos que solo dañan a quien los sentimos. La envidia nos daña al otro, nos daña a nosotros. El resentimiento nos daña a la persona, nos daña a nosotros mismos, que muchas veces la hemos sentido. Las heridas del pasado no se cierran porque hay una raíz de amargura. Y cuando estamos heridos y esa herida no se cierra, no podemos avanzar, no podemos tomar las cosas. Yo siempre coloco el ejemplo de la mano herida. Si nosotros tenemos una mano sana, podemos tomar todas las cosas correctamente. Pero si tenemos una herida que nunca sana, nuestra mano no tiene la fuerza suficiente para tomar ese objeto. Y así muchas veces nuestra vida está herida, no está sanada. Y no podemos avanzar, no podemos tomar nada porque está herida. Todo lo botamos, todo lo soltamos. Somos inconstantes. Pero la amargura no te puede vencer, hermano. La amargura no nos puede destruir porque hay una promesa del Señor. Que no hay arma forjada que nos pueda destruir la vida. ¿Cuántos lo creen así? No hay arma forjada que nos pueda destruir. No hay arma forjada que pueda destruirte. Y lo que quiere hacer la amargura es destruirte, quitarte los nutrientes de tu vida. Quiere quitarte la fe, que no creas que hay una promesa de Dios para nosotros. Porque tú nunca has resultado. En mi familia teníamos un dicho: no te rías tanto porque vas a terminar llorando. Teníamos la forma de decir, ¿no es cierto? Si estábamos bien, por algún lugar iba a llegar la mala, porque estábamos acostumbrados a la mala. Porque crecimos en esa amargura. Crecimos que en un momento algo iba a pasar. Estaba todo bien. No asustábamos cuando todo estaba bien. No asustábamos. ¿Quién se va a enfermar ahora? ¿Qué es lo que va a suceder ahora? Si no era mi papá, si no era mi mamá, si no era mi abuela, era el... Pero alguien se enfermaba. Porque nos acostumbramos. La amargura nos enseñó que siempre íbamos a estar en esa condición. Éramos la lástima de la gente. Éramos el menosprecio de los demás. Y crecimos con eso, con esa amargura. Pero tuvo que llegar el Señor a nuestra vida para decirnos que nunca la vida iba a ser siempre así. Porque no hay arma forjada que nos pueda destruir. Porque el diablo busca destruirnos de una u otra forma. Si no lo puede hacer a través de las adicciones, lo hace a través de la amargura. Vives en familia, tienes hijos, pero con amargura no se disfruta nada. Quizás hay mucha gente que tiene todo para ser feliz, pero esa amargura del pasado que no ha logrado sanar no le permite disfrutar lo que hoy día tiene. Eres un hombre que Dios ha bendecido, eres una mujer que hoy día Dios ha bendecido. No eres la mujer indefensa, no eres el niño indefenso, pero hay una raíz de amargura que no te deja disfrutar porque no has dejado que Dios te sane. Lo que separaba a Marta y a María del milagro más grande en su vida era una piedra. Era la razón, la religión. Cuando Jesús le dice: solo duerme. No, sí, sé que va a resucitar para el día de los muertos, pero yo quería que viviera antes. Ni a Jesús le creyeron la palabra, porque estaban allí en amargura por el dolor, no entendiendo por qué Jesús no llegó a sanar a su hermano,
porque su hermano se le murió antes. Recordemos que Lázaro le daba la seguridad familiar y también social a las hermanas. Murió todo para Marta y María cuando muere Lázaro. De hecho, tuvieron que sacar la piedra, desatar a su hermano y ver la gloria del Señor. Hoy día nosotros tenemos que sacar esa piedra de la amargura, de la decepción de la iglesia, la decepción de algún familiar, de haber perdido la confianza en una persona y culpar a Dios de todo. De que las cosas no resultaron como nosotros pensábamos que era. Que nuestra familia no era tan perfecta como nosotros lo pensábamos. Y tenemos que avanzar y sanar esa decepción, sanar esa culpabilidad muchas veces que hemos cargado en nuestras vidas, que Dios nos ha perdonado, pero nosotros lo seguimos cargando. Lo que nos separa del milagro de transformación de nuestra vida es la amargura. Si no hemos visto una mayor gloria del Señor es porque la amargura ha estado presente siempre en nosotros. La culpabilidad, porque la amargura trae falta de fe. Hemos estado tan acostumbrados a vivir lo malo de la vida que se nos olvida que las promesas del Señor son una verdad. Es hora de renunciar a la amargura que por años hemos cargado, al resentimiento, a esa culpabilidad que cargamos por lo que creímos que debimos haber hecho. ¿Sabes qué? Dios ya te perdonó, ahora te toca perdonarte a ti. Dios ya te perdonó. Cuando tú fuiste con un corazón sincero, cuando fuiste con un corazón arrepentido delante de Él, Él en ese mismo momento te perdonó, porque nunca te olvides que su palabra dice que por su sangre poderosa nosotros, nuestros pecados fueron perdonados. Ahora te toca perdonarte a ti mismo de quizás lo que dejaste de hacer o debiste haber hecho. Porque eso nos ha traído amargura y nos ha ido tomando toda la fuerza de nuestras vidas. Pero hay que renunciar a eso. Hoy día vamos a celebrar la cena del Señor. Porque todo pecado ya fue perdonado por el Señor. Porque Él ya pagó el precio. No hay nada que podamos hacer para volver el pasado atrás y hacer las cosas quizás que debíamos haber hecho. Ya no fue. Vivimos tanto en el pasado que nos deprimimos y nos llenamos de amargura. Estamos tan amargados por las cosas que no fueron que nos olvidamos de disfrutar las cosas que Dios nos ha dado en la vida. Te has olvidado de disfrutar la vida que Dios te dio. Porque estás pendiente de esa amargura. Estás pendiente de ese sentimiento de lo que pudo haber sido. Yo siempre digo, para toda situación hay dos historias. Para todo. He aprendido como pastor que cuando hay una situación, sobre todo cuando hay un tema de una situación de un matrimonio, para un acto hay dos historias, hay dos miradas, hay dos perspectivas. Y hemos dejado que el diablo nos divida, hemos dejado que el diablo esté allí trabajando. Simplemente lo que hace el diablo toma parte de lo que está sucediendo, de los por qué, de los por qué de la vida. ¿Por qué se fue? ¿Por qué murió? ¿Por qué me abandonó? Esos por qué quizás nunca van a tener una respuesta. Esos interrogantes nunca la van a tener. Si tú andas buscando respuesta a todo lo que tu vida, quiero decirte que te vas a desgastar y te vas a llenar de resentimiento, de rencor, de amargura. Porque muchas no van a tener una respuesta. ¿Por qué me hicieron daño? ¿Por qué fue esto? ¿Por qué sucedió acá? No van a haber respuesta, hermanos. Pero que tenemos que aprender que todo lo que ha sucedido en nuestra vida, Dios lo toma para bien. Porque los que aman a Dios, todas las cosas nos ayudan a bien. No que todo lo provoca el Señor, sino que todas las cosas que suceden en nuestra vida, Dios las toma para bien. El 95% de la gente que está dentro de una iglesia es porque pasó alguna situación tan extrema que tuvo que buscar de Dios. Dime que no fue lo mejor que hubiera sucedido eso.
Bendita crisis, yo siempre digo, bendita crisis que no hizo buscar del Señor. Menos mal que nos transformamos en la persona que decidimos buscar a Dios en medio de una crisis. Yo quiero motivarte. Renuncia a esa amargura. Renuncia a ese resentimiento, a ese dolor, a esa culpabilidad. Deja de culpar a la gente de las cosas que han sucedido en tu vida. ¿Por qué los padres se separan? No es tema nuestro. Preocúpate que cuando tú crezcas, dale una cobertura correcta a tus hijos. Que lo que tú tuviste que pasar, tus hijos, tus generaciones, no pasen por esa. Tú estás llamado a cambiar la historia de tus generaciones. Yo viví en la pobreza y no significa que mis hijos tengan que vivir en la pobreza. Yo viví en el desamparo no significa que tus hijos van a vivir en el desamparo. Tú estás llamado a quebrar esa historia si estás dispuesto a renunciar a la amargura, a ese resentimiento que no te deja, a esa tosudez que muchas veces tenemos en nuestra vida cuando no encontramos las respuestas. ¿Por qué la gente buena sufre? ¿Por qué los cristianos viven fracasos, tristezas, infelicidad? Cuando Dios nos ha prometido una vida abundante. Cuando nosotros renunciamos, y te hablo en primera persona como matrimonio junto con Silvana, cuando renunciamos a la amargura, cuando renunciamos a culparlo el uno al otro, cuando renunciamos a las historias familiares, comenzamos a vivir la vida abundante del Señor. Cuando decidimos que la amargura no nos iba a dañar, cuando le cortamos el poder a la amargura, entonces ya no te puede dañar. Cuando perdonas a las personas que aún te dañaron, cuando perdonas a esa persona que te abandonó, cuando perdonas, entonces la amargura ya no tiene efecto sobre ti. La amargura ya no tiene poder sobre ti. Cuando te perdonas tú mismo por todas las cosas que hiciste mal, entonces ya la amargura, ya el resentimiento y la culpabilidad no tiene acción sobre ti. Y entonces la palabra de Juan 10:10, yo he venido a dar vida y vida en abundancia, vida abundante, se comienza a ser una realidad en la vida de las personas. Mientras tanto, la amargura va a seguir tomando todos los nutrientes de tu vida, toda la fuerza, porque vas a odiar con más fuerza, vas a tener rencor con más fuerza. Esa amargura va a seguir creciendo cada día con fuerza. Lo voy a odiar hasta el último día de mi vida. Lo único que te hace daño es a ti mismo. Teniendo tanto, tanto de Dios para tu vida. Póngase de pie.

¿Sabes cuándo más nos parecemos a Dios? No cuando cantamos, sino cuando perdonamos. Ahí nos parecemos más a Dios. El momento que Dios en su amor eterno nos perdonó, y nosotros tenemos que aprender a perdonar. No importa el daño, no importa nada. Lo único que Dios nos pide es perdonar. Porque el perdón no favorece a la otra persona, nos favorece a nosotros. Hay muchos hijos que crecen con falta de perdón hacia sus padres. Los aman, están con ellos, pero hay cosas que cada vez, de tiempo en tiempo, se los vuelven a reprochar. ¿Para qué vamos a hablar de los matrimonios? Que la mujer tiene una mujer fotográfica del momento. Yo recuerdo cuando con Silvana teníamos momentos tan difíciles, nos volvíamos y decía, qué rico, nos reconciliamos. Yo le pedía perdón, después me dice, así que me tenía aburrido, ¿viste? Que me pide perdón. Nos reconciliamos y después pasaba un momento y yo la volvía a embarrar, porque que la embarraba era yo. Tengo que ser honesto, que la embarraba era yo. Y que siempre la embarraba era yo. Entonces, voy y estaba todo bien y la volví a embarrar. Y la Silvana me decía, lo volviste a hacer como la otra vez, el día tanto, la fecha tanto, a la hora tanto, andabas con esa polera, con ese blusín y con esas zapatillas. En tal lugar, el día estaba nublado con 22 grados de parcialmente nublado con probabilidad de chubasco. Porque nunca se había perdonado. Se enterraba, pero no se perdonaba. Y luego volvieron a surgir. Así muchas veces hay matrimonio, padres con hijos o hijos con padres. Tú no hiciste esto por mí, tú dejaste hacer esto por mí. Olvidémonos, perdona y comienza a disfrutar la vida. Porque la raíz de amargura que ha crecido no te ha dejado disfrutar la vida. No te ha dejado disfrutar lo que Dios tiene para ti. Tienes todo lo que un día soñaste, pero no la disfrutas. ¿Sabes por qué? Porque hay una raíz de amargura que no te deja hacerlo. Renuncia a esa raíz. Perdónalo, suelta los perdones que todo tengas que hacer. Y comenzarás a ver una gloria de Dios que nunca has visto. Te vas a levantar con menos peso. Atención, con menos peso. No de grasa, sino que en tu corazón. Porque Dios nos quita la carga. Venid a mí todos los cansados, los cargados, que yo lo haré descansar. ¿Cómo descansamos? Cuando renunciamos a la ofensa, cuando renunciamos a la amargura, cuando decimos, no entiendo por qué sucede esto, pero sigo adelante porque sé que Dios es bueno. ¿Por qué me abandonó? No sé, pero sé que Dios es bueno. Yo te motivo a creer en el Señor y a confiar en su verdad. ¿Por qué se fue? No, nunca vamos a tener una respuesta. ¿Por qué murió antes? Nunca vamos a tener una respuesta. Pero sí podemos tener la paz y el consuelo del Señor cuando renunciamos a la amargura y al dolor. Cierra sus ojos allí. Dígale, Señor, yo quiero renunciar hoy día. Yo renuncio a esta amargura. Renuncio a este dolor. Renuncio a este porqué. El porqué. Yo renuncio. He buscado respuesta y lo único que he encontrado es amargura. He buscado respuesta a mi porqué y lo único que he encontrado es frustración. Renuncia a esos porqué y va a traer la paz de Dios, el consuelo del Señor sobre tu vida. No digas que yo estoy resuelto. Vuelve a revisar. Vuelve a tomar esa situación y dile, Señor, vuelvo a decirte que renuncio a todo dolor, renuncio al resentimiento, renuncio al rencor. Perdono a las personas que tengo que perdonar, porque quiero ver la vida abundante, quiero ver esa gloria mayor, esa gloria nueva e inimaginable que Dios tiene este año para nosotros. Solo lo veremos la gente que está resuelta con el Señor. Vamos a adorar al Señor.

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sobre esta nación. Declaramos que los cielos se abren sobre de esta nación. En el nombre de Jesús. Yo quiero que tú declares conmigo. Padre celestial, yo creo en el poder de la sangre de Jesús, en el poder del Espíritu Santo y en el poder de tu gracia. Y yo te pido, abre los cielos sobre esta nación. Muestra tu gloria, muestra tu poder una vez más. Sí, Señor.

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Gracias, Henry. Si es aplausos para nosotros, está bien, pero si es para él, tiene que dárselo más fuerte.

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0: Alzaré mis ojos a los montes. ¿De dónde vendrá mi socorro? Mi socorro viene de Jehová, que hizo los cielos y la tierra. No dará tu pie al resbaladero, ni se dormirá el que te guarda. He aquí, no se adormecerá ni dormirá el que guarda a Israel. Jehová es tu guardador, Jehová es tu sombra a tu mano derecha. El sol no te fatigará de día, ni la luna de noche. Jehová te guardará de todo mal. Él guardará tu alma. Jehová guardará tu salida y tu entrada, desde ahora y para siempre. Salmo 121.
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0: Hola, muy buenos días, muchas bendiciones a todos los que ya están conectados junto a nosotros. Somos la Iglesia Cristo Tu Única Esperanza y es muy grato que usted pueda estar allá conectado, aquí escuchándonos en la Radio Corporación o a través de las plataformas digitales. Estoy junto al Pastor Nicolás, buenos días.
1: Buenos días, Pastor Miguel. Así es, saludamos a todos los hermanos que ya están conectados en la Radio Corporación, escuchándonos en su auto, en sus casas y también a todos aquellos que nos ven a través de las plataformas digitales, ya sea por Facebook, por YouTube. Les mandamos un saludo ahí en sus casas, en sus trabajos, donde quiera que usted se encuentre.
0: Buenísimo, también saludamos a Cristian Chaparro que está ahí siempre ayudándonos, también a Aarón en los controles. Buenos días, buenos días. Buenos días a todas las personas que están ahí en sus trabajos, que están en su casa, y que están en el transporte público, que están en el Uber, en el taxi. Muy buenos días de estar ya conectados junto a nosotros. Y como siempre, desde tantos lugares, de diferentes comunas del Gran Santiago, pero también tantas personas que están conectadas desde regiones, que sea un buen día, que Dios nos abra camino donde no hay camino en este día. Y el día jueves es un día de asistir a las iglesias en todo el país, hay reuniones en diferentes lugares y nosotros acá en la Iglesia Cristo Tu Única Esperanza te invitamos porque a las 19:30 horas va a estar con nosotros la pastora Daniela Chaparro en el mensaje, así que no te pierdas la oportunidad, haga planes, venga, participe, venga a la iglesia, le hace bien, nos hace bien estar juntos acá en la iglesia.
1: Así es, pastor. Domingo chico. Domingo chico. Como dice nuestro pastor Fernando, ¿cierto? Yo decía en la mañana, contaba que mi esposa...

0: a Dani, que le toca predicar hoy día, siempre vamos conversando de lo que va a predicar, cuando yo tengo que compartir alguna palabra también. Y tiene una linda palabra preparada para el día de hoy. Creo que va a ser de mucha bendición. Así
1: Sí.
0: que queremos animarlos a que puedan venir esta noche, esta tarde. Va a haber un lindo clima. Hay un
1: Eso
0: lindo
1: estaba
0: clima.
1: viendo, el
0: Info
1: sol
0: es muy importante.
1: resplandeciente.
0: Tenemos pronosticado 22 grados para el día de hoy. Y a las 19:30 horas van a haber 19 grados.
1: Entonces, no hay excusa
0: No hay
1: para no venir a la
0: excusa.
1: iglesia hoy día.
0: Así es, si usted está en Santiago, cualquier comuna del Gran Santiago, haga planes para venir esta tarde, ya sea después del trabajo. Escríbalo a su esposa, escríbalo a su esposo, coordínese con los hijos y vengan juntos en familia a adorar el nombre del Señor y a recibir una palabra que sin duda va a ser de bendición para su vida.
1: Me gusta siempre como lo dice el pastor Israel, haga planes,
0: Haga
1: no, no,
0: planes.
1: no lo deje hacia la deriva, veamos qué pasa, si vamos, no vamos, no, organícese. Ahora ya en la mañana, haga planes para estar en la iglesia. El martes tuvimos la reunión online, así que
0: Así es.
1: debería toda la iglesia estar hoy día acá, todos juntos los hermanos en armonía. Y el martes estuviste ahí tocando la guitarra también,
0: Así es, pastor.
1: adorando, ministrando.
0: Volví a la sinagoga.
1: Ah, mira, en la sinagoga lo
0: En
1: hacías.
0: la sinagoga tocaba la
1: Tocaba
0: guitarra.
1: la guitarra.
0: Así es.
1: ¿Cuánto tiempo estuviste en la sinagoga tocando la guitarra? No me recuerdo de
0: Yo
1: eso.
0: llegué el 2009 hasta que nos fuimos a San Joaquín. Y en San Joaquín ya toqué un año, yo creo, y sería.
1: Mira, qué bueno, qué bueno. Fue muy bonito lo que pudieron verlo a través de las transmisiones. Estuvimos con la Tami adorando en un día que fue diferente, que fue extraño cómo cayó esa cantidad de agua en poco tiempo. Inundó un montón de lugares, ¿no? ¿Viste la noticia?
0: Sí,
1: ¿Cómo?
0: mucha inundación allá en Ñuñoa, en Providencia, fueron las comunas más afectadas por lo que se vio. De hecho, porque mi hermano trabaja ahí en un lugar en Ñuñoa y se inundó el lugar donde trabaja, se veía que habían estacionamientos
1: Estacionamiento,
0: inundados,
1: claro.
0: entonces mucha gente ha estado sufriendo a causa de eso, ha estado bien, bien complejo y lo extraordinario en esta, lo que no es común es que ha sido en el sector alto de Santiago,
1: Claro,
0: es que
1: claro.
0: se ha visto afectado, que normalmente cuando hay lluvia fuerte e intensa afecta
1: ¿Verdad? ¿Verdad?
0: los lados periféricos de Santiago, ¿cierto? Pero de Ñuñoa hacia arriba se ha visto
1: De hecho, el
0: un...
1: Alto Las Condes estaba inundándose
0: Está,
1: también su
0: sí,
1: estacionamiento.
0: correcto. Entonces ha sido bien complejo esos sectores en esta fecha. Pero creyendo que el Señor tiene cuidado sobre nosotros, no solamente en los momentos buenos, sino que también en los momentos difíciles,
1: Claro,
0: ¿cierto?
1: le mandamos un abrazo ahí a las personas, a los hermanos. Esperamos que todos estén bien. Si no, como siempre lo dijimos durante el martes también, tenemos nuestro grupo, nuestras comunidades, porque somos familia, estamos para ayudarnos, para tenernos la mano. Así que esperamos que ya haya pasado esta tormenta. No sabemos lo que va a venir, no sabemos qué es lo que va a pasar en el futuro, pero sí sabemos algo. Que Dios tiene el control de todas las cosas. Y eso nos tiene que dar fe, eso nos tiene que dar esperanza, nos tiene que dar ánimo, porque su palabra lo dice así. Él tiene planes de bien y no de mal. Y nosotros creemos en su palabra. Nuestra vida camina a través de la palabra del Señor. Así que, aunque pasen muchas cosas aquí en esta tierra, nuestra confianza está plenamente cimentada en Jesús.
0: Yo leí hoy día en la mañana, Pastor Miguel, que me tocó hacer la oración, hoy día a las 6 de la mañana en la radio, y leía el Salmo 4, en la Nueva Traducción Viviente, dice, ¿quién nos anunciará tiempos mejores? Dice, ¿quién vendrá y nos anunciará tiempos mejores? Haz que tu rostro nos sonría, oh Señor.
1: Buenísimo.
0: Entonces dice que hay muchos que tienen trigo, que tienen abundancia, pero que no tienen la alegría que el Señor nos permite tener a nosotros.
1: Buenísimo.
0: Entonces, aún en momentos difíciles, creemos que nuestra alegría proviene de estar en la presencia del Señor, que es donde su rostro nos sonríe, donde el Señor nos da identidad, ¿cierto? Entonces, nuestra alegría no proviene de lo mucho o de lo poco que tengamos, sino que
1: Claro.
0: proviene de mirar el rostro del Señor.
1: Amén, amén, así es. Y para mañana, Pastor Nicolás, ¿qué tenemos?
0: Mañana tenemos cuarto de oración. Está organizado por los jóvenes, ¿cierto? Pero viene mucha gente de la iglesia. Es un lindo
1: Sí, es
0: tiempo.
1: un lindo momento
0: Es,
1: que
0: sí.
1: se hace ahí con ellos, con los
0: Entonces ahí está,
1: jóvenes.
0: yo veo siempre a la Tami con el Rorro corriendo, con un equipo obviamente detrás. Así que se prepara, se hace una ambientación especial, se trata de hacer algo bien íntimo para poder tener un momento con el Señor donde se está adorando, donde se puede orar por las personas. Hay un grupo de líderes con credenciales, ¿cierto?
1: Claro.
0: Que están autorizados a orar por usted, de líderes, de pastores, ¿cierto? Del grupo de jóvenes, que ellos están autorizados a orar por usted. Así que si usted quiere pasar un lindo tiempo en la presencia del Señor, no solo venga hoy día, sino que venga mañana.
1: Así es.
0: No venga solo un día, sino que súmese mañana. Así que los dejamos invitados, sobre todo a los jóvenes. Si usted es joven y no ha participado del Únete, ahí después se puede agregar a alguna comunidad, a las conexiones, ¿cierto? Va a haber un equipo de líderes para poder recibirte, un equipo de hermanos que está capacitado para orar por ti, que han estado buscando al Señor para poder entregarte una palabra. Así que te animamos a que puedas venir mañana 19 horas. 19. No 19:30, porque la reunión de hoy día,
1: 19:30.
0: Mañana 19 horas en el auditorio número 2. Así que los invitamos, misma dirección, Avenida Américo Vespucio, 2701 Cerrillo.
1: Y se prepara un ambiente diferente, se colocan las sillas de una manera diferente,
0: claro.
1: Tienen su espacio de una forma diferente para adorar al Señor. Así que no se pierda la oportunidad, quedan todos invitados para mañana. Y este domingo, para este domingo, haga planes, va a estar nuestro pastor Israel Chaparro en la palabra a las 11 de la mañana y a las 18:30 horas. Creemos que va a haber una palabra que va a guiar nuestra vida, que va a ser luz, que va a ser esa lumbrera a nuestro caminar. Así que no se pierda la oportunidad. El domingo, dos reuniones a las 11 de la mañana y a las 18:30 horas en la palabra del pastor Israel Chaparro. Y nuestra reunión, como siempre dice el pastor, es tan simple. Adoramos, así que lo invitamos a adorar. Tenemos un tiempo de generosidad y tenemos la palabra. Creemos que va a ser un domingo extraordinario. Están llegando miles de personas. La presencia de Dios en cada reunión se manifiesta. El Espíritu Santo está con nosotros. Hay sanidad, hay restauración. Creemos en los milagros de Dios porque creemos en un Dios vivo. Y creemos en una palabra eficaz para nuestra vida.
0: Así es, pastor. Estamos viviendo domingos hermosos. Este domingo que pasó recién fue un domingo hermoso. Predicó en las dos reuniones el pastor Israel.
1: Está con todo.
0: Nos habló de la restitución, ¿cierto? De Mefiboset. Así que tenemos mucha expectativa para lo que el Señor va a hacer en este lugar. Y tal como usted decía, está viniendo mucha gente,
1: ¿cierto? Muchos hermanos.
0: Y no es un tema de números, sino que lo que nos alegra es ver cómo personas y familias son restauradas, ¿cierto? Cómo vuelven al diseño original del Señor, cómo vuelven al propósito, cómo vuelven a un encuentro con Él, cómo muchas personas pasan al altar para reconciliarse con Dios,
1: así
0: para aceptarlo
1: es.
0: En su corazón.
1: Es hermoso ver eso.
0: Que ese seguimos construyendo el reino de Dios.
1: Amén.
0: Seguimos haciendo la radio, seguimos orando en la mañana para que muchos puedan ser atraídos una vez más a la presencia del Señor. Así que si usted no está escuchando y usted está dudando si venir, si no sabe si venir a una iglesia o no, si tiene dudas, venga y vea.
1: Ven
0: lo que está sucediendo en este lugar. Entonces,
1: amén.
0: Yo creo que el Señor le va a sorprender, el Señor le va a hablar en este lugar.
1: Así que bueno, todos invitados, tenemos un fin de semana extraordinario acá en la Iglesia de Cristo, tu única esperanza. Hoy día la pastora Daniela Chaparro, mañana el cuarto de oración y el domingo dos grandes reuniones con otro pastor, Israel Chaparro. Queremos saludar a las personas que están ahí junto a nosotros conectadas, así que vamos a leer sus saludos.
0: Vero Volpe, 502, hola desde Argentina, los saludamos y bendecido jueves. ¿Usted estuvo en Argentina, pastor Miguel?
1: En Argentina,
0: Miguel, predicando la palabra.
1: Amén, amén, llevando una palabra del Señor. Héctor Alfredo Hernández dice, buenos días mis pastores, Cristo mi única esperanza, bendiciones.
0: Javier Santi, 86, buenos días mis pastores Miguel y Nico, que sea un día muy bendecido desde Vitacura, esperando la palabra, saludos. A Cris y a Aarón en los controles, nos vemos en la tarde en casa. Saludos, Javier.
1: El pastor Moreno Jackson, qué buena dupla. Un gran abrazo para ambos pastores. Un abrazo, Moreno.
0: Moreno Jackson, ¿por qué te fuiste, Moreno? Oriana Cortés, muy buenos días, saludarles en el amor de Cristo.
1: Carmen Gloria Soto, muy buenos días, pastores Miguel y Nicolás. Estoy con mi hija Elizabeth viendo el programa desde Quilicura. Un abrazo y bendiciones para todos.
0: Janet Alun, buenos días, pastor Miguel y Nicolás. Un bendecido día desde mi trabajo, Comuna Las Condes, escuchándoles.
1: Mira, perdón, ahí como dice Comuna de Las Condes, hoy día también tenemos reunión en el campus.
0: En el campus
1: Oriente. Pastor David Chaparro y pastora Pamela. Así que hoy día jueves a las 19 horas en Apoquindo 4800, Comuna de Las Condes. También, si usted vive por esos alrededores, por el sector oriente de la ciudad, va a haber una palabra donde va a estar el pastor David Chaparro a las 19 horas en el campus Oriente. Quedan todos cordialmente invitados. Seguimos con los saludos.
0: Verito Merino, bendiciones queridos pastores, abrazo desde San Carlos, pido oración por salud y familia, lindo día para todos, familia ICTV.
1: Marta Cristina Muñoz Barraza, gracias Señor por un nuevo día y por las bendiciones.
0: César Empanguipulli, buenos días Pastor Miguel y Pastor Nico. Panguipulli, atento a la palabra en esta mañana, un abrazo caluroso en este día, les amamos. Desde este fresquito lago, bendiciones. Qué lindo, Panguipulli.
1: Muy lindo. Pilar Briones, bendecido día, mis amados pastores, atenta a la palabra y expectante de lo que Dios hará esta tarde. Amén, así es.
0: María Angélica Hunda, buenos días, pastores Miguel, Nicolás, el Señor les bendiga grandemente y a toda la familia CTV desde Maipú. Un abrazo, mi hermana.
1: Carla Sánchez, buenos días mis pastores, bendiciones.
0: Alicia Tapia, buenos días pastores, Dios les bendiga grandemente, desde Lo Espejo les saludo.
1: Angélica Arias, muy buen y bendecido día mis pastores desde Talca, atenta esperando el consejo de mi Dios, saludos.
0: Talca está, el pastor Vélez está en Talca.
1: Pastor Vélez.
0: Pedro Silva, hola buenos días mis pastores, hoy nos vemos. Mi hermano Pedro ahí con el agüita.
1: Mía Arredondo. Buenos días, pastores. Bendecido día escuchando por la radio.
0: Luz Amari Gutiérrez. Gracias, Pastor Nicolás, por su oración. Hoy a las 6 a.m. Saludos, Pastor Miguel y hermanos. Y se te voy escuchándolos desde mi oficina aquí en Cerrillos. Que Dios continúe bendiciendo sus vidas. Amén.
1: Sandoval Cecilia. Buenos días, mis pastores. Familia Salazar Sandoval. Bendiciones.
0: Erasmo Sánchez, bendecido día familia ICTV, hoy nos juntamos para adorar a nuestro Dios Todopoderoso y escuchar su palabra. Qué lindo como los hermanos ya están programados, planificados.
1: Haciendo planes para hoy. José Miguel, hola, buenos días, quería mandar un saludo a la iglesia Pequeño Remanente que cumplió 49 años, muchas bendiciones. Bendiciones a la iglesia Remanente.
0: Maritza Bustos, buenos días, feliz por un nuevo día que Dios nos regala desde mi trabajo en Vitacura.
1: Marcelita Collado, saludos desde los Andes. Vamos con los últimos dos saludos.
0: Silvia Araneda, hola mis pastores, hermanos y hermanas, que Dios Todopoderoso, Jehová de los ejércitos, traiga ricas bendiciones para todos. En el poderoso nombre de Jesús, amén y amén.
1: Amén. Y Abel Olave dice saludos desde la novena región Los Sauces. Bueno, bendiciones a todos los hermanos, a todas las personas que están conectadas aquí junto a nosotros a través de las diferentes plataformas digitales de la Iglesia Cristo Tu Única Esperanza. Y nos juntamos hoy día a las 19:30 horas va a estar nuestra pastora Daniela Chaparro en el mensaje. No se pierda la oportunidad de estar junto a nosotros. Y ahora vamos a colocar un mensaje de nuestro pastor Israel Chaparro que creemos que va a ser de bendición para su vida. Bendiciones, nos vemos en la tarde. Chao, chao.

0: Todo este mes estamos hablando acerca del poder de la doble porción o de qué es lo que trae consigo o cuáles son las cosas que Dios nos va a permitir alcanzar o ver con nuestros ojos. Y es por eso que quiero hablar esta mañana y el título del mensaje es el poder de la restitución. El poder de la restitución. Acompáñenme en su Biblia, Job 42:10. La nueva traducción viviente dice así la palabra de Dios. Cuando Job oró por sus amigos, el Señor le restauró su bienestar. Es más, el Señor le dio el doble de lo que antes tenía. Cuando Job oró por sus amigos, hay una versión que dice que Dios lo sanó y Dios le restauró o lo restituyó el doble de lo que él perdió. Recuerden que cuando Satanás habla con el Señor y Dios le dice, ¿no has visto a mi siervo Job? Y llega un momento donde Dios quita el cerco a Job. Dice, no, yo no me puedo acercar a él porque tú lo tienes cercado. La Biblia dice que en ese momento Dios quitó el cerco de Job. ¿Qué significa eso? Que usted y yo tenemos un cerco que nos protege. Si Job quitó el cerco, si Dios quitó el cerco que tenía Job, para que el diablo no lo alcanzara, yo quiero que pueda recibir esta palabra. El diablo no puede entrar a tu casa, no puede entrar a tu matrimonio, no puede entrar a tu finanza, no puede entrar a tu familia, porque estamos cercados, estamos guardados. El que habita al abrigo del Altísimo morará bajo la sombra del Omnipotente. Pero llegó el momento donde se quitó ese Job y Dios confió en Job que él se iba a mantener fiel a todo lo que él iba a pasar. Y todos conocemos la historia de Job. Al final de sus días, cuando Dios lo restauró, él llegó a decir esto: de oídas te había oído, mas ahora mis ojos te ven. Entonces el proceso que tuvo Job hizo que él pudiera simplemente escuchar a Dios, a vivir una experiencia con Dios, a tener una realidad con Dios, a vivir y creer. No solamente yo creo en Dios, sé que él vive en mí y sé que él es real. ¿Cuántos dicen amén? Dios es un Dios de restitución. La restitución es la acción de devolver, recuperar, restaurar aquello que se había perdido. Job perdió sus bienes, su salud, atravesó un profundo sufrimiento. Sin embargo, su historia no terminó en pérdida, terminó en restitución. No terminó en pérdida, terminó en restauración. Cuando Job ora por sus amigos, Dios restauró su bienestar y le dio el doble de lo que tenía. La doble porción no solamente habla de que vas a recibir más, sino que Dios tiene el poder de restaurar aquello que tú parecías que ya estaba perdido. ¿Cuántos de los que estamos aquí tenemos cosas que perdimos en algún momento y ya las dimos por perdida? Ya dije, bueno, se perdió. No, mi hermano, no estoy hablando simplemente de recursos, de trabajo, de oportunidad. Quizás es una relación, quizás es una comunión, quizás es una sociedad, quizás es algo físico, quizás algo perdiste a lo largo del tiempo. Pero la palabra de hoy día nos enseña que Dios tiene el poder para restituir y devolver lo que perdimos. Cuando perdonó a sus amigos, pudo orar por ellos. Y esto es muy importante que lo entendamos, porque Dios nunca nos va a hacer recibir lo que perdimos o nos va a restituir si primero no aprendemos a perdonar a quienes nos ofendieron. ¿Cómo sabes que estás sano? Cuando usted puede orar por aquellos que te hirieron. Una cosa es perdonarlos y no tener comunicación con ellos y no verlo y bloquearlo de WhatsApp, de Instagram y donde... Que Dios lo bendiga, pero no lo quiero ver. No la quiero ver. Pero otra cosa muy diferente es entrar en esta disposición del corazón de orar por los que un día nos hirieron. Eso realmente es una señal de que tengo un corazón saludable. Y esto fue lo que hizo Job al pasar el tiempo. Al pasar todo lo que ocurrió, me encanta porque una de las frases que más me gusta de Job dice: no he visto despropósito alguno en lo que Dios ha hecho. Significa que todo lo que Dios hace tiene un propósito. Romanos 8:28, todas las cosas nos ayudan para, no nos ayudan para mal, nos ayudan para bien. Según el propósito que hemos sido llamados. Si el enemigo lo pudo robar, Dios lo puede restituir. Si el enemigo lo pudo robar, Dios lo puede restaurar. Si el enemigo lo pudo destruir, Dios tiene el poder para hacer algo nuevo de eso, en el nombre poderoso de Jesús. Isaías 61, verso 7, la Nueva Versión Internacional. Mira lo que dice la palabra del Señor. En vez de su vergüenza, mi pueblo recibirá, dígalo fuerte, no le tenga miedo, dígalo fuerte. En vez de su vergüenza, mi pueblo recibirá. En vez de deshonra, se regocijará en su herencia. Y así en su tierra recibirá doble herencia y su alegría será eterna. Isaías habla mucho acerca de la cautividad de Israel. Entonces él está poniendo esto en el corazón del pueblo. Dios promete que en vez de vergüenza, Dios va a entregarnos una doble porción. En vez de deshonra, Dios nos traerá regocijo y herencia. Así recibirás una doble porción en tu tierra y tu alegría será eterna. Dios promete cambiar la vergüenza por honra, la deshonra por dignidad y el dolor por alegría. Me encantaría decirte que la vida cristiana es simplemente todo happy, todo aura, todo lindo. Pero realmente cuando estás caminando en la voluntad de Dios, te estás poniendo en el radar del enemigo. Y en ese momento donde el diablo va a querer sacarte del propósito, sacarte del lugar, sacarte del camino correcto. Pero son en esos momentos donde puedo decir, Señor, yo sé que tú tienes un plan para mi vida. Yo sé que en medio del dolor puedo sacar y vas a traer, en vez de vergüenza, nos vas a traer doble honra. Mira lo que dice Zacarías 9:12. Vuelvan pues a la fortaleza, prisioneros de la esperanza. En este preciso día yo les hago saber que le devolveré el doble de lo que perdieron. Dice, vuelvan pues a la fortaleza, prisioneros de la esperanza. Quiero poner esto en tu corazón. Tú no eres prisionero del temor. No eres prisionero de las deudas, no eres prisionero de lo que la gente dice de ti, no eres prisionero de los ataques del diablo, no eres prisionero del pecado, somos prisioneros de esperanza. Vamos de esperanza en esperanza. La Biblia dice que Abraham creyó cuando no tenía razones para creer, siguió creyendo esperanza por esperanza. Necesitamos volver a la fortaleza, necesitamos volver a mirar a Dios una vez más, necesitamos volver a creer en las promesas de Dios, necesitas recordar las promesas de Dios sobre tu vida, porque usted y yo no somos prisioneros de la maldad, somos prisioneros de la esperanza. Vuelvan pues a la fortaleza, prisioneros de la esperanza. En este preciso día les hago saber, les devolveré el doble de lo que perdieron. Les devolveré el doble. Me encanta cómo lo dice esta versión. En este preciso día, 11 de octubre del 2026. En este preciso día quiero declarar esto sobre su vida. Dios te devolverá el doble de lo que perdiste. Dios te devolverá el doble de lo que perdiste. Mi hermano, en el reino de Dios no hay pérdida. En el reino de Dios no hay pérdida. Esa palabra que Dios le dice a Pedro: Pedro, Satanás me ha pedido para zarandearte como a trigo. Trigo. Módulo 1 de la Escuela de Liderazgo de Servicio. Satanás te ha pedido para zarandearte como a trigo, pero yo he orado para que tu fe no falte. Mire, Satanás sabía que Pedro era trigo. Satanás sabía que Pedro tenía la capacidad de multiplicarse. Satanás sabía que Pedro era trigo y que ese trigo iba a dar fruto y que ese trigo se iba a multiplicar. Por eso cuando el diablo quiere venir a zarandearnos, lo único que está haciendo es plantarnos más fuerte en la casa del Señor y vamos a comenzar a crecer y vamos a comenzar a dar fruto. Quizás hay gente que ha venido y te ha querido sepultar, te ha querido echar tierra. ha hablado mal de ti, te ha vituperado, ha levantado falso testimonio contra ti, y cada 10 meses ves que la gente te está echando tierra. Quiero que podamos pensar de esta forma: si la gente te está echando tierra, ellos no saben que somos una semilla. Mientras más tierra nos echen, más vamos a crecer, más vamos a avanzar, más nos vamos a multiplicar. Mientras más oprimían al pueblo de Israel, más se multiplicaban. El dolor es síntoma de crecimiento, la frustración es síntoma de crecimiento. Por eso no pierda la esperanza. En medio del proceso, no puedo perder la esperanza. Por eso Zacarías 9:12 dice: vuelvan pues a la fortaleza. Para devolver la esperanza, necesitamos volver a ese lugar de encuentro. Volver a ese lugar donde nos encontramos con Dios. La restitución es una expresión de la gracia de Dios que puede transformarse en una historia de pérdida en un testimonio de restauración. ¿Cuántos de los que están aquí tienen un testimonio de restauración? Todos. A todos Dios nos restauró. A todos Dios nos sanó. A todos Dios nos mandó a buscar por su gracia, por su misericordia. Dios es un Dios de restitución. Y hay una historia en la Biblia de restitución que es una historia de gracia, que es la historia de Mefiboset. Si puede ayudarme ahí en su Biblia, 2 Samuel 9:1. Dice así la palabra de Dios: dijo David: ¿ha quedado alguno de la casa de Saúl a quien haga yo misericordia por amor de Jonatán? Había un siervo de la casa de Saúl que se llamaba Siba, al cual llamaron para que viniese a David, y el rey le dijo: ¿eres tú, Siba? Le respondió: tu siervo el rey. Le dijo: ¿no ha quedado nadie de la casa de Saúl a quien yo haga misericordia de Dios? Siba respondió al rey: aún ha quedado un hijo de Jonatán, lisiado de los pies. Entonces el rey le preguntó: ¿dónde está? Siba respondió al rey: he aquí, está en casa de Maquir, hijo de Amiel, el lo de Bar. Mefiboset era hijo de Jonatán, nieto de Saúl, el antiguo rey de Israel. Necesitamos recordar el pacto que David hizo con Jonatán para poder entender esta palabra. Hemos hablado mucho acerca del pacto que David hizo con Jonatán, que fue un pacto de amistad que iba más allá de la afinidad, sino que era un pacto de unión espiritual. Cuando ellos se vieron y se encontraron, la Biblia dice que Jonatán hizo un pacto con David. Y le dijo, y le entregó su capa, le entregó su cinturón, le entregó, y literalmente él se hizo a un lado y reconoció: yo sé que Dios te ha escogido a ti para liderar al pueblo. Y esto es muy importante que lo entendamos, porque Jonatán era el sucesor de Saúl. A él le correspondía heredar el reino. Pero cuando él ve a David, inmediatamente le entendió: ya la unción no está sobre mi padre, la unción está sobre David. Imagínese lo que pensó este hombre: la unción debería haber pasado para mí, pero pasó a alguien que no es de mi linaje. Entonces él va y hace un pacto de amistad con Jonatán. Y ese pacto de amistad es que él iba a cuidar de su casa y David iba a cuidar de la de él. Tenemos que entender que para que una amistad perdure en el tiempo, tenemos que preocuparnos por los intereses de la familia de sus amigos. No lo entendió. Para que una amistad dure en el tiempo, tenemos que ser cuidadosos y tenemos que tener la consideración de que no solamente estás teniendo una amistad con alguien, sino que tienes que cuidar por velar por los hijos y los nietos de esas personas. Esa es la verdadera amistad que Dios hace con estos dos hombres de pacto. Entonces, cuando David ya era grande, cuando David ya estaba en el reino, ya podía tomar las decisiones, él se recordó del pacto que había hecho con Jonatán y dijo: no queda nadie de la casa de Saúl, no queda nadie de la casa de Jonatán, ¿a quién pueda yo mostrar misericordia? Mi hermano, y me encanta esto porque muchas veces usted y yo fuimos ese Mefiboset que quedó abandonado en un lugar, que la gente se olvidó de él, pero el rey mandó a buscarnos, el rey mandó a llamarnos y dijo: yo voy a poner un lugar en mi mesa para esa persona, porque hice un pacto de amistad con su padre, y ese pacto es más poderoso que lo que pudo haber ocurrido. 2 Samuel 9:6 dice: y dijo Mefiboset, hijo de Jonatán, hijo de Saúl, a David. Se postró sobre su rostro, hizo reverencia, Y dijo David a Mefiboset. Y él respondió: he aquí tu siervo. Le dijo David: no tenga temor, porque yo a la verdad haré contigo misericordia por amor a Jonatán, tu padre. Y te devolveré todas las tierras de Saúl, tu padre. Tú comerás siempre en mi mesa. E inclinándose dijo: ¿quién es tu siervo para que mires a un perro muerto como yo? Mefiboset era el nieto del rey, era hijo del príncipe, pero había nacido dentro de una familia real, pero por las circunstancias de la vida, su vida lo llevó a estar lejos del palacio. Cuando tenía 5 años de edad, la Biblia dice que una nodriza lo tomó en sus brazos. Era un niño sano. La nodriza lo tomó en sus brazos y por tener temor arrancó la nodriza y dice que lo dejó caer y lo lisió de sus pies. Y él nunca más volvió a caminar. Y terminó viviendo en Lodebar, lejos de la vida que un día conoció. Entonces cuando David lo llama, Mefiboset respondió: ¿quién es tu siervo para que mires a un perro muerto como yo? Mira cómo él se estaba viendo a sí mismo. Era nieto del rey, era hijo del príncipe, pero en ese momento él se estaba viendo como algo menos que un ser humano. Y él dijo: ¿quién soy yo para que te fijes en mí? Sin embargo, David no lo trató conforme a su condición, sino que lo trató conforme al pacto. Y eso usted y yo tenemos que entenderlo, porque siempre Dios nos va a tratar no como nuestra condición, siempre nos va a tratar de acuerdo al pacto que hizo con nuestro padre Abraham. Los bendeciré, los multiplicaré y serán bendición. El pacto es más poderoso que nuestra condición. La restitución comienza cuando dejamos de vernos por lo que nos sucedió y comenzamos a vernos como Dios nos ve. Mefiboset se veía como un perro muerto, pero David lo trató como un hijo del rey. Su pasado estaba marcado por una caída, pero su futuro sería marcada por la misericordia. Había perdido su posición, pero no había dejado de ser un heredero. Una caída puede cambiar tu condición, pero no tiene el poder de cancelar tu propósito. A la nodriza se le cayó teniendo una buena actitud. Ella tenía un buen corazón, pero como se estaba viviendo en temor, salió corriendo y lo dejó caer. Hay muchas veces que gente con buenas intenciones puede hacer pasarnos cosas que no tendríamos que haber pasado. Por querer hacer bien, por apurarse, dice que lo tomó en sus brazos, lo dejó caer y lo dejó lisiado. El verso 9:7 dice: no tengas temor, porque yo a la verdad haré contigo misericordia por amor a Jonatán tu padre, y te devolveré todas las tierras de Saúl tu padre y comerás siempre en mi mesa. David no solamente mandó a buscar a Mefiboset, también le devolvió las tierras que le pertenecían a su familia, porque Dios no solamente te sana, Dios te restituye. Dios no solamente te liberta, Dios te restituye lo que perdiste. Mefiboset había vivido dependiente de la misericordia de otros, pero ahora estaba recibiendo la misericordia de Dios. La restitución no solamente cambia su presente, también transforma su futuro. Hay cosas que las circunstancias te hicieron perder, pero hoy Dios tiene el poder de restaurarlas. Hoy Dios tiene el poder de restituirlas. Dios puede restaurar nuestra paz, nuestro gozo, nuestras relaciones, las oportunidades, cosas que creíamos perdidas. Dios las puede restituir. Iglesia, necesito gritar esto con todo mi corazón: lo que perdiste no se perdió, lo que te robaron no lo perdiste. Dios tiene la capacidad de restituirlo, Dios tiene la capacidad de devolverlo. Yo siento en mi espíritu, conforme a lo que Dios me está hablando, que vamos a vivir temporadas de restitución. Vamos a vivir temporada donde Dios nos va a devolver lo que perdimos. Mire lo que dice Efesios 1:11, si pueden poner el verso. Y en él asimismo tuvimos herencia, habiendo sido predestinados conforme al propósito del que hace todas las cosas según el designio de su voluntad. Usted y yo tenemos herencia en Cristo Jesús. Lo que perdiste en una temporada no necesariamente determina lo que tendrás en la próxima. Hay mucha gente que vive caminando creyendo que siempre va a vivir de esa forma. No es que siempre pierdo, no es que siempre me estafan, no es que siempre la gente abusa de mí. Que una mala experiencia no determine cómo vas a realizar tu futuro de aquí en adelante, porque Dios viene a restaurar nuestro corazón, Dios viene a sanar nuestro corazón y Dios también viene a restituir lo que perdimos. Verso 11 dice: Mefibosé le dijo al rey: comerá en mi mesa como uno de los hijos del rey. Y esta es una de las expresiones más poderosas de la restitución. David no solamente le devolvió sus tierras, también le dio un lugar permanente en su mesa. Mefibosé pasó de vivir en Lodebar a vivir en Jerusalén, comiendo todos los días en la mesa del rey. La restitución fue mucho más allá que recuperar sus posesiones. Recuperó su dignidad, recuperó su cercanía, recuperó su honra, el respeto como la gente lo miraba. Mefibosé llegó delante de David con temor, pero fue recibido con brazos de misericordia. Y esta historia nos recuerda, mi hermano, lo que Dios ha hecho por cada uno de nosotros. Gálatas 4:7 dice la palabra del Señor, si lo pueden poner: así que ya no eres esclavo, sino hijo. Y si hijo, también heredero de Dios por medio de Cristo. Ya no somos esclavos, somos hijos. Ya no estamos lejos, estamos cerca. Ya no vivimos sin esperanza. Hoy día tenemos heredad en Cristo Jesús. La gracia de Dios no solamente te levanta del lugar que caíste, también te da un lugar permanente en su mesa. Dios ha preparado un lugar en su mesa para nosotros. Dios en su misericordia ha preparado un lugar de gracia para nosotros. No podemos vivir el evangelio si no abrazamos la gracia de Dios, porque es la gracia de Dios la que nos hace ser conscientes de lo que hemos hecho y la que nos hace ejercer y dar gracia a los demás. Cuando la Biblia dice Dios no puede ser burlado, todo lo que el hombre siembra cosechará, no está hablando solamente de semilla o de dinero. Si usted siembra gracia, va a cosechar gracia. Si usted siembra misericordia, va a cosechar misericordia. Pero si sembramos juicio, vamos a cosechar juicio. Todo lo que el hombre siembra, cosechará. Dios nos trasladó de Lodebar a la mesa del rey. Mefibosed experimentó tres dimensiones de la restitución. Y lo primero que Dios hizo fue restaurarle su identidad. De sentirse indigno a ser tratado con honra. Y así Dios lo hace con cada uno de nosotros. Nos invita a su mesa y nos considera hijos. Por eso la Biblia dice: a lo suyo vino, mas lo suyo no le recibieron. Mas a todos los que le recibieron, le dio la potestad, la capacidad de ser llamados hijos de Dios. Y el ser llamado hijo de Dios es el mayor título que usted puede tener en esta tierra. Somos hijos del Rey de Reyes y Señor de Señores. Somos marcados por la gracia redentora que Cristo Jesús vino a traer sobre nuestra vida. Estábamos muertos, pero ahora estamos vivos. Estábamos perdidos, pero Dios nos encontró. Somos hijos de Dios. ¿Cuántos hijos de Dios hay acá? Lo segundo que Dios restituye es su herencia. De vivir despojado a recuperar las tierras de su familia. Quiero que puedas entender que Mefibosé no solamente estaba lisiado de sus piernas, y voy a hablar un poquito más de esto en el culto de la tarde. No solamente estaba paralizado, que tenía que depender de otros para poder caminar, sino que en ese lugar de dolor, de Lodebar, Lodebar significa lugar donde no hay palabra. Entonces él fue desconectado de la palabra. Fue desconectado de su familia, fue desconectado de su heredad. Y eso es lo que el enemigo quiere hacer en nuestra vida. Nos quiere desconectar del cuerpo, nos quiere desconectar de la familia de Dios, nos quiere desconectar de ser hijos. Porque cuando el hijo entiende que es hijo, va a poder caminar en esa autoridad de hijo de Dios. Pero no solamente le restauró la identidad, le restauró las tierras, le dijo: te voy a devolver todo lo que a tu papá le perteneció, todas las tierras que a tu abuelo se le fueron entregadas, ahora van a pasar a ser tu parte. O sea, Mefibosé pasó de ser alguien olvidado, alguien que la gente lo miraba con pena, con desgracia, a pasar a ser alguien que no solamente estaba sentado en la mesa del rey, sino que pasó a ser alguien que tenía tierras, tenía heredad, tenía recursos. El enemigo lo dejó despojado de todo, pero Cristo, a través del pacto, le restituyó todo lo que le había perdido. Entonces Dios restituye nuestra identidad. Dios restituye nuestra herencia. Y número tres, Dios restituye nuestro lugar de vivir lejos del palacio a sentarse permanentemente en la mesa del rey. Lo extraordinario es que Mefiboset no llegó al palacio por sus propios méritos. Fue David quien lo mandó a buscar, y lo mandó a buscar por amor a Jonatán. La restitución comenzó con la iniciativa del rey, no con la capacidad de Mefiboset. De la misma manera, nuestra restauración comienza en la gracia de Dios. Mi hermano, si pudiéramos entender cómo opera la gracia de Dios, aprenderíamos a vivir con más libertad. Aprenderíamos a vivir libre de los juicios. Aprenderíamos a vivir libre de estar señalando al otro, o cómo lo hace el otro, o por qué está haciendo esto el otro, o por qué está mirando esto, o por qué está haciendo esta persona esto. Sino que la gracia de Dios viene a redimir no solamente lo que hicimos, sino que viene a posicionarnos en la mesa del rey. Ya no somos esclavos, ya no somos lisiados, sino que Dios nos ha cubierto con su gracia. Dios nos ha cubierto con su amor. La restitución comenzó con la iniciativa del rey. El rey lo mandó a llamar. El rey mandó a llamar, dijo: no habrá alguien. No habrá alguien todavía que pueda hacer misericordia. ¿Sabe? Porque el corazón de Dios siempre buscar a alguien, no para dar juicio, sino para hacer misericordia. Dios siempre anda buscando a alguien para hacer misericordia. De la misma manera, Dios nos restauró por su gracia. El enemigo puede haber tocado nuestra circunstancia, pero no puede cancelar el propósito de Dios en nuestra vida. Mefiboset perdió su estabilidad, su herencia, su lugar, pero el rey todavía se estaba acordando de él. Mi hermano, Dios se acuerda de nosotros. Si me ayuda el piano, por favor. Dios se acuerda de nosotros. El rey está preguntando por nosotros. El rey está preguntando: ¿puedo hacer misericordia? ¿A quién le puedo hacer misericordia? ¿A quién puedo extender misericordia? Porque cuando nosotros aprendemos a perdonar a nuestros amigos, como lo hizo Job, Dios nos restituirá el doble de lo que perdimos. Mefiboset no solamente fue sanado, no solamente fue posicionado en la mesa del rey, sino que Dios le devolvió lo que él parecía que estaba perdido. Porque cuando el rey decide restituirte, tu pasado deja de tener la última palabra sobre tu futuro. Por eso el mensaje de la semana pasada es: el que pone sus manos en el arado y mira hacia atrás no es apto para vivir el reino de Dios. Hemos perdido mucho tiempo mirando hacia atrás. Hemos perdido mucho tiempo mirando hacia lo que pasó. Hemos perdido mucho tiempo mirando el error que hicimos, mirando cuando nos caímos, mirando cuando alguien nos dejó caer. Mefiboset no estaba lisiado porque él quería estar lisiado. Alguien lo dejó de esa forma. Pero él se miraba a sí mismo sin honra. Se miraba a sí mismo como un perro, como alguien que había sido olvidado. Porque él todos los días miraba su condición, miraba su entorno. Me imagino que él decía: se olvidaron de mí. Pero el rey lo estaba buscando. El rey de reyes salió a nuestro encuentro. El rey de reyes, a pesar de nuestras caídas, a pesar de nuestros errores, él extiende su mano de misericordia y dice: ¿a quién puedo hacer misericordia? Estoy buscando a quién hacer misericordia. Porque la doble porción no solamente es para darte algo más, la doble porción es que Dios quiere restituirte lo que pasó, restituirte la posición, restituirte lo que pensaste que nunca más iba a volver. Dios le restituyó su identidad, su herencia y su posición. ¿Sabe lo hermoso de esto? Es que cuando la gente llegaba a comer con el rey, me imagino que la gente preguntaba: ¿y él quién es? él era hijo de Jonathan. Yo creo que la gente se preguntaba, ¿y esta persona que está sentado a la mesa no es de la heredad del rey? ¿Quién es? No. Él hoy día come como uno de los hijos del rey. Y esa mesa del rey le tapaba su condición. Entonces, cuando la gente lo miraba, no lo veía el lisiado, sino que veía a alguien que estaba sentado en la mesa del rey. Porque el mantel de la mesa le tapaba las piernas. El mantel de la mesa le tapaba su condición. El mantel de la mesa le tapaba lo que pasó, la condición, como todos lo veían. Y hoy día lo veían como alguien renovado. Hoy día lo veían como alguien que recuperó su posición. Hoy día decir, ¿quién es esa persona? Debe ser muy importante. Si está sentado a la mesa del rey, tiene que ser muy importante. Dios ha preparado un lugar en su mesa para cada uno de nosotros. Y Él ha restituido nuestra vida. Él ha limpiado nuestra vergüenza. ¿Sabe por qué? Porque su misericordia cubre nuestras imperfecciones. Mefiboset no quedó sano de ser lisiado, pero se quedó todos los días en la mesa del rey. No dejes que lo que te pasó defina cómo te ves. ¿Quién soy yo, rey? ¿Quién soy yo para que hagas misericordia conmigo? ¿Quién soy yo para que te acuerdes de mí? Mefiboset, no lo estoy haciendo por ti. Lo estoy haciendo porque hice un pacto con tu papá. Lo estoy haciendo porque hice un pacto de amor. Y ese pacto de amor dura en el tiempo. Por eso te he andado buscando, porque sabía que todavía quedaba alguien que estaba perdido, pero hoy día se ha encontrado. Que estaba olvidado, pero hoy día se ha acercado por su sangre, por la gracia de Dios. Todo lo que Dios va a hacer con nosotros y a través de nosotros es por su gracia. No es por mérito propio, es su gracia. No es por lo bueno que seas o lo que seamos, es su gracia. Y esa gracia tiene un nombre, se llama Jesús. Jesús es la gracia sobre nuestra vida, que vino a esconder nuestras limitaciones, que nos vino a posicionar una vez más en la mesa del rey. Quizás muchos de nosotros antes nos veíamos de la misma forma como se veía Mefiboset. Yo no puedo hacerlo. Yo no merezco este trato. Pero fue Mefiboset que dijo, ¿quién soy yo? Y el rey David le dijo, te he estado buscando. El rey te mandó a llamar. ¿Usted se imagina la comunicación cuando fueron a buscar a Mefiboset? Yo me imagino que él dijo, ahora sí me van a matar. Si el rey me está mandando a buscar y yo era nieto de su enemigo. Hasta aquí llegué. Entonces esas palabras, el rey te está buscando, eran palabras de temor. Pero siempre que el rey nos busca, no es para destruirnos. Es para sanarnos. Es para acercarnos. Es para restituirnos. Y para creer que Dios puede restituir, no algunas cosas, todas las cosas. Dios es el Dios que restaura todas las cosas. Dios puede restituir tu casa, tu familia, tu matrimonio, tu empresa, tus finanzas, tu ministerio. Dios puede restituir. Si el enemigo lo pudo robar, Dios es especialista en restituirlo, no una vez, el doble. Diga conmigo, el doble. Vamos, denle un aplauso más fuerte al Señor. Todos hemos sido Mefiboset en algún momento. Todos hemos tenido caídas. Todos hemos cometido errores. Pero el rey en su infinita misericordia esta mañana nos está buscando y está diciendo, habrá alguien a quien yo pueda hacer misericordia. Habrá alguien que necesite recibir el amor del Padre una vez más. Habrá alguien que necesite sentir la presencia de Dios una vez más. ¿Habrá alguien que necesite redención de sus pecados una vez más? ¿Habrá alguien que dejó de creer en él mismo y Dios está diciendo: yo te veo como un hijo, yo te veo como un heredero, yo te veo como alguien que puede sentarse en mi mesa? Dios restituye, iglesia. Lo que pasó nos posiciona una vez más y nos entrega la herencia que un día perdimos. Porque Dios es tan bueno en su misericordia que no solamente nos manda a buscar, sino que Él se encarga que todos sepan que donde hubo vergüenza habrá doble honra. Si podemos poner el verso de Zacarías una vez más, y con esto voy a terminar. Que suba el equipo, por favor. Dice: vuelvan pues a la fortaleza, prisioneros de la esperanza. En este preciso día yo les hago saber que les devolveré el doble de lo que perdieron.
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3: ¿A quién tengo en el cielo sino a ti? Si estoy contigo, ya nada quiero en la tierra. Podrá desfallecer mi cuerpo y mi espíritu, pero Dios fortalece mi corazón. Él es mi herencia eterna. Salmo 73.
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2: No se inquieten por nada, más bien, en toda ocasión, con oración y ruego, presenten sus peticiones a Dios y denle gracias. Y la paz de Dios, que sobrepasa todo entendimiento, guardará sus corazones y sus pensamientos en Cristo Jesús. Filipenses 4:6.
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0: Alzaré mis ojos a los montes. ¿De dónde vendrá mi socorro? Mi socorro viene de Jehová, que hizo los cielos y la tierra. No dará tu pie al resbaladero, ni se dormirá el que te guarda. He aquí, no se adormecerá ni dormirá el que guarda a Israel. Jehová es tu guardador, Jehová es tu sombra a tu mano derecha. El sol no te fatigará de día, ni la luna de noche. Jehová te guardará de todo mal. Él guardará tu alma. Jehová guardará tu salida y tu entrada, desde ahora y para siempre. Salmo 121.
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0: Así que acerquémonos confiadamente al trono de la gracia para recibir misericordia y hallar la gracia que nos ayude en el momento que más la necesitemos. Hebreos 4:16.
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0: 11 horas y un minuto.
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1: Buenos días a todos quienes estén en sintonía. Le damos la bienvenida a nuestro programa de la Iglesia Cristo, tu única esperanza de Concepción. Damos gracias al Señor por este nuevo día que Él nos regala, ¿verdad? Jueves ya, jueves de culto. Ya pasamos, estamos pisando la segunda patita de octubre. Ya la segunda quincena de octubre, damos gracias al Señor porque hasta aquí su fidelidad nos ha sostenido, literal Dios ha sostenido nuestras vidas, no ha permitido, ¿cierto? Una palabra que mi pastora dice, aunque torpe fuéramos. Y esa palabra la hemos vivido, se ha hecho una realidad en nosotros. Así que damos gracias a Dios por este hermoso día jueves. Para nosotros es un día muy especial, como siempre lo digo, porque en nuestro día de culto tenemos reunión. Hoy día a las 20:30 horas nos reunimos como iglesia. Es la reunión semanal que tenemos, así que es la oportunidad que tenemos también de venir a buscar una palabra del Señor. Siempre es necesario buscar una palabra de Dios, siempre. Aunque usted sienta que está bien, no, mi hermano, siempre hay algo nuevo que aprender, siempre hay algo nuevo que Dios nos quiere enseñar. Así es que venimos, como decía la palabra, ¿cierto? Nos decía el Señor el día domingo, con un corazón enseñable. Este día jueves, venga con un corazón enseñable. No seamos, ¿cierto? Yo antes venía y yo quería que Dios me respondiera a mi forma, la palabra que yo quería. Qué terrible el orgullo, la soberbia. Pero tuve que entender que tener un corazón enseñable habla de humildad. Venir al culto a escuchar una palabra y que dejar que esa palabra escudriñe mi corazón y que Dios, cierto, se revele al área que yo la esté necesitando. Porque usted puede decir, yo voy con necesidades económicas, pero Dios le va a salir con otra cosa, se lo aseguro. Se lo aseguro, le puedo dar por firmado que no va a ser así, que su necesidad no es económica, es de otra índole, pero Dios se tiene que revelar a través de la palabra, y a eso venimos los jueves, los domingos. Así es que hoy en nuestro culto, 20:30 horas, Angol 648, estamos ubicados en pleno centro de Concepción. Tenemos una ubicación muy privilegiada y también estratégica, porque estamos al alcance de diferentes comunas. O si no, usted se desenvuelve en su trabajo acá en la comuna de Concepción, en el sector centro de la capital, de la ciudad, puede venir, ¿cierto? Sin problema acercarse a las 20:30 horas. También hay muchos hermanos que pasan a nuestro casino a tomar oncecita, se pasan del trabajo, salen a las 7:30 de la tarde aproximadamente, y pueden pasar al casino a comprarse una oncecita. Hay muchos jóvenes igual que pasan a esa hora a tomar oncecita antes de ingresar al auditorio para prepararnos ya para este culto de día jueves, ¿cierto? En donde Dios sé que nos va a bendecir con una palabra. Dios nos está motivando a ser odres nuevos, al cambio, a la transformación. No es fácil, sabemos que no es fácil, pero sabes que cuando disponemos nuestro corazón, siempre está el Espíritu Santo de Dios para ayudarnos. Él nos hace entender, Él nos guía. Si hay algo que no estemos viendo, Él nos hace reaccionar. En realidad es el único que puede hacer entender nuestras mentes, nuestro corazón, es Él. Él nos puede mostrar el camino y nos puede mostrar también cuando nosotros estamos errando ese camino. Así es que venga con expectativa hoy día. Si usted tiene alguna necesidad de la índole que sea, en el área que sea, económica, familiar, emocional, de salud, del área que sea, usted venga a la iglesia, porque sé que Dios le va a responder, le va a dar una palabra, si lo ha hecho con nosotros en estos años, todos estos años. Nunca nos ha decepcionado el Señor, siempre nos ha entregado una palabra, y sé que hoy no va a ser la excepción. Así que prepare su corazón, prepare, cierto, su mente, concentre su mente a lo que usted hoy va a venir a buscar una palabra de Dios, concentrada en lo que Dios nos quiera decir. Prepare su corazón, prepare su espíritu, dígale al Señor que la prepare, que hoy la haga sensible a lo que Dios le quiera enseñar, a lo que el Señor le quiera hablar hoy día, que es, Él es el único que nos puede ayudar, que nos puede hacer entender. Siempre yo le pido al Espíritu Santo los días jueves, los días domingos, que Él prepare mi corazón, que Él saque las distracciones, porque no sé si le ha ocurrido que en medio del culto a veces estamos pensando otras cosas, estamos pensando en lo que tenemos que hacer al otro día, o en lo que no pudimos o no alcanzamos a hacer ese día, ¿verdad? O alguna preocupación que usted tenga y queremos que la palabra nos responda esa preocupación. Pero dejar, despojarnos de todo, dejar todo de lado, que Él tome el control y que el Espíritu Santo de Dios se revele a nosotros en el área que la estemos necesitando. Necesitamos que Él prepare nuestro corazón, que prepare nuestro espíritu, que prepare nuestra mente, nuestro entendimiento, someter nuestra carne, nuestra concentración, nuestro cuerpo a lo que Él quiera hacer con nosotros en este día jueves. Así que prepárese para hoy día, venga con expectativa. Si está pasando por algún problema o está en desánimo o quizás la salud no le está permitiendo estar al 100%, que Dios la fortalezca, que Dios la levante, que Dios lo anime, porque hoy es el día que hizo el Señor para que podamos recibir de Él, para que nos alegremos también en su casa, ¿cierto? Yo me alegré con los que decían a la casa de Jehová iremos, porque es una bendición, es una honra venir a la casa del Señor, venir a buscar una palabra de Dios, es una bendición. Dice, yo me alegré. No que para mí era una carga, que yo me enojé, que no quería ir, no. Yo me alegré con los que me decían, a la casa del Señor iremos. Así que seamos, como dice la palabra, vengamos alegres, entremos a sus atrios con acción de gracias, con gratitud, ¿verdad? Si usted dice, hermana, yo no tengo nada de qué agradecer, mentira, porque está con vida. Usted tiene vida hoy día y sabe que si Dios la dejó hoy día con vida, porque Él es el dador de la vida. Si el Señor la dejó hoy con vida, es para que usted pueda vivir, experimentar, ¿cierto?, el amor de Dios. Dios la está dejando con vida para darle una oportunidad de poder vivir lo que Dios tiene para su vida. El milagro, la vida es un milagro. Cuando uno vive la enfermedad, uno lo entiende. Así que, por favor, no le recomiendo que usted sea agradecido en la enfermedad. Me da. Mejor ahora hermano, ahora aprenda a agradecer. Dice la palabra, a mí me gusta esa palabra, me sirvió mucho en mis momentos difíciles, cuando dice, cierto, el de David, alma mía, alaba a Jehová y no olvide ninguno de sus beneficios, ninguno. Y sabe que a mí me ayudó tanto a enfocar mi mente en la gratitud. Tuve que enseñarle a mi mente a ser agradecido, y no fue en el mejor momento, fue en uno de los momentos más difíciles de mi vida. Y cada vez que vivo situaciones complejas, le digo a mi cuerpo, le digo a mi mente, alma mía, alaba a Jehová, no olvide ninguno de sus beneficios, y comienzo a recordar todo lo que Dios hizo conmigo, cómo Él perdonó mis pecados, cómo Él me fue a rescatar, cómo Él salió a mi encuentro, Él me fue a buscar, me hizo entender que necesitaba de Él. Empiezo yo a recordar, a obligarle a mi mente a recordar lo que el Señor hizo conmigo, porque la gratitud es lo que Dios espera de nosotros como hijos de Dios. Así que venga hoy día a la casa del Señor, venga a buscar una palabra, estamos ubicados en pleno centro, tenemos estacionamiento exclusivo para la iglesia, nuestros niños tienen su auditorio porque ahí preparan su culto también, aunque ellos están full ensayo, su mente está en el sábado porque tienen el campamento indoor, desde las 9 de la mañana vamos a estar aquí, que Dios nos dé la fuerza a los que estamos más pasaditos, porque se hace difícil, sí, las fuerzas a veces se agotan, pero Dios, cierto, nos renueva, y qué mejor que, como dice mi pastor, servirle a nuestras nuevas generaciones. ¡Ay, qué emoción después cuando uno los ve crecer ahora mismo! Juan Francisco, el Rafa se casan. Y uno fue parte de su infancia en una escuelita, en un campamento, en algo. Y qué tremendo verlos crecer ahora en la iglesia, cómo Dios los bendice. Realmente uno chochea con nuestros jóvenes. Realmente es una verdad, porque es una bendición el haber sido parte, cierto, de su crecimiento aquí en la iglesia. Verlos crecer aquí en la iglesia. Así que estamos muy contentos. Y así que venga hoy día con expectativa a recibir del Señor. Señor, habrá una palabra revelada, por supuesto, para nuestras vidas. Así que saludamos a todos quienes están en sintonía, están a través del 550 AM, ¿cierto? Nuestros amados hermanos de Radio Innovación, que siempre están en sintonía. Ellos llevan años siendo fieles con la radio, con sus recursos, no tan solo sintonizan. sino que también sus recursos son sembrados en este ministerio evangelístico que es la radio. Yo aprendí mucho de ustedes, mis hermanos. Si están escuchando, para mí ustedes fueron una enseñanza, porque me marcó mucho que ustedes hayan sido generosos con la radio, siendo que viven a kilómetros de distancia o se congregan en otras iglesias, pero aún así fueron tan generosos que han decidido sembrar en la radio. Y eso a mí me dio una enseñanza, me enseñó que yo, siendo parte de la casa, siendo hija de esta casa, no puedo dejar de hacerlo. Si ustedes no lo hacen, si ustedes siembran, si ustedes siembran una radio en donde ustedes no son parte de la iglesia, cuánto más yo que soy parte de la casa. Así que a través de su ejemplo yo aprendo mucho y me tomé de eso. Así es que les damos mucho cariño, que el Señor les bendiga en este día jueves. También está la radio FM, ¿verdad? 92.5, Radio Corporación. Sabemos que hay muchos de nuestros hermanos que trabajan y en carreteras, en la ruta, repartiendo, el área de ventas, y se acompañan de Radio Corporación. Así que les saludamos también en esta mañana. Tenemos también nuestra plataforma online, www.radio-corporacion.cl. Si usted está en su oficina o en su casa, quizá también puede sintonizar la radio a través de www.radio-corporacion.cl. Y está en las redes sociales, a través de Facebook podemos interactuar. Generalmente son nuestros hermanos que interactúan a través de Facebook. Estamos en todas las redes sociales como ICTV Concepción. Ahí usted puede encontrar toda la información, ¿cierto? A través de Instagram, sobre todo, ahí revivimos las fotos, los videos, lo que fue nuestra conferencia de mujeres. Está toda la información de las actividades de nuestra iglesia. En YouTube están las prédicas, ¿cierto? Cada palabra que se predica acá en nuestra casa. Y en Facebook puede interactuar también con nosotros a través de los programas. Así que saludamos, bendecimos a todos quienes estén conectados de diferentes plataformas, ya sea a través de la radio, a través de las plataformas digitales. Los bendecimos en esta hermosa mañana de día jueves. Vamos a ir a una canción, a una alabanza que tenga Juan Francisco preparada por ahí, para disfrutar de esta hermosa mañana y ya prepararnos para nuestro culto de esta tarde.

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Ya estamos de regreso acá en nuestro programa de la Iglesia Cristo, tu única esperanza, ¿cierto? Estoy sin lente, no veo ni una cuestión. Porque me acaloran los lentes. Que ando tan congestionada, entonces ando con estos calores de ¿cómo se llama? De resfriado, porque. Ah, sí, se hace calor, sí. Sí, se hace calor. Pero bueno, no me quejo del calor porque me gusta el calor. Ya estoy cabreada igual con él. Hoy, ayer, la lluvia. ¿Qué pasó ayer? Oye, pero nosotros fuimos a buscar a mis niños a Lorenzo Arena. Después nos fuimos hacia Talcahuano, donde vivimos. Y a Talcahuano llegamos un sol resplandeciente. Sí. Sí. Y acá la nube negra estaba aquí en el centro, hermano. Aquí estaba la nube en el centro. Andábamos con la nube negra arriba, decíamos con mi esposo, cuando íbamos, porque realmente era una nube así mal. Y después llegamos a Talcahuano, ¿no? Como si nada. Como si ahí lo que me contestó el Darwin Urrutia. Que era como la mujer el clima. Bipolar. Qué terrible la hermandad. No, hormonal, no bipolar, hormonal. Nosotros somos gobernadas por hormonas. Cualquier cosa usted hable con el Señor, Él nos creó así. No es mi problema, es su problema. Saludemos a quienes están en sintonía interactuando en Facebook, Juan Francisco. Ya me voy a poner los lentes para leer. Ay, tu viejita. Mi hermana Pao, no, sí veo. Hermana Pao, no, sí veo. ¿Qué te pasa? Está por ahí saludándonos ya nuestra líder de matrimonios. Dice, hola Eve, saludos a todos y nos vemos a la tarde. Sí, dice, es tremendo ver crecer a nuestros niños. Sí, y se nos están casando. Sí, la Lenny se casa, Juanfra se casa, el Rafa se casa. ¡Ay, oh, que es tan grande! Imagínense, el Dani. No se casa. No, hermana Pau, no se casa. Tayana, no se va a casar. Pero es tan enorme. Conversábamos con Darwin, chico, va a cumplir 15 ahora este mes. Y ya mide como 2 metros. Oh, que no sé qué le dan a esta nueva generación. Pero son enormes, sí. Pero es una bendición ver que en qué uno los recuerda tan chiquititos, que andaban corriendo, y ahora tan grandes. Oh, qué tremendo. Damos gracias a Dios, sí, porque han permanecido. Lo hemos visto crecer en la iglesia. Así es que gracias al Señor por sus vidas. ¿Qué más está por ahí? Al tiro. Oh, tienen las manos dormidas hoy día, Juanfer. Mi hermana Margot dice, buenos días, mi niña. Un besito, mi amada hermana. Que el Señor la bendiga mucho. Nos vemos más ratito en la iglesia. Mi hermana Magali Parada, bendiciones, mi hermana Evelyn, y a todos los que están en sintonía. Igual para usted, mi amada hermana, que el Señor la bendiga mucho en este día. Está mi hermana Rosita, igual. Hola, mi amada hermana Evelyn, dice, es un gusto verla y saludarla. También saludar a mis amados pastores y hermanos, deseándoles que tengan un día agradable y muy bendecido. Nos vemos esta tarde ya expectantes. Así es, mi hermana Rosita. Nos vemos en la tarde expectantes de recibir una nueva palabra de parte del Señor. Mi hermana Margot dice, buenos días, mi niña. Ya me la había puesto. Ah, dos veces. Ah, que anda, ya anda amorosa. Un besito. Cariño, mi amada Marco. Camilo dice, buenos días, hermana Evelyn, en sintonía desde mi trabajo, les deseo un bendecido día para todos. Igual para ti, Camilo, que el Señor te bendiga mucho en el trabajo, que Dios te respalde, que sea un buen día para ti, nos vemos más ratito. Mi hermana Margot dice que yo nunca me olvide de ninguno de los beneficios de mi Dios. Sí, mi hermana Margot, que Dios nos ayude, porque engañoso, perverso el corazón, dice en una versión. Oh, y sí, es fuerte esa versión. Perverso es el corazón, sí, pero que Dios nos ayude a nunca olvidar de donde Dios nos sacó, lo que éramos, terrible lo que éramos. Sin comentarios. Mi amada pastora dice, hola, mi amada Eve, qué bendición el congregarnos, nos vemos, sí. Oh, yo disfruto tanto la iglesia, me encanta a mí venir a la iglesia, me encanta. Cuando trabajaba en el retail, bueno, trabajé en una óptica, como lo que alcancé a trabajar en venta. En ese tiempo teníamos los cultos los martes y los jueves, pero cansados todo, pero hoy sabes que venía a la iglesia, era un renuevo de todo, mental, emocional, físico. Nos íbamos totalmente renovados. A mí me encanta venir a la iglesia, me encanta, disfruto mucho. Nunca me imaginé que yo iba a disfrutar tanto.
tanto ser cristiana, venir a la iglesia a congregar. No, nunca me lo esperé. Eso realmente es un milagro de Dios. Realmente un milagro que Dios hizo en mi vida. Yo era como Ruth, en contra de todo lo de Dios. Sí, no, sí. Así era la Evelyn. Sigamos saludando mejor. Está la Karencita, dice: queremos primavera, sol, playa y arena. ¿Dónde estará mi primavera? Sí, más encima la Karen vive en Chiguayante, por un clima súper extremo. Es súper extremo allá, pero sí, es verdad, queremos primavera. Yo creo, Karen, que va a pasar de el otoño, invierno a verano. Porque igual, si se han dado cuenta, cuando ha hecho calor, ha hecho mucho calor. O sea, sale el sol y... Sí, sin reclamar en enero, ¿eh? Dice que hace crudo, sí. Enero y febrero, sí. Así que calladito nomás los que reclamamos de la lluvia y boquita cerrada nomás. Ahí está la Karencita, la saludamos en este jueves. Mi hermana Patty dice: hola, mi hermana Evelyn, muchas bendiciones y para todos en sintonía. Igual para usted, hermana Patty. Que el Señor la bendiga mucho. Ahí está la mamita del Juanfra, saludando siempre. Dice, son las hormonas, no nosotras, mi querido. ¡Bien! Flor de comentario. Totalmente de acuerdo, hermana Pati. Totalmente de acuerdo. Son las hormonas, no nosotras. No somos nosotras. Muy bien ahí. Y así nos seguimos justificando. No, si es verdad. Es verdad, sí. A veces las hormonas, no a veces, las hormonas, si no están en... controlada, realmente pueden provocar estragos en nuestra vida. En las mujeres vivimos muchos cambios, y después de los 40, 45, 50, los cambios son fuertes, muy, muy fuertes los cambios hormonales que se viven. 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Así que ella tiene todo el listado de todas las hormonas que tenemos que tomar, de todos los suplementos que tenemos que consumir. Y no, me ha hecho de maravilla. Recuperé mi sueño. No sé si la cordura se recupera. Pero mi esposo dice que el omega 3 está vencido, porque no me está haciendo efecto. Devuélvamelo, sí, está vencido el omega 3. Que el omega 3 es el que te ayuda también a prevenir las enfermedades cardiovasculares. Desinflama el organismo y también a nivel neuronal cerebral. Entonces en esa área me dicen que no está haciendo el efecto porque se me olvidan las cosas, ¿sí? Como antes yo nunca olvidaba, ¿sabes? Que yo me sabía, bueno, me sé todos los RUT, los números de teléfono. Comprenderán que tengo 4 hijos, entonces somos 6. Todos los RUT, todos los números de teléfono, todo. Y de un día para otro esa mente se fue. Comencé a ser dispersa, se me empezaron a olvidar las cosas. Sí, de verdad, no, si es loco. No te reáis, Pancho. Vamos a saludar a la Karen mejor. Dice que no se le olvide al pastor Darwin que este año está el fenómeno del niño, no de la niña. Ah, no es, no es. Así que el clima está como hombre. Oh, justificándonos, dice la Karen. ¿Sabes por qué? No puedo decir porque le dicen del niño de la niña. Sí. Bueno, no, lo voy a decir igual. Lo voy a decir igual. Lo que pasa es que dicen que el fenómeno del niño, porque es muy lluvioso. Porque el niño, niño, estamos hablando de niño, el que más se hacía pipí en la cama. Entonces, por eso el fenómeno del niño. Por eso es tan lluvioso. Así dice la historia popular. No sé qué tan cierto será. Las que tenemos niños podemos levantar la manito, confirmar. Imagina, mi hermana Pati confirma. No sé quién podrá confirmar. Pero así dicen las historias populares, que por eso se le llama el fenómeno del niño al fenómeno del niño. Porque viene con harta lluvia, viene mojado. Así que no sé. No, no sé por qué. No, por lo estable será. ¿Cómo que ya, Pancho?
Pero así dice, si es verdad, si así dice la historia popular, de que la, por eso se llama el fenómeno del niño. ¿No, no sabía? Bueno, así dice, no sé, sí, no sé, pues yo repito lo que se dice como en lo popular nomás, pues no. Científicamente lo más probable es que no sea así. Pues. Como yo no tengo idea de ciencia, de geofísica, de geología, nada, repito lo que dice la jerga popular. ¿Ah? Sí, sí, sí, rumores de por ahí. Así que bueno, y bueno, pero no por eso nos vamos a dejar de congregar. Oye, mira, ahora tenemos aquí en la iglesia, cosa que antes no teníamos, aire acondicionado o calefacción. Así que si nos da calor, cuando empezamos a transpirar, nos cambian el aire. Después, sí, ya después hace frío, aire calentito. Así que ahora no hay excusa para venir a la iglesia. No hay excusa para que usted venga a buscar una palabra. ¿Ah? Sí, sí. Fuimos fieles. Sí, fuimos fieles, pero Maipú. No, tú andás corriendo ahí. No, era yo un niño. ¿Cuánto tenía ahí? Como 8 años. Sí, como 8 años en Maipú. Ahí sí. Yo llevaba, la Flor tenía 3, 4 años. Era una bebita chiquitita y yo llevaba una mantita. Porque ya no hablaba con nadie, quería estar conmigo nomás, mi guagua. Y ahora, en Estados Unidos, Mitch. Oh, la que quería estar conmigo nomás, nunca fue. Y se fue con el pololo, se olvidó de la mamá. Y yo le traía una mantita, porque ahí hacía mucho, mucho, mucho frío, muchísimo frío. Maipú era gigante, era enorme, era muy alto igual. Era muy alto, bastante alto, entonces era grande. Y ahí fueron nuestros comienzos. ¿Qué comienzo más espectacular? ¡Ay, qué comienzo! Yo ahí conocí al Señor. Ahí se me reveló el Espíritu Santo. Me dejó loca el Espíritu Santo. Sí. Sí. Yo, ¿sabes tú que antes de llegar a la iglesia yo tuve un sueño? Yo no, hermano, yo ni idea. Lo único que yo había escuchado del Espíritu Santo es que era como una paloma. Que incluso se podía aparecer como una paloma. No, miren las tonteras que me enseñan. Pero así le enseñan a uno cuando chico. Eso era todo lo que yo conocía. Entonces, cuando yo tuve un sueño. Y en ese sueño yo veía a una mujer bajita que me iba a buscar a la casa de mi mamá. Y cuando yo veo a mi pastora Silvana aquí en la iglesia, yo no lo podía creer. Oh, no lo podía creer, de verdad. Porque yo me acordaba del sueño y yo veía a la pastora. Y yo decía, Dios mío, decía yo, ella era la de mi sueño. Fue tremendo. Después cuando me junté con ella, no, ay, yo quedé. No, fue impactante. Ahí Dios me dio la palabra de una familia, en esa consejería. No fue una palabra que yo recibí cuando pasé adelante a ministrarme, no. En esa consejería Dios me motivó a decidir y me prometió lo que vi hoy día. Una familia, un hijo de Dios, un hombre que nos iba a respetar. Y así Dios cumplió. Y así ahí conocí yo al Señor. Así que mis mejores recuerdos son de Maipú, nuestras oraciones. Nos íbamos como a las 3 de la mañana. No teníamos auto, así que nos íbamos uno encima de otro. Una vez a mí me tomaron, ya nos subimos a una camioneta que no me acuerdo de quién era. O no, o se conseguía, no sé. Y yo iba a los pies de todos los hermanos abajo. Iban todos sentaditos. Y yo iba abajo así como, era súper flaca, po. Y yo pesaba como 52, 54 kilos, imagínate en las condiciones que llegué. Ahora me comí a esa Evelyn. Me comí a la Evelyn del pasado, me comí a la fracasada. Y me subieron ahí y no cabíamos, po, no cabíamos todo. Entonces faltaba yo, que íbamos para el mismo sector, yo vivía en Hualpén. Y me tiraban a los pies, así que yo iba a ir dobladita, acostadita. Y fue una de las primeras que pasaban a dejar, entonces sí, yo podía, los demás podían bajarse igual porque era caótico. Pero no había auto, po. El otro día una hermana creo que me decía el domingo, ¿cómo lo hacían en Maipú? Porque no... Ah, la Pauli Aguilar. ¿Cómo lo hacían en Maipú? No había estacionamiento porque era chico. Y yo decía, no, pues si no necesitábamos, no teníamos auto, éramos súper pobres. No era tema para nosotros el estacionamiento, tener o no, porque en realidad no teníamos auto y ni soñábamos en tenerlo, yo creo. No, con ser feliz para mí era suficiente. Mi hermana Nelly está por ahí, la vamos a saludar también, que siempre comenta con nosotros. Mi amada hermana Nelly dice, buen día mi amada Eve, voy a leer acá mejor. Bendiciones, me ha sido una linda mañana con mucha risa. Mientras termino mi almuerzo, ha sido muy feliz escucharla junto a mi hermano Juanfra. Saludos. Un besito a mi hermana Nelly. Y bueno, que se pueda reír de nosotros. No, con nosotros, sí. ¿Qué está haciendo el almuerzo? Yo hice poroto. Dejé hecho poroto en la mañana, salí transpirando porque había que hacer aseo, había que limpiar, ordenar, dejar todo listo antes de salir. Y porotito, sí, esperancita, sí. Y dejé hecho porotito porque no había hecho legumbre esta semana. Así que porotito dejé hecho. Me gustan a mí los porotos granados más que los porotos con rienda, pero hoy día hice porotos con tallarines, con
Sí, porque era lo que tenía. Sí, con longaniza. Sí, no, no, mis niños no. Oye, en nuestros tiempos. Bueno, no voy a hablar de miseria y pobreza, así con todo lo que había hecho. Pero la Fernanda, ella me dice con longaniza, supongo, porque a mí no me gustan de otra manera. Dice, sí, también, igual. No, a mi esposo, a mi Alonso le encantan las legumbres. Como buen hombre, le encantan las legumbres, las cazuelas. Un hombre. No, Alonso, todas las legumbres, las cazuelas, los tallarines, la carne. ¿A quién no, po? Le encanta, así que lo recomiendo a mi hijo, no es regodión. Solo le pido a Dios que le dé una mujer que sepa cocinar porque le encanta comer. ¡Oh, pobrecito! Y ahora las niñas no cocinan. La mujer no. Pero bueno, tampoco vamos a hablar de eso. Hoy día nos reunimos, Juanfra. Sí, pues yo. No, pero las chiquillas jóvenes, es que igual trabajan, estudian. Es otra generación. Sí, nos reunimos hoy día, Juanchito. Hoy día a las 20:30 horas, ¿cierto? Nos preparamos, vamos a ir a una alabanza, un temita musical que tenga por ahí preparado nuestro hermano Juan Francisco para poder disfrutar de este hermoso día jueves.

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0: Ya hemos vuelto, estamos de regreso. Aquí el control me dice, me quedan 4 minutos, y en 4 minutos tengo que hacer todo lo que no hice en la hora que me dediqué a tontear. No, la Karencita, mira, dice, estos niños, dice, viven en la gloria gracias al Señor. Sí, es verdad, una taza de leche. No, los chiquillos tienen una taza de leche. Gracias al Señor, es verdad también, gracias a Dios. Sí, sin comentario, dice la Mirita. No sé de todo lo que hablé, de todo lo que dijimos, sin comentarios. Quizás los mismos chiquillos, los mismos niños. Pero sí es verdad, nuestros niños, gracias a Dios. Es que Dios cambió nuestra historia, cambió nuestra historia, cambió nuestra realidad. Y ellos son los primeros en disfrutar en lo que, los cambios que Dios está haciendo. Como decía mi pastor Abraham, pues quizás nos tocó ser el David, ¿cierto? Que abrió camino, abrió brechas, se hizo difícil. Pero nuestras generaciones no van a vivir lo que nosotros tuvimos que vivir. De ustedes, que valoren, sí, sí. Yo realmente honro al Señor porque esa palabra yo la he visto hecha una realidad en mi vida, en mi casa, en mis generaciones. Ver que Florencia ayer inscribía nuevamente, terminaba de pagar su semestre. O sea, el semestre todavía no ha terminado, ya está terminando de pagar. Cómo Dios hizo milagros económicos, cómo Dios proveyó, cómo Dios la ha sustentado. Lo sigue haciendo milagros. Imagínense, un semestre casi $7,000, si lo multiplicamos por 3, son $21,000. Eso ha hecho el Señor. Tremendo, es tremendo lo que Dios hace. Pero qué necesario es que una mujer o un papá, una mamá, ¿cierto?, se levante por sus generaciones, crea por sus generaciones, siembre por sus generaciones, cambie por sus generaciones. ¿Sabes que hay una palabra que a mí me gusta mucho, que me hizo reaccionar en su momento, hace muchos años atrás, en qué estaba haciendo yo por mis hijos? No solamente el sembrar económicamente, servir al Señor, todo. Mi pastor Abraham una vez predicó de restaurar las ruinas, restaurar nuestras ruinas. ¿Qué estamos haciendo para restaurar nuestras ruinas? Porque si nosotros no restauramos, no reconstruimos nuestras ruinas, nuestras generaciones lo van a tener que hacer por nosotros. Así es nomás. Algo eso fue esa palabra. Y a mí me hizo reaccionar en los cambios que yo tenía que hacer, en los cambios que yo tenía que comenzar a realizar en diferentes áreas. No es solo que usted venga a la iglesia, no es solo que sembremos nuestros recursos en el reino, no es solo que usted sirva, es un complemento. También necesita el Señor que nosotros cambiemos, porque si no, todo eso queda para el que viene. Porque no es que, ya, tú no lo hiciste, no importa. No. Si usted no quiere salir de la pobreza, de la miseria, si usted no quiere cambiar su mente, no quiere cambiar su carácter, no quiere soltarle la legalidad de la enfermedad, no quiere, va a tener que vivirlo su generación. Es así. Así es que estamos llamados a ser de influencia, de influenciar a nuestras generaciones, y tenemos la oportunidad de hacerlo. Después de esta vía no hay otra, dicen por ahí. Para poder, cierto, dejarle una buena plataforma a nuestros hijos. Dice la Paulita, hago cazuela, dice, pero no sé cómo quedará porque estoy con la cabeza puesta en el sábado, que todo esté rico para mis niños. Sí, cazuelita, me encanta la cazuela de vacuno. Oh, me gusta mucho. Vamos, todo pache, voy a entrar y almorzar. Sí, ahí vamos a ir a comer cazuelita. Amén, dice mi hermana Patti. Así que ya me estoy despidiendo. Ya estamos despidiéndonos hoy día. A la sí, pasó rápido. Sí, es que con una mujer siempre, porque hablamos todo el rato. Más de 9.000 palabras diarias. Tenemos 9.000 o 4.000 palabras diarias para poder. Imagínense que los primeros años de vida no hablamos. Todo eso lo acumulamos, hermano. Si usted no lo entiende. Nos vemos más ratitos, 20-30 horas, nuestro culto Angol 648. Recuerde que tenemos estacionamiento exclusivo para la iglesia, y también nuestros niños tienen su culto desde los 5 años frente al auditorio. Así es que venga a buscar una palabra del Señor. Dios la va a bendecir, Dios se va a revelar. Estamos orando para que Dios, cierto, abra nuestra mente, nuestro entendimiento, prepare nuestro corazón, nuestro espíritu para recibir de lo que Él tiene para nuestras vidas. No se olvide nunca que Dios tiene planes de bien para nosotros, que la voluntad de Dios es buena, agradable y perfecta. Que si usted no está entendiendo nada de lo que usted está viviendo, como nos enseñó un día nuestro pastor, usted necesita esa fe que nos sirve para aceptar la buena, la agradable, la
1: llegando
0: perfecta
1: a tus voluntad. 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

0: quién tengo en el cielo sino a ti? Si estoy contigo, ya nada quiero en la tierra. Podrá desfallecer mi cuerpo y mi espíritu, pero Dios fortalece mi corazón. Él es mi herencia eterna. Salmo 73.
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0: El Espíritu del Señor está sobre mí. Por cuanto me ha ungido para anunciar buenas nuevas a los pobres, me ha enviado a proclamar libertad a los cautivos y dar vista a los ciegos, a poner en libertad a los oprimidos, a pregonar el año del favor del Señor. Lucas 4, 18 y 19.
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4: 11 horas y 59 minutos.
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Hola, muy buenas tardes. ¿Cómo están todos nuestros hermanos y hermanas que hoy día están junto a nosotros a través de la 550M, su radio, Radio Innovación? Les saludamos, les bendecimos en este día tan especial que hemos tenido en estos días. Es para la risa, ¿cierto? Todo este clima que hemos tenido en este mes de octubre, muy extraño, ¿cierto? No hemos reído, han sacado memes, historia. No, ha sido tremendo todo este tiempo que ha causado risa también para nosotros. Lo hemos tomado con humor, gracias a Dios. El día de ayer, ¿cierto? Un día de calor, hacía calor, un sol radiante, luego un temporal con viento, lluvia, ha sido impresionante. Así que damos gracias al Señor por este día, por estar aquí, por estar junto a ustedes, poder salir al aire, por poder llevar una palabra, hermana. Siempre es una bendición poder estar en la radio, poder estar aquí, ser parte de estas transmisiones cada día, poder ser parte de este gran ministerio radial, donde nosotros estamos llevando cada día una palabra de bendición, donde yo estoy visitando a la gente. El día de ayer estuve con mi hermana María González de Chiguayante Sur. Siempre Dios nos sorprende con una palabra, siempre Dios está entregando una palabra para mis hermanas, siempre el Señor se está moviendo, siempre Dios, ¿cierto? Sabemos que Dios conoce nuestros corazones, nuestra necesidad. Muchas veces nosotros no hablamos, ¿cierto?, lo que necesitamos, pero Dios sí lo conoce, Dios sí lo sabe, y es extraordinario cuando Dios se revela, ¿cierto?, a mis hermanas en esa intimidad, en lo que ellas piensan, en lo que ellas oran, en sus peticiones que ellas tienen, ¿cierto? Y Dios se revela. Es extraordinario lo que Dios está haciendo. Así que yo me alegro muchísimo de poder ser parte de este ministerio radial, de poder llevar esa palabra, como siempre lo digo, una palabra de bendición, una palabra de esperanza, una palabra de cambio, una palabra que transforma vida, hermano. ¿Y sabe por qué yo lo digo transforma vida? Porque sí lo ha hecho con nosotros. Delante yo escuchaba a Evelyn, a mi amada hermana Evelyn, que es de nuestra iglesia, líder de nuestros jóvenes, ha sido de tremenda bendición para nuestros niños, para nuestros adolescentes, y escuchar los cambios. Nunca nos vamos a olvidar, ¿cierto?, cuando llegó Evelyn a la iglesia, cuando llegamos, ¿cierto?, en las condiciones que llegamos, ¿cierto?, en las condiciones que llegamos de depresión, de angustia, de gente sin esperanza. Pero cuando llegamos a la iglesia y Dios nos habla, Dios nos impulsa, Dios nos anima, Dios nos motiva, Dios nos da una palabra de esperanza, volvimos a creer, volvimos a soñar, volvimos a tener expectativa, hermana, venir a la iglesia con expectativa, hermana. Eso lo hizo solamente Dios, el que cambió nuestra historia, cambió nuestras realidades, cambió la realidad de nuestros hijos, hermana. Yo veo al Pipe, ¿sabe qué? Mi hijo tiene 33 años, ¿eh? Es grande, pero ¿sabes qué? Es mi hijo amado, es mi tesoro, como le digo yo, y yo lo miro a mi hijito. Él está todos los días conmigo, ¿eh? Él vive en otro lado, pero él está todo el día conmigo. Él va a trabajar, llega temprano a tomar desayuno.

Desayuno, yo le compré un termo comida, le he hecho su comida todos los días, toma desayuno, luego se va, en la tarde aparece de nuevo, va al gimnasio, luego viene a tomar once, hoy día está contento porque tenemos culto. Así que, hermana, verdad, yo estoy pero maravillada con las cosas del Señor. Te lo aseguro que al principio sentí miedo. Al principio me sentí insegura porque yo se lo comentaba a mi hijo Felipe. Cuando él se apartó de Dios, yo me desilusioné tanto de él que como que ahora estaba yo así como, ¿cómo les puedo decir? Así, sin con mucha expectativa. Sí, pero Dios me habló tanto, me recuerdo las palabras que Dios me ha entregado, las palabras que me entregó a través de nuestra amada pastora Silvana, de nuestra profeta, de la Evelyn, de nuestra hermana Evelyn, las palabras que Dios me ha entregado, que poquitos días antes que Felipe llegó acá, a la iglesia, un día vino acá a la radio a verme a mí, vino a buscar las llaves, me parece, y de repente no lo vi, y le pregunté a Juan Francisco, ¿dónde está Felipe? No sé, tía, me dijo, y mi pastor me dice, está con la Silvana en la oficina, con mi pastora, que es la tía de Felipe, por supuesto, mi hermana, y mi pastora, cuando luego se fue Felipe, me dijo, le falta poco a Felipe, me dijo, le falta poquito. Ya va a llegar, Mirita, me dice, ya va a llegar ese tiempo. No pasó ni una semana, hermana. Felipe empezó a venir a la iglesia, que hoy día estaba feliz porque tenemos culto. Me decía, mamita, ¿sabes que podríamos tener más culto? Yo echo de menos los cultos. El día domingo está viniendo los dos cultos. Eso a mí, de verdad que es Dios nomás. Un día el Señor me decía a través de Evelyn, del cambio tan grande que Dios va a provocar en mi hijo Felipe. Me dijo, me decía el Señor, va a ser tan grande el cambio que hasta tú vayas a quedar impresionado. Y de verdad que hay cosas que me impresionan de él. Dios lo ha bendecido, Dios le cambió su historia, hermano. Dios le cambió la realidad. Felipe cuando llegó de Iquique, hermana, volvió hecho una escoria. ¡Oh, Dios mío, Señor, mi hijo no era mi hijo! ¡Oh, Diosito querido, llegó flaco, mal arreglado! Todo willo, ¡ay, Dios mío, Señor querido! Cuando yo lo vi quedé pero impresionada y ahora lo veo tan bien arreglado, se ha preocupado de comprarse ropas. Ahora me dijo, mamá, voy a comprarme más zapatillas, necesito más zapatillas. Se preocupa de él, de andar bien, está contento en su trabajo. Dios lo ha respaldado, lo ha bendecido en su trabajo. Ha sido impresionante, hermana. Y solamente eso lo hizo el Señor, hermana. Yo todo lo que somos, todo lo que podamos obtener en la vida es gracias a Dios. Gracias a su amor, su misericordia, su bondad, su fidelidad a Dios. Cómo Dios cumple cada promesa en nuestras vidas. Cómo Dios cumple cada palabra en nuestra vida, hermana. Es tremendo, hermana. Es tremendo ver la gloria de Dios. Es tremendo ver la respuesta del Señor. Es tremendo ver que Dios te escucha, hermana. Que Dios te escucha tu oración, como me lo decía un día a través de mi pastora Silvana. Dios escuchó tu oración. Yo escuché tu oración, me decía el Señor. Yo escuché tu oración, me decía el Señor. Y lo que voy a hacer es el comienzo, me decía el Señor, de lo que voy a hacer con tu generación. El comienzo. ¡Oh, yo eso me maravilló! Y cuando me dijo lo que yo hablo con Dios, hermana, eso es intimidad con Dios. Es mi intimidad con Dios cuando yo oro, cuando yo estoy con Él. Nadie más conoce lo que nosotros hablamos con Dios, ¿cierto? Y usted conoce lo que habla con Dios, ¿cierto? Pero que te lo diga tu pastora, que te lo diga una profeta de Dios, que te lo diga el Señor a través de mi pastora cuando me dijo, y tú me repites esta palabra, mi casa y yo serviremos a Jehová. Y me lo repites una y otra vez porque le digo, Señor, recuerda, mi casa y yo serviremos a Jehová. Y cuando Dios me dijo eso, yo, Señor, por Dios, eso es único, hermana, de verdad. Y por eso nosotros nos sorprendemos, y por eso estamos maravilladas, y por eso amamos servirle al Señor, hermana, porque hemos visto a Dios de milagro, hemos visto respuestas sobre nuestras vidas. Y usted me podrá decir, hermana, miren, pero que usted ahora está bien, hermana. No te imaginas todo lo que tuve que vivir para llegar a esto.
todo lo que viví, hermana, viví las pellejerías más grandes de la vida, viví muchas cosas muy terribles, y yo se lo he comentado y lo hemos conversado con mis hermanas más directas que tengo, con mis hermanas que yo visito, ¿cierto? Ellas conocen, conocen todo lo que yo he vivido, porque tenemos la confianza, así como ellas me cuentan sus cosas, yo les cuento también mi experiencia, compartimos nuestra experiencia de vida. Porque reconocemos, ¿cierto?, que todo lo que somos y lo que podamos tener en la vida solamente es por Dios, nada más que por Dios. No hay capacidades, no hay habilidades, no hay nada, hermana, no hay nada. Yo no tengo ni siquiera la enseñanza media terminada, nada de eso, hermana. Pero ha sido Dios el que me ha ido capacitando, me ha ido usando, ¿cierto?, a través de la palabra, me ha ido usando a través de las comunicaciones, me ha ido usando en la revelación con la gente, con mis hermanas que visito. Eso es Dios, hermana, eso es Dios. Entonces todos conocen mi experiencia de vida, lo que yo viví. Ahora, ¿cierto?, puedo ver, ¿cierto?, respuestas del Señor, milagros de Dios, cosas extraordinarias en nuestras vidas, pero hay que ser fiel. Hemos sido fiel, hemos sido perseverantes, hemos creído en el Señor, como Dios nos motivaba el otro día, a seguir creyendo, a seguir soñando, a ser de influencia sobre nuestra generación, hermana. Qué importante ser de buena influencia para nuestras generaciones, que nuestros hijos, que nuestros nietos. Yo veo a Cristóbal, él me habla y me dice: Ita, yo veo en ti esto, y él siempre resalta mis cosas que yo tengo, y él se da cuenta, ya es un niño grande, 17 años. Entonces, de que nosotros seamos de influencia sobre nuestros nietos, nuestra generación, hermana, eso es maravilloso. Como Dios nos habló tanto, ¿cierto?, en las mujeres, en el evento de mujeres que tuvimos, congreso, cómo Dios nos hablaba de ser de influencia, para bien, ¿cierto? Porque nosotros tenemos la capacidad de ser influenciables en otros, pero también podemos ser influenciados por los demás. Por eso nosotros oramos siempre por nuestros jóvenes, nuestros niños, ¿cierto? En el colegio, en la universidad, en la enseñanza media, donde estén. Que Dios los guarde, porque los niños son muy influenciables, ¿cierto? A la edad de adolescente, ¿cierto? Son muy influenciables por los demás, por los compañeros, por lo que puedan enseñarle. Entonces, siempre estamos orando, clamando, cubriendo a nuestros niños para que Dios los guarde, para que Dios los proteja, para que Dios los libre de ser influenciados por la obra del diablo, de ser influenciados, ¿cierto?, por esta ideología, ¿cierto?, que están en contra de todos los valores, principios de Dios. Entonces, Dios, hermana, Dios ha sido maravilloso, Dios ha sido bueno, Dios ha sido, ha traído respuestas sobre nuestras vidas, y creemos con todo nuestro corazón que seguiremos adelante confiando en el Señor, creyendo en Dios. Esto no es el final, este es el comienzo de algo mayor, como Dios nos ha dicho, y debemos de permanecer y seguir siendo fiel. No porque hemos tenido la respuesta nos vamos a dejar de orar. ¿Vamos a dejar de buscar del Señor? ¿O vamos a dejar de congregarnos? ¿O vamos a dejar de seguir creyendo? No, todo lo contrario, esto nos trae más responsabilidad en nuestra vida. Somos más responsables de la palabra de Dios, porque Dios ha traído respuesta, Dios nos ha llevado a otro nivel, y a otro nivel es mayor la responsabilidad que tenemos de seguirle sirviendo al Señor. Así que aquí estoy contenta, feliz de estar junto a ustedes. Saludamos a todos mis hermanos y hermanas que están en su casa, los que están, cierto, en el campo, los que nos están escuchando. Saludo a mi querida hermana Elenita, estuve con mi hermana Elenita conversando ahí, así que Dios bendiga mucho la vida de mi querida hermana Elena. Tengo agendado ya el próximo miércoles, faltan dos miércoles que tengo que visitar, ya están agendados las hermanas que voy a visitar, así que tengo ordenado todo, así me voy ordenando con mis hermanas. Así que estuve conversando con mi hermana Elenita, mi hermana María González, igual ella, muy contenta, ella siempre es una mujer que ama al Señor, que sirve a Dios, que se congrega, una mujer de oración, una mujer que ha visto respuestas también del Señor, así como todas nosotras, hermanas. Ninguna podemos decir nosotros no hemos tenido respuesta. Sí hemos tenido respuesta de Dios. Sí, Dios nos ha guardado en medio de la enfermedad, Dios nos ha guardado en medio de la dificultad. Dios siempre ha tenido una salida para nuestra vida. En cada situación, Dios ha tenido una salida para nosotros, porque Él es el Dios
que trae respuestas sobre nuestras vidas. Así que bendecimos a todos nuestros hermanos socios, socias de la radio. Les motivo a seguir apoyando la radio. La radio es un medio de comunicación que está llegando a muchísimos lugares, hermana, donde son lugares que tú ni siquiera te imaginas, en el campo, donde a veces la gente está abandonada, sola. Ahí está llegando la radio con una palabra de esperanza. Así que yo les motivo a usted, mi hermana, a seguir apoyando la radio, a seguir levantándose con su apoyo, de poder seguir ayudándonos, ¿cierto?, con sus ofrendas, de seguir con su ministerio que usted, ¿cierto?, que Dios nos ha dado, el ministerio radial. Siga apoyándolo, mi hermana. Levántese usted también, si usted quiere apoyar la radio, si usted quiere, ha sido la radio de mucha bendición en su vida. Apoye la radio, hermana. Hay mucha gente que está sola, hay mucha gente que está abandonada, hay mucha gente que no se puede congregar, hay mucha gente que está en amargura, hay mucha gente que está en la desesperanza, hermana. La gente está viviendo caos en su vida, caos, y nos damos cuenta, hermana, cuando nosotros, como yo bien le decía adelante, vivimos muchas cosas, muchas situaciones complicadas en la vida, pero cuando llegamos a la radio con nuestra pastora Silvana, nos dimos cuenta que lo de nosotros era un vaso de leche lo que habíamos vivido ante tanta experiencia de vida con la gente. Hemos conocido experiencia de vida tremenda, situaciones tremenda la vida de la gente. Han vivido cosas terribles, hermana, y la gente lo sigue viviendo. La gente sigue viviendo, hermana. No es que la gente no viva problemas. La gente seguimos viviendo dificultades, se sigue viviendo problemas, se sigue viviendo la enfermedad. Pero a través de la radio, hermana, se está llevando una palabra, una palabra que transforma vida, hermana. A mí la palabra me transformó, a mí la palabra la que me dio vida, a mí la palabra la que me sostuvo en los momentos difíciles de mi vida. Dios, a través de una palabra, me sostuvo, una revelación de la palabra, a través de mi pastor Abraham, a través de nuestra pastora Silvana. Dios, hermana, Dios, solamente Dios. Por eso nosotros hablamos y declaramos la palabra de Dios sobre la vida de la gente, porque es la palabra la que vi, la que nos motiva, la que nos alienta, la que nos da vida, la que nos da esperanza en medio de cada situación, hermana. Así que yo les motivo a usted, mi hermano, a usted, mi hermana, que me está escuchando, que hoy día pueda levantarse, apoyar la radio, decir: yo quiero apoyar la radio, yo quiero levantar una ofrenda de gratitud, porque a través de la radio he sido muy bendecido, he sido bendecido en mi iglesia, he sido bendecido. Dios ha transformado nuestra vida. Una ofrenda de gratitud, una ofrenda de honra, una ofrenda, cierto, que provoque un rompimiento en su vida, en sus generaciones, que Dios vaya provocando ese rompimiento de la pobreza, de la miseria, de la enfermedad, de la religiosidad, que Dios provoque un rompimiento. Y eso lo provoca cuando nosotros levantamos ofrendas de paz, ofrendas de amor, ofrendas de gratitud para el Señor. Levántese en este día, apóyenos como radio, apóyenos como ministerio, así como las que están haciendo, la familia Oñate García, mi hermana Elenita, mi hermana María González, mi hermana Evita, todas mis hermanas que apoyan la radio. Levántese usted también. Bien, sea generoso. Sé que dice la palabra en el libro de Romanos: el generoso piensa en generosidad, y por su generosidad será exaltado, será bendecido de parte de Dios, será bendecido por el Señor, será transformada su vida, transformada su familia. Dios lo hace cuando hay un hombre y una mujer que siembra por sus generaciones, que siembra en el reino. Yo estoy sembrando todos los meses. Nosotros somos una iglesia generosa, que sembramos en el reino por nuestras generaciones. Yo siembro por mis nietos, por mis bisnietos que van a venir el día de mañana. A lo mejor yo ya no voy a estar, pero mis generaciones serán marcadas por una mujer y un hombre, cierto, que levantó ofrendas, que fue generoso, que honró a Dios, que se guardó para Dios, que sirvió al Señor, que fue fiel a Dios. Eso marcará a nuestra generación. Así que les bendecimos en este día. Aquí estamos junto a Juan Francisco, como siempre, para bendecir la vida de cada uno de ustedes. Así que nos vamos a unas hermosas temas musicales y ya regresamos.

Aquí estamos ya de vuelta cuando son las 12:34, las 12:34. Así que Dios bendiga mucho a mi querida hermana María, que me acaba de llamar. Estaremos orando por ella, por su familia. Confiamos en el Señor, hermana, que podamos cada día depositar nuestra esperanza en el Señor, nuestra fe, nuestra confianza solamente en Él. Él es el único, como decía mi hermana María. Él es el único que puede cambiar todas las cosas. El único, hermana. No hay nada, ¿sabe qué? Ni con todas las palabras tan lindas que podamos usar nosotros como mamá para nuestros hijos, ¿cierto? Y que nosotros queremos lo mejor para nuestros hijos, para nuestra familia, por supuesto. Pero ¿sabes qué? Es Dios el único. Dios es el único que puede cambiarlo todo y transformar de la noche a la mañana. Esto es de la noche a la mañana, hermana. Ha sido sorprendente como Dios lo ha hecho. Así que yo le motivo a usted también a seguir creyendo, a no dejar de buscar del Señor, a no dejar, ¿cierto?, de buscar de Dios, sabiendo que Él es el único que puede obrar, el único que puede traer respuesta en estos tiempos de dificultad, de procesos difíciles que está pasando así mi hermana María. Así que yo quiero bendecir la vida de mis hermanas socias y socios de la radio. Aquí está la familia Oñate García, que el otro miércoles estaré visitando a mi hermana Carmencita, la Irene, a Mauricio, la Yami, que son una familia que yo quiero mucho y que nos llevamos mucho tiempo ya, ¿cierto?, reuniéndonos en su casa. Mucho tiempo que las visito, son años que están apoyando la radio, son años que han perseverado, ¿cierto?, y que han sido responsables. Yo, de verdad, yo, como siempre lo digo, admiro la vida de mis hermanas por la responsabilidad que han tomado. De tomar este desafío, porque es un desafío todos los meses estar apoyando la radio, es un desafío seguir creyendo, seguir confiando, seguir esperando en el Señor, seguir sembrando en el reino. Así que Dios bendiga mucho a la familia Oñate García. Dios la ha guardado de tremendas cosas, Dios la ha librado de tremendas cosas. Dios ha sido maravilloso con la vida de mi querida hermana Carmencita, de la Irene, mis hermanas y amigas, como le digo yo, porque ella, cierto, yo tengo mucha confianza con ella, siempre conversamos muchas cosas. También a mi querida hermana Elenita, que hoy día estuve conversando con mi hermana Elenita, también está lista, agendada para el próximo miércoles, mi querida hermana Elena. También saludo a mi hermano Alejandro, muchas gracias, mi hermano Alejandro Muñoz, junto a su familia, que Dios les bendiga muchísimo, junto a su esposa, a sus hijos. Yo me imagino que ya está con nieto, mi hermano Alejandro, pues son tantos los años que no nos hemos visto ni hemos sabido nada. Pero ¿sabes qué? Yo admiro a mi hermano Alejandro. Seguro que él escucha la radio. Yo no dudo que él esté escuchando hoy día la radio ahí en su trabajo. Él es carnicero también, que es como mi esposo Gastón. Así que yo creo, cierto, que está escuchando la radio. Así que Dios bendiga mucho la fidelidad de mi hermano Alejandro junto a su familia. Saludo también a mi querida Moniquita Pacheco, mi querida hermana Moniquita Pacheco, mi hermana Rosita, Rosita Navarrete, que hoy día nos vemos en el culto. Hoy día tenemos nuestro culto a las 20:30 horas y nos vamos a reunir junto a mi hermana Moniquita Pacheco, junto a Rosita Navarrete, junto a Laverito Espinosa, junto a mi hermana Eli, mi querida hermana Luz también, que es parte de nuestra iglesia, y mi hermana Yolanda. Ellas son todas de nuestra iglesia, hermanas que vienen, se congregan, que están junto a nosotros. Así que saludamos a todas mis hermanas, como les decía, Moniquita Pacheco, mi hermana Rosita, a Laverito, mi hermana Eli, mi hermana Luz, mi hermana Yolanda, mi hermano José. Que Dios les bendiga muchísimo. Mi querida hermana María González, de allá de Chiguayante Sur. Ayer anduve por allá. Hacía un calor en Chiguayante ayer. Mucha calor hacía en Chiguayante, donde mi hermana María González. Yo salí así que entre abrigar y no abrigar. No llamo. ¿Cómo salí en realidad? Paraguas no llevé. No, el paraguas se me dio vuelta, así que no quiero ni por nada comprar otro paraguas porque tengo la esperanza que ya la lluvia va a pasar. No llevé paraguas, no llevé nada. Pero cuando llegué allá a Chiguayante hacía mucho calor. Ya en el bus llevaba calor. Pero cuando salí de mi hermana María ya estaba lloviendo. Una lluvia profunda, el cielo todo negro. Ay, qué increíble este tiempo. Así que bueno,
me mojé un poquito nomás, no mucho, así que ligerito tomé la micro, así que me vine para acá, para Conce. Así que Dios bendiga mucho la vida de mi querida hermana María González, mi hermana Margosita Cariaga. Margosita, Margosita, Dios le bendiga mucho a mi hermana Margot, de ahí de Palomares, junto a sus hermanas, su familia. También saludo a mi hermana Margarita, una hermana muy fiel también de allá de Menural, Las Puentes, al interior de Arauco. Oye, ella vive lejísimo. Oye, vive lejísimo de acá de Conce. Yo cuando visité Bulelco, fui a Bulelco donde mi hermana María Medina y pasamos por la casa de mi hermana Margarita. Pasamos porque ella, yo me la había encontrado ya en el centro de Arauco, así que ya la había visto. Ahí la conocí. Ella vive, parecía un bosque, muchos árboles, muy lindo el lugar, muchos árboles, su casa escondida entre los árboles, y ahí me escucha. Qué tremendo, yo de verdad yo quedé impactada de saber que gente que está tan lejos de acá, de Concepción, cómo la radio está llegando allá, cómo la radio llega allá al campo. Yo, mi hermana María Medina una vez me decía, yo, hermana Miriam, cuando no estoy en la casa, ya ando ahí en mi siembra, en mi jardines, ¿cierto? Y ella tiene un lugar muy lindo. Me decía, yo llevo una radio a pila, me dijo, y la pongo en la mochila y la estoy escuchando. Entonces, eso, hermana, de verdad que es muy gratificante para nosotros. Nos da mucha alegría saber que la radio está llegando a diferentes lugares, a diferentes personas. Como decía mi hermana María, que me llamó denante, su experiencia me ha bendecido, ¿cierto? Escuchaba su experiencia. Y de verdad, nosotros a través de nuestra propia experiencia predicamos y hablamos de un Dios de cambio. Hablamos de un Dios que dignificó nuestras vidas. Hablamos de un Dios que nos sacó de la amargura, de la depresión. Nuestra propia experiencia habla, hermana. Habla de la palabra, habla de los cambios, de lo que Dios ha provocado. Entonces, de llegar, hermana, de saber que mi querida hermana Margarita, mi hermana María Medina, nos escuchan allá en el campo. Ahí mi hermana María, como bien lo decía adelante, ¿cierto? Con una radio a pila, escuchándome ahí en su siembra, ¿cierto? Cuando está trabajando ahí en su quesería. Ella tiene una quesería, tiene muchas vaquitas. Me acuerdo que Dios la bendijo con un emprendimiento, ¿cierto? Como un apoyo que tuvo, ¿cierto? Ella y con unas máquinas para sacar la lechecita de sus vaquitas. Estaban todas las vaquitas, a mí me impresionó mucho ver eso, de ver todas las vaquitas cómo le sacaban la lechecita con unas máquinas, le succionaba, ¿cierto? Con unas máquinas para. Y ella hace queso, ella hace mantequilla, todas esas cosas. Entonces, Dios la bendeció un montón a mi querida hermana María Medina, pero ha sido una mujer que por año, hermana, por año, ha estado apoyando la radio, por años fiel al Señor, por años fiel en su iglesia, una mujer que ama a Dios, una mujer que ha permanecido, ha sido fiel al Señor. Así que yo bendigo la vida de mi hermana Margarita, mi hermana María de ahí de Bulelco, mi querida hermana Eva Barrera de acá de Pedro del Río. Yo me la recuerdo a ella cuando iba Radio Innovación allá en Castellón, frente a los tribunales. Puta que teníamos buena, ¿cómo era? Buen paisaje ahí, se veía toda los tribunales, ¿cierto? La vista era muy linda ahí en el quinto piso, estábamos ahí, llegaba mi hermana Evita Barrera, me acuerdo, ella llegaba a dejar su ofrenda a la radio, mi hermana Rosita, mi hermana María Cancino, la conocimos en esos lugares, experiencias tremendas de tantas hermanas. Mi querida hermana Nelly Merino, ella se me perdió por un tiempo, en el tiempo de la pandemia, nos perdimos, yo perdí número de teléfono, todo, pero ahora nos volvimos a reencontrar, ¿cierto? Yo siempre la estoy visitando, a mi hermana Nelly, mi hermano José, de ahí de Lenga, siempre voy a estar con ellos, a compartir, ellos siempre me esperan con algo exquisito, exquisito de verdad, siempre Dios me sorprende a través de mi hermano José y mi hermana Nelly, ahí en Lenga, así que Dios les bendiga mucho. Mi hermana Rosita, mi querida hermana Rosita Cisterna de allá de Dichato, así que un abrazo, que Dios les bendiga. Gracias, hermanos, por su apoyo, gracias por siempre apoyar la radio, gracias por permanecer junto a nosotros. Esperamos, cierto, que sigan apoyando la radio, que sigan apoyándonos con sus ofrendas, que se vuelvan a levantar nuevos hermanos, nuevas hermanas que quieran apoyar la radio, todos esos espacios vacíos que quedaron de hermanos
hermanas. Yo el año pasado, muchas hermanas que dejaron de ofrendar, dejaron de apoyar la radio. Esperamos que se vuelvan a levantar otras hermanas, otros hermanos, y que sigan apoyando este gran, gran ministerio radial. Así que nos vamos a una hermosa alabanza y regresamos.

Antes de irme, quiero compartir este versículo bíblico que está en Isaías 41:10. Isaías 41:10 dice: "No tengas miedo, pues yo estoy contigo. No temas, pues yo, tu Dios, no te doy fuerzas", le pregunta el Señor, te pregunta Dios, "yo te ayudo, te sostendré con mi mano de victoria, con mi mano, cierto, de justicia", dice otra versión. Dios está con nosotros aún en medio de la dificultad, en medio del problema, en medio de la enfermedad. Por eso Dios nos dice: "No temas, yo estoy contigo, no desmayes, que yo soy tu Dios, que te esfuerzo, siempre te ayudaré, mira, siempre te ayudaré, siempre te sustentaré con mi diestra de justicia, siempre, siempre Dios estará de nuestro lado". Es una palabra, de una promesa de Dios para nuestras vidas, para los que están viviendo procesos difíciles, para los que están viviendo la enfermedad, para los que están viviendo, ¿cierto?, están pasando por ese valle de sombra de muerte. Aquí Dios te dice que no temas. Dios estará contigo siempre, Dios estará con nosotros siempre. No nos demos por vencidos, no desmayemos, sigamos creyendo, sigamos confiando, sigamos creyendo en el Señor, no perdamos la fe, no perdamos la esperanza, porque Dios, ¿cierto?, siempre Dios nos ayudará, siempre nos dará la fuerza para seguir adelante. Él será el que nos fortalecerá. Solamente en Él somos renovados, solamente en Él somos fortalecidos, solamente en Él, hermana, solamente en Dios. Debemos de aferrarnos a Dios con todo, porque nos ayudará siempre, siempre nos sustentará con su diestra de justicia, con su diestra de victoria. Siempre Dios nos va a levantar y nos va a bendecir. Solamente debemos de creer, confiar en Dios, no perder la fe, la esperanza, no darnos por vencido, seguir creyendo, hermana. Yo te animo a ti, mi hermana, a ti, mi hermano, que está escuchando la radio en este día. No temas, que yo estoy contigo. No desmayes, que yo soy tu Dios, que te esfuerzo, siempre, siempre, mira, que me gusta mucho esta versión, siempre te ayudaré, siempre te sustentaré con mi diestra de justicia, siempre, siempre Dios va a estar ahí, siempre Dios va a tener una salida. Lo que para nosotros es imposible, lo que para nosotros vemos todo oscuro, vemos todo negro, lo que para nosotros, cierto, no vemos esperanza, no vemos nada, no vemos nada, hermana, no vemos nada, pero Dios te dice, Él te sostendrá, Él te ayudará, Él te sostendrá con su diestra de justicia. Él te levantará, Él te va a traer la respuesta, Él va a traer ese milagro. El Señor es el único que puede levantarnos en momentos difíciles de nuestra vida. Cuando, cierto, estamos en la prueba, en la dificultad, en los procesos difíciles de la vida, ahí está Dios para ayudarnos, para sostenernos, para levantarnos, para fortalecernos los momentos más complicado en nuestra vida. Así que yo le animo a usted, mi hermana, Isaías 41:10, no temas porque yo estoy contigo, no te desalientes porque yo soy tu Dios, te fortaleceré, ciertamente te ayudaré y te sostendré con mi diestra de justicia. Así que nos estamos despidiendo en este día, nos estamos despidiendo, nos volvemos a encontrar mañana viernes en este mismo horario. Chao, chao.

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1: 13 horas en punto.
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Será a través de su palabra como todos los días lo hace. Si tú tienes hambre del Señor, si tú tienes ganas de querer más de Él, bueno, te invito a que tú puedas estar aquí conectado bajo esta frecuencia. Quiero saludar a todos los hermanos, quiero saludar a toda la gente linda que nos sintoniza de Talcahuano, gente que nos sintoniza de Tumbes, gente que nos sintoniza allá en Tomé, allá en Dichato, también... Estamos mencionando los nombres por nada menos por orden. También los hermanos de allá de Quingueral. También tenemos personas que nos sintonizan de nuestra iglesia. Tenemos hermanos allá también de Concepción Centro, bueno, de Hualpén, de Talcahuano, de Cabrero, de allá también de Hualqui y de todos los lugares donde quiera que llegue esta señal. Así que Dios te bendiga. Vamos a estar hablando un tema súper lindo hoy día jueves, ya casi terminando una semana gloriosa, bueno, falta bastante, pero casi terminando ya, y Dios da a hacer algo de ello. Así que bueno, vamos a ir a una alabanza, no te desconectes, para que podamos juntos adorar a Dios.

0: El Eterno les bendiga. Ya comenzamos tu programa radial Impacto de Gloria. Felices y contentos por todo lo que el Eterno está haciendo y hará con ustedes, con nosotros, su pueblo amado. Quiero saludar a toda la gente linda que ya se está conectando a través de la 550 y también a través de Facebook. Les bendigo en el nombre de Jesucristo. Que el Señor traiga bendiciones para su vida. Mi anhelo, nuestro anhelo, junto a Sandra, quien me acompaña en este día, nuestro anhelo es de que puedan ver ustedes también la gloria del Señor en sus vidas. El Eterno traiga la bendición sobre ustedes. El Eterno traiga respuestas aceleradas a favor de su casa. Bendiciones, bendiciones. Quiero hacer una pregunta. ¿Te ha pasado que has estado confiando en Dios, pero sientes que tu vida se está hundiendo? ¿Te ha pasado de que has estado confiando en el Señor y sientes que tu vida comienza a hundirse? Bueno, quizás estás luchando con tus propios problemas o quizás con problemas de las personas que están a tu alrededor. Estás cargando dificultad, estás cargando peso de tu madre, de tu padre, de tus hermanos, de los que están alrededor tuyo. Bueno, si estás escuchando esos sonidos interiores que dicen quizás no voy a poder, no voy a poder lograrlo, no voy a poder conquistarlo, es algo totalmente normal. La palabra de Dios nos señala que estaba Jesús en la barca junto a sus discípulos, y cuando estaba Jesús en esa barca se vio afectada por esas fuertes mareas, por esas fuertes aguas, y en ese instante los discípulos comenzaron a reflejar un espíritu llamado miedo, y a través de ello hicieron despertar a Jesús, y en medio de que Jesús se levantó, se despertó, calmó de inmediato las aguas, calmó de inmediato los vientos. Quizás tú también estás necesitando ese cuidado como los discípulos necesitaron. Bueno, estás en el momento exacto para poder recibir una respuesta a ese momento. No te cambies de dial, no te cambies de esta transmisión, porque el Señor te va a bendecir. Damos a una invitación a los cultos.
1: Queremos...
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0: Estamos expectantes a lo que Dios da a hablar. Y bueno, me acompaña mi discípula Sandrita. Quiero saludar y que pueda saludar, Sandrita, a toda la hermosa audiencia que ya está conectada, tanto en la radio Innovación y también a través de Facebook. Bendiciones, Sandrita.
1: Ay, bendiciones, mi querida y hermosa profeta. Quiero bendecir y saludar a cada uno de los que están aquí conectados a través del dial, a través de la 550, y también a aquellos que están conectados a través de la transmisión en vivo. Recuerden que estamos en vivo y en directo. Hoy va a ser una tarde poderosa. Hay que estar muy, muy expectante de lo que la voz profética nos va a entregar durante estos minutos, estos 55 minutos de programa radial, mi querida profeta. Va a ser poderoso.
0: 55 minutos donde Dios hablará a tu vida. Y bueno, si tú estás a través de Facebook, me gustaría conocerte, me gustaría saber quién está al otro lado de la pantalla que nos está haciendo compañía en este día jueves. Así que bueno, si tú estás por ahí, mándate un saludito, di amén, di aleluya, no seas algo para nosotros también saludarte. Y también te invito a compartir esta transmisión para que más personas nos puedan oír. Yo creo que esta palabra va a bendecir tu vida, pero también puede bendecir a los que están a tu alrededor. Así que bueno, te invito a que tú puedas conectarte. A ver, vamos a saludar, Sandrita, quién está conectado. A ver, sí, veamos quién está conectado, quién nos ha mandado también sus saludos. Ahí está Connie, dice bendiciones, micro Z. Connie, bendiciones para tu vida. Ahí está Pati, te bendigo, Patita, te quiero. Francisca Rosa, buenas tardes, Cruceta Nicole, atenta escuchando su mensaje, te bendigo, Francisca. Ahí está Pati Martínez, te bendigo en el nombre de Jesús. Jesús. Así que si usted está ya conectado a esta transmisión, te invito a que puedas compartirlo a través de tus redes sociales. Hoy día el Señor da a traer calma, da a traer paz, y eso es lo lindo, Sandrita, porque cuando está el Señor en nuestras vidas, Él nos trae calma, Él nos trae respuestas, Él nos trae ese aliento que nosotros necesitamos, ese calorcito que yo digo que nosotros necesitamos en nuestro corazón. Y creo que hay una iglesia radial que da estar atenta a lo que Dios da a soltar, mira. Pero antes de pasar ese mensaje, yo quisiera hablar, Sandrita, de lo que aconteció ayer miércoles, cómo el Señor se nos dio. Sandrita, ¿qué tal si es que puedes compartirlo con la audiencia?
1: Hermoso miércoles de milagro, estuvo poderoso, ahí estuvimos y la iglesia estaba llena, la casa estaba llena. Y la verdad que eso habla de la unción, del poder que se mueve en nuestra casa en Impacto de Gloria, donde somos una casa de guerra, de liberación. Ahí estuvimos recibiendo la enseñanza de nuestra pastora Bárbara, también ministración de nuestra profeta Nicole. Y claro, los días miércoles se desata una atmósfera de liberación, una atmósfera donde las vidas son libres. Nadie se va igual de cómo llega. Cada vez que tú entras a la casa, cada vez que tú entras a Impacto de Gloria, es para vivir un cambio. Y ayer las vidas fueron transformadas. La verdad que muchos estaban necesitando, mi profeta, esa liberación. Necesitamos esa liberación diariamente, porque todos los días tenemos lucha, todos los días tenemos guerra. Y todos los días, esto es una guerra de reinos, ¿verdad?
0: Fue un momento donde fueron bastantes personas nuevas, como la casa estaba llena, y creo que Dios está respondiendo las peticiones de su iglesia que está aquí conectada. Así que bueno, vamos a ir a una invitación nuevamente para los cultos y seguimos con Impacto de Gloria.
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0: Yo creo que la tormenta es parte del proceso, Sandrita. Yo creo que la tormenta es parte de... Creo que hoy día hay una señal de parte del cielo para que tú estés conectado a esta transmisión, a que yo sé que Dios te quiere hablar. Y hay personas, como ya nos está quedando tan poco para finalizar este año, creo que a veces las tormentas comienzan a manifestarse, y esta semana he estado hablando bastante sobre ese tema, porque la importancia de tener raíces. Cuando usted tiene raíces sanas, usted va a poder cargar en su debido tiempo su fruto. Cuando nosotros tenemos esas raíces enfermas, se va a ver que quizás esa plantita va a estar enferma. ¿Cuántas veces yo he tenido que cambiar la plantita que tengo en mi casa por otro florero y cambiarle la tierra, cambiarle y ponerle
1: un macetero más grande,
0: exacto,
1: tal vez?
0: Exacto, y también ponerle ese hierro, sí, esas vitaminas que necesita. Bueno, así también pasa con nuestras vidas. Nosotros, para tener fruto grande en el día que el Señor quiera, tenemos que estar sanos de adentro. Estar sano desde adentro para poder nosotros, el día que llegue la bendición, no nos asuste la bendición. Porque hay personas que le aceptan la bendición, ¿te has dado cuenta, Sandrita?
1: Sí, o porque, mi profeta, no están preparados para recibir esa bendición, porque no hay una sanidad, y mientras el alma no esté sana, ¿cómo yo voy a poder recibir lo que el Padre tiene para mí, mi profeta? Y eso es tremendamente importante, y es el tema que en realidad nos convoca también en esta tarde. Es importante ser libres, tener un alma libre para poder recibir todo lo que el Padre tiene para nosotros.
0: La libertad, y una de las libertades es sacar ese espíritu de miedo que muchas veces tiene oprimido a la iglesia, que le conoce a Dios, o a la iglesia que está en búsqueda del Señor. Cuando nosotros llegamos al reino de Dios, Dios, no venimos sanos, todo lo contrario, venimos destruidos, venimos con esa ansiedad de qué pasará en el futuro. Y gente, por ejemplo, cuando llegó, por ejemplo, yo hablo de mi iglesia a Impacto de Gloria, decían, Cruceta, mire, ¿sabe qué? Mire, yo llegué, pero yo hice, fui a buscar respuestas en lo errado.
1: Exacto.
0: Fui a ver el tarot muchas veces, de ella al horóscopo, de ella los signos zodiacales, hacía
1: constelaciones familiares, constelaciones, que está bastante de moda hoy en día, que se escucha bastante también.
0: Exacto, buscando una manera de cómo llenarse. El Espíritu de Dios, cuando nosotros no hizo con un alma, con un espíritu, pero también con un cuerpo. Entonces, hay una parte que solamente Dios lo puede llenar, esa parte de la espiritualidad. ¿Por qué las personas buscan algo errado? Y ya la otra semana estaremos hablando toda la semana de liberación, pero quiero abarcar solamente un poquitito en este aspecto, de que hay una parte en nuestro ser, de que solamente lo llena el Espíritu de Dios. El Señor no hizo, claro, con cuerpo, las necesidades humanas, pero hay una parte de nuestro espíritu que solamente lo puede llenar el Espíritu de Dios. Solamente el Espíritu de Dios lo puede hacer. Entonces, cuando no se encuentra lo correcto, la persona busca esa llenura.
1: Así es.
0: Busca esa llenura. Entonces, lamentablemente, cuando muchas veces no te encontraste con el reino, entonces buscaste otra manera de llenar. Entonces buscaste el reiki, buscaste la yoga y buscar esa paz interior. Pero cuando te encuentras con su palabra, ¡oh, qué glorioso! Te encuentras con el Señor y Él te llena. Pero ¿qué hacemos con lo anterior, con lo que se hizo? ¿Qué hago yo cuando yo abrí puertas, por ejemplo, al tarot, abrí puertas a lo que me dijiste tú,
1: a las constelaciones familiares.
0: Sí. Y comienzan a llenarte, comienza a llenarte de lo equivocado, te comienzas a llenar y antes de ser libre, al final tú no descansas. Mira, la bendición de Satanás, el diablo, es una bendición corta, a corto plazo, pero la bendición de Dios es eterna.
1: Así es eterna, mi profeta, y en él podemos encontrar esa respuesta. Mi profeta, en él, en esa eternidad. Por eso que debemos buscar siempre lo eterno, no las cosas terrenales ni las temporales, como dice su palabra, sino aquello que es eterno y que permanece.
0: Eterno total, y qué lindo es eso, que nosotros podamos ver la bendición de Dios. Entonces, bien, sigamos. ¿Qué es lo que hacemos entonces con lo anterior, con lo que se abrió? Ok, como yo te digo, se abrió, entonces hay que cerrar. ¿Y cómo se cierra? A través de la liberación. La otra semana, como te estoy diciendo, vamos a hablar de liberación estos días, pero hoy día, ¿qué es lo que quiero hablarles? Sobre el miedo. Entonces, el miedo abarcó una parte de tu vida, y como abarcó una parte de tu vida, hoy día tiene que irse en el nombre de Jesús.
1: Amén.
0: Miedo a que miedo a prosperar, miedo a ser bendecido, miedo en tu familia, miedo con los hijos, con el matrimonio. ¿Qué pasa si es que te están engañando? ¿Qué pasa si es que no estás funcionando? ¿Qué pasa si es que hay otra vida? ¿Qué pasa? ¿Me casaré? ¿No me casaré? ¿Tendré hijos o no tendré hijos? Hay tantas inquietudes, Sandrita.
1: Y es natural, mi profeta, somos humanos. En el día a día nos inquietamos por el trabajo, por el futuro. ¿Podré llegar a fin de mes? Todos también tenemos esa aflicción, porque vivimos en un entorno y en una sociedad donde siempre nos están hablando y nos provoca a ir hacia el miedo. Una sociedad llena de crisis, pero nosotros creemos en un Cristo, nosotros creemos en un Dios vivo, que mientras estemos en Dios no va a haber crisis para nosotros. Y el miedo, claro, es parte del ser humano, mi profeta, pero en este día, en esta tarde, lo vamos a echar fuera, mi profeta. Vamos a renunciar a ese miedo.
0: Ese miedo que ha abarcado los corazones, Sandrita. Mm. Esos miedos que ha tocado las generaciones. Y tú dices, bueno, lo que pasa es que mi familia estaba llena de miedo, mi madre llena de miedo. Y eso se va transmitiendo. ¿Te has dado cuenta que cuando una madre o un padre o el tutor, la persona que te...
1: que me guía, que me
0: guió,
1: enseña,
0: ¿verdad?,
1: que me formó,
0: que te formó de pequeñito, si tenía miedo, eso se va a transmitir. Se va a transmitir, entonces, ¿qué es lo que tenemos que hacer? Confiar en el Señor. Y es por eso que quiero que, Sandrita, podamos leer el libro de Marcos, capítulo 4, versículo 35 y 36. A ver.
1: Sí, dice, al atardecer, Jesús dijo a sus discípulos, crucemos al otro lado del lago. Así que dejaron a las multitudes y salieron con Jesús en la barca. Pronto se desató una tormenta feroz y olas violentas entraban en la barca, la cual empezó a llenarse de agua.
0: Ahí sale explícitamente de que está Jesús con sus discípulos. A ver, sus discípulos son aquellos que comían con él, aquellos que tomaban once. Había relación con él, porque Jesús, a ver, necesitaba. ¿Quién necesitaba? Tener un equipo. Es necesario tener un equipo, no estar solo. Tener una iglesia, tener un acompañamiento, tener tus pastores, tener una persona que ore por ti. Es necesario tener un líder, porque a través de un líder uno tiene tantas dudas, tiene tantas preguntas. ¿O no?
1: Totalmente, totalmente. Y es natural que surjan esas dudas, mi profeta.
0: Pero ¿quién a ti? ¿Quién a ti? Porque tú puedes escuchar a muchas personas y puedes ver muchos videos, puedes ver muchas transmisiones, pero realmente ¿quién ora por ti? ¿Quién es tu pastor? ¿Quién es tu pastora? ¿Quién es la persona que va a estar en el día bueno, pero también que va a estar en el día malo? Y eso cambia totalmente la perspectiva, ¿o no?
1: Totalmente, mi profeta.
0: ¿Qué pasó cuando llegaste cuando... a Impacto de Gloria?
1: Mi profeta, yo cuando llegué, llegué con todas esas aflicciones, llegué con todas esas dudas y problemas y aflicción y un alma totalmente cautiva. Pero ahí yo comencé a ser libre y ahí entendí la importancia de la paternidad, la importancia de tener un líder, un manto, porque eso nos da cobertura también, mi profeta. Y es impresionante, y me ha pasado y lo comparto, cuando usted como mi líder está orando por mí, porque se ve esa respuesta en esa oración. Hay una paz, hay un respaldo, hay una cobertura y se siente, se percibe en el espíritu distinto, mi profeta.
0: ¿Tú lo notas?
1: Sí.
0: ¿Tú ves la diferencia? Sí. O sea, tú ves la diferencia cuando tienes una paternidad, cuando tú tienes una paternidad de parte del Señor y de parte también de una iglesia. De ese, sí, vamos, de ahí. Saluda a toda la gente linda que está conectada. Saluda a toda la gente bella que está conectada ahí en esa transmisión. Estás pasando algo poderoso. Está pasando algo poderoso. Gloria a Dios. Excelente. Gloria a Dios. Gloria, bendigo el nombre de Jesucristo. Y Sandrita, qué importante es tener a alguien que ore por ti, que esté contigo, una persona que esté atenta. Y Jesús estaba así con sus discípulos, qué linda esa relación. Pero ellos habían experimentado muchas cosas, vieron a Jesús de muchas maneras, pero había una manera que no lo había visto, y era en la barca, en las profundidades. Y saben lo que el Señor está pidiendo con su iglesia radial que nos están sintonizando, y también a través de Facebook, que vaya a las profundidades con Dios. Claro, ahí de repente son mensajes de paz, de amor, pero hay profundidades. Hay profundidades, y el Señor quiere que su iglesia, o sea, su creación, vaya a las profundidades. Cuando nosotros estamos en las profundidades, hay revelación. Cuando estamos en las profundidades, vemos cosas que antes no habíamos visto. Comenzamos a entender cosas que antes no entendíamos.
1: Hay misterios revelados, mi profeta, que esos misterios solamente se revelan a aquellos que se sumergen, porque las profundidades... ¿Qué es lo que representa, mi profeta, sumergirse en las profundidades de su presencia? ¿Qué realmente eso representa? Es sumergirse, es entregarse por entero, así como ustedes nos han enseñado, mi profeta, es entregarse por completo a la presencia de Dios.
0: Estar sumergido, Sandrita, porque cuando uno está sumergido, créeme que el Señor te hace ver otra cosa. Ya vas confiado con la calle. ¿Y qué sucede con estos discípulos? Estos discípulos están ahí con Jesús y ellos comenzaron a ver que el agua comenzaba a entrar a la barca. Entonces ellos habrán dicho, chuta, nos vamos a morir. ¿Qué va a pasar con nosotros? Muchas veces las malas noticias comienzan a entrar en nuestro corazón. Muchas veces esas situaciones difíciles que tenemos a diario, porque a diario tenemos situaciones, cosas buenas, cosas malas, pero va a haber un día que va a comenzar a enfrentarte a situaciones difíciles. Y quizás hay una iglesia radial que me está oyendo, ¿ah? Quizás hay una iglesia radial que me está oyendo y está conectando con este mensaje.
1: Y se está identificando con este mensaje, mi profeta, también. Se está identificando con este mensaje. Muchos están quizás con esas luchas, con esos problemas.
0: Exacto. Entonces, quizás te estás conectando con esto. Estás diciendo, bueno, estos días está bien difícil. Pero eso no era el final. Ok, entonces ellos con tanto miedo y con tanto desespero, ellos comenzaron a despertar qué cosa, Jesús. Yo me imagino con sonidos. Es importante que haya una iglesia que esté orando, que en medio de la dificultad comience a levantar su voz. Es importante que una iglesia radial que nos está oyendo, tú que estás conectado a esta transmisión, que tú levantes tu voz. Lamentablemente vemos una iglesia redente callada, que está en la iglesia, que está adorando, pero hacia el interior. Oye, glorifica a Dios que tienes una boca, glorifica a Dios que tienes tus cuerdas vocales, glorifica a Dios que puedes glorificarlo en voz alta. Entonces, tenemos una iglesia muchas veces que se dice ser adoradora, que se dice ser espiritual, pero en medio de la alabanza, ¿qué sucede?
1: Están apáticos, mi profeta, están desconectados, los brazos están abajo. Y la verdad que es ahí donde se ve un verdadero adorador, no de la boca para afuera, yo soy adorador, sino que realmente es en los hechos, en el acto. Se nota cuando hay alguien que está adorando en espíritu, en verdad.
0: Y el que es adorador, adora en el altar. Yo compartí hace unos días atrás, el que eres un adorador, adora en el altar, pero primeramente adora desde abajo. Desde abajo, desde la intimidad, y todo lo que nosotros somos en medio de un culto, por ejemplo, se va a reflejar nuestra intimidad en nuestro hogar. En nuestro hogar. Entonces, ¿qué pasa? Es necesario levantar esa voz sin miedo. Muchas veces te dijeron quizás, no grites, no le ores, no puedes pedir por esa situación. Oye, eran los discípulos aquellos que compartían con Jesús, Sandrita.
1: Mi profeta, la religiosidad nos ha llevado a creer eso. Que no podemos alzar nuestra voz, que no podemos gritar, pero es que cuando uno ama y está apasionado y está ferviente por la presencia de Dios, no se puede quedar inmóvil, se manifiesta ese fervor, se manifiesta ese fuego, entonces uno grita, alza sus brazos, quiere sentir que sale volando en su presencia.
0: Pero en este momento no era adoración, Sandrita.
1: No era adoración.
0: En este momento era miedo.
1: Era miedo.
0: El miedo lo estaba consumiendo. El miedo estaba consumiendo su momento. Mm. Su momento quizás de disfrutar, de ver el mar, de ver los animalitos que estaban ahí. Oye, era el miedo que lo estaba ocasionando. En medio de la dificultad, Iglesia Radial, no significa que Dios te abandonó. En medio de ello estaba Jesús durmiendo, pero no quiere decir que estaba muerto. No estaba muerto, Él sigue vivo. A veces creemos, bueno, nosotros a veces creemos de que Él está durmiendo, que está tomando una siestecita. No, Él está atento. Mira, en el libro de Marcos, vamos a ir al versículo 35, por favor, Sandrita.
1: 4:35 dice: al atardecer Jesús dijo a sus discípulos: crucemos al otro lado del lago.
0: Crucemos. Aquí lo importante es saber de que en medio de que la tormenta que estás viviendo, ¿quién te mandó? ¿Quién te mandó a esta tierra? Dios, el Señor. Si Dios te mandó, es porque Él ya tiene la solución, Sandrita.
1: Amén.
0: Estás viviendo esta tormenta. Dios, ¿quién te mandó a esta tierra? Tú no pudiste nacer. Yo no pude nacer. Dios nos mandó. Entonces, si Dios nos mandó, entonces Él nos dará la salida. A través de nuestro corazón que está en gratitud, en adoración, en nuestra adoración. Entonces la presencia da a traer solución a nuestros problemas, da a traer solución a tu aflicción. Quizás tu familia estás viviendo un momento difícil, tus hijos no se ven con tu cónyuge, con tu pareja, con la persona que está a tu lado, hay discordia con su... Oye, quizás en tu propia casa no se den las caras, no se saludan, no se aman, en la propia familia, con tu cónyuge, las cosas están mal, quizás las cosas no han estado funcionando. Llama a la presencia de Dios. Es Él quien puede liberar tu hogar. Es Él quien puede liberar las atmósferas de tu casa. Y puedo sentir que hay muchas personas que nos están oyendo en esta hora, siendo las 1:32 en vivo y en directo, en tu programa radial Impacto de Gloria. Puedo sentir que hay personas que en el último tiempo han habido muchas peleas, ha habido mucha rabia, ha habido literalmente perros ladrando, perros queriendo atacar, da a tu casa, hay pura guerra, hay puro problema. Dice Jehová de los ejércitos, en cuya presencia estoy, que viene la presencia de Dios a liberar los hogares, que viene a liberar el Señor esas familias. Una familia bendecida es una familia que come el pan con paz.
1: Qué glorioso, mi profeta.
0: Una familia bendecida es la familia que puede almorzar, que puede tomar once, todos felices. todos contentos, pero hay otra gente, Sandrita, de que dan a comer, dan a tomar once, dan a tomar desayuno, pero no se pueden ver, inclusive dan a tomar en distintas horas, y es preferible para ellos estar lejanos que estar cercanos. Te vengo a decir que esa no es la voluntad de Dios. La voluntad de Dios es unir, es sanar, es liderar, y el Señor viene a unir las familias. El Señor viene a unir las familias. El Señor ayer, mira, estaba ayer ministrando una persona nueva que llegaron, y yo le hablaba, el Señor me decía, hay un arte que esa persona aporta, ¿te acuerdas?
1: Sí,
0: ¿te acuerdas?
1: Totalmente.
0: Hay un arte, hay algo que el diablo ha estado opacando, y a través del arte el Señor te va a volver a levantar, el Señor te va a volver a liberar. Y sabes que me conversaban hoy día, esas personas se contactaron a través de Niseidon y me empezaron a decir, Rosetta, ¿sabes qué? Es tremendo, es que esa familia que yo traje, en este caso la hija, ella danzaba antes.
1: Wow, hay profeta en casa, mira.
0: Ella danzaba y quizás me está escuchando en esta hora. Entonces ella danzaba en esta hora, pero hubo tantos problemas en otros lugares que su danza se opagó, se apagó. Yo te vengo a decir algo en este día. La danza es parte de la adoración. Y cuando hay una adoración, ya sean distintos, con distintos
1: artes,
0: en distintas maneras, ¿sabes qué? Cuando hay un adorador en medio de la familia, aún esa adoración trae liberación para su hogar. ¿Sabes por qué el diablo ha querido opacar ha querido acabar con tu voz? Porque tu voz carga autoridad. Dios te ha dado potestad, ¿para qué? Para hablar a la tierra. Mira, si nos vamos al Génesis, el Señor nos dio autoridad sobre la tierra, sobre los aires y sobre el mar. En tres dimensiones el Señor nos dio autoridad. Y en medio de la autoridad, el Señor ha tomado tu vida. El Señor te ha tomado a ti. Si estás conectado a esta transmisión, no son casualidades. Es porque Dios te quiere recordar. Sí, Dios te quiere recordar porque Dios ya te lo había hablado. Te quiere tomar a ti como punta de lanza. Te quiere tomar a ti como punta de lanza. ¿Qué es lo que es la punta de lanza? El que va primero, el que va a tener que romper, el que va a tener que ir adelante. Quizás vas a ser el primero en tu familia que se va a levantar. Quizás va a ser el primero en tu familia que vas a ir a la iglesia, el primero que va a entender la guerra espiritual. Pero gloria al Señor, gloria al Señor, que Dios ha escogido un punta de lanza. Yo creo que ahí Cintia va a ser el punta de lanza. Yo creo que Francisca va a ser el punto de lanza. Yo creo que Maritza va a ser el punto de lanza. Yo creo que Victoria va a ser el punto de lanza. Yo creo que ahí los que están conectados, Connie va a ser el punto de lanza. Los que están conectados en esta hora, yo creo que usted va a ser el punta de lanza, el que va a ir y va a ir a buscar al Señor, va a ir a despertar al Señor. Y en medio del despertar viene un despertar también para ustedes. ¿Qué le estás pidiendo a Dios? ¿Qué le estás pidiendo al Señor? ¿Qué le estás pidiendo al Todopoderoso? Dios te lo dará conforme a tu corazón y conforme a su voluntad. Pero creo que Dios está despertando, Sandrita, a una generación nueva, a una generación que ya no solamente quiere comer, porque los discípulos solamente comían, estaban ahí y miraban. Ahora va a despertar el Señor un espíritu mayor. Un espíritu mayor sobre sus generaciones. ¡Oh! ¿Dónde están? ¿Dónde está Cornelio? ¿Dónde está Cornelio? Quien abre la puerta de su hogar para que su familia entre, pero también para que sus amigos entre, para que también para... Oye, en el libro de Hechos se habla la historia de Cornelio. Cornelio era un hombre de autoridad aquí en la tierra, era un hombre de autoridad, era un hombre que no era cualquier persona. Yo me imagino que Cornelio andaba por las calles y lo reconocían.
1: Y lo respetaban. Un hombre de rango, de jerarquía, mi profeta.
0: Un hombre de jerarquía. Oye, así como hay jerarquía aquí en lo terrenal, también hay una jerarquía en el mundo espiritual. Existe una autoridad. Y esa autoridad, oye, Dios dijo, ok, espérate, yo le voy a poner un poquito de hambre a Cornelio. Yo le voy a poner un poquito de hambre a Cornelio, ¿para qué? Para que pueda manifestar mi reino. Jesús ya había muerto, Jesús ya había resucitado. Ya solamente estaban los discípulos, oye, nos vimos súper lejanamente.
1: Sí.
0: Desde Marcos saltamos a Hechos. ¿Quién sabe lo que sucedió? ¿Sabe lo que sucedió? Cornelio, mira, Sandrita, Cornelio abrió la puerta de su hogar y dio una liberación para todos los suyos. Si tú hoy día abres la puerta de tu corazón, usted que me está oyendo, comparta esta transmisión, que estamos en vivo y en directo, y quiero que más familias puedan ser libres a través de la presencia de Dios. Si usted hoy día le abre la puerta de su corazón y deja que el reino entre, deja que el Señor entre a su vida, invade toda su casa, su interior,
1: su atmósfera,
0: van a ir personas a tu casa, van a estar conversando contigo, van a decir, oye, esta persona, ¿tú tienes algo especial? Oye, ¿qué es lo que hay en ti? ¿Qué es lo que está aconteciendo? Ok, a una persona que camina con Jesús, se le nota, ¿sabes por qué? Porque siempre tiene una respuesta que va hacia arriba. Siempre tiene una palabra, Sandrita, que va hacia arriba. Tú puedes conversar un minuto con esa persona, 30 segundos con esa persona, y siempre te va a dar.
1: Y va a ir en contra de la corriente, mi profeta. Siempre va a ser una palabra de edificación, siempre va a ser una respuesta que exhorta, siempre va a ser una palabra que va a venir a restaurar. Porque hay personas que uno habla con ella y se siente desanimado, pero un verdadero hijo de Dios que carga, que es portador de su gloria, que es portador de su presencia, uno conversa con esa persona y siempre sale renovado, siempre sale restaurado, mi
0: siempre
1: profeta.
0: Siempre sale restaurado, Sandrita, ¿sabes por qué? Porque sabe que el restaurador está en ese lugar, está con él, está con ella. Entonces, dama nuevamente, ¿qué sucede? Jesús va y se despierta. ¿Por qué? Porque... Pero esto no fue de inmediato, o sea, tuvieron que ellos llamar a Jesús. ¿Tú crees que él no sabía lo que iba a acontecer? Sandrita, tú dime, a ver.
1: Totalmente, Jesús ya lo sabía. Sabía cuál iba a ser la reacción de los discípulos. Él sabía perfectamente qué es lo que iba a suceder dentro de esa barca, mi profeta.
0: Ya sabía él, pero él estaba con calma porque sabía que si él estaba, no se podía hundir la barca. Si Dios está en tu corazón, no se va a hundir tu vida.
1: Amén.
0: Si Dios está contigo, si tú le has servido, le has buscado, no se va a hundir tu vida. A pesar de que ha entrado harta agüita por ahí, ha entrado hartos problemas y dificultades, no se va a hundir tu vida, no se va a hundir. Da a ver solución. ¿Qué dice Isaías 41?
1: Oye, Isaías 41, mi profeta.
0: No se va a hundir tu barca. No se va a hundir tu corazón. Dios viene al rescate. En este día el Señor viene al rescate de las generaciones que nos están oyendo. Si usted está aquí, si usted está conectado, bueno, también puede sumarse a Seidu. Ahí usted busca a Nicole Guerrero y ahí nos encuentra. Versículo 10, Sandrita.
1: Dice, no tengas miedo porque yo estoy contigo. Oh. No te desalientes porque yo soy tu Dios. Lo voy a leer nuevamente, mi profeta. Dice... No tengas miedo porque yo estoy contigo.
0: Oh, aquí el Dios le dice, a ver, ¿a quién Dios le está diciendo eso? A ver, ¿quién puede decir amén? ¿Quién puede decir amén? ¿Quién puede escribir amén? Sí, Dios está conmigo.
1: Y dice, no te desalientes porque yo soy tu Dios. Te daré fuerzas y te ayudaré. Te sostendré con mi mano derecha victoriosa.
0: Eso es lo que le está diciendo, bueno, en Isaías, eso es lo que Dios le está hablando a Israel. No tengas miedo. No tengas miedo.
1: Y no te desalientes.
0: No te desalientes. O sea, que no tires esa toalla, no tires la misión. Que tu fe no se detenga.
1: Y dice además que te daré fuerzas y te ayudaré. Y te sostendré con mi mano victoriosa.
0: Yo quiero que tú hagas, mira, haz un cartel, ponelo en algún lugar, Isaías. Capítulo 41, versículo 10. Ahí anótalo. Isaías, capítulo 41, versículo 10. Anótalo. Que sea, que cada vez que entra a ese dormitorio, que se vea. Pon cartulina, pon hojas ahí escrito ese versículo bíblico. Para que cada vez que estés con ese desespero interior, tú te recuerdes de lo que Dios te dice, lo que Dios habla para tu vida. El pueblo de Israel también cuadra tu vida. Entonces, Dios, ¿qué es lo que te anima? ¿En qué te anima Él? ¿Qué te dice Él? De que a pesar del silencio es necesario, Sandrita. Porque en medio del silencio, cuando si Él está en silencio, es porque su pueblo tiene que clamar. Oh. Si yo estoy conversando contigo, ahora estamos haciendo el programa radial. Tú hablas, yo me callo.
1: Así es.
0: Yo hablo, tú te callas. Comunicación. Comunicación, entonces el tema aquí es que la gente no sabe comunicarse. Entonces, ¿qué Dios quiere? Que tú sepas comunicarte con Él. En medio del silencio, si Dios está en silencio, vamos, levanta tu voz, levanta tu... Ay, pero se está Nicole, que yo no sé orar. Bueno, abre tu corazón, así como conversas con alguien, cuando conversas con tu padre, tu madre, tus hermanos, conversa con el Señor.
1: Mi profeta, lo que pasa es que muchos creemos que Dios es inalcanzable, pero Dios es Padre primeramente. Y es lo que ustedes siempre nos han enseñado. Yo como hijo tengo que elevarme a su presencia. Y eso es lo que el Padre quiere en la intimidad, en la oración. Poder abrir el corazón. A veces buscamos palabras tan rebuscadas, pero es tan simple como abrir el corazón, sincerarse, decir, Padre, estoy en esta condición. Solo Él sabe mejor que Él. ¿Quién mejor que Él sabe cómo está mi corazón, lo que necesito, lo que estoy padeciendo? Y eso es lo que el Padre busca. Esa es la comunicación. Yo pido a mi Padre, hablo, pero también guardo silencio, esperando que Él también me responda y me hable. Escuchar su voz.
0: Escuchar su voz. ¿Damos una invitación a los cultos?
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0: Así que no tengan miedo, no tengan miedo de lo que Dios va a hacer contigo. No tengan miedo de lo que Dios va a hablar a tu vida. A veces la gente tiene como miedo. No tengan miedo. ¿Qué dice?
1: Marcos 4, en el versículo 38, dice: Jesús estaba dormido en la parte posterior de la barca, con la cabeza recostada en una almohada. Los discípulos lo despertaron. Maestro, ¿no te importa que nos ahoguemos? Ellos gritaron.
0: Que la gente cree que se va a ahogar. No te va a ahogar, no te va a ahogar. Tú vas a salir del problema, no te va a ahogar. Es que no hay solución, sí se va a abrir. Mira, yo ayer escuchaba un testimonio de un hijo espiritual allá de nuestra casa, de Cierto de Nicole. ¿Sabe qué? Lo que pasa es que se soltó una bendición tan grande. Un chico universitario, y me dice Cierto de Nicole, yo estaba peleando por una gratuidad y se soltó aquí, wow, en Impacto de Gloria. Tomé la gratuidad, después era casi imposible tener unas becas, y dice que él, a través de una palabra que le entregué, estaba entregándoselo en medio del culto, y yo hablé sobre becas que se iban a establecer.
1: Me acuerdo perfecto. Sí, me acuerdo que usted estuvo entregando, mientras estaba ministrando, estuvo entregando esa palabra.
0: Ok.
1: Bueno, el que arrebata.
0: Espérate, ¿sabes lo que aconteció aquí? Aquí esta persona me decía ayer, profesora Nicole, era imposible, o sea, yo averigué por todos los lados, era imposible ya obtener esta beca. ¿Sabes lo que aconteció, profesora Nicole? Es que me la entregaron, y eso fue hace unos meses atrás, y me lo contó recién ayer, y pasó hace como un mes y medio atrás. ¿Sabes lo que sucede? Cuando Dios habla, y si ve a un hijo o una hija que le cree, que no le está ahí con, no está con la...
1: Con el cuestionamiento,
0: con la duda. Ya, una mente cuadrada. Yo siempre digo, para el reino no sirve la mente cuadrada. Si usted es cuadrado, si usted piensa y
1: después, analítico.
0: Lo analítico. ¿Sabe qué? Mira, cuando nosotros tenemos muchas personas que están en nuestra iglesia, hijos espirituales, que son del área de la salud, tenemos unas personas del área de la salud, nuestra iglesia, y lo que primero yo le digo, vamos a tener que aquí sacar esa calculadora, sacar esa mente cuadrada.
1: Romper.
0: ¿Sabes que yo creía que los ingenieros eran más mente cuadrada? Pero no, yo me he dado
1: los
0: cuenta
1: de salud
0: que no.
1: ¿Somos más mente cuadrada?
0: Sí, Sandrita, los de la salud, yo no, que yo ya me he dado cuenta. Yo creía que antes eran los ingenieros, pero no, los ingenieros de la iglesia no son así.
1: Vamos liderando los de salud.
0: Lamentablemente, nada que felicitar aquí. Pero lo primero que usted tiene que hacer cuando entra en el reino, saber de que Dios puede meter en un cuadrado, un triángulo, puede meter un círculo, puede hacer todo. Tenemos a un Dios sin límites. Amén. Si tú le pones límite a tu cabeza, entonces tú nunca vas a poder ser libre. No le ponga límite al Señor, no le ponga límite. En el libro de Filipenses, capítulo 4, el versículo 6 en adelante dice:
1: No se preocupen por nada, en cambio oren por todo. Díganle a Dios lo que necesitan y denle gracias por todo lo que Él ha hecho. Así experimentarán la paz de Dios, que supera todo lo que podemos entender. La paz de Dios cuidará su corazón y su mente mientras vivan en Cristo Jesús.
0: No se preocupen por nada. Más bien, ¿qué cosa?
1: Más oren por todo, orar por todo.
0: Orar por todo, clamar por todo. cuando tú clamas, cuando tú levantas tu voz, se generan respuestas. Dios dice, ok, aquí hay un hijito mío que me está orando, que me está buscando, aquí hay una hijita mía que me está buscando, entonces yo voy a contestar, yo voy a dar respuestas, y siento en mi espíritu decir esto, vienen respuestas aceleradas sobre una persona, sobre dos personas, sobre generaciones, vienen respuestas aceleradas. Si usted está aquí, está conectado a esta palabra, entonces créalo, porque va a venir una respuesta acelerada, sobre sus vidas, una respuesta acelerada. Se abrirán, y dice la palabra de Dios, y seguimos leyendo Marco, que viene Jesús, se levanta, y al instante ese viento, ¿qué es lo que dice Sandrita?
1: Dice que cuando Jesús despertó, reprendió al viento y dijo a las olas, silencio, cálmense. Y de repente el viento se detuvo y hubo una gran calma.
0: ¿Sabes lo que pasó? Ahí hay un monstruo marino. Si tú te vas a mi canal de YouTube, si tú no nos sigues, anda al canal de YouTube Nicole Guerrero, y hay un video que hice hace unos años atrás sobre el monstruo Leviatán. Leviatán es un monstruo, no es un espíritu, es un monstruo. El monstruo es el que está abarcando las aguas. Agua. Es aquel que está adentro. Es por eso que nosotros, por ejemplo, hay personas que dan a ser bautizos en el mar. Error, es lo mismo que en una laguna, es error. Los más grandes errores es que una iglesia se va a bautizar en el mar o se va a bautizar en una laguna, es totalmente anticrocético. Entonces, ¿qué sucede? Da Jesús y se levanta y da a reprender al Leviatán, da a reprender ese monstruo marino que se levanta, que hace, ¿qué cosa? Mata, absorbe, Leviatán absorbe. Leviatán toma. Por eso tantas personas que se han ahogado, tantos barcos que se han desaparecido. Hay lugares en el mar que no pueden cruzar los barcos. Y bueno, ya no me voy a ir por ahí porque si no, no termino nunca. Pero vea ese video del Leviatán ahí en el canal de YouTube Nicole Guerrero, sí. Ministerio Impacto de Gloria. Entonces, ¿qué acontece? Da Jesús y reprende a ese monstruo, y de inmediato se calmaron los vientos, de inmediato las olas se calmaron. Si Jesús está contigo, créeme que va a venir un de repente, va a venir una paz, va a venir un chalón, va a venir una restauración. Lo que estaba endemoniado va a tener que ser libre. Lo que estaba poseído va a tener que ser libre. Lo que estaba ahí totalmente arruinado va a comenzar a tomar forma. Así como el barro comenzó a tomar forma, Dios comenzará a moldear. Viene un futuro de gloria. Amén. Yo vengo aquí a trocetizar. Oye, si aquí viene un programa radial, es para trocetizar, es para declarar palabra de vida. Y vengo a declarar en el nombre de Jesucristo vida. Vengo a declarar en el nombre de Jesucristo que ese problema va a encontrar su solución, te va a encontrar con la solución, aquello que estaba totalmente, Dios mío, lejano de una respuesta,
1: algo que se veía imposible, mi profeta, algo que estaba bloqueado, cerrado, inalcanzable.
0: Exacto. Respuestas dulces como la miel. Estás buscando respuestas dulces como la miel y no la encontrabas. Créeme que Dios va a tener una salida. Y quizás va a ser el último minuto, quizás va a ser los últimos segundos, pero Dios sabe hasta dónde te queda la fuerza. Dios sabe hasta dónde te queda la fuerza. Y a ti me ha pasado que de repente no me doy cuenta y el celular está a... Oye, eso es súper malo. Que está a 2% de batería. Dios mío, y de repente me llega uno y he tenido que correr y he estado a punto que se apague el celular. Y eso es terrible. ¿Sabes lo que sucede? Dios sabe cuánto te queda. Aunque sea, te va a quedar quizás pocos segundos, pocos minutos, pocas horas. Va a llegar el Señor a tu encuentro.
1: Amén.
0: Si has estado clamando al Eterno para que hayan respuestas, si has estado clamando al Señor para que vengan soluciones, Dios traerá y se mostrará. Antes que tomes una decisión importante, oye, antes que tomes una decisión importante, ay, se me abrió una puerta de trabajo, ay, ¿qué es lo que hago? Hago esto, hago lo otro. Yo te invito en este día a que tú te preguntes, ¿qué sé realmente? ¿Y qué estoy suponiendo? ¿Qué sé realmente? A ver, de eso es lo que se me está
1: presentando.
0: ¿Qué voy a hacer? Oye, Jesús, oye, los discípulos, Sandrita, sí. Los discípulos. Imagino que si Jesús no hubiera despertado, ¿qué hubiera hecho? Que no pensaron.
1: No.
0: Ellos no tenían conocimiento. Ella eso iba al principio. Ellos no tenían el conocimiento de esto, porque nunca habían vivido algo así. Ellos veían a Jesús sanar, ellos veían a Jesús sacar los demonios, sí. Se endemoniaban, pero nunca vieron que tormentas tan grandes vinieron. Vinieron tan grandes y eso cómo se nos dio, o sea, esto es horrible. Hay áreas en el cual tú tienes que aprender a conocer a Jesús. Aprender a conocer a Jesucristo. Comienza, anda antes de tomar una decisión, comienza a preguntarte, ¿realmente esto es realmente lo que me está pasando? ¿O una suposición mía? No era tan real esa tormenta, Sandrita. No era tan real. Estaba Jesús ahí. Ellos creían que iban a morir. Ellos creían que iban a morir. No era realmente lo que ellos suponían. Comienza a buscar palabra de Dios. Comienza a buscar del Señor. Ya nos queda un minuto al aire. Los minutos han pasado rápidamente. Hasta aquí vamos a dejar el mensaje. Pero yo te quiero invitar a que tú puedas buscar del Señor. Y sepas quién está a tu lado. Sepas quién está dentro de ti. Ya no vivo yo. Ya no vive Nicole Guerrero. Sino que vive Jesucristo
1: en mí,
0: en mi vida. Yo bendigo a toda la audiencia. Bendigo tu vida, declaro en el nombre de Jesús, que así como Jesucristo levantó sus manos y le habló al Leviatán, le habló a los vientos, el Señor hoy día le habla a tu problema, le habla a tu problema y dice, se acaba, busca mi presencia, el Señor te dice, busca mi rostro, esfuérzate, anda a mi casa, conéctate a una casa crocética, conéctate a una voz crocética y verás cambios radicales. Te quiero bendecir en el nombre de Jesús. Que el cielo y la tierra se unan a sabor de tu vida. Que el cielo y la tierra se unan a sabor de tu causa. Te doy gracias por haber estado conectado a esta transmisión. Y recuerda, de lunes a viernes estamos aquí en tu programa radial, en la radio Innovación. Y de martes, miércoles y jueves estamos a través de Seidu. Te bendigo, amada Iglesia Radial. Me despido cariñosamente como siempre. Tu croceta Nicole Guerrero. Chao, chao.

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1: 14 horas en punto.
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La palabra del Señor es la que nos lleva a toda verdad, a toda justicia. Mire, me gustó tanto esta palabra que hubo allá en Ramadilla, que la quiero compartir. El Señor me la daba, hermosa palabra, preciosa. Declamaba al Señor. Y aquí en el libro de Génesis 45 está la eterna y poderosa palabra del Señor. Están sonando celulares, tengo de todo aquí, teléfono. Pero vamos a ir a la palabra primeramente que nada, ¿ya? Vamos a abrir la Biblia en el libro de Génesis 45.

Y dice así la eterna y poderosa palabra del Señor. José se da a conocer. No podría ya José contenerse delante de todos los que estaban al lado suyo. Y clamó: «Hacé salir de mi presencia a todos». Y no quedó nadie con él. Al darse a conocer Jesús a sus hermanos, entonces se dio a llorar a gritos. Y oyeron los egipcios, y oyó también la casa de Faraón. Y dijo José a sus hermanos: «Yo soy José. ¿Vive aún mi padre?». Y sus hermanos no pudieron responderle porque estaban turbados delante de él. Entonces dijo José a sus hermanos: «¿Acaso ahora a mí?». Y a ellos se acercaron y les dijo: «Yo soy José, vuestro hermano, el que vendisteis para Egipto. Ahora pues, no os entristezcáis, ni os pese de haberme vendido acá, porque para preservación de vida me envió Dios delante de vosotros. Pues ya ha habido 2 años de hambre en medio de la tierra, y aún quedan 5 años en los cuales ni habrá arada ni siega. Y Dios me envió delante de vosotros para preservarlos, prosperidad sobre la tierra y para darnos vida por medio de la gran liberación. Amén y amén». Oh, aleluya, siento la presencia de mi amado, ¿sabe? Dios me tocaba de una manera tremenda a través de este mensaje. El Espíritu Santo esta mañana me movía, ¿sabe? Mientras oraba, el Espíritu me ministraba, porque necesitamos conocer la grandeza de nuestro Dios, las maravillas que Él quiere hacer en medio de su pueblo, aleluya. Estamos ante un mensaje muy poderoso sobre un hombre llamado José. Él tenía 12 hermanos, dice la palabra del Señor. Sus nombres: Rubén, primogénito; Simeón, Leví, Judá, Asacar, Zabulón, José, Benjamín, Dan, Neftalí, Gad y Aser. 12 hermanos de distintas madres, nacido en Padán Arán. La historia maravillosa de un joven de 17 años de edad que apacentaba las ovejas de su padre. Aleluya, José había nacido en su vejez junto a su hermano, hijo de Jacob, con Raquel. Y sabe, su padre le hizo una túnica de todo, de diversos colores. Y al ver sus hermanos que amaban más a José, sabe, lo aborrecieron. Y no podían hablarle amablemente porque lo odiaban. Una de estas enseñanzas más grandes, y desde el principio, desde la creación, sabe, lo que premia siempre es la envidia, es el celo. Y aquí, por las vestiduras hermosas que tenía José, sus hermanos lo envidiaban, lo odiaban, lo trataban mal, lo insultaban. Pero algo tenía Dios con José. Él tenía un plan especial para él. ¿Sabe? José comenzó a tener sueños. Y más lo odiaban sus hermanos. Dios comenzó a darle un don sobrenatural a través de los sueños. ¿Sabe? A un hombre humilde, un joven humilde, que muchas veces el ser el más preferido también le pasó la cuenta.
y el ser preferido también de nuestro amado Dios, porque lo miró con amor, porque sabía lo que había en su corazón. Y cuánto más un hombre viejo, al tener hijos de avanzada edad, son sus ojos. Y ellos eran Benjamín y José, nacidos del amor verdadero, del amor de su vida, de una mujer que no podía tener hijos. Qué hermosa palabra, hermano. Qué hermosa. Dios comienza a darle sueño a este varón, ¿sabe? Y sueños grandes donde él veía, dice la palabra aquí, que estábamos manojos en medio del campo, y aquí que mi manojo se levantaba y estaba derecho, y que vuestro manojo estaba alrededor y se inclinaban al mío. Y responden sus hermanos, le dijeron: ¿reinarás tú sobre nosotros o señorearás sobre nosotros? Y le aborrecieron aún más a causa de su sueño y de sus palabras. ¡Qué tremenda palabra! Luego Dios comienza a darle otro sueño a José. Y aquí he soñado otro sueño. Y aquí que el sol y la luna y 11 estrellas se inclinaban a mí. Y lo contó a su padre y a sus hermanos. Y su padre les reprendió y le dijo: ¿qué sueño es este que soñaste? ¿Acaso vendremos yo y tu madre y tu hermano a postrarnos en tierra ante ti? Y sus hermanos le tenían envidia, mas su padre meditaba en esto. El padre ya estaba meditando en esos sueños que Dios estaba entregando a José. Pero en el corazón de sus hermanos maquinaba un odio, una traición, una venganza. Siendo hijos de Dios, todos conocedores de Dios, todos habiendo conocido la grandeza del Dios grande, el Dios de Jacob, el Dios de Isaac, el Dios de su madre Raquel. Pero la palabra del Señor comienza a moverse, porque había un plan perfecto, y para que el plan se lleve a cabo, muchas veces nosotros tenemos que pasar por el dolor. No te preguntes por qué, sino para qué. José tuvo que pagar el precio. Aleluya, qué tremenda palabra, hermanos. Mientras los hermanos, la envidia se movía, el celo, no podían entender, tenían envidia, celo, contienda, deseaban el mal, lo maldecían, se burlaban de él. ¿Sabe? El sol con la luna y las estrellas, 11 estrellas, se humillaban hacia mí, dijo José. Sus hermanos tenían tanta envidia, mas su padre seguía meditando en su segundo sueño. Aleluya, qué tremendo. Sus hermanos conspiraron para matarlo. Rubén dijo: no lo matemos. Lo libró de sus hermanos, que solo querían quitarle la vida. Dijo: no derramaremos su sangre en la cisterna. Sus hermanos tenían plan, maquinaban. A pesar de conociendo al Dios, su mente estaban turbadas con el celo. ¿Y sabe lo que hicieron? Lo echaron en una cisterna donde ni agua había. Pero para la gloria de Dios pasaron unos mercaderes, unos vendedores, y sacaron a José de la cisterna, le quitaron su ropa, la mancharon con sangre y la llevaron donde su padre, diciendo que una bestia lo había despedazado. Jacob sufrió, ¿sabe? El dolor de su padre, que no quiso ser consolado por ninguno de sus hijos. Qué tremendo cuando hay dolor. Qué tremendo, porque ellos cargaban con esa culpa. Esos hermanos no podían
seguir adelante con la culpa de que ellos habían vendido a su hermano y le habían mentido a su padre. ¿Cuántos hoy en día venden a sus hermanos dentro de la iglesia? ¿Cuánto dentro o fuera de la iglesia tienen envidia, guardan rencor, ven a una persona mejor vestida, mejor arreglada, con una mejor situación económica y comienza la envidia? Comienza la rabia a aflorar, que es un fruto de la carne. Eso no es un fruto del espíritu, eso es de la carne. Comienzan a conspirar, haremos esto para derribarlo, haremos esto para que ellos queden mal, haremos esto. Pero sabes que hay un Dios grande que mira. ¿Sabes? Mientras pasaba esta caravana de israelitas, vino Judá y dijo: vendámoslo. Lo sacaron de la cisterna y lo vendieron por 20 piezas de plata. Muchas veces tú vendes a tus pastores, hablas mal de ellos, de tu pastora. ¿Cuántas veces has hablado mal de ella a lo mejor? Y has vendido, quizás no por plata, por rabia, por celo, por envidia. Pero déjame decirte, hermano, que ¿dónde se puede ocultar el hombre y la mujer? Que Dios un día hará su divina justicia, por la que justicia viene de Dios. 20 piezas de plata costaba su hermano. Le robaron la alegría a un padre por muchos años. Tuvieron un padre en dolor, en angustia, que noche y día pensaba en su hijo amado. Aleluya. El consuelo para Jacob fue su hijo Benjamín, porque tenían un buen pensamiento. ¿Sabe por qué Benjamín no andaba cuando estos hermanos hicieron lo que hicieron con José? Oh, siento la presencia de mi amado Señor. José era de buen parecer, corpuloso. Fue llevado a la casa de su amo. ¿Sabe? Fue llegado a aquel lugar. Fue esclavo. De esclavo se levantó hasta ser gobernador de Egipto. Se le conocía por su integridad. Era un hombre con sensibilidad espiritual. Preparó a una nación para sobreponerse a una hambruna. Aleluya. Qué tremenda palabra. La historia de José, maravillosa. ¿Sabe? A mí me toca esta palabra. Porque creo que Dios quiere hacer cosas grandes en medio de su pueblo. Sobre tu vida y sobre mi vida quiere sacar los frutos de la carne. ¿Cuántos frutos de la carne hay? En hombres que dicen amar a Dios, pero solamente de labios le honran, porque su corazón está lejos de Dios. ¡Qué tremendo! ¡Aleluya! La historia de José. José, uno de los 12 hijos de Jacob, era a todas luces el favorito de su padre. Como lo odiaban por esta razón. Los hermanos de José lo vendieron como un esclavo a unos comerciantes de Egipto. Pero luego lo encontraron como gobernador de Egipto por medio de José. Aleluya, fue bendecida toda su familia. Qué tremendo, hermano, qué hermoso. Cómo Dios bendijo a José. Sabe, luego José llega a la casa de Faraón. Y hubo una mujer que se enamoró de él. ¿Sí? Se enamoró profundamente de él y quiso hacerlo pecar. Quiso acostarse con él, quitando su ropa. Pero José sabía que él era amigo, tenía un amigo fiel, y él no podía hacerle aquello. Y sabe, quitando su ropa, huyó. Y ella se quitó la ropa y la dejó junto y comenzó a gritar
Este hombre quiso propasarse, me faltó el respeto y comenzó a gritar, y José fue llevado a la cárcel. Aleluya, una dura condena por no haber hecho nada. Pero sabe, Dios vuelve a darle sueños a José. Comenzó a interpretar sueños ahí en la cárcel. Aleluya, al copero y al panadero del rey de Faraón. ¿Sabe? Pero José, mientras interpretó los sueños, sucedía algo especial, que los sueños se convirtieron en realidad. Y hubo un momento donde Faraón tuvo un gran sueño y nadie le pudo explicar esos dos sueños que tuvo Faraón. Faraón soñó sobre las 7 espigas de trigo, unas espigas no fuertes, sino que débiles, y después le muestra 7 espigas de trigo llenas, hermosas, grandes. Pero sabe, le muestra vacas gordas y le muestra después vacas flacas y vacas gordas, 7 y 7. Y ellos no entendían, no comprendía. Faraón se turbaba, el otro decía, pero ¿cómo vaca gorda, vaca flaca? No entendían. Pero alguien le dijo, Faraón, hay un hombre que interpreta los sueños, hay un hombre que es de Dios, es temeroso, y ese es José. Faraón envía a buscar a José. Y dice, la palabra es tan hermosa, hermano, que comienza a interpretarle este sueño. Las espigas bonitas, hermosas, era la abundancia que iba a haber. Pero las otras 7 espigas débiles, le dijo, es el hambre que ha de venir por 7 años a la tierra. Faraón, y las vacas gordas y las vacas flacas, es lo mismo, le dijo. Vas a tener hartos animales, pero después no va a haber nada, nada sobre la faz de la región de Egipto por 7 años. ¡Qué tremenda visión! Un hombre con visión, un hombre con sueño, un hombre que era usado por Dios, que tenía la luz y la claridad. Y yo siempre he dicho algo, para mí el profeta, cuando le profetiza a alguien que no conoce, vaya que tiene más claridad, porque puede el Señor mostrarle más de lo que conoce. También Dios puede profetizar a un conocido. La gloria es de Dios, Él hace como Él quiere, pero en estos momentos José estaba siendo usado a través de los sueños. ¿Sabe? Faraón dijo, este es el hombre que necesito, este es el hombre que yo necesito. ¿Qué debo hacer? Tú eres sabio, le dijo Faraón, ¿qué me aconseja? José dijo, trabajemos duro, preparemos graneros, preparemos, acumulemos estos 7 años que van a ser bendecidos para poder abastecer a todas las regiones, incluido Canaán, porque de allá venían sus hermanos. Y sabe que comenzaron a juntar, aleluya, abundancia de trigo, abundancia, estaba todo lleno. Comenzaron a bendecir, a mantener las carnes. Habían métodos antiguos, no como los métodos que hay ahora, un refrigerador, pero habían distintas maneras de conservar las cosas. Y sabe que fueron bendecidos. Mientras tanto, pasaron 2 años de hambre y ya en la casa de Jacob no había nada para su pueblo, para sus hijos. ¿Sabe qué maravillosa palabra se cumple? El sueño donde todos se postraban delante de José, porque Dios va a honrar a un hijo, a una hija suya. Dios va a honrar a los que le honran. Dios va a bendecir a los que le bendicen. Porque dice la palabra del Señor
que Él es el que escudriña lo más profundo de vuestros corazones. Aleluya, Rey de Gloria. ¿Sabe, José? José vivió algo muy especial. Oh, ¿sabe? Yo me estremecía con esta palabra. Podía el Señor abrir mi mente, mi pensamiento y ampliar mi mentalidad. ¿Sabe? Lloraba. Porque, ¿sabe? Pasaron 2 años y sus hermanos tuvieron necesidad. Y se supo que allá en Egipto había bendición. Aleluya. Había bendición de trigo. Aleluya. No faltaba nada. Y envía Jacob a sus hijos, pero menos a Benjamín. No, dijo, a Benjamín no lo voy a enviar porque ya perdí mi hijo amado y no voy a enviar a Benjamín. Fueron los hijos a comprar. Suceden muchas cosas. José, al verlo, su corazón se estremeció. Inclinó su rostro, se volvió atrás y comenzó a llorar. Esos hermanos que por tanto tiempo no había visto, que lo habían vendido, que lo habían traicionado, estaban frente a él y no lo conocieron, y él hizo como que si no los conoció. Dice que sus hermanos se postraron delante de él y se cumplió lo primero, los primeros sueños cuando él era un muchacho de 17 años. Imagínate, aleluya. Él los trató mal porque no quería que se dieran cuenta que él había conocido a sus hermanos. Los probó, los envió de vuelta. Estuvieron primeramente 3 días presos. Pero Dios comenzó, aleluya, a guiar a José lo que él debería de hacer. Pasa el tiempo y dice la palabra del Señor. Nuevamente José pone una copa de plata en el costal. ¿Sabe? Dios sabe hacer maravilla. Pero aquí viene lo bello. Aquí viene lo hermoso, hermano. Cuando dice que al llegar sus hermanos, aleluya, uno le prometió a su padre que no iba a dejar a Benjamín. Prefiero quitarme la vida y no ver en dolor a mi padre. Volver a pasar el mismo dolor. Le dijo a sus hermanos, esto es porque nosotros hicimos el mal. Vendimos a nuestro hermano y estamos en maldición. El hombre y la mujer que vende a su hermano, a su hermana, cae bajo maldición. Aleluya. Y esta es una de las enseñanzas más grandes que a través de la palabra podemos ver vendido por unas monedas. Recuerden que Judas vendió por unas miserables monedas al maestro. Nos habla de traición. Pero saben, el corazón de José no había rencor en él. Más bien él tenía un corazón limpio, un corazón sencillo, un corazón puro. Que lo único que quería era abrazar a sus hermanos. Que quería besarles. José se da a conocer a ellos. No podía ya José contenerse delante de todos los que estaban al lado suyo. Y clamó, él clamó a su Dios. Él clamó para que lo ayudara, para que pudiera contener su lágrima de alegría, su llanto desgarrador. Y dice que mandó a todos fuera, hizo salir a todos y no quedó nadie con él. Y se dio a conocer a sus hermanos.
Entonces se dio a llorar, a gritos, y oyeron todos en aquel lugar. También lo oyeron los egipcios, la casa de Faraón. Y dijo José a sus hermanos: yo soy José. ¿Vive aún mi padre?, le pregunta. Habían pasado muchos años, había dolor. Él recordaba a su amado padre con amor, porque su padre lo adoraba. Y sus hermanos no pudieron responderle porque estaban turbados delante de él. Entonces dijo José a sus hermanos: acercaos ahora a mí. Y ellos se acercaron y le dijo: yo soy José, vuestro hermano, al que vendiste para Egipto. Ahora pues, no os entristezcáis ni os pase de haberme vendido, pese a haberme vendido acá, porque para preservación de la vida me envió Dios delante de vosotros. Me imagino, hermano, la cara de sus hermanos, la cara, el abrazo de José con sus hermanos, ese amor, ese remordimiento que por tantos años habían tenido ellos, fue una lección grande. Después de haber despreciado a su hermano, de haberlo odiado, su hermano extendió sobre ellos su misericordia y les amó y les perdonó. Esta hermosa palabra tenía el Señor para ti, amada hermana. Que Dios te bendiga.

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5: No se inquieten por nada, más bien, en toda ocasión, con oración y ruego, presenten sus peticiones a Dios y denle gracias. Y la paz de Dios, que sobrepasa todo entendimiento, guardará sus corazones y sus pensamientos en Cristo Jesús. Filipenses 4:6.
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7: 14 horas y 59 minutos.
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Aconteció que estando Jesús junto al lago de Genezaret, el gentío se agolpaba sobre él para oír la palabra de Dios. Y vio dos barcas que estaban cerca de la orilla del lago, y los pescadores, habiendo descendido de ellas, lavaban sus redes. Y entrando en una de aquellas barcas, la cual era de Simón, le rogó que la apartase de tierra un poco, y sentándose, enseñaba desde la barca a la multitud. Cuando terminó de hablar, dijo a Simón: «Boga mar adentro, y echad vuestras redes para pescar». Respondiendo Simón le dijo: «Maestro, toda la noche hemos estado trabajando y nada hemos pescado, mas en tu palabra echaré la red». Y habiéndolo hecho, encerraron gran cantidad de peces y su red se rompía. Entonces hicieron señas a los otros compañeros que estaban en la otra barca para que viniesen a ayudarles. Y vinieron y llenaron ambas barcas de tal manera que se hundían. Viendo esto, Simón Pedro cayó de rodillas ante Jesús diciendo: «Apártate de mí, Señor, porque soy hombre pecador». Porque por la pesca que habían hecho, el temor se había apoderado de él y de todos los que estaban con él, y asimismo de Jacobo y Juan, hijos de Zebedeo, que eran compañeros de Simón. Pero Jesús dijo a Simón: «No temas, desde ahora serás pescador de hombres». Y cuando trajeron a tierra las barcas, dejándolo todo,

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Sucedió que estando él en una de las ciudades, se presentó un hombre lleno de lepra, el cual, viendo a Jesús, se postró con el rostro en tierra y le rogó diciendo: Señor, si quieres, puedes limpiarme. Entonces, extendiendo él la mano, le tocó, diciendo: Quiero, sé limpio. Y al instante la lepra se fue de él.

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0: Hola, hola, ¿qué tal? ¿Cómo están? Mucho gusto en saludarles a todos ustedes, distinguidos amigos y hermanos. Para quienes van conduciendo, para quienes están trabajando en sus hogares, sean todos bienvenidos y bienvenidas a la edición de hoy día Cita con Jesús a través de la emisora y Cita con el Cielo a través de Face. Bendiciones, que Dios les bendiga. Hoy día vamos a tener una palabra muy hermosa. Me he preparado con todo mi corazón para ustedes, vencedores, para quienes estén luchando. Para quienes les esté costando, hay una palabra en esta hora, vencedores. Ahí en la sala de sonidos está Johnny Gospel con esta linda canción. Bendiciones.
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0: Fíjate que la canción que acaba de poner Johnny, Gospel, con mucho cariño en la sala de sonido, tiene mucha relación con lo que voy a predicar hoy día, vencedores. Hay un secreto que está en la Biblia que habla no solo de un nombre, sino de una disposición. Por ahí va el tema. Esta palabra me la dio el Señor durante la mañana para todas las personas que a lo mejor están viendo, están escuchando y les está costando o creen que ya no. Bueno, yo les voy a decir que sí. Tenemos un saludo, dice: buenas tardes, pastor. Pido oración por mi salud, que Dios Todopoderoso bendiga su vida. Padre, oramos por Ángela para que usted bendiga su vida. Proclamo que salga toda enfermedad de ese cuerpo. Proclamo buena salud, buena economía. En el nombre de Jesús, amén y amén. Cita con el cielo, bendiciones.
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0: Se me olvida, aprovechen de poner ustedes, si gustan, por supuesto, sus peticiones, sus oraciones. Y de inmediato, con mucho cariño, las vamos a hacer junto a Johnny Gospel. Orar por salud, familia, por trabajos, por proyectos. Algunos están pensando que ya no. Hoy día les voy a decir que sí. Y hay una historia que traigo, pero yo creo que esta palabra es para las personas que están creyendo que ya no van a poder. O que ya no se puede. Se puede. Dios lo puede. Un abrazo cariñoso. Ahí en la sala de sonidos, Johnny Gospel, estas lindas canciones. Luego el mensaje. Poderosos, vencedores.
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0: quizás me está escuchando en la emisora, aprovecho a saludar a los amigos de la radio. Un abrazo grande. O me está viendo alguien que, pastor, sí. Yo ya lo he intentado, ya. ¡No! ¿Sabes cuándo viene el éxito? A ver si te gusta, Johnny. A ver si te gusta esta. El éxito viene cuando terminamos el fracaso. Mira que ando poeta. Bendiciones. Hola, ¿qué tal? Buenas tardes.
1: Hola, buenas tardes, pastor.
0: Hola, bendiciones.
1: Amén. Quisiera hablar de... Por favor.
0: Con mucho agrado. Los dejo con una linda canción con Johnny Gospel en la sala de sonidos. Aprovechen de escribir sus peticiones, oraciones, por lo que sea, y con mucho agrado. ¿Se acuerdan ustedes el caso de Geomara? Una chica que terminó sus estudios con dificultad y está buscando trabajo. Bueno, estamos comprometidos a hablar por ese proyecto, y así que lo vamos a hacer realidad. Cita con el cielo.

0: Acabo de tener un contacto, fíjate, más o menos por lo mismo que voy a predicar luego, vencedores. Esta palabra la voy a predicar para quienes crean que ya no van a poder, no están pudiendo. Si alguien me dice, pastor, si está todo en contra, si mira, la lluvia viene, andan de hecho hasta las gaviotas. Les voy a predicar luego que el éxito viene luego del fracaso. Y en el fracaso vemos solamente fracaso, vemos como gaviotas que anunciando la lluvia. Les voy a predicar con mucho cariño. Saludos a las personas que están viendo, que están escuchando. Vamos con otra linda canción. Cita con Jesús en la radio, cita con el cielo en Face.
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Y eso voy a profetizar y proclamar muy luego. Quiero saludar a Ángela, a Eda, a Margarita, que están en sintonía. Un abrazo grande, bendiciones. Luego, el mensaje. Vencedores, vencedores. La palabra va a fluir y va a cortar cadenas de ruinas, de enfermedades, de pobreza, de proyectos que no se dan. Vencedores, un saludo grande para todos.

Y eso, ¿se acuerdan ustedes que quiero saludar con mucho cariño a Ninón Pereira, que nos saluda, Ninoncita, muchas bendiciones? El otro día escuchamos el caso de una chica, Xiomara, que estaba llamando su tía muchos días por ella, la chica que estudió con muchas dificultades, con muchas crisis, y aún así está dando la pelea. ¿La escucharon ustedes? ¿La vieron? ¿Se acuerdan? Bueno, nos comprometimos a orar por ella. Yo sé que va a salir adelante, y donde quiera que esté Xiomara en esta hora, no sé si está escuchando o está viendo el video, vamos a orar por ella, ¿les parece? Nos comprometimos, y toda promesa es deuda. Vamos a orar por esta chica, para que salgan las crisis y para que se cumpla ese lindo trabajo que el Señor me demostró. Vamos a trabajar, vamos.

0: Oh Dios grande y poderoso, gracias Señor por esa hermosa historia que nos llegó. Una historia de esta señorita que con mucho esfuerzo, en medio de crisis, y muchas y muy fuertes, logró estudiar. Oh Dios, y está buscando, está entregando allí sus currículum, sus papeles. Tú eres grande y poderoso, y tú Señor, oh, das buena cosecha a quien siembra con lágrimas. Oh, Dios grande y poderoso, sí, Señor. En esta hora, yo te ruego que la paz llegue a su corazón, que la tranquilidad llegue a su vida, que Aslajá, éxito, llegue a ella. Y proclamo que tú le salgas al encuentro con un trabajo y le sorprendas y le arregles y le alegres la vida. Nos comprometimos a orar por ella y lo estamos haciendo con todas las personas de la emisora y todos los aquellos que ven el video todos los días. Señor, proclamo éxito sobre esa señorita. Amén y amén, Señor.
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1: Eso, promesa es deuda. La Biblia dice, cuando hagas promesa, no tardes en cumplirlas. Y le va a ir muy bien a esa chicoca. Margarita dice, hola mi pastor, Dios le bendiga mucho, muchas fuerzas. Igualmente, Margarita, a Martín, grandes amigos. Cita con Jesús en la emisora, cita con el cielo en Face. Aprovechen de poner sus oraciones que van a surtir efecto. Esta linda canción con mucho cariño para ustedes.

0: Y con esta linda canción les digo que luego el mensaje, vencedores. Y esta palabra va a ir para quienes estén pensando en la vida, que la vida les va a derrotar o que la derrotó, como prediqué el otro día, un día muy malo parece que va a ser toda la vida. No, espero que esta palabra que viene luego, vencedores, sirva para quienes necesiten eso, ser vencedores. Esta linda canción con mucho cariño para todos ustedes, Cita con Jesús en la emisora, Cita con el Cielo en Face.
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Me aprovecho de colgar de esta canción, Cansados. ¿Cuántos están cansados de que sus sueños o proyectos no se han dado y estás pensando que no se van a dar? Si me permites decírtelo con mucho cariño, a lo mejor has tenido una siembra muy difícil en tu vida, muy larguísima, pero luego en la predicación hay una historia, quizás tan fuerte como la tuya, pero el final de la historia es como la que vas a tener tú, de vencedores. Te invito luego a ese mensaje y gracias por la sintonía. Todos los días, a las 3, cita con el cielo. Bendiciones a todos.

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1: Quiero saludar con mucho cariño también a Nicole. Muchas bendiciones. También hay hartas personas más que están saludando. A Mari también. Muchas bendiciones. Luego el mensaje, vencedores. Voy a predicar con todo mi corazón para que el Señor te alcance tu sueño, tu proyecto. Y hay una historia que es tan linda. Comienza muy triste, a lo mejor, como tu vida que tienes ahora. Nada se da, nada se da, nada se da, nada se da. Es como la canción, ¿cómo se llama la canción? Nada se da. Pero la historia termina muy bien y es para ti. ¿Te parece? Luego el mensaje. Y el Señor me mandó a predicarles. Les quiero mucho. Gracias por la sintonía. Esta linda canción nos prepara para ese mensaje. Cita con Jesús, cita con el cielo.
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0: Qué linda la letra de esta canción, porque de eso voy a predicar luego. A lo mejor crees que tú eres como ese valle de huesos secos, tu sueño, tu proyecto de trabajo, de tener un negocio, de tener, no sé, una necesidad. Hablo de necesidades, de algo que necesitas en tu vida. La vida, el enemigo, se encarga de decirte no, no, no, no. Pero la palabra de Dios dice, en Cristo somos más que vencedores. Y quiero invitarles luego a esta canción, a esa palabra, para cortar cadenas, para que los proyectos se den, para que las soluciones lleguen, para que llegue el sol de justicia. Luego, les prometo con todo mi corazón, voy a predicar para que sean vencedores en el nombre del Señor. Bendiciones.
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Grande y poderoso Señor, te rogamos que nos hables. Hay una palabra, Señor, que necesitamos escuchar sobre vencer, sobre ganar, sobre seguir, sobre perseverar. Oh Dios grande, sé que hay personas que están luchando. Y sé que esta palabra, Señor, va a ser de ayuda, de bendición para todos nosotros. Porque no fuimos llamados a ser vencidos, sino a ser vencedores en tu nombre. En el nombre de Jesús, y mientras predique tu palabra, tú me uses. Y cada rayo en los aires llegue a toda persona para darle fuerza y ganas de seguir luchando y ganándose su proyecto, su victoria. En el nombre de Jesús, amén y amén, Señor.

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1: Distinguidos amigos, hoy día mi palabra en el nombre del Señor que traigo para ustedes es vencedores. Y antes de comenzar, quiero invitarles a que, si gustan, vamos a proclamar y declarar eso. Si pueden levantar su mano, las personas que gusten, por supuesto, y digan, soy vencedor, soy vencedora, por la ley de Dios. Amén y amén. Ok. Quiero dar la definición de vencer, de ser vencedor, vencedora. Es un verbo transitivo e intransitivo que significa derrotar, que significa rendir al enemigo, rendir al competidor, así como superar dificultades, pasiones, tristezas o un mal pasado. El vencedor proviene del latín vincere, que significa conquistar y derrotar. Vamos a acordarnos de esto, conquistar y derrotar. También vencedores o vencedor significa superar un obstáculo, aventajar o sobrepujar en fuerza, tamaño, capacidad o perfección a algo o a alguien. Superar, vencer, conquistar, ganar. Y para esto, amigos, traigo una historia que espero les guste mucho. Es una historia que conocí muy de cerca en mi pueblo natal, rural, hace algunos años atrás. Había un hombre que trabajaba como jornal para otras personas que tenían tierras. Durante muchos años hizo ese noble trabajo, y digo noble porque era un hombre muy bueno, de sol a sol, un hombre justo, en hebreo, tzadik. Era un tzadik. Trabajaba bien, pero siempre para los demás. Veía como las otras personas adquirían tierras, vehículos, tractores, camionetas, pero él seguía, alabado sea el Señor, seguía labrando la tierra de otros. Y muchos llegaban, lo felicitaban, el pueblo entero hablaba bien de él, pero lejos de tener ego, tenía una cierta pena en su corazón, porque iban pasando los años y él seguía siempre dentro de la misma economía, siempre del mismo cuadro. Un día, de noche, junto a las estrellas, salió al campo y habló a solas con Dios, como muchas veces nosotros debemos hacerlo, y le dijo, como dijo Ezequías cuando fue el profeta Isaías a decirle que arreglara su casa porque iba a morir. Ezequías le dijo lo que este amigo mío, campesino rural, le dijo a Dios, mira cómo he servido a todos mis patrones. He sido justo, a nadie envidiado, a nadie hecho mal, y si alguna vez me equivoqué, fui yo el primero que pedí disculpas. Pero si te soy sincero, Dios, siento que se me está pasando la vida y yo creo que aquí sí es bueno venir a amarte, aprender, pero también deben haber recreos, Señor. Te dejo en esto, en tus manos, le dijo, porque tengo esta tristeza en mi corazón. Todo esto que estoy contando, lo conocí muy, muy, muy bien. Pasaron unos días. La vida seguía. Se levantaba a 5 de la mañana. Echaba a andar los tractores de sus patrones. Se preocupaba de todo. Cuando a las 7, 8 ya comenzaba, él tenía todo arreglado. Y comenzó a olvidarse de la conversación que tuvo con Dios un día. Como cuando usted y yo alguna vez conversamos a solas con Dios y le dijimos esto, Señor, tengo tristeza, ¿qué pasa con mi turno? ¿Qué pasa con mi profecía? ¿qué pasa con mi vida? ¿Qué pasa con mi proyecto? Y pasaron los días, pero esa conversación fue tan franca con Dios que Dios la escuchó y Dios la grabó. Esta palabra la estoy predicando para quienes estén pensando que ya no, que no fue un fracaso, que fue un fracaso y no fue una victoria tu vida. Un día andaba en el tractor, en uno de los campos, manejaba el tractor de su patrón, uno de los tractores, y mientras iba en el surco, se acordó de esta conversación que había tenido un tiempo atrás con Dios, a solas con Dios, que le había dicho, mira Señor, cómo te he servido, he sido sadik, he sido justo, pero no avanzo. Sé que tengo que venir a ser bueno en la vida, sé que tengo que venir a aprender en la vida, y también sé que cuando me equivoqué, porque todos nos equivocamos, fui el primero en pedir disculpas. Iba en el tractor cuando, de pronto, a lo lejos, en una esquina del campo, del potrero, se estaciona una camioneta. Se baja un hombre alto con sombrero. Le hace seña que pare y él para. Y comienza el hombre a acercarse hasta que llega al tractor y le dice, me presento, soy persona de tal. ¿Usted es, su nombre es este? Sí, señor, le dice. Mire, yo soy de fuera y tengo unas tierras acá hace muchos años. Y no sé por qué se me ocurrió venir estos días a dar una vuelta. Y me comentaron acá mientras echaba benzina en el servicentro antes del pueblo. Y luego me tomé un café y empecé a conversar con las personas. Y escuché hablar que había un hombre tan bueno, tan buen trabajador, pero que la gente comentaba no había prosperado. Me interesó y pregunté el nombre. Me dijeron, es él. ¿Dónde lo puedo encontrar? Y usted le dice, y esa es mi historia, señor, vengo aquí. El hombre en el tractor no entendía nada. Apaga el tractor, se baja, se van debajo unas sombras de unos árboles. La historia es muy larga y espero tener otro día la hora completa para predicárselas. Se ganan debajo de unos álamos a la sombra y le dicen, mire, le propongo algo. Yo ya le conozco por lo que la gente dice y por cómo lo veo. Si usted quiere, vamos a ver las tierras. Fueron a ver las tierras en la camioneta y eran las tierras más llenas de piedra que podías encontrar. En vez de sembradero, era un pedregal. Aquel hombre en sí dijo, yo sé que aquí no se puede hacer nada. Pero el hombre, por la noticia, que nadie le había dado un ofrecimiento así, dijo, lo tomo, señor. Y le dijo, si esta tierra te gusta, y si tú puedes, no era un gran fundo, era un pedazo de tierra, pero si usted la quiere, es suya. Solo déjeme las tierras al lado de la casa patronal que era de mis viejos. Ese hombre esa noche salió otra vez a conversar con Dios. Y no le dijo, Señor, ¿por qué no te acuerdas de mí? Sino que le dijo, gracias, Señor, porque te acordaste de mí. Ahora dame la sabiduría, la fuerza y la ayuda para la que tú me trajiste de regalo, en vez de pedregal, se convierta en una cosecha hermosa. La gente del pueblo supo lo que había acontecido y empezaron a atacar su puerta en las tardes. ¡Ey! ¿Necesitas ayuda? Sí, necesitas ayuda, sí. Y comenzó a llegar gente con tractores, con rastras, con camionetas. Llegaron personas de todo el pueblo y empezaron a sacar una a una las piedras, los que podían a mano, otras en saco, otras en camioneta, otras en los colosos, pero al fin de un tiempo, todo ese pedregal quedó una tierra plana y hermosa. Decidió sembrar. Y en el tiempo de la cosecha fue la cosecha más grande que en el pueblo y en aquel pueblo se vio. Ese año fue tan grande la cosecha que se compró un tractor viejo, lo arregló él mismo. Luego otro, colosos, y Dios lo prosperó. Esta historia que te cuento es para que tú sepas que para Dios no existen los limitantes, no existe el tiempo, no existe el no. Cuando Dios quiere bendecir a alguien, donde esté, mira, hay una palabra que dice, Dios se mueve en favor de sus hijos. Si me estás escuchando en esta hora, estás viendo que Dios se movió por este hombre y se va a mover por ti, alabado sea el Señor. Y luego voy a orar, porque esta palabra primero tiene que caer en tu buena tierra. Y si cae en tu buena tierra, luego todo lo demás es fácil, todo luego lo pone Dios. Lo importante es que tú estés bien adentro, con fe, con confianza. Y sé que esta historia te llegó, alabado sea el Señor. Si te contara mis historias, y aún estoy vivo y aquí parado, es por eso que predico con el alma. Para Dios no hay imposibles. Este hombre ya tenía su edad, pero a su edad que tenía, Dios lo hizo rico y próspero, y jamás se imaginó los medios que Dios iba a usar, jamás imaginó el tiempo, sino que todo Dios lo conjugó. Que este hombre llegara, le donara su tierra, que los otros lo ayudaran, que la siembra fuera buena, Dios ayudó a la cosecha. Dime si no Dios ayuda a ser vencedores. Con esta palabra que prediqué con todo mi corazón, te digo que esta historia va a ser también tu historia. Solo te pido que resistas un poco más. Sé que a muchos les está costando levantarse, afeitarse, caminar. Pero a Jesús también le costó caminar con la cruz porque era muy pesada y se volvía a parar. Yo sé que quienes me escucharon esta palabra están en esta posición de que a lo mejor ya no, de que soy un perdedor, de que a esta vida solo vine a sufrir. Basta una oportunidad que dejes que Dios te dé. Pero esa oportunidad va a llegar después que hables con Dios a solas, francamente, como lo hizo este hombre. Y como lo vamos a hacer en esta oración. Alabado sea el Señor. Baruch Hashem. Gracias a Dios. Solo te pido un poco más, resiste. No veas tu tiempo. Job no vio su tiempo. No veas lo que estás viendo. No, cifras. Yo te pido que hayas escuchado esta historia con todo tu corazón. Dios puede mandarte bendición de donde menos lo esperes. Dios tiene una oportunidad para ti y es tuya, tuya. Nadie te la va a quitar, te la va a dar Dios en el momento preciso. ¿Cuántos dicen amén? Alabado sea el Señor. Esta palabra es para vencedores. Leí hace un poco, decía, vencer es ganarle a los obstáculos. Leí hace poco, decía, vencer es conquistar. Leía hace poco, vencer es avanzar, perseverar, seguir. Sé que a lo mejor tus días están siendo difíciles, pero por favor, si me permites, con mucho cariño, con mucha prudencia, no sé cuál es tu problema sentimental, familiar, económico, de salud, laboral, no lo sé. Solo sé que esta palabra tenía que llegar para ti. Dios no abandona a nadie. Dios, las lágrimas que has brotado, les va a dar, alabado sea el Señor, les va a dar cosecha hermosa. La palabra dice, el que siembra con lágrimas, con regocijo segará. Todo lo que has hecho en la vida, bueno, tiene su recompensa. Y si alguna cosa te has equivocado y has pedido perdón, ya Dios te perdonó. Alabado es el Señor. Amados hermanos, esta palabra la entregué con todo mi corazón. Dios cambia las vidas. Cuando las vidas son francas con Dios, cuando las vidas son justas aquí en la tierra, Aunque muchas veces nos toque avanzar, trabajar, estudiar con dificultades, vivir en un sector con dificultades, no lo sé. Pero si amas a Dios, si sigues siendo bueno, tienes que tener esta palabra. No te olvides, Dios no olvida a nadie. Dios tiene tu bendición, Dios tiene tu pago, Dios tiene tu recompensa, Dios tiene tu cosecha. Y proclamo esta palabra. Si tu vida te ha costado, si has sido un obrero por muchos años de la vida, como el invitado hoy día, te entrego esta palabra con todo mi corazón. Si has sembrado con lágrimas, con regocijo segarás. Di conmigo, esta palabra la guardo en mi corazón, la atesoro en mi corazón. Dios paga bien, Dios tiene memoria de sus hijos. Dame la fuerza, Señor, para seguir. Sé que falta poco para que el sol de justicia salga en mi vida. Oh Dios, no me dejes caído ni abandonado. A Job le diste una segunda oportunidad. Te la pido para mí, Señor. Creo en ti, soy más que vencedor. Bendigo esta palabra, bendigo mi vida, bendigo mi salud, bendigo mi economía, bendigo mi familia, bendigo mis caminos, bendigo el día en que nací. En el nombre del Padre, en el nombre del Hijo y del Espíritu Santo. Amén, Señor.
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Hay algunos mensajes que han llegado. La honra es para el Señor. Amén. Así es. Grande, grande. Salud, bendiciones grandes. El Señor Todopoderoso es el Señor. Amados hermanos, les dije que iba a predicar con todo mi corazón. Cuando te sientas triste, solo, sola, recuerda que Dios te está mirando y está preparando tu bendición. El tiempo de bendición es tuyo. Y todo lo que es para ti, nadie te lo puede quitar. Así que, solo te pido, esfuérzate, sé valiente. Y cuando no puedas, rodilla fuerte al Señor. Y cuando te sientas, sale a caminar con Él. Camina, conquista cada paso, habla con Él. Sale a caminar, conversa. Y llénate de estas historias. El Evangelio dice, son buenas nuevas. Espero haber llegado al corazón de todos ustedes. Y les invito todos los días, cita con Jesús y cita con el cielo. Un abrazo muy grande, les quiero mucho. Bendiciones. Chao, chao.

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4: Alzaré mis ojos a los montes. ¿De dónde vendrá mi socorro? Mi socorro viene de Jehová, que hizo los cielos y la tierra. No dará tu pie al resbaladero, ni se dormirá el que te guarda. He aquí, no se adormecerá ni dormirá el que guarda a Israel. Jehová es tu guardador, Jehová es tu sombra a tu mano derecha. El sol no te fatigará de día, ni la luna de noche. Jehová te guardará de todo mal. Él guardará tu alma. Jehová guardará tu salida y tu entrada, desde ahora y para siempre. Salmo 121.
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0: Así que acerquémonos confiadamente al trono de la gracia para recibir misericordia y hallar la gracia que nos ayude en el momento que más la necesitemos. Hebreos 4:16.
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2: 16 horas y 2 minutos.
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La Biblia dice, pueblos todos, batid las manos, aclamad a Dios.

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0: Al atardecer le llevaron muchos endemoniados y con una sola palabra expulsó a los espíritus y sanó a todos los enfermos. Esto sucedió para que se cumpliera lo dicho por el profeta Isaías. Él cargó con nuestras enfermedades y soportó nuestros dolores. Mateo 8:16.
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4: 17 horas en punto.
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6: ¡Un aplauso a John Lozano! Vamos a darle un aplauso a nuestro...

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año con el mismo versículo. Lo cantamos de esta manera, sí. Algo sucede cuando cantamos. 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

0: quién tengo en el cielo sino a ti? Si estoy contigo, ya nada quiero en la tierra. Podrá desfallecer mi cuerpo y mi espíritu, pero Dios fortalece mi corazón. Él es mi herencia eterna. Salmo 73.
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4: 17 horas y 59 minutos.
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8: El Señor le bendiga. Su programa Jehová mi pastor, nada me faltará, hermanos. Estamos al aire para alabar y glorificar el nombre del Señor. Pero primeramente vamos a ir delante de la presencia del Rey de Reyes a pedirle la autorización para hacer su programa radial. Amantísimo Cordero de Dios Padre, en esta hora, Jehová de los ejércitos, vamos delante de tu divina presencia, mi Cristo de la gloria, Padre, clamándote, pidiéndote, Señor, por todos tus auditores, por todos los oyentes que están en la radio Innovación escuchando tu programa radial, mi Cristo de la gloria, Padre. En esta hora, Padre Santo, yo solo te pido tu autorización, Cordero de Dios Padre, para tomar este medio, Cristo amado, Señor, y lo que yo diga, Padre Santo, sea lo que usted me está dando en mi corazón, mi Cristo de la gloria, Padre. Padre Santo, yo le pido su autorización, Señor, para empezar su programa radial. En el nombre del Dios Padre, Hijo y Espíritu Santo. Amén, amén.

nombre del Señor. Y también le voy a decir, hermanos queridos, a todos los oyentes, a todos los auditores, que Jehová mi pastor, nada me faltará, tiene casa de oración, hermano. Y la casita de oración está en calle Júpiter 1773, Boca Sur Viejo, Caleta Alto del Rey. Ahí está la casita de oración de Jehová mi pastor, que en calle Júpiter 1773, Boca Sur Viejo, Caleta Alto del Rey. Y también voy a dar otro avisito, hermano. Los días de culto, hermano, lunes, clase de Dorcas a las 6 de la tarde. El día miércoles, reunión general para todos los hermanos en la fe. Para el día jueves también tienen reunión, mis hermanas, a las 7 de la tarde. El Señor sea bendiciendo todo lo que se está haciendo para la honra y gloria del Padre. Y el día sábado también tenemos culto para alabar y glorificar el nombre del Señor. El día sábado a las 4 de la tarde. Y les quiero dar un avisito más, hermanos queridos. El día que nosotros hicimos la vigilia de amanecida, hermanos, fue de gran bendición. Y también ya pusimos en carpeta, hermanos, que el día 31 de octubre, hermanos queridos, también vamos a hacer una vigilia amanecida para alabar y glorificar el nombre del Señor. Queremos seguir trabajando en la viña, hermanos. Queremos seguir gozándonos con Cristo Jesús. Queremos seguir alabando y glorificando el nombre de Cristo, hermano querido. Ese es el único anhelo de Jehová mi pastor, nada me faltará, es trabajar, traer armas para el arrepentimiento, hermano. Y esa vigilia fue de gran bendición y por eso es que decidimos, hermano, también de hacer una vigilia el día 31 de octubre para todos los auditores, todos los oyentes. Iba a empezar a las 8 de la tarde hasta las 6 de la mañana, 7 de la mañana. Hasta cuando que el Señor quiera, hermano querido, porque uno tiene que guiarse por lo que el Señor está dando a conocer. Y el Señor sea glorificándose, hermano querido, y ahora voy a empezar a entregar los pancitos de vida para todos los auditores que están en sintonía, o mis hermanitos que están en sintonía, también les llegue su pancito de vida. Vamos a empezar entregándole el pancito de vida a mi hermana Barbarita Insunza. Ha estado medio complicadito con mi hermano Ramón. El Señor lo siga fortaleciendo, lo siga bendiciendo y le siga dando fuerza, hermana Barbarita, junto a su esposo, y que siempre estén unidos en un mismo pensar, en un mismo amor, hermano querido, porque eso es lo que se necesita. Su pancito de vida, hermana Barbarita Insunza, dice así: nosotros le amamos a Él porque Él nos amó primero. Primera de Juan 4:19. Usted sabe que Cristo siempre la ama, hermana, y Él la que la amó primero fue Cristo Jesús. Para mi hermano Ramón Andrés, dice así su pancito de vida: el Señor es mi fortaleza y mi escudo, en Él confío mi corazón y no fue ayudado. Salmos 26:7. Le vamos a mandar un pancito de vida a mi hermano Juan Emilio. Mi pueblo fue destruido porque le faltó conocimiento. Por cuanto desechaste el conocimiento, yo te echaré del sacerdocio. Oseas 4:6. Le vamos a mandar un pancito de vida a mi hermana Sandra Navarrete. De cierto os digo, el que cree en mí tiene vida eterna. Juan 6:47. Mire lo que le dice el Señor, hermana Sandra Navarrete. Ayúdenos el Señor. Le vamos a mandar un pancito de vida a mi hermana Mari Sangüesa. El que quiera hacer la voluntad de Dios, conoce si la doctrina es de Dios o si yo hablo por mi propia cuenta. Juan 7:17. Ayúdenos el Señor. Le vamos a mandar un pancito de vida a mi hermana Marta Alvarado. Dice así su mansito de vida, hermana Marta.

está sobre todas las cosas, guarda tu corazón, porque de él emana la vida. Proverbios 4:23. Le vamos a mandar un pancito de vida a mi hermana Jovita Cabrera. Es pues la fe de la certeza de lo que se espera, de la convicción de lo que no se ve. Hebreos 11:1. Le vamos a mandar un pancito de vida a mi hermana Elena. El Señor le bendiga. Que el Señor la fortalezca, hermana. Y sigamos adelante alabando y glorificando el nombre del Señor. Dice así su pancito de día, mi hermana Elena. El Señor dio y el Señor quitó. Sea el nombre del Señor bendito. Job 1:21. Vamos a seguir entregando los pancitos de vida. Le vamos a mandar un pancito de vida a mi hermana Anita, las princesas. Muchas son las aflicciones del justo, pero de todas ellas les librará Jehová. Salmos 34:19. Mi hermana Anita de Coelemo, le vamos a mandar un pancito de vida. Porque con el corazón se crea para justicia, pero con la boca se confiesa para salvación. Romanos 10:10. Ayunos el Señor. Le vamos a mandar un pancito de vida a mi hermana Margot. El Señor dio. Ese ya lo hemos entregado a una hermana. Vamos a seguir con mi hermana Margot. Yo sé que mi Redentor vive y al fin se levantará sobre el polvo. Job 19:25. Le vamos a mandar un pancito de vida a mi hermana América Zapata. El Señor le bendiga. Para mi hermana América, el día 31 y vigilia amanecía, hermanita. No se lo olvide. Bendiciones. Aquí está su pancito de vida. El fin de todo discurso oído es este. Teme a Dios y guarda sus mandamientos, porque esto es el todo del hombre. Eclesiastés 12:13. Le vamos a mandar un pancito de vida a mi hermano Gregorio Macaya. Señor le bendiga. Jesucristo es el mismo de ayer y de hoy y por los siglos. Hebreo 13:8. Vamos a seguir entregando los pancitos de vida. Mi hermana Valentina, le vamos a entregar el pancito de vida. Nadie tiene mayor amor que este, que uno ponga su vida sobre sus amigos. A ver, vamos a leerlo bien, hermanito querido. Dice, nadie tiene mayor amor que este, que uno ponga su vida por sus amigos. Juan 15:13. Le vamos a entregar el pancito de vida a la nieta de mi hermana Valentina. Hermanos, tanto más procurad hacer firme vuestra vocación y elección, porque haciendo estas cosas no caeréis jamás. Segunda de Pedro 1:10. Le vamos a mandar un pancito de vida a mi hermana Jessica. Bendiciones. Tarde y mañana y al mediodía oraré y clamaré y él oirá mi voz. Salmo 55:17. Ayúdenos el Señor. Le vamos a mandar un pancito de vida
a mi hermana Marcela, humillado delante del Señor, y Él los exaltará. Santiago 4:10. Le vamos a mandar un pancito de vida a mi hermano Martín. Seguir la paz con toda santidad, sin la cual nadie verá al Señor. Hebreo 12:14. Ayúdenos el Señor. Siguiéndolo con los pancitos de vida, le vamos a mandar un pancito de vida a mi hermano Cristóbal. Yo Jehová, y fuera de mí no hay nadie en salve. Isaías 43:11. Ayúdenos el Señor. Le vamos a mandar un pancito de vida a mi hermano Ricardo Saavedra. Por lo cual, hermanos, tanto más procurar hacer firme vuestra vocación y elección, porque haciendo estas cosas no caeréis jamás. Segunda de Pedro 1:10. Ayúdenos el Señor para que mi hermano Ricardo Saavedra se afirme los caminos de Dientimo, el hermano querido. Le vamos a mandar un pancito de vida a mi hermano Luis Neira, porque el Espíritu Santo os enseñará en la misma hora lo que debéis de decir. Lucas 12:12. Vamos a seguir con mi hermano Luis Alberto Mon y su familia. ¿Quién nos separará del amor de Cristo? Tribulación, angustia, persecución, hambre o desnudez, o peligro o espada. Romanos 8:35. Ayúdenos el Señor. Vamos a seguir entregando los pancitos de vida a mi hermana Juanita de Hualpén. Este tiempo, hermano, de repente está bueno, está malo, y de repente los resfriados, hermanito querido, andan a la orden del día. Cercana está el Señor a todos los que le invocan. Salmo 145:18, a mi hermana Juanita de Hualpén. Para mi pastor Roberto Alejandro, porque todo aquel que pide recibe, y el que busca halla, y al que llama se le abrirá. Lucas 11:10. Para mamá de mi pastor Roberto Alejandro, sálvanos, te ruego, de sus manos, para que sepan todos los reinos de la tierra que solo tú, Señor, eres Dios. Segunda de Reyes 19:19. Seguimos entregando los pancitos de vida. Mi hermana Lorena de Coelemo. Os daré corazón nuevo y pondré espíritu nuevo dentro de vosotros. Ezequiel 36:26. Ayúdenos el Señor. Seguimos entregando pancito de vida. Mi hermana Cecilia Gutiérrez, el Señor le bendiga. Todo, sobre toda casa guarda. Guarda tu corazón, porque de él emana la vida. Proverbios 4:23. Le vamos a mandar un pancito de vida a mi hermano Carlos Gallardo. El Señor le bendiga. No con ejército ni con fuerza, sino con mi espíritu, ha dicho el Señor de los ejércitos. Zacarías 4:6. Le vamos a mandar un pancito de vida a mi hermana Irene Sepúlveda de Talcahuano. El Señor le bendiga, mi sierva.
El Señor es mi fortaleza, escudo, en Él confía mi corazón y fui ayudado. Salmos 28:7. Ayúdanos el Señor. Vamos a entregar otro pancito de vida a mi hermana Anita Quesada. El Señor le bendiga. Elegido según la presencia de Dios Padre, en satisfacción del Espíritu, para obedecer y ser rociado con la sangre de Jesucristo. Primera de Pedro 1:2. Mi hermana Raquel. Mi hermano Raquel Correa, el Señor le bendiga. No juzguéis y no seréis juzgados. No condenéis y no seréis condenados. Perdonad y seréis perdonados. Lucas 6:37. Lo que más cuesta, hermano querido. Es lo que más cuesta. Ayúdanos el Señor. Le vamos a mandar a mi hermano Jorge de Santa Juana, que era él, anduvo allá en la vigilia de amanecía, hermano querido. El Señor lo bendiga mucho, mi siervo. Dice así este su pancito de vida: porque esta es la voluntad de Dios, que haciendo bien hagáis callar las ignorancia de los hombres insensatos. Primera de Pedro 2:15. Ayúdenos el Señor. Le vamos a mandar un pancito de vida a mi hermano José Montoya. Así que todas las cosas que queréis que los hombres hagan con vosotros, así también hacer vosotros con ellos, porque esto es la ley de los profetas. Mateo 7:12. Ayúdenos el Señor. Le vamos a mandar un pancito de vida a todos los auditores, a todos los oyentes, que a lo mejor se me olvidó alguno, hermano querido. Le voy a mandar un pancito de vida general para todos los auditores. Mi pueblo fue destruido porque le faltó conocimiento. Por cuanto desechaste el conocimiento, yo te echaré del sacerdocio. Oseas 4:6. Ayúdanos el Señor. Señor, bendiga al radiocontrolador que está en esta tarde. Dice así su mansito de vida, mi siervo. Bueno es el Señor a los que en Él esperan, al alma que le busca. Lamentaciones 3:25. Siga buscando a Cristo, joven, porque ahí está su salvación, la salvación suya. Señor, le bendiga. Y hasta aquí vamos a dejar todos los pancitos de vida. El Señor sea glorificándose, hermano. Si alguno de mi hermano faltó el pancito de vida, yo se lo voy a entregar igual. Ahora voy a ir con una alabanza, hermano, y de ahí venimos con la poderosa palabra del Señor. El Señor le bendiga.

El Señor sea bendiciendo esta hermosa alabanza, hermano querido. Dios quiera que esa alabanza haya tocado tu corazón. La alabanza haya tocado ir al cielo, estar con el Rey de Reyes y señores, señores. Bien, hermano, ya ha llegado ahora de entregar la palabra de Dios. La palabra de Dios, hermano, en este día se va a encontrar en los proverbios de meditación. Capítulo 3. Versículo 12. Y le vamos a dar lectura, hermanos queridos, en el nombre del Dios Padre, Hijo y Espíritu Santo. Amén, amén. Dice así la palabra del Señor: porque el Señor al que ama castiga, como el Padre al Hijo a quien quiere. Amantísimo Rey de Reyes, Padre, en esta hora, Jehová de los ejércitos, yo te clamo, yo te pido, Señor, por todos tus auditores, todos tus oyentes, Cordero de Dios. Que usted, Padre mío celestial, le abra los corazones de par en par, Cordero de Dios, Padre. Y usted sea, Padre Santo, glorificándose, Cordero de Dios, en cada uno de ellos, Cristo de la gloria, Padre. Que esta palabra, Cordero de Dios, Padre, tanto es para el predicador como para todos los oyentes, Cordero de Dios, reargulla en cada corazón, mi Cristo de la gloria, Padre, en cada pensamiento, mi Cristo de la gloria, Padre. Y ayúdenos, Señor, para poder entender y comprender su evangelio de salvación y de vida eterna. Solo le pido, le ruego, Jehová, que usted me lave, me limpie, Señor, desde la mollera, Padre, desde la mollera hasta la punta de mis pies, mi Cristo de la gloria, Padre, y usted vaya cortando, vaya tronchando, vaya desmenuzando todo y me deje apto, Señor, para exhortar de su mensaje en esta tarde. Solo le pido, le ruego, Jehová, su bendición, que la bendición de Dios Padre, Hijo y Espíritu Santo. Amén, amén. Ayúdenos el Señor, hermano querido, porque el Señor, el al que ama, castiga como al Padre, al Hijo, a quien quiere. Nosotros sabemos, hermano querido, que nuestros padres a nosotros nos castigaban diferente como es ahora. Es muy diferente, hermano, el proceso de los años que han pasado. Antes no, porque definitivamente si uno no obedecía a los padres castigaban y castigaban fuerte. Ahora no, ahora es todo lo contrario. Si el padre castiga al hijo, el hijo va a carabinero y pasa lo que no tiene que pasar, pues, hermano querido. Antes era más drástico todo, hermano querido, porque nosotros teníamos que obedecer a nuestros padres. No obedecer, hermano querido, en fracción de lo que nos decían, sino que obedecer en las cosas que ellos nos mandaban. Y en esta tarde el Señor, porque el Señor al que castiga, porque el Señor al que ama castiga. Nosotros sabemos, hermano querido, que el Rey de Reyes y Señor de Señores nos castiga cuando nosotros hacemos las cosas mal delante de la presencia de Él. Porque si no, no nos castigaría, hermano querido. Y lo único que quiere el Rey de Reyes y Señor de Señores, que tú y yo, hermano querido, andemos por el buen caminar. Que andemos por el caminar que Él nos quiere, hermano querido. Que Él nos ha llevado a esta salvación y esta vida eterna. Porque siempre nos va a castigar, hermano querido. Él no nos castiga, nos corrige. Yo siempre he dicho, Él no nos va a castigar. Porque Él tiene tanto amor para ti, para mí, hermano querido, que el Señor solo te corrige. Que cuando uno anda mal, el Señor te enrila en el caminar, hermano querido. Lo que la juventud en este tiempo no hace. Porque cuando el padre le dice algo, la madre le dice algo, y sacan un rosario, hermano querido, todos los rosarios juntos. Ayúdenos el Señor para que nosotros podamos entender, hermano querido, que si Cristo te viene, te castiga, es por algo. Es porque te quiere llevar una salvación y una vida eterna.
el Rey de Reyes quiere que tú te salves. Es para eso que el Señor te castiga. Para que tú puedas hacerte más fuerte, hermano querido, en este caminar del Señor. Porque esto no es de color de rosa, hermano querido, no es de color de rosa. Sino que hay que luchar por esta salvación y esta vida eterna. Tú y yo, hermano querido, tenemos que luchar por esa salvación. Porque si no, ¿cómo, pues, hermano querido? ¿Cómo vas a poder recibir todas las bendiciones que te tiene el Señor? Todas las grandes bendiciones que nos tiene Cristo. Porque si tú en este instante me dices, no, si el Señor no son bendiciones, son bendiciones. Si el Señor te trajo un evangelio de salvaciones para que tú y yo nos salvemos, hermano querido. La palabra de Dios dice bien clarito que la salvación es personal. Tú te tienes que ganar esa salvación, yo tengo que ganarme la salvación. Y todos tenemos que ganarnos la salvación. Pero ¿y si tú no trabajas? ¿Cómo te puedes ganar esta bendición? Si tú no trabajas en la viña, hermano, ¿cómo quieres que te llegue todo? Como es ahora en este mundo, que todo hay que darlo en charola de plata, hermano querido. Ayúdenos el Señor. Porque la venida del Padre está cerca. Y si el Señor nos está castigando es por algo, hermano querido. Busquemos al Señor. Busca al Rey de Reyes y Señor de Señores. Y no te pierdas esta gran bendición, hermano querido. Esta palabra, hermano querido, es de reflexión para tu vida y para mi vida. Porque el Señor al que ama castiga como al Padre, al Hijo, a quien quiere. El Señor te quiere, hermano querido. Y por eso te va a castigar. ¿Para qué? Para llevarte una salvación y una vida eterna. Busca al Señor. Búscalo. Porque ya el tiempo se está cortando, hermano querido. Ya el tiempo no está igual que el año pasado. No es el mismo tiempo. Estamos a mitad de octubre, hermano querido. Y todo, hermano querido, todo ha cambiado. En octubre veíamos sol radiante. Y ahora, ¿qué es lo que vemos? Se nubla la lluvia. El sol sale. Las enfermedades, hermano querido, andan a la orden del día. Ayúdenos el Señor. Si esto no son principios de dolores, hermano querido, entonces, ¿qué es lo que es? Si no es venida del Señor, ¿qué es lo que es? Que haya cambiado tanto el clima y el tiempo. La venida del Padre está cercana. Y nosotros tenemos que el Señor que nos pille trabajando en su obra, hermano querido. Ya las personas que se han retirado de esta faz de esta tierra ahí están esperando el son de trompeta de mi Padre para que sean resucitados. Pero también van a ser juzgados los vivos y los muertos. Ayúdenos el Señor, que el Señor nos siga castigando, porque si los sigue castigando, el Señor nos ama. Hasta aquí vamos a dejar este mensaje. Lo vamos a dejar en el nombre del Dios Padre, Hijo y Espíritu Santo. Amén, amén.

El Señor sea bendiciendo, hermano querido. El Señor sea bendiciendo a la sierva. Ayúdanos. A mí me alegra, hermano querido, cuando una familia se empieza a fortalecer. A mí me da gozo, me da contentamiento. Porque el Rey de Reyes y Señor de Señores está ahí, curando las heridas y curando todo. ¿Vamos a ir con este llamado telefónico?

0: El Señor sea bendiciendo todo lo que se está haciendo, hermano querido. Hay que trabajar, pues, para eso estamos. Y vamos a ir delante de la presencia del Rey de Reyes, Señor de Señores. Padre, en esta hora, Jehová de los ejércitos, yo te clamo, yo te pido, mi Cristo, la gloria, Padre, por este cuaderno de peticiones, mi Cristo, la gloria, Padre. ¿Cuántos hijos tuyos están acá, Cordero de Dios, Padre, esperando tu promesa? Padre mío celestial, que usted corte, que usted tronche, que usted desmenuce, mi Cristo, la gloria, Padre. Padre Santo, mi hermano Eliezer Vergara, mi hermano, mi hermana Barbarita Insunza, mi hermano Ramón, Cristo de la gloria, Padre, mi hermano Juan Emilio, mi hermana Sandra Navarrete, mi hermana Mari Sangüesa, mi hermana Marta Alvarado, Cristo de la gloria, Padre, dale fuerza a tu hija, mi hermana Jovita Cabrera, Padre mío celestial, mi hermana Elena, fortalece, bendice, mi Cristo de la gloria, Padre, mi hermana Anita de las Princesas, Cordero de Dios, mi hermana Anita de Coelemo, Padre, fortalece, mi hermana María de Boca Sur, mi hermana Rosa, mi hermano Alfonso, mi hermana Camargot, mi hermana Mabel, mi hermana América Zapata, Cristo, la gloria, Padre, cúbrela con tu lazo de amor, tu lazo de misericordia, mi hermano Jorge Riquelme, Cristo, la gloria, Padre, mi hermano Brian Núñez, mi hermano Vivian Salamanca, Cordero de Dios, mi hermano Gregorio Macaya, Cordero de Dios, Padre, mi hermano Tomás Peña, Cristo, la gloria, Padre, mi hermana Matías Burgo, Cordero de Dios, mi hermana Marcia Núñez, Cristo, la gloria, Padre, corta, troncha, desmenuza, mi Cristo, la gloria, Padre, mi hermana Lucía de Barrio Norte, Cristo de la Gloria, Padre, mi hermano Mar Gallardo, Cordero de Dios, mi hermana María, mi hermana Mercedes, mi hermano Pilar Moreno Canales, Cordero de Dios, Padre, mi hermano Gastón Cofré, Cristo de la Gloria, Padre, mi hermana Valentina, su nieta, Padre mío celestial, mi hermana Jessica, mi hermano Joel, mi hermano Maximiliano, Cristo de la Gloria, Padre, que tú lo hayas sacado de la adicción, mi Cristo de la Gloria, Padre, y que mi hermano Carlos, Señor, no se canse de clamar y pedir por él. Mi hermana Marcela, mi hermano Martín, mi hermana Cristina, Cordero de Dios, Padre, tú sabes, Señor, los problemas de tu hija. Mi hermano José Luis Canales, Cristo de la Gloria, Padre. Padre mío celestial, que tú le hayas dado el consuelo de ir acá, Cristo de la Gloria, Padre. Mi hermano Cristóbal, mi hermano Ricardo Saavedra, fortalece, bendice. Mi hermana Priscila Gallardo, Cordero de Dios, Padre, glorifícate en ese tumor que tiene tu hija, mi Cristo de la Gloria, Padre. Mi hermano Luis Neira, Cordero de Dios, mi hermano Luis de Talcahuano. Mi hermano Luis Alberto Mon, Cristo de la Gloria, Padre, fortalece, Padre mío celestial. Padre Santo, y fortalecelo en toda su familia. Mi hermana Teresa, mi hermano Pedro Alvear, Cordero de Dios. Mi hermana Cecilia Gutiérrez, Cristo de la Gloria, Padre. Mi hermano Vivian Andrés Salamanca, Cordero de Dios. Mi hermano Christopher. Mi hermana Juanita de Hualpén, mi Cristo de la Gloria, Padre. Mi hermana Valesca, Cordero de Dios. Mi hermana Lorena de Coelemo, Padre. Mi hermana Rosa, mi hermana Fresia. Mi hermana María Cabrera, Padre mío celestial, mi hermano Carlos Gallardo, Cordero de Dios, Lucas, Antonella y Martina, Cristo de la Gloria, Padre, mi hermano Leonardo Sim, mi hermana Anita Quesada, mi hermano Esteban Muñoz, Cordero de Dios, mi hermana María, mi hermana Anita Carrasco, mi hermano José Luis, mi hermana Irene Sepúlveda, Cristo de la Gloria, Padre, mi hermana Mercedes Zapata Torres, Cristo de la Gloria, Padre, mi hermano Juan Bautista, Cordero de Dios, mi hermana Cecilia y Adrián, mi Cristo de la Gloria, Padre, este matrimonio únelo, Señor, en comunión, Cristo de la Gloria, Padre, mi hermano Esteban, mi hermana Sara, Ignacio, Cristo de la Gloria, Padre, y la mamá de mi hermana Sara, Cordero de Dios, fortalece, bendice, mi Cristo de la Gloria, Padre, mi hermano Alberto Candias Araneda, Cristo de la Gloria, Padre, mi hermano José Candias Araneda, mi hermana Mercedes Candias Araneda, esta familia, Cristo de la Gloria, Padre, tú vayas cortando, tronchándome, mi hermana Raquel Correa, Cristo de la Gloria, Padre, mi hermano José Montoya, mi hermano Luis Segura, Cristo de la Gloria, Padre, mi hermano Matías Gajardo, Cristo amado, Señor, Padre Santo, yo te clamo por el huérfano, por el desvalido, el que no tiene hogar, Cristo de la Gloria, Padre, y todo lo dejamos en tus manos en el nombre del Dios Padre, Hijo y Espíritu Santo, amén, amén. El Señor sea bendiciendo, el Señor bendiga a mi pastor Roberto Alejandro, que va a estar en el Salón Auditorio en el día de mañana. Señor bendiga y no se parte Radio Innovación, hermanos queridos, porque siguen hermanos trabajando para la honra y gloria del Señor. Bien, hermanos, ya ha llegado la hora de retirarme y como decimos siempre, Jehová es mi pastor, nada me faltará. El Señor les bendiga.
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0: 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Me ha enviado a proclamar libertad a los cautivos y dar vista a los ciegos, a poner en libertad a los oprimidos, a pregonar el año del favor del Señor. Lucas 4, 18 y 19.
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0: No se inquieten por nada, más bien, en toda ocasión, con oración y ruego, presenten sus peticiones a Dios y denle gracias. Y la paz de Dios, que sobrepasa todo entendimiento, guardará sus corazones y sus pensamientos en Cristo Jesús. Filipenses 4:6.
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4: 19 horas en punto.
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Que Dios les bendiga a mis hermanos, mis hermanas, que cada jueves los toca el cuerpo de Dorca en esta tarde, saludándole a todo lugar donde lleguen estas ondas radiales, hasta donde pueda llegar un mensaje, una palabra de Dios, donde pueda llegar un salmo de meditación a su vida sea restaurada a través de un salmo, a través de un pancito vida, a través del mensaje. Que Dios le pueda bendecir en esta tarde, mi hermana, mi hermano, que Dios le pueda bendecir, saludando a todo el pueblo de Dios, saludando a nuestro siervo, Pastor Claudio Tapia Melgarejo, donde él se encuentre, que Dios le bendiga. También saludando a toda nuestra congregación, del más grande hasta el más pequeñito, que Dios le pueda bendecir en gran manera. A todo mi hermano, mi hermana, que Dios es grande, poderoso, que Dios les bendiga en esta hora. Y vamos a ir a una oración antes de dar los teléfonos. Padre Santo, eterno, poderoso en esta hora, Rey de la Gloria, le alabamos, le bendecimos, le exaltamos cuán grande es su nombre, que por sobre todo nombre. Vaya usted, Padre, en esta tarde, limpiando estos micrófonos, Padre Santo, descontamine este lugar, Padre, Rey de Gloria, también el teléfono, Señor amado. También, Padre, vaya bendiciendo al hermano Gabriel que te los controle. Vaya bendiciendo mi vida, Señor, porque he venido a alabar y bendecir y a glorificar cuán grande es su nombre, que por sobre todo nombre. Amén y amén. Gloria a Dios, gloria a Dios, gloria a Dios para siempre. Que Dios los bendiga en esta hora, mi hermana, mi hermano. Vamos a pasar a dar el teléfono. El de la bendición, nuestro ministerio televisivo y radial, por gracia soy salvo. Pastor Claudio Tapia Melgarejo, Radio Innovación, el teléfono 21-230-6348. Culto de Dorca, día martes a las 16 horas, a las 4 de la tarde, mi hermana, le dejamos cariñosamente para que usted pueda asistir a las Dorcas. Porque está siendo muy bonita la Dorca, mi hermana. Vemos un buen grupo, varona y varones. Que Dios los pueda bendecir. Culto del Ministerio por Gracia Soy Salvo, el día miércoles y viernes a las 20 horas. Que Dios le pueda bendecir, mi hermana, el día domingo a las 5 de la tarde, a las 17 horas. El domingo a las 10 y media de la mañana, escuela dominical. Y el sábado, grupo de jóvenes a las 16:30 a 5 de la tarde. Programa televisivo por Canal 23 BTR todos los días de la semana, de lunes a domingo, desde las 8 de la mañana en adelante y después la noche de 23 horas en adelante. Dirección nuestra iglesia, calle 2, casa 33, comunidad Manuel Rodríguez, Barrio Norte. Ahí está nuestro asentamiento, mi hermano, mi hermana, que Dios le pueda bendecir en gran manera, que Dios haga prodigios y milagros, que Dios es poderoso, Él conoce todas las cosas, Él conoce los tiempos, mi hermana, porque el tiempo hace calor y después llueve. Ayer llovía y pues salía el sol, porque así en la primavera, nos tocó una primavera lluviosa, mi hermana. Mi hermano, que Dios les bendiga en gran manera. También le dejamos cariñosamente invitado a usted para el día mañana a las 8 de la noche, culto de adoración a Dios. También el domingo a las 5 de la tarde, mi hermana, gran culto para el Señor. Para llevar el agradecimiento al Señor, darle la honra y la gloria de todo lo que hemos hecho durante la semana, lo que hemos pasado. A darle las gracias al Señor. Que Dios les pueda bendecir, mi hermana, mi hermano. Y vamos a ir una alabanza. Que Dios le bendiga a mi hermano Gabriel.

Que Dios les bendiga, mis hermanos, mis hermanas. Ahora vamos a ir al Salmo, pero le voy a dar el horario de culto de las Dorcas, mi hermano, mi hermana, porque a las 4 de la tarde, todos los martes, a las 4 de la tarde hay Dorcas, mi hermana. Tan bonito los cultos de Dorcas. Hay varones también, varonas, niños, guaguas llegan también. Que Dios pueda bendecir el cuerpo de Dorcas. Porque el cuerpo de Dorcas es el puntal de la casa de oración, en la oración. Porque siempre las Dorcas están orando, siempre. También le quiero dejar invitado para el día jueves de 9 a 10, de día 11, a cadena de oración, mi hermano. Si usted necesita de orar, vaya, mi hermano. De 9 a 10 está abierta, la iglesia está abierta, como 10 para las 9 ya está abierta. Pero usted vaya, y si la puerta está cerrada, solamente hay que tirar el pestillo y la puerta se abre, porque está adentro, se está orando, entonces para que no esté la puerta golpeándose con el viento. Y de día a 11 también otro grupo de Dorcas, hermanas Dorcas, que están también varones, orando también, intercediendo, pidiendo un mensaje, intercediendo por el cuaderno, orando por el cuaderno, porque hay muchas peticiones, mi hermano, mi hermana, son muchas las peticiones que hay de enfermos, por accidente, por accidente vascular. Hay también niños grandes, señoritas que no pueden hablar, mi hermano. Muchas cosas que hay que orar, mi hermano. Ya enfermo, otros están desahuciados, pero Dios no ha dicho la última palabra, mi hermano. Que Dios bendiga también a mi hermano Jorge Enrique, que él está hospitalizado en Higuera. Que Dios le pueda bendecir a él por su enfermedad, su virus que tiene el cerebro, pero para Dios no hay nada imposible. Que Dios, el que hace la obra, él es el que hace la obra, no el hombre ni la mujer, sino Jesucristo. Él es médico de médicos, doctor de doctores. Por eso nosotros debemos confiar en él, solamente en él. No mirar al hermano, mirar a la hermana, sino mirando el blanco perfecto que es Jesucristo, mi hermano. Vamos a pasar al salmo de meditación. El salmo se va a encontrar... El Salmo 105. Amén. Le vamos a dar lectura en el nombre del Padre, del Hijo y del Espíritu Santo. Dice, maravillas de Jehová a favor de Israel. Alabad a Jehová, invocad su nombre.

Dad a conocer sus obras en los pueblos. Cantarle, cantarle salmo. Hablar de todas sus maravillas. Gloriaos en el santo nombre. Alegres el corazón de los que buscan a Jehová. Buscar a Jehová y su poder. Buscar siempre su rostro. Acordaos de las maravillas que él ha hecho. De sus prodigios y de los juicios de su boca. Oh vosotros, descendencia de Abraham, su siervo, hijo de Jacob, sus escogidos. Él es Jehová nuestro Dios. En toda la tierra están sus juicios. Se acordó para siempre de su pacto, de la palabra que mandó para mil generaciones, la cual concertó con Abraham y de su juramento a Isaac. La estableció a Jacob por decreto, a Israel por pacto sempiterno, diciendo, a ti te daré la tierra de Canaán. Que Dios nos bendiga. Como porción de vuestra heredad. Cuando ellos eran pocos en número y forasteros en ella, y andaban de nación en nación, de un reino a otro pueblo, no consistió que nadie los agraviase. Por causa de ello castigó a los reyes. No toques, dijo, a mis ungidos, ni hagáis mal a mis profetas. Trajo hambre sobre la tierra y quebrantó todo su sustento de pan. Envió un varón delante de ellos a José, que fue vendido por siervo. Afligieron sus pies con grillos. En cárcel fue puesta su persona hasta la hora que se cumplió su palabra. El dicho de Jehová le probó. Envió al rey que soltó al señor de los pueblos y le dejó ir libre. Lo puso por señor de su casa y al gobernador de todas sus posesiones para que reprimiera a sus grandes como él quisiese. Y a su anciano enseñara sabiduría. Después entró Israel en Egipto, y Jacob moró en la tierra de Cam, y multiplicó su pueblo en gran manera, y lo hizo más fuerte que sus enemigos. Que Dios bendiga este salmo, maravilloso el salmo, maravilla de Jehová a favor de Israel. Que Dios los pueda ayudar en esta tarde. Esto así el salmo ha sido leído. Más no le voy a dar exhortación porque después viene la palabra. Que Dios nos ayude en esta hora, que Dios nos dé la fuerza, la fortaleza y que Dios me guíe a través de su Espíritu Santo. Que Dios les bendiga. Vamos a pasar a otra alabanza y de ahí volvimos con el mensaje. Pero antes voy a dar los teléfonos, la ubicación de nuestro ministerio, el teléfono, el de la bendición de aquí, el 41-230-6348. Dorca a las 4 de la tarde el día martes. Nuestro ministerio está ubicado en calle 2, casa 33, comunidad Manuel Rodríguez, Barrio Norte. Ahí está nuestro asentamiento, mi hermano. El día domingo está cariñosamente invitada para mañana a las 8 de la noche y el domingo a las 5 de la tarde. Llegue temprano, mi hermano, porque eso está repleto hasta afuera. Que Dios le pueda bendecir. Y vamos a ir una alabanza para volver con el mensaje. Amén.

Que Dios los bendiga en esta hora. Bonita alabanza, mi hermano. Poder, maravilloso poder. Es precioso, mi hermana. Mi hermano, la alabanza que el Señor nos tenía preparado en esta tarde. Hoy día va a tocar la palabra. Hoy día estoy sola, pero estoy con el Señor. La palabra va a estar en Romanos 1, 16. El mensaje va a ser cortito. Dice, el poder del Evangelio. Le vamos a dar lectura en el nombre del Padre, del Hijo y del Espíritu Santo. Porque no me avergüenzo del Evangelio, porque es poder de Dios para salvación a todo aquel que cree, al judío primeramente y también al griego. Porque en el Evangelio la justicia de Dios se revela por fe y para fe, como está escrito, más el justo por la fe vivirá. Padre Santo, eterno, poderoso en esta hora, Rey de la Gloria, Señor amado, le alabamos, le bendecimos, exaltamos cuán grande es su nombre en esta hora, Padre. Gracias, Señor, en esta hora, Cristo de la Gloria. Gracias, Padre, por el mensaje que usted me ha entregado, Cristo bendito. Toda honra y toda gloria y toda magnificencia es para usted, Señor amado. Amén y amén. Gloria a Dios, gloria a Dios, gloria a Dios para siempre. Dice, el poder del Evangelio, ¿ya? Porque no me avergüenzo del Evangelio, porque es poder de Dios para salvación a todo aquel que cree, al judío primeramente y también al griego. Que Dios nos bendiga, mi hermano, el mensaje de esta tarde. Dice, el poder del Evangelio, el título es poderoso, mi hermano, porque nosotros hablamos de un Dios grande, de un Dios poderoso, de este Evangelio que nos dejó, que nos trajo nuestro Señor Jesucristo del cielo. Él trajo esta palabra, trajo para nosotros aquí en la tierra. Por eso que su Padre lo mandó aquí a la tierra para que trajera el mensaje, para que lo hablara de este poder tan grande, una salvación eterna, una salvación preciosa que nos tiene. Por eso es porque no me avergüenzo del Evangelio. Nosotros como hijos de Dios no debemos avergonzarnos del Evangelio Santo, del poder de Dios, mi hermana, porque muchos se avergüenzan. No dicen que son cristianos, sino que dicen, no, ni siquiera cuando van a la iglesia levantan las manos para glorificar al Señor. Solamente la levantan un poquito, pero al Señor le gusta que nosotros levantemos los brazos en alto para alabar y bendecir y glorificar cuán grande es su nombre que por sobre toda la tierra. Dice Evangelio, porque es poder de Dios para salvación a todo aquel que cree, al judío primeramente y también al griego. Porque es poder de Dios. Este evangelio viene del cielo, del Padre, Jehová de los ejércitos. Él ha enviado a su Hijo aquí a la tierra para traer este evangelio santo, mi hermana. Aquí nos trae salvación y vida eterna. Él lo lava con su sangre poderosa a través de su Espíritu Santo. Él los lava, los limpia. Y por sus llagas nosotros somos sanados, curados, mi hermana. Él nos habla, Él nos corrige, Él nos enseña a través de su Espíritu Santo. Por eso que nosotros debemos mirar el blanco perfecto que se llama Jesucristo de Nazaret, Hijo de Dios Altísimo, que Dios es el único, fiel y verdadero en que nosotros podamos confiar, mi hermano, porque el Evangelio tiene poder. La palabra de Dios es poderosa, mi hermano. La palabra de Dios no es cualquier cosa, no es para juguete, no es para adivinanza, sino que los habla a través de su Espíritu Santo, a través de esta Santa Escritura, mi hermano. Porque dice en su palabra que aquí corren ríos de agua viva en su palabra. Su palabra es la que sana, la que liberta, la que cura, mi hermano, la que bendice, la que
los da vida eterna. Por eso nosotros debemos confiar en su palabra, porque la palabra es la profeta mayor, mi hermano, mi hermana. Ahí encontramos nosotros todas las cosas, las encontramos aquí en la palabra, porque nosotros necesitamos muchas cosas, necesitamos, pero Dios nos habla a través de su palabra y no debemos avergonzar lo que somos realmente hijas de Dios, hijos de Dios, mi hermano, porque para eso Él dejó la palabra, para eso Él nos dejó para estos tiempos, esta palabra, este mensaje, mi hermano, dice, porque es poder de Dios para salvación a todo aquel que cree. Nosotros debemos creer en Dios, creer en Jesucristo, creer en su palabra, creer en sus profecías, pero la profecía que venga de Dios, no profecía falsa, mi hermano, porque muchas veces entregan profecía falsa. Y eso no es de Dios cuando entregan profecía falsa, porque el discernimiento del Espíritu Santo al tiro rechaza la profecía falsa. Por eso que nosotros también debemos pedirle a Dios el discernimiento de espíritu para discernir cuál es bueno y cuál no es bueno, mi hermana. Porque Satanás también profetiza, también sana, hace milagros, pero no los milagros que hace Jesucristo. Por eso es que nosotros siempre debemos estar mirando el blanco perfecto que se llama Jesucristo. Cada día los lava, los limpia con su sangre poderosa y su Espíritu Santo. Y por eso nosotros debemos creer en el Señor, no dudar, porque si nosotros dudamos, estamos mal. Solamente creer, como hay un corito, solamente creer. El judío, al judío primeramente, y también al griego. Que Dios los ayude, ¿cierto? Que Dios tenga misericordia. Que Dios en esta tarde, este mensaje es corto, pero así lo ha querido el Señor, porque uno puede disponer muchas cosas, pero el Señor habla otras cosas. Porque el Evangelio, la justicia de Dios se revela por fe. Dios es justo y verdadero. Él es juez. Y Él hace justicia en el momento preciso, mi hermana. Dios no se adelanta ni se queda. Dios siempre actúa en el momento preciso. Por eso que nosotros como hijos de Dios debemos tener cuidado, mi hermana, tener mucho cuidado, porque Él muchas veces se puede tardar, es por algo, o a veces en el momento, o a veces se adelanta para sanar, para libertar, hacer justicia, porque nosotros somos hijos del justo, del verdadero, ¿cierto? Dice, de Dios revela por fe. Dios a usted le va a estar revelando por fe las cosas, porque Él es justo. Y si usted es justa o es justo con el Señor, es justo con su hermano, es justo con su siervo, es justo con su vida, Dios le va a mostrar las cosas, mi hermana, en oración, o le va a mostrar en vida espiritual. Y para fe, como está escrito, ¿cierto? Los discípulos le decían, Maestro, auméntalos la fe. Y muchas veces nuestro Padre también los reprendió porque tampoco a veces no tenían fe. No creían lo que cuando Él les hablaba. Muchas veces tampoco ellos no lo creían al Señor. Pero por eso Él los reprendía, por la dureza de su corazón. Nosotros no debemos tener para el Señor un corazón duro, un corazón de mármol, de piedra. Porque ahí el Señor no habita, mi hermano, mi hermana. Dios hace prodigio y milagro cuando le cree uno al Señor, cuando se humilla al Señor. Por eso es que el Señor nos dice, y para fe, como está escrito. Nosotros por fe debemos decir las cosas, por fe. No así al asunto, sino por fe. Creímos por fe que el Señor lo va a hacer una sanidad. Y así el Señor va a ser, escrito está, porque así va a ser la sanidad del Señor. Y así es, mi hermana. Y para fe, como está escrito, más el justo por la fe vivirá.
Que Dios nos ayude, ¿cierto? El justo, dice, más el justo por la fe vivirá. Tenemos que ser justos, porque tenemos un Dios justo, un Dios verdadero. Él conoce todas las cosas, mi hermano. Usted a Él no le puede engañar. Usted no lo puede decir, no, si Dios no me va a escuchar. O si usted habla una cosa que no es debida ante el Señor le va a escuchar. Por eso que nosotros tenemos que tener temor a Dios, respeto, porque Él es un Dios justo. Él es juez justo y verdadero. Él es juez para todo, juez y abogado. Por eso que nosotros debemos preguntarle a Él las cosas, decirle, no llegar y hablar, mi hermano y mi hermana, que Dios le bendiga. Ya está aquí, voy a dejar la palabra con tres glorias al Señor. Gloria a Dios, gloria a Dios, gloria a Dios para siempre. Que Dios los bendiga en esta tarde, ¿cierto? Su palabra ha sido leída. Vamos a ir a otra alabanza y para volver con los pancitos de vida y el cuaderno.

Que Dios los bendiga, mis hermanos. Hemos retornado. Vamos a los pancitos de vida. El primer pancito de vida va a ser para nuestro siervo, Pastor Claudio Tapia. Dice, estar firme, estar siempre gozoso. Primera Tesalonicense 5:16. Para mi hermana Rosa Medina. Porque en todas las cosas fuisteis enriquecido en él, en toda palabra y en toda ciencia. Primera de Corintios 1:5. Para la hermana Paz. Porque misericordia quiero y no sacrificio y conocimiento de Dios para que más que holocausto. O sea, 6:6. Que Dios les bendiga. También por sus hijos y su esposo, un pancito vida. Dice, y la esperanza no avergüenza porque el amor de Dios ha sido derramado en nuestros corazones por el Espíritu Santo que nos fue dado. Romanos 5:5. Para Simón. Dice, porque la paga del pecado es muerte, mas la dádiva de Dios es vida eterna. En Cristo Jesús, Señor nuestro, Romanos 6:23. Para Joaquín Castillo, el Señor alce sobre mi rostro, sobre ti su rostro, y ponga en ti la paz. Número 6:26. Para Joaquín Castillo, para la hermana Augusta. Huye el impío sin que nadie lo persiga. Amás al justo está confiado como un león. Por Proverbio 28:1. Para la hermana Augusta. Para Isaías Parra a Pablaza. Vosotros también poniendo toda diligencia por esto mismo. Añadid a vuestra fe virtud, la virtud, conocimiento. Segunda de Pedro 1:5. Para Isabel Sepúlveda, para mi hermana Isabel Sepúlveda Suazo. Porque de él y por él y para él son todas las cosas. Romanos 11:36. Que Dios nos ayude. Carmen Suazo. El que cree en mí, como dice la Escritura, de su interior correrán ríos de agua viva. Juan 7:38. Para la hermana Manuela Silva. Entonces los humildes crecerán en alegría en el Señor, y aún los más pobres de los hombres se gozarán en el Santo de Israel. Isaías 29:19. Para la hermana Manuela. Para Javiera, mi hermana Javiera Álvarez. Mirad cuán bueno y cuán delicioso es habitar los hermanos juntos en armonía. Salmo 133:1. Para Jorge Valderrama. No os olvidéis de la hospitalidad, porque por ella algunos sin saberlo hospedaron ángeles. Hebreo 13:2. Para la hermana Jané Poblete. Para que se cumpla lo dicho por el profeta Isaías cuando dijo, el mismo tomó nuestras enfermedades y llevó nuestras dolencias. Mateo 8:17. Para Catherine Sid. Y al que sabe hacer lo bueno y no lo hace es pecado. Para Josefa. Los mandamientos nuevos os doy. Que os améis unos a otros como yo he amado, que también os améis unos a otros. Jorge Enrique, si te convirtieres, yo te restauraré y delante de mí estarás. Jeremías 15:19. Para mi hermana Maciel Renca y toda su familia, así pues seamos que vivamos o que muramos, del Señor somos. Romanos 14:8. Para
para mi hermana Margarita Cayumil Jara. Es pues la fe, la certeza de lo que se espera, la convicción de lo que no se ve. Hebreo 11:1. Para mi hermana Ingrid Saavedra, Dios el que ciñe de fuerza y quien despeja el mi camino. Segunda de Samuel 22:33. Para mi hermana Alicia Alvarado, dice, vendrá el deseado de todas las naciones y llenaré de gloria esta casa, ha dicho el Señor de los ejércitos, Ageo 2:7. Para el hermano Daniel Zambrano, porque en todas las cosas fuiste enriquecido de él y en toda palabra y en toda ciencia, Primera de Corintios 1:5. Para la hermana Edita Pange, mi hermana María Cabeza, de cierto os digo, el que en mí cree las obras que yo hago, él las hará también, y aún mayores hará que yo voy al Padre, Juan 14:12. Para la hermana Edita, ¿cómo queréis que hagan los hombres con vosotros si así también hacéis vosotros con ellos? Lucas 6:31. Susana Hidalgo Pangui. Y esta es la promesa que él nos hizo, la vida eterna. Primera de Juan 2:25. Para el hermano Byron, mi hermana Camila y Mateo, humillaos delante del Señor y os exaltará. Santiago 4:10. Ana María Sepúlveda. Más él conoce mi camino, me probará y saldré como oro. Job 23:10. Mano Luis Mario Antilef. Sálvanos, te ruego, de su mano, para que sepan todos los reinos de la tierra que solo tú, Señor, eres Dios. Segunda de Reyes 19:19. Ese es para el hermano Luis Mario Antilef y mi hermana Edith Antilef Sepúlveda. Sepúlveda. El Señor vuestro Dios es clemente y misericordioso y no apartará de vosotros su rostro si vosotros os volveréis a Él. Segunda de Crónicas 39. Para mi hermano Pedrito Arriagada, que Dios le bendiga donde está en Hualpén. Examinarlo todo, retener lo bueno. Primera Tesalonicenses 5:21. Para mi hermana Herminia, por sanidad. Señor, tú nos darás paz, porque también hiciste en nosotros todas nuestras obras. Isaías 26:12. Para el hermano Rigoberto. La paz os dejo, la paz os doy. No como yo no os la doy como el mundo la das. No se turbe vuestro corazón ni tenga miedo. Juan 14:27. Para la hermana Eufemia. Porque de la abundancia del corazón habla la boca. Para Jimena, el Señor bendiga y te guarde. Para Pablo Hidalgo, quiero humillaos bajo la poderosa mano de Dios para que Él os exalte cuando fuere tiempo. Primera de Pedro 5:6. Para la hermana Eliana Zapata, el que ciega recibe salario y recoge fruto para la vida eterna, para que él que siembra goce juntamente con el que ciega. Juan 4:36 para Manaliana y toda su familia. Para mi hermana Nelly Cisterna. Porque el Espíritu Santo os enseñará en la misma hora lo que debéis decir. Lucas 12:12.
para hermana Gloria Matamala y familia. Seguir la paz con todo y la santidad sin cual nadie verá al Señor. Para el hermano Emilio Tapia de la Era. Por la gracia de nuestro Señor fue más abundante con fe y el amor que es en Cristo Jesús. 1 Timoteo 1:4. Para Camila Salvo. Más bienaventurado es dar que recibir. Que Dios bendiga a mi hermana Camila. Mi hermana Susana Salvo. También un pancito para su mamá. Mira que te mando que te esfuerces y seas valiente. No temas ni desmayes, porque el Señor, tu Dios, estará contigo en donde quiera que vayas. Josué 1:9. Leoni, para la hermana Leoni, que Dios bendiga a ella y su mamá, dice su mamá a toda su familia. La sangre de Cristo, su Hijo, nos limpia de todo pecado. 1 Juan 1:7. Dice Santo y Ana, para que Dios fortalezca al hermano Santo y su esposa Ana. Dice, la mies es mucha, malos obreros poco. Rogad que pues al Señor de la mies que envíe obrero a la mies. Mateo 9:37-38. Para mi hermana Gilda Bravo, que Dios la bendiga. Dice, poner la mira en las cosas de arriba, no en las de la tierra. Colosenses 3:2. Para la hermana Kenia Urquiola. Porque todo aquel que pide recibe, y el que busca halla, y el que llama se le abrirá. Lucas 11:10. Un pasito de vida para todos los hermanos que están conectados hoy día. Haré descender la lluvia en su tiempo, lluvia de bendición, y serán. Ezequiel 4:36, para todos los hermanos de la iglesia, para todos en general. Que Dios les bendiga, mi hermano, mi hermana. Vamos a orar por el cuaderno porque la hora ya viene. Padre Santo, eterno, poderoso en esta hora, Rey de la Gloria. Su palabra ha sido leída, el Salmo. Se han leído los pancitos de vida, Señor amado, conforme a su voluntad, Señor amado. Pero en esta hora deje caer una gotita de su sangre sobre este cuaderno, Cristo de la Gloria. Vaya usted lavando, limpiando, Padre. Vaya usted restaurando, llevándose todo lo que está empañando la gloria en sus hijos, sus hijas, los niños, estos pequeños, Señor amado, que están pidiendo. También le pido, Padre, por Claudio Jeremías, Señor, un bebé. También usted tenga misericordia de él, Padre, porque él está en el hospital, Padre Santo. Él está en cuna ya, mi Señor amado. Él está, aleluya, cuidando allá, Padre, lo están cuidando porque todavía no le falta el tiempo, Señor amado, pero usted tiene poder para lavarlo, limpiarlo y sacarlo de ahí conforme a su voluntad. Usted lo restaurará junto a todos esos pequeños que están en el hospital, Padre Santo. Señor amado, Rey de la Gloria, vaya usted sacando, Padre, limpiando, bendiciendo esos pequeños recién nacidos, Señor amado. Señor, bendiga, Padre. Padre, accidente vascular, vaya al cerebro, quistes cerebrales, tumores, Señor amado. Vaya usted limpiando el cerebro, la mente, Padre Santo, cervical, columna, Padre Santo, aleluya. Vaya usted limpiando. Vaya sacando todo espíritu de depresión, Padre Santo. Vaya sacando todo lo que hay, Maestro. Esos son espíritus que se aposentan en sus hijos, Maestro, porque en estos tiempos hay mucha depresión, Rey de la Gloria. Vaya usted obrando, Padre. Vaya usted sanando de estómago, corazón, Padre. Vaya sanando tiroides, Rey de la Gloria. Vaya usted obrando. Vaya usted la leucemia, Maestro de la Gloria. Vaya usted fortaleciendo los glóbulos rojos, Padre, las plaquetas, Señor amado. Vaya usted fortaleciendo las defensas, Maestro de la Gloria, los pequeños que van al colegio,
vaya protegiendo a todo el anciano, maestro, los que están en hogares, Padre Santo, los que están en sus casas, los que están hospitalizados, el que tenga cáncer, Padre Santo, poder tiene usted para sanar el cáncer, Rey de la Gloria. Usted tiene el poder para quemar toda célula cancerígena en el nombre de Jesucristo y por la llaga de Jesucristo, Padre. También, Señor, bendiga al que no tenga trabajo, abra puertas de trabajo, Padre. Bendígalo a todos, Padre. Señor amado, bendito y alabado. Y también por mi hermano Gabriel, que te los controle. Como joven, bendígalo, Padre. Donde él no pueda, usted vaya bendiciéndole en Cristo de la Gloria. Amén y amén. Gloria a Dios, gloria a Dios, gloria a Dios para siempre. Que Dios nos bendiga en esta hora. Y también un pancito de vida para todos los hermanos que están conectados a través de Facebook. Dice, pero ahora en Cristo Jesús, vosotros que en otro tiempo estabais lejos, habéis sido hechos cercanos por la sangre de Cristo. Efesios 2:13. Que Dios nos bendiga. Que Dios los bendiga, mi hermano, mi hermana. Ya está llegando la hora. Que Dios los pueda bendecir. Y lo dejamos cariñosamente invitados para mañana para el culto de adoración al Señor. Que Dios les bendiga con su ministerio. Por gracia soy salvo. Amén y amén. Gloria a Dios, gloria a Dios, gloria a Dios.

0: 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Nos volvemos a encontrar en un nuevo espacio de bendición para su vida. Y recuerde que, por gracia, somos salvos. Bendiciones.
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0: Al atardecer, le llevaron muchos endemoniados y con una sola palabra expulsó a los espíritus y sanó a todos los enfermos. Esto sucedió para que se cumpliera lo dicho por el profeta Isaías. Él cargó con nuestras enfermedades y soportó nuestros dolores. Mateo 8:16.
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0: Alzaré mis ojos a los montes. ¿De dónde vendrá mi socorro? Mi socorro viene de Jehová, que hizo los cielos y la tierra. No dará tu pie al resbaladero, ni se dormirá el que te guarda. He aquí, no se adormecerá ni dormirá el que guarda a Israel. Jehová es tu guardador, Jehová es tu sombra a tu mano derecha. El sol no te fatigará de día, ni la luna de noche. Jehová te guardará de todo mal. Él guardará tu alma. Jehová guardará tu salida y tu entrada, desde ahora y para siempre. Salmo 121.
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4: 20 horas en punto.
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0: Amén, que el Señor les bendiga. Le damos la bienvenida a un nuevo programa radial, ¿cierto? Aquí estoy junto a mi hermana Constanza Cid. ¿Cómo está mi hermana Connie?
1: Aquí estamos, bien, gracias a Dios.
0: Amén, amén. ¿Qué tal su día?
1: Ajetreado.
0: Sí, con los niños. Todos
1: los días. Sí. Pero bien, con la ayuda del Señor.
0: Qué bueno, me alegro. Bueno, le damos la bienvenida a todos aquellos que van a sintonizar a través de la Radio Innovación 550M y todos aquellos que van a ver a través de la plataforma de Facebook, sí. Ministerio Evangélico Pentecostés, Promesa Fiel y Verdadera, Anexo Cómito. Que les habla, hermana Estefanía. Bueno, aquí estoy con mi hermana Constanza, así que le damos la bienvenida el día de hoy. Bueno, el día de hoy, ¿cierto? Es un programa distinto, ¿cierto, amén, mi hermana Constanza? Un sí programa distinto. Nosotras llevamos un programa distinto con respecto a lo que mi pastor o nuestros hermanos también que vienen aquí a la radio, vienen a entregar una palabra, vienen a muchas veces a la oración también. Y bueno, el de nosotros es más de diálogo, más de conversación, algo más distinto, ¿cierto, mi hermana Constanza?
1: Amén, así es.
0: Sí. Así que, bueno, vamos a esperar que se conecten algunos que están ahí. Ahí estoy viendo unos ojitos ahí que se están conectando. Y bueno, mencionar de que el día de hoy vamos a hablar un tema bastante importante, ¿cierto, mi hermana Constanza? Un tema que antes no habíamos tocado, pero que hoy día vamos a tocar, que es la música para el cristiano.
1: Amén.
0: ¿Cómo es la música? ¿Cómo influye la música en nuestras vidas como cristianos? Si también podemos, a lo mejor, escuchar música secular. ¿Qué riesgo hay?
1: ¿Qué tanto nos afecta?
0: ¿Qué también tanto nos afecta? Los beneficios también que hay en escuchar alabanza, en escuchar música cristiana. Así que vamos a estar hablando sobre ese tema el día de hoy. Amén, mi hermana Constanza.
1: Amén. Bueno, como ya mencionaba mi hermana Estefanía, es un tema importante.
0: Amén.
1: En donde, bueno, siempre tratamos de buscar lo correcto y siempre nos alineamos a la palabra del Señor.
0: Amén, amén.
1: Y nuestro único propósito es poder pregonar la palabra a través de esta plataforma. Amén. Y bueno, vamos a hablar sobre cómo influye la música en la vida del cristiano.
0: Sí, amén.
1: ¿Cómo se define? Dice, Dios es el creador de la música y se define como un don divino destinado a la alabanza, a la expresión de sentimiento y el gozo del ser humano.
0: Amén.
1: Amén. La música ya existía antes de la creación de la humanidad vinculada a los ángeles. Job 38:7. Amén. Y hace referencia a cuando alababan todos las estrellas del alba y se regocijaban todos los hijos de Dios. Amén.
0: Sí, amén.
1: Qué lindo el versículo.
0: Sí.
1: Y sabemos desde que la música existía desde antes. Desde antes la creación del ser humano.
0: Amén, amén. Y bueno, la creación, bueno, la música fue creada por Dios, ¿cierto?
1: Amén.
0: Antes de crear toda la humanidad, fue lo primero que creó ahí la música, ¿cierto? Ahí tenía también sus instrumentos, alababan a Dios ahí en el cielo. Así que muy lindo también esta definición de que la música la creó Dios.
1: Amén.
0: ¿Y con qué propósito? Para que pudieran alabar el nombre del Señor, ¿cierto?
1: Amén.
0: Para adorar el nombre del Señor y glorificar su nombre, ¿cierto, mi hermana Constanza?
1: Así es. Bueno, y ahora hay una pregunta. ¿Un cristiano puede oír música secular? La Biblia no especifica, pero cada creyente tiene un nivel de madurez espiritual distinto, ¿cierto? Para algunos puede ser un entretenimiento inofensivo. Para otros puede representar un tropiezo. Sabemos de que debemos tener discernimiento.
0: Sí, amén.
1: Porque sabemos de que la música secular es la música del mundo, que atrae muchas cosas.
0: Sí, es verdad. Es verdad, bueno, como menciona usted, ¿Cómo influye la música secular en la vida del cristiano? Bueno, hay personas que lo ven como algo tan inofensivo.
1: Claro.
0: Y todo va también en el nivel de madurez espiritual, ¿cierto?
1: Así es.
0: Del cristiano. Que algunos lo ven como dice, un entretenimiento inofensivo, pero algunos sí lo ven como tropiezo.
1: Claro, porque Muchas veces, bueno, se escucha todo tipo de música.
0: Sí.
1: Ahí está el rock, ¿cierto? Que uno, bueno, eso es como inglés y no sabe el significado de las palabras.
0: Claro.
1: Entonces, eso hay que...

0: melodía, porque muchas veces decimos, ay, la música, no sé, me relaja, pero no prestamos atención a la letra, a
1: Exacto.
0: lo que dice.
1: Exacto.
0: Entonces, dice, ¿cómo inicia todo esto? Satanás era el que dirigía a todos los querubines la adoración y el alabanza a Dios, acompañada esa oración con la música y los instrumentos musicales que Dios preparó. Los primores de tus tamboriles y flautas estuvieron preparados para ti en el día de tu creación, Ezequiel 28:13.
1: Imagínese, Satanás era el que dirigía toda la alabanza, la adoración arriba en los
0: Bueno, en
1: cielos.
0: ese tiempo él era nombrado Lucifer.
1: Claro, exacto, Lucifer. Y él era el que mandaba todo ahí, lo que era la adoración a Dios.
0: Bueno, y sabemos después de que qué pasó, motivado por la evidente posición y por la elevada encomienda que se asignó, se halló maldad en él y se enorgulleció, se sublevó y pretendió ser semejante a Dios, que Dios lo desechó y lo arrojó por tierra. ¿Qué sublevó? Es la rebeldía, el
1: Exacto.
0: levantarse en una rebelión. Él quiso ser como
1: Exacto.
0: Dios.
1: Quiso ser semejante a
0: Así
1: Dios.
0: es,
1: No,
0: pero no,
1: nunca,
0: no iba a
1: nunca va a
0: poder.
1: ser. Nunca va a ser semejante a Dios. Dios es único.
0: Amén.
1: Es algo maravilloso. El Señor es maravilloso, ¿cierto? Y bueno, él quiso ser semejante a Dios. Corrompió todo lo que es esto
0: Así
1: de
0: es.
1: la música se creó con el fin y el propósito para la adoración a Dios, ¿cierto?
0: Amén, amén.
1: Pero él corrompió todo eso.
0: Así es.
1: Todo.
0: Y como consecuencia, al rebelarse por orgullo, se enseña que él no solo perdió su posición, sino
1: Sí.
0: que comenzó a utilizar el poder de la música, que antes usaba para glorificar a Dios, para desviar, tentar y corromper a la humanidad. Sabemos de que el enemigo vino a este mundo para robar, matar y destruir.
1: Sí, amén.
0: Entonces, no viene nada bueno de parte de él.
1: Quiere
0: Porque él,
1: destruir.
0: claro, él trata de, bueno, en este caso se enfoca más en los jóvenes, que hoy en día, cierto, la juventud está más débil.
1: Sí, se
0: Hay
1: siente más
0: jóvenes,
1: influenciada.
0: claro, se siente más influenciado, hay jóvenes que les cuesta acercarse a Dios,
1: Sí.
0: o los adolescentes, es una etapa muy difícil en donde quizás se niegan a ir a la iglesia.
1: Y no encuentra también su identidad
0: Claro,
1: como jóvenes.
0: entonces hay papás que le dirán, hijo, vamos a la iglesia, no, no quiero ir. Entonces, por ese lado el enemigo tienta a través de la
1: De
0: música,
1: la
0: ¿cierto?
1: música, sí.
0: Tentar y corromper a la humanidad. Lo que hace hoy mediante la música secular es sumergir a los jóvenes a la violencia, a la droga y a la depresión. Hay muchas cosas, hay palabras más fuertes, pero no las vamos a mencionar,
1: Sí,
0: pero ya
1: amén.
0: sabemos más o menos de cómo trabaja el enemigo, cuál
1: Amén.
0: es su manera, ¿cierto?, de actuar y sobre todo hacia la juventud. A la
1: Sí.
0: preadolescencia también, porque están en esa etapa difícil, en esa etapa donde ellos quieren hacer lo que ellos quieren. Entonces muchas veces no siguen un consejo de una madre, de un padre.
1: Exacto.
0: Entonces por eso es importante instruir.
1: Sí, de todas maneras, y bueno, como menciona ahí usted, él quiso hacer todo lo contrario, o sea,
0: Así es.
1: tomó la música, lo que el poder de la música, ¿cierto? Lo que era para glorificar a Dios, pero él
0: Amén.
1: lo corrompió, lo
0: Así
1: hizo
0: es.
1: todo lo contrario.
0: Se
1: ¿Qué
0: reveló.
1: quiso? ¿Qué quiso? Claro, se rebeló y al final está haciendo esto influenciado, está influenciando
0: Así
1: al
0: es.
1: mundo,
0: Al
1: ¿cierto?
0: mundo, a
1: A la
0: mucha
1: humanidad.
0: gente.
1: Porque ¿qué está haciendo? Está desviando, está tentando a través de las canciones, ¿cierto? Y corrompiendo a este mundo que al final cada vez se está perdiendo aún más.
0: Sí, podemos ver la masividad de conciertos.
1: Sí, totalmente.
0: Entonces, igual es es importante ya que debemos, cierto, tener cuidado y estar con oído presto a lo que el oído puede, cierto, escuchar. Muchas veces no nos damos cuenta.
1: Sí.
0: Quería comentar también, estuvimos averiguando que la ciencia también ha apoyado esta verdad. Dice que un científico japonés llamado Masaru Emoto hizo un experimento con las moléculas del agua. Él exponía sobre recipientes bajo observación y luego los colocaba en distintos tipos de música.
1: Sí.
0: Cuando se reproducía una música de violencia o terror, estas moléculas tomaban formas visibles muy espantosas.

0: pizzas.
1: Increíble.
0: Pero cuando él usaba, ¿cierto? Colocaba la música deleitante, la música espiritual, una alabanza, las moléculas tomaban hermosas apariencias. Y eso está comprobado.
1: Increíble,
0: ¿eh? Está comprobado. Increíble. El experimento que él hizo.
1: Increíble. ¿Cómo esto confirma, sí, a través de la ciencia, cómo confirma de que el escuchar música secular altera nuestro sistema, a lo mejor nervioso, nuestra mente,
0: nuestro carácter, las decisiones,
1: nuestros comportamientos, ¿cierto? Es complicado, tiene sus consecuencias.
0: Y algunos dirán, ¿qué tiene que ver esto conmigo o con usted?
1: Sí.
0: Pues muchos los médicos dicen que nuestro cuerpo está compuesto en un 50 a un 65% de agua.
1: Sí.
0: Y un 70% según la edad, el sexo y la composición corporal, de manera que la música que escuchas afectará positiva o negativamente.
1: Sí.
0: El comportamiento, las relaciones, las decisiones, el carácter. No es casualidad que los jóvenes que escuchan música violenta terminan actuando violentamente. Y eso uno lo puede ver,
1: sí,
0: a través de las noticias, ¿cierto?
1: Exacto.
0: Cuando hay conciertos, sí, sobre todo en estos conciertos de rock, cuando destruyen una guitarra, quizás por imitar a, sí, al
1: algún
0: ídolo.
1: Cantante,
0: claro. Entonces, sí, eso ya, ahí uno puede ver de que ese tipo de música es agresiva.
1: Sí.
0: Es violentada, genera eso en la juventud, y no solo en la juventud, sino también en los adultos.
1: Sí, como menciona usted, el tema de qué tiene que ver con nosotros,
0: sí,
1: lo que usted menciona del tema del experimento, ¿cierto?, de este científico japonés, porque nosotros estamos compuestos,
0: sí,
1: por agua, o sea,
0: ser humano.
1: Entre el 50 y el 65%. Está compuesto por agua en nuestro organismo y llega hasta el 70%,
0: sí,
1: ya sea
0: según la edad,
1: el sexo,
0: la composición
1: corporal. Corporal, ¿cierto? Y bueno,
0: eso afecta.
1: Por algo influye, por algo interviene.
0: Así es.
1: Esta molécula, ¿cierto?, de agua, que nosotros también está compuesto en nuestro organismo, y como mencionamos, tiene su consecuencia. O sea, uno, por ejemplo, ya si escucha música violenta, se va a comportar violentamente. Así como mencionaba, hay muchos jóvenes que hacen eso.
0: Así es. O manifiestan su emoción a través de eso.
1: Sí.
0: Y podemos ver de que es deleitante y espiritualmente la alabanza. Cómo nos conecta con Dios, cómo nos relaja. A pesar de, quizá a lo mejor hay personas que están en depresión, en angustia, algún problema que tengan.
1: Sí.
0: Pero de una u otra manera Dios actúa a través de la alabanza. El Espíritu de Dios se manifiesta a través de la alabanza.
1: Sí.
0: Y nosotros lo hemos sentido, lo hemos podido,
1: sí,
0: vivir.
1: Sí, amén.
0: Entonces no es algo que sea mentira, sino que algo que nosotros hemos experimentado personalmente.
1: Amén, amén. Bueno, antes de seguir continuando, vamos a saludar rápidamente a,
0: amén,
1: algunos que están en conexión. Tenemos a nuestro hermano Matías Espinosa, dice: bendiciones mis hermanas Constanza y mi hermana Estefanía. Amén. Dios bendiga a nuestro hermano Mati junto a nuestra hermana Anita allá,
0: amén,
1: en el sector de La Greda. También tenemos a nuestro pastor Sergio Huichamán, nuestro pastor que está ahí en conexión, dice: saludos, bendiciones mis hermanas Estefanía y Coli. Dios bendiga,
0: amén,
1: la sintonía hoy jueves. Amén. Dios bendiga también a nuestro pastor Sergio, junto a nuestra pastora Gisela y toda su familia, ¿cierto? Tenemos también en conexión a nuestra hermana Marisela. Veo ahí
0: también,
1: a nuestra hermana Marisela ahí en conexión. También, bueno, un hermano que está dentro de la página del Ministerio Evangélico Pentecostés, Promesa Fiel y Verdadera. Amén. Dice: Dios les bendiga a mis hermanas y que las use para su gloria. Amén.
0: Amén. También envío un saludo a nuestra hermana Ornella.
1: Amén.
0: Que ella también ve nuestro programa.
1: Amén, amén.
0: Y ha sido de mucha bendición para su vida. Así que,
1: amén,
0: la extrañamos, mi hermana. Ojalá, y esperamos de que pronto pueda estar visitándonos.
1: Sí, amén.
0: Y congregándose también.
1: Amén.
0: Bueno, solo Dios sabe y conoce todas las cosas.
1: Amén. Bueno, tenemos también a nuestra hermana Nidia González. Dice:
0: amén,
1: bendiciones mis hermanas, que el Señor les bendiga. También tenemos a nuestra pastora Gisela, dice: Dios le bendiga a mi hermana Estefanía y mi hermana Constanza, Dios,
0: amén,
1: sea respaldándole.
0: Amén. Amén.
1: Bueno, que el Señor le bendiga. Vamos a poner una alabanza para continuar con el tema del día de hoy.

0: Amén. Que Dios bendiga esta hermosa alabanza de nuestro hermano Carlos Leiva.
1: Amén.
0: Nos bendice a través, cierto, de cada letra.
1: Sí, amén.
0: De Cristo sea la gloria, ¿cierto?
1: Sí. Linda la alabanza. Linda la alabanza cuando uno la entona, exalta el nombre del Señor y engrandece el nombre de Dios, ¿cierto?
0: Así es. Vamos a seguir saludando a los hermanos que se están conectando ahora.
1: Amén, amén.
0: Saludamos a nuestro hermano Héctor Ruiz, nuestro hermano Jandito, que Dios le bendiga, mi amado hermano, junto a su familia. Y a nuestra hermana Génesis Daniela, que el Señor le sea bendiciendo su amén. Vida a esta joven. Que Dios sea afirmando sus pasos.
1: Amén, amén.
0: Bien, continuando con lo que estábamos antes de ir a la alabanza, estábamos hablando, ¿cierto?, de que tanto nos puede afectar la música secular en nuestra vida, ¿cierto?
1: Sí.
0: Sabemos de que lo secular nos llena el espíritu. Eso hace que nos aleje de Dios.
1: Sí, es verdad.
0: Entonces, no tenemos beneficio con la música secular. No, la música del mundo. Sabemos de que muchas veces quizá alguna persona está en depresión y escucha música triste, como que
1: eso
0: no
1: más
0: va, claro, no va a poder salir de ahí.
1: Sí, sí,
0: entonces
1: es complicado.
0: Esas cosas quizá no se dan cuenta.
1: Sí.
0: No se dan cuenta.
1: Sí, es complicado. Bueno, como menciona usted, uno cuando, o sea, bueno, la persona cuando escucha canciones, no sé, románticas, eso igual le hace tener nostalgia,
0: claro,
1: o recordar el pasado.
0: Así es.
1: Y eso, una cosa lleva a la otra.
0: Porque igual eso causa llanto.
1: Causa llanto.
0: Porque quizá recordar a alguien del pasado.
1: Sí.
0: Entonces, dejan de alimentarse.
1: Sí.
0: Entonces, son varias cosas que lleva a eso.
1: Sí.
0: Entonces eso solo alimenta la carne, haciendo solo recordar las cosas del pasado, ¿cierto? Transmitiendo esta música secular, muchas veces el lenguaje sexual. ¿A qué se refiere eso? Un ejemplo, el reggaetón, son letras muy explícitas.
1: Sí.
0: Entonces eso, la juventud hoy en día no lo toma en cuenta.
1: No.
0: Entonces,
1: ¿cómo que se ciega eso?
0: Y el baile igual, cómo lo hacen, entonces igual eso como que no conecta.
1: Todo eso es todo profano, todo mundano.
0: Así es.
1: Como mencionaba la descripción de la música secular, que al final todo lleva eso.
0: Sí.
1: Todo eso corrompe eso, desvía,
0: es.
1: Todo eso.
0: Entonces no trae beneficio.
1: No.
0: Y cuando escuchamos, cierto, adoración a Dios, la alabanza, realmente nos damos cuenta que esta música sí alimenta nuestro espíritu.
1: Amén.
0: Hace que veas el pecado como algo desagradable y te inclina a alabar a Dios de una manera genuina. Y eso lo podemos ver dentro de la iglesia.
1: Sí.
0: Cuando nos concentramos, ¿cierto?, adorando a Dios, cerramos nuestros ojos, podemos sentir la presencia del Señor.
1: Es maravilloso.
0: Es algo muy lindo, algo muy único. Bueno, yo lo he experimentado, un calor.
1: Es lindo.
0: Como un fuego que como que quema, pero es algo inexplicable, o sea, como que no es el calor humano que uno cuando tiene calor, ¿cierto?
1: Sí.
0: Siente ese calor, no, es algo distinto, es algo muy lindo, muy íntimo,
1: sí.
0: Estar conectado con la presencia del Señor.
1: No, y eso conlleva igual que uno esté más sensible.
0: Así es.
1: Y empiecen a brotar nuestras lágrimas, ¿cierto? Empiezan a caer nuestras
0: distinto.
1: Lágrimas en nuestras mejillas y uno dice muchas veces, ¿por qué estoy llorando? Pero es la presencia.
0: Así es.
1: Es la presencia de Dios que ahí uno no está limpiando, no está purificando,
0: amén.
1: No está renovando, no está
0: así
1: restaurando.
0: Es.
1: Entonces es muy lindo el poder también entonar alabanza y para eso también vamos a hablar sobre los beneficios también emocionales, espirituales y también
0: así
1: psicológicos.
0: Es.
1: Pero primero vamos a hablar sobre el crecimiento de la audiencia joven. Dice, los datos de la industria musical muestran que la generación Z... ¿Escuchaba ese concepto?
0: Sí, ahora le colocan nombre a todo.
1: Nombre a todo, generación Z y los millennials.
0: Sí.
1: Sí, así que bueno, la generación Z, los que son nacidos más o menos entre el año 1997 al año 2012 aproximadamente. Y nosotros estamos en los millennials. Que estamos nacidos entre 1981 a 1997. 96 representan cerca del 45% de los oyentes de música cristiana y gospel. ¿Cuál es el gospel? Es cierto, es como una adoración más de voces, más instrumental. Principalmente se ve mucho eso en Estados Unidos, uh-huh. El gospel, consolidándose como un género de gran expansión cultural. El impacto de la música cristiana en la salud mental específica de los Amén. Adolescentes. Es muy bueno que la juventud, que los jóvenes vayan escuchando música cristiana.
0: Así es.
1: Se vayan interiorizando, vayan también encontrando el consuelo, muchas veces la compañía también Amén. En la alabanza, porque muchas veces nos sentimos solos.
0: Así es.
1: Pasa que en un momento
0: sobre
1: de soledad,
0: todo la juventud.
1: Sí, está la soledad y escuchar una alabanza, uno siente la compañía de parte de Dios.
0: Amén.
1: Y es bonito eso, es lindo.
0: Y eso nos alimenta también espiritualmente.
1: Exacto.
0: Podemos, claro, estar en preparación, ¿cierto? En lectura de su palabra, en claro. alabanza, ¿cierto?
1: Sí.
0: Entonces, la oración.
1: Como mencionamos, claro, uh-huh. la música secular, ¿qué hace? Alimenta la carne.
0: Así es, y nos aleja de Dios.
1: Exacto, pero la música, la alabanza, la música cristiana nos acerca más a Dios.
0: Amén.
1: Y es por eso que aquí Pablo nos dice en Efesios capítulo 6, versículo 18 y 19, dice, no os embriaguéis con vino, en lo cual hay disolución, antes bien sed llenos del Espíritu. Hablando entre vosotros con salmos, y ya, nota importante, salmos, himnos,
0: cánticos.
1: Y cánticos espirituales, cantando y alabando al Señor en vuestros corazones.
0: Corrección, Efesios 5.
1: ¿Efesios 5?
0: Sí, Efesios 5, 18, 19.
1: ¿Y qué había dicho yo?
0: 6.
1: Ah, perdón, Efesios 5. Efesios 5, entonces. Como leíamos Amén. Anteriormente, bueno, aquí la música... ¿qué hace? ¿Llena nuestro espíritu la música cristiana? Sí, llena nuestro espíritu.
0: Así
1: aquí
0: es.
1: Como menciona en Efesios 5, dice con salmos, con himnos, con
0: Amén.
1: Cánticos espirituales, eso alabamos al nombre del
0: Así
1: Señor
0: es.
1: A través de todos estos cánticos que nosotros podemos hacer. Y bueno, como mencionábamos anteriormente, los beneficios emocionales, los beneficios psicológicos del escuchar alabanza o también de entonar alabanza, porque esto no tan solo es escuchar, también es entonar, cantar, ver también la letra,
0: Amén.
1: Qué es lo que estamos cantando, ¿cierto? Es muy importante todo eso. ¿Cuál es uno de los beneficios emocionales? Reducción de la ansiedad. La música cristiana con mensajes de paz ayuda a calmar la ansiedad. Mire qué importante eso.
0: Uh-huh.
1: Ayuda a calmar la ansiedad.
0: Sí.
1: Y uno que vive con ansiedad siempre corriendo para allá, para
0: sí,
1: acá, que la mente, que ayuda a calmar la ansiedad y disminuye la actividad cerebral asociada con el miedo y la preocupación.
0: Así es.
1: En este mundo hoy en día vivimos preocupados, ¿cierto?
0: Sí.
1: Siempre estamos
0: por alguna
1: preocupados.
0: U otra. O a veces no nos preocupamos más de la cuenta.
1: Sí.
0: O sobrepensamos.
1: Sí, es verdad. Es verdad eso. Bueno, es verdad. El enfoque positivo dice, desvía la atención de los problemas cotidianos y orienta los pensamientos hacia la gratitud y la esperanza. Por ejemplo, hay problemas en el trabajo o en los quehaceres o en donde usted esté.
0: Uh-huh.
1: Pero usted llega al culto.
0: Amén, se olvida todo.
1: Y empieza a cantar uh-huh. y se olvida de todo. Empieza a desconectarse de todos los problemas, las preocupaciones, que la casa, que el trabajo, que a lo mejor los hijos, que el marido.
0: Claro, entregar toda la carga al Señor
1: sí.
0: a través de la oración.
1: Sí,
0: es importante.
1: Y uno se desconecta. Increíble
0: sí,
1: eso.
0: Y pasa. Si uno se. Es como que un peso sale del cuerpo. A mí me ha pasado.
1: Sí, a mí
0: de repente
1: también.
0: He llegado con malestar físico,
1: sí.
0: con pesadez. Y en la oración yo le he dicho al Señor que se lleve todo eso. Y efectivamente al final del culto o a mitad del culto ya no se siente eso.
1: Sí.
0: Sí, y eso es eficaz, muy eficaz.
1: Amén. Bueno, y también tenemos el bienestar general que puede... el beneficio, ¿cierto? Emocional, psicológico. Bueno, aquí lo psicológico, el bienestar general. La música cristiana, ¿qué hace? Estimula la liberación de neurotransmisores. El cerebro segrega endorfina, dopamina, oxitocina y serotonina. ¿Has escuchado esos términos? Sí, esos son distintas hormonas.
0: Eso es lo que genera la calma.
1: Sí, totalmente. Amén. Bueno, y aquí dice, genera sensaciones de calma, paz interior en el cerebro, que propician la calma y el alivio emocional.
0: Y uno lo ha experimentado. O sea, sí. Lo que nosotros buscamos información no es algo que no sea efectivo. La sí, verdad es que nosotras tratamos de que todo sea comprobado, y más bien en base a la Biblia. Y exacto, a través de nuestra experiencia también, po. Claro. Y a través de los hermanos que están en sintonía, sí, obviamente igual han experimentado, ¿cierto?, la reducción de la ansiedad, sí, todo lo que conlleva esto a través de la alabanza.
1: Exacto. Bueno, estábamos hablando, ¿cierto?, del bienestar general, uh-huh, que estos son los neurotransmisores, ¿cierto?, que se liberan. Amén. Y bueno, aquí tenemos distintas hormonas, ¿cierto? La dopamina, la hormona del bienestar. ¿Dopamina? ¿La has escuchado, la dopamina?
0: Sí.
1: Sí, la dopamina. Esta hormona se libera cuando anticipas una melodía o una letra que te agrada. Una canción.
0: Así es.
1: Una alabanza que le gusta y uno dice, ¡ay! ¡Esa es la que me gusta!
0: Sí, y uno igual cambia y también puede quizá a lo mejor estar triste.
1: Sí.
0: La alabanza la alabanza de gozo. De, ¿cierto?
1: Sí.
0: Cuando uno pone una alabanza, se goza. Es hermoso.
1: Sí, es bonito.
0: Experimentar eso.
1: Es bonito eso. Bueno, también tenemos la oxitocina, que es la hormona del amor. Mire qué lindo. Dice, se libera cuando la música genera un sentido de pertenencia con unidad o conexión con otros. Ejemplo, alabanza de júbilo, coros, como menciona usted, alabanzas que uno conecta, ¿cierto?, con el hermano, que uno lo puede abrazar, que uno puede cantar juntos.
0: O las de júbilo también.
1: Sí.
0: Son bien movidas.
1: Sí, son bastante movidas. Sí. Bueno, y también tenemos la endorfina, ¿cierto?, que es la estimulación de endorfina, actúa como un analgésico. Mire, qué tremendo. Ajá. Analgésico y calmante natural, reduciendo el dolor físico y la ansiedad. Mire, uh-huh, muchas veces llegaba al culto con dolor,
0: sí,
1: de cuerpo, de hueso, que me duele la rodilla, que me duele la espalda,
0: la cabeza,
1: que me duele la cabeza. Y la endorfina, ¿cierto? La liberación de la endorfina actúa como un analgésico y calmante natural. Mire qué tremendo.
0: Quizás a lo mejor también, bueno, el ajetreo diario, la rutina diaria, quizás también tomar una pausa y escuchar nuestro cuerpo, porque el cuerpo también se manifiesta.
1: Sí.
0: También, yo le digo, el cuerpo habla, uno sí, no se da cuenta. Entonces, todos estos beneficios de la endorfina, ¿cierto?, la dopamina, la oxitocina, la serotonina, son cosas que son neurotransmisores del cerebro.
1: Claro.
0: Entonces, es un alivio emocional, y uno siente muchas emociones.
1: Sí, totalmente.
0: Entonces, importante.
1: Es importante, bueno, y acá tenemos la serotonina, que es igual, he escuchado bastante, es la serotonina, es la hormona de la felicidad. Uh-huh. Mire, regula el estado del ánimo, disminuye los niveles de cortisol, que es la hormona del cortisol, se conoce como la hormona del estrés. Cuando uh-huh, uno ya está muy estresado, el escuchar alabanza, el cantar, hace que se regule, ¿cierto?, el estado de ánimo de la persona,
0: sí,
1: que ya no esté tan preocupada, tan con tanto estrés, sino que empiece a calmar un poco los niveles de estrés, de ansiedad, ¿cierto?, en nuestro cuerpo. Uh-huh. Entonces, bueno, tenemos esta hormona, ¿cierto?, que podemos mencionar que se va liberando cuando uno escucha o entona alabanza.
0: Amén.
1: Vamos a pedirle una alabancita a nuestro hermano Gabriel, para que podamos continuar con el tema. Y si no, me hace con el dedito para arriba para continuar. Ya. No se preocupe, mi hermano.
0: Y así, con los beneficios emocionales, ahora sí. Los beneficios espirituales, ¿cierto? Después lo vamos a ir seguir a después de la alabanza.
1: Sí.
0: Vamos a seguir, que es importante todo lo que hemos estado hablando, mis queridos hermanos.
1: Amén.
0: Iniciamos, ¿cierto?, con la música secular. ¿Cómo nos afecta? Es increíble.
1: Sí.
0: Es increíble.
1: Lo
0: muchas
1: que entra
0: veces,
1: en nuestro oído.
0: Claro, muchas veces se presta oído y no es, como se dice, se engatusa el oído, por sí. así decirlo, con la melodía.
1: Sí.
0: Pero muchas veces no vemos el trasfondo de lo que es la letra.
1: Sí.
0: Entonces, hoy en día en los jóvenes es importante el poder aconsejar, ¿cierto? Sí. Es importante de que poder acercarlos a Dios.
1: Sí, totalmente.
0: Ya, mi hermano, nos dicen que está lista la alabanza.
1: Amén, amén.
0: Amén.
1: Así que vamos con la alabanza, después seguimos.

0: Amén. Qué hermosa alabanza, ¿cierto? Sabor a miel. Amén. Bonita esta alabanza. Yo me acuerdo que cuando estuve en el proceso de la hospitalización, cuando me operaron de la espalda, escuché harto esta alabanza y me fortaleció harto. Es linda esta alabanza.
1: Sí, hay alabanza que nos fortalece sí. mucho en nuestras vidas. Sí,
0: nuestra, en dice, cada proceso. Claro que nuestra victoria va a saber olor a, va a, sabor a miel, ¿cierto? Uh-huh. Sabor a miel.
1: Sí, amén, ya. Amén.
0: Tenemos a, bueno, vi en conexión, que estaba ahí en conexión, al pastor Alejandro Oces de Ipetri Coronel. Quiero mandarle un saludo al pastor Alejandro Oces, a la pastora Jessica Ortega, al pastor Sergio Oces y también a la pastora Verónica. Que el Señor les bendiga grandemente. Qué bueno amén. Que esté, bueno, o haya estado en conexión. Es bonito. Así que el Señor le bendiga grandemente, les guarde y les cubra. Amén. Amén. Teníamos también a nuestro hermano Luis Coyomilla. Dice, Dios les bendiga, mis hermanas. La gracia del Señor sea en sus vidas.
1: Amén. Amén.
0: También teníamos a nuestro hermano Juan Carlos Concha.
1: Amén,
0: también
1: amén.
0: Echamos de menos a nuestro hermano Carlito, nuestro hermano Juan Carlos Concha. Así que el Señor le bendiga también junto a nuestra hermana Lili, en donde estén. Dios les guarde, les proteja y estamos orando por sus vidas. Amén. Tenemos también a nuestro hermano Franco, dice, bendiciones hermana, Dios use su vida a favor de toda la audiencia.
1: Amén. Amén.
0: Que el Señor también bendiga a nuestro hermano Franco.
1: Y ahora me aparece nuestro hermano Luis Chávez Rivera.
0: Amén. Dios bendiga a nuestro hermano Luis Chávez también de allá en el campo.
1: Amén, amén.
0: Mire, después de toda esta la alabanza, bueno, continuamos, dice, beneficios espirituales y personales al entonar alabanza. ¿Cuáles son los beneficios espirituales? Fortalecimiento de la fe. Eso es algo tremendo, ¿eh?
1: Sí, amén, empieza, efectivamente.
0: Sí, empieza a fortalecer nuestra fe, el entonar o escuchar alabanza empieza a fortalecer nuestra fe. Dice, ayuda a recordar valores, promesas bíblicas. ¿Qué promesas bíblicas? La salvación, la amén. Provisión de parte de Dios, que Él va a estar con nosotros. Hay alabanzas muy lindas que amén. Hablan sobre eso.
1: Sí.
0: Así que es bonito también entonarlo. Y principios espirituales de manera memorable. También, bueno, menor egocentrismo, que eso también empieza a menguar, ¿cierto?
1: Así es.
0: Nuestro ego, nuestra carne. Y bueno, ahí Dios también se empieza a glorificar. Desplaza el enfoque de uno mismo. Mire qué tremendo. El enfoque de uno mismo y de las dificultades personales hacia una perspectiva más amplia y trascendente. Ahí, bueno, ahí ya uno se enfoca más en Dios.
1: Así es.
0: Que en uno mismo. O sea, por ejemplo, ya como mencionábamos, llegamos al culto y no decimos, ay, ya que me duele esto. No, sino que ya nos enfocamos a lo que Dios puede hacer, ¿cierto? Con nuestras vidas.
1: Así es.
0: Y también tenemos la resiliencia ante la adversidad. Fomenta la perseverancia. Mire qué tremendo esto de entonar alabanza,
1: sí, amén.
0: El escuchar, el ánimo también y la fortaleza interior en momentos de prueba o incertidumbre.
1: Me trae a memoria lo que usted menciona. Muchas veces he escuchado personas que van pasando por fuera de una iglesia y escuchan la alabanza y la sí. encuentran muy linda. Algunos les da curiosidad y entran.
0: Sí.
1: O quizás también algunos por la alabanza llegan.
0: Sí, es verdad.
1: Entonces es importante, ¿cierto? Lo que nosotros hay que cuidar lo que tenemos dentro de la iglesia, sobre todo los coristas.
0: Sí.
1: Cómo Dios usa, ¿cierto? A los coristas a través de la alabanza. Es lindo, es sí. bonito, porque a través de eso Dios también llama, a través sí. de la alabanza. Entonces.
0: Sí. Yo me acuerdo que, no sé si fue el primer programa o el segundo programa que tuvimos, yo me acuerdo que mencioné que en un momento, cuando yo no conocía al Señor,
1: sí, lo mencionó.
0: Yo me acuerdo que en un momento me arrodillé y puse una alabanza que me acuerdo que era Cúbreme de Lily Goodman. Y
1: muy linda.
0: La escuché y me quebranté completamente. Yo dije, Dios, si tú existes, revélate uh-huh. a mi vida.
1: Así
0: y
1: es.
0: Increíble cómo una alabanza puede hacer reconocer la necesidad que tiene uno, ¿cierto?
1: Sí.
0: La necesidad.
1: Totalmente.
0: Que uno necesita que alguien, que un ser superior, que en este caso Dios, pueda revelarse a nuestra vida y que nos ayude en cada instancia, cuando estemos pasando dificultades, estemos pasando por pruebas, o cuando no le conocemos todavía, Él se pueda revelar a nuestra vida.
1: Claro, porque igual cuando una persona no conoce a Dios, esa persona siente un vacío.
0: Sí.
1: Siente un vacío, y quizá a lo mejor usted en esa instancia oró al Señor y Dios la llenó a través de la alabanza. Entonces sí, usted pudo experimentar eso. Entonces eso es efectivamente cierto. Sí. Que a través de la alabanza podemos sentir cosas maravillosas. Dios transforma la vida de la persona. Sí. Y a través de la alabanza también suceden milagros.
0: Sí,
1: porque eso aumenta nuestra fe, nos hace creer más en Dios.
0: Sí.
1: Entonces igual es bonito.
0: Ya se empieza a experimentar una comunión directa con Dios. Y se empieza también a formar testimonios.
1: Amén.
0: Testimonios que... Hay muy lindos testimonios que podemos también ver hoy en día, que son lindos, sí, tremendos.
1: Ahora se conectó nuestro hermano Jaime Chávez. Nuestro hermano Jaimito, que el Señor le bendiga. Amén. Junto a su familia.
0: Nuestra hermana Zaida. Amén. Y a toda su familia. Dios le bendiga a nuestro hermano Jaime allá en el campo. Que el Señor le bendiga grandemente. Y bueno,
1: tremendo. Ha sido bien... es como la palabra, ha sido bien beneficioso.
0: Sí.
1: Y yo he aprendido harto a través de esto, de los beneficios emocionales, ¿cierto? De la música secular. La verdad es que nunca me había interesado tanto. Sí tenía conocimiento, pero no tanto en profundizar.
0: Claro.
1: Entonces, hay varias cosas que uno ha vivido. Antes yo de conocer a Dios, experimenté también. Entonces uno puede hablar con base.
0: Claro.
1: Uno puede hablar con base de que Dios sí cambia a través de la alabanza, transforma, ¿cierto? Es Dios quien cambia a la persona.
0: Sí, purifica.
1: Porque yo no puedo decirle a usted, ¿sabe qué? Escuche esta alabanza, que Dios puede cambiar, transformar su vida, ¿no? Porque
0: de algo Dios, personal.
1: Claro, es algo íntimo, como la oración. Algo sí, íntimo de usted con el Señor. Quizá a lo mejor yo puedo orientarla.
0: Claro.
1: A través, ¿cierto?, de la oración, que es importante, ¿cierto?, a través de la palabra. Sí. Y por algo habla sobre la alabanza, el poder alabar a Dios cuando David alabó a Dios.
0: Sí, hay muchos testimonios en la Biblia.
1: Sí, es muy bonito, muy bonito.
0: Es lindo. Bueno, como mencionaba usted, los beneficios de la alabanza, de los cánticos espirituales, de la música cristiana, pero también el riesgo que se corre con la música secular. Así que les invitamos a tener mucho cuidado. No es algo que alimente el espíritu, mucho ojo, no es algo que alimente el espíritu, alimenta la carne. Más las alabanzas.
1: Y no aleja de Dios.
0: Los cánticos espirituales nos acerca más a Dios. Hay muchos beneficios, ya los habíamos mencionado. Así que... lindo tema el día de hoy.
1: Amén.
0: Así que, bueno, que el Señor les bendiga a cada uno de todos ustedes. Y nos vamos a estar despidiendo, mi hermana Constanza.
1: Amén. Bueno, agradecida con Dios por esta oportunidad de seguir aprendiendo. Porque es nuestro único propósito, ¿cierto? Siempre hablar de Dios. Amén. Aunque sea un programa distinto a las predicaciones que tenemos, ¿cierto?
0: Sí.
1: Siempre
0: se aprende algo nuevo.
1: Sí, y alinear a través de la palabra, que es importante.
0: Sí, amén. Bueno, le damos gracias a todos que sintonizaron a través de la radio Innovación 550M y todos aquellos que nos vieron a través de la plataforma de Facebook, Ministerio Evangélico Pentecostés Promesa Fiel y Verdadera. Bueno, antes de despedirme, mi hermano Jaime dice que Dios le bendiga, mis hermanas. Muchos saludos. Saludos también a mi hermano Jaime. Ya, que el Señor les bendiga. Como digo yo, que el Señor guarde su sueño el día de hoy. Y si le complace regalarnos el día de mañana, que sea un día bendecido para todos nosotros. Amén. Que el Señor les bendiga.

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Dios te bendiga grandemente.

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0: quién tengo en el cielo sino a ti? Si estoy contigo, ya nada quiero en la tierra. Podrá desfallecer mi cuerpo y mi espíritu, pero Dios fortalece mi corazón. Él es mi herencia eterna. Salmo 73.
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0: Alaba, alma mía, al Señor. Alabe todo mi ser su santo nombre. Alaba, alma mía, al Señor, y no olvides ninguno de sus beneficios. Él perdona todos tus pecados y sana todas tus dolencias. Él rescata tu vida del sepulcro y te cubre de amor y compasión. Él colma de bienes tu vida y te rejuvenece como a las águilas. Salmo 103.
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4: 21 horas en punto.
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